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32 minutos después de la hora. 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

0: puede estar en el baño, va a estar dormido, y una ex le va a hablar, pero es una ex con la que ya trae pique. Entonces va a hablar ella, le va a decir, oye, pues, ¿qué crees? Que me quiero quedar yo con él, que vamos a intentarlo de nuevo. Entonces entro yo y ya le digo, oye, pues, ¿sabes qué? Que pues, entonces está así, y yo creo que ahí la dejamos y me voy a quedar con la de acá.
1: No manches, oye, pero si lleva 7 años con Jessica, ¿esta ex hace cuánto tiempo fue?
0: Oh, pues esta ex igual, es de esas que vienen y se van, pues.
1: En un momento de darse tiempecillo de ruptura, ahí anduviste con... ¿Con quién supuestamente es esta ex?
0: Con Daphne.
1: ¿Y por qué dices que Daphne y Jessica tienen sus picones?
0: Híjole, porque se conocen, ya han hablado, bueno, por mensaje, pues, y no se caen muy bien, que digamos.
1: ¡Ándale! ¿Y Daphne participa?
0: Daphne no, la Daphne real, va a hablar mi tía, pero va a ser como de Daphne.
1: ¡Ah, tu tía! ¡Órale! Sí. ¿Y cómo se llama tu tía, carnal?
0: Bárbara.
1: A ver, entonces, a ver si te entiendo bien. Bárbara, que va a jugar el papel de Daphne, está en Acapulco contigo, ¿estamos de acuerdo?
0: Ajá, ajá.
1: Entonces, están romanceando, están ahorita en cuatro paredes, le da la información que ustedes se pongan de acuerdo, pero resulta que tú estás en el baño, y ella aprovecha para hablar por teléfono, ¿no?
0: Exacto.
1: Y después confirmas cuando tú supuestamente salgas del baño. ¿Y qué va a pasar después? ¿Qué le vas a decir?
0: Pues ya se van a empezar a pelear seguramente, pero yo le voy a decir que me voy a quedar con Daphne. Y que nuestros planes ya vayan.
1: Oye, ¿y cuáles son los problemas frecuentes que tienen Jessica y tú?
0: Pues los problemas frecuentes, pues es que igual nos hemos dejado muchas veces, pero siempre regresamos. Y pues ahorita la distancia, pandita, porque pues imagínate.
1: Ok, entonces le dices la distancia, ¿hay problemas entre familias o se llevan bien?
0: Híjole, pues no, nos llevamos bien.
1: ¿Sus papás no te hacen el fuchi?
0: No, todo bien.
1: ¿Tus papás no le hacen el fuchi a ella?
0: No, menos, la quieren mucho, pandita.
1: ¿Celosa, tóxica?
0: Un poquito celosa, tóxica no.
1: Bueno, entonces esos tienen que ser tus argumentos. Mira, entre tus celos y la distancia, y bueno, pues me buscó Daphne, incluso pues ella vino acá a Acapulco, y pues nos queremos dar otra oportunidad, y pues ya caminaste, mija. A la siguiente ventanilla. Deja saludo a Bárbara. Hola, Bárbara, buena noche.
2: Hola, buenas noches.
1: ¿Cómo estás, Barbarita?
2: Muy bien, aquí tratándome para mi sobrino.
1: ¿Cómo es que te convenció el patán arquitecto Tarimapindécuaro de César convencerte, Bárbara?
2: Pues mira, así como convencerme, en realidad no quiero repetirle esto. Tú sabes que lo quiero mucho, entonces, pues bueno, hay que ayudarlo.
1: ¿Y tú conoces a la tal Jessica?
2: Sí, muy poco, pero sí tengo el gusto de conocer a Jessica.
1: Ok, ¿cómo te cae, la neta?
2: Bien, la verdad es que es súper linda. Entonces,
1: ¿sí la ves como para que sea la mamá de tus sobrinos o no?
2: Sí,
1: no,
2: esperando esa broma, no nos vayan a colgar. Entonces...
1: Bueno, creo que entonces ya ustedes se pusieron de acuerdo en el tema. Tú estás en Acapulco, aunque por lo que entiendo también eres de la Ciudad de México. Estás en una noche placentera de fin de semana, vas de fin de semana, estar con César, incluso él entró al baño porque acaban de tener... ¿No? Aquí el motivo por el cual creo yo le tienes que estar hablando es que César ya te prometió que iba a hablar con Jessica, pero no lo ha hecho. Ok, entonces tú por eso estás hablando, le das toda la información, regresamos, nos reencontramos, tú ahorita darás detalles, César, te lo estoy diciendo, va a ser mío o es mío, y cuando metamos el efecto de la puertita, mija, así este efectito, dices, mira, pues va saliendo del baño, y tú, ¿con quién hablas, César? Dices, ¿con quién hablas? Y ella tiene que decir... Con Jessica, tú me dijiste que ibas a hablar con ella, no lo has hecho, lo hice yo, mi amor, ten, habla con ella, y ahí es donde entras tú, y Dios nos agarre confesados.
0: ¿Okay?
1: Detalle, César, para Bárbara.
2: Pues
0: Para Bárbara, pues ya, ya hablamos antes y ya estamos entonados.
1: ¿Alguna duda que tengas, Barbarita?
2: No, hasta ahora no, nada.
1: Bueno, pues a partir de este momento eres Daphne, así que en directo desde el Panda Go Center, las bromas están... Ñaca, Ñaca, en el Panda Show.
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1: Bueno, Bárbara. Oh, trompuda.
2: Bueno, hola, perdón, ¿eres Jessica?
9: Sí, ¿quién habla?
2: Hola, Jessica, pensé que no te iba a volver a hablar, soy Daphne.
9: ¿Daphne?
2: Sí, no sé por qué le sigues hablando y mandando mensajes a César.
9: Ah, a ver, creo que no estoy entendiendo cómo.
2: Pues nada, o sea, estoy con César en Acapulco, se acaba de meter al baño y estoy viendo sus mensajes y tiene mensajes tuyos. O sea, ¿qué onda? Habíamos quedado que creo que ya, ¿no? Hasta aquí todo, yo estoy... tratando de intentar otra vez con César, me invitó a Acapulco y pues veo mensajes tuyos súper melosos y eso, o sea, ¿qué onda?
9: Perdón, es que me parece extraño porque yo no sabía. Caray, así es que está muy raro, ¿no?
2: No sé qué te hace raro.
9: Pues sí, o sea, sí me han mandado mensajes, pero pues yo no sabía que estaba contigo o que estaban intentando algo, pues no lo sabía.
2: O sea, los mensajes que te han mandado son claro que conmigo César, o sea, esa parte no entiendo por qué no la puedes entender. O sea, César me invitó a Acapulco, lo estamos volviendo a intentar y veo mensajes tuyos y se me hace, o sea, pues, ¿qué onda contigo?
9: Ajá, pero pues es que, o sea, yo no se los mandé, o sea, yo no inicié nada. Yo no, o sea, yo no lo busqué.
2: Él me comentó que ya te iba a dejar las cosas en claro, pues no sé por qué no lo hagas.
9: Bien, o por qué no es claro, ¿no? Creo que quien tendrías que decirle algo es a él y no a mí.
2: O sea, pues es que yo soy súper frontal y la neta es que el mensaje es tuyo y la neta es que no me está gustando absolutamente nada que le sigas mandando.
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9: ¿Ah? Y no a mí.
2: O sea, pues es que yo soy súper frontal y la neta es que el mensaje es tuyo y la neta es que no.
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2: No me está gustando absolutamente nada que le sigas mandando también tú y le sigas contestando. Se me ha súper bajo esto.
9: Pero yo pensé que estaba soltero, yo pensé que...
2: Me llamo Daphne, perdóname, o sea, estoy hablando contigo y la verdad es que estoy súper enojada, no sé qué hacer, quiero, o sea, de verdad, estoy súper enojada. No entiendo por qué Jessica sigues molestando a César, no entiendo por qué esto está parando así, por qué tengo que hablar contigo, por qué tenemos que volver a hablar nosotras, que no tenemos más que hablar, y por qué no están las cosas claras contigo.
9: Pero, o sea, creo que aquí hay que entender varias cosas. Te repito, yo no sabía... de esto que tú me estás contando, César en ningún momento me lo comentó y yo no tendría forma de saberlo porque pues no lo tengo en redes sociales, o sea, el único contacto que tenemos pues realmente es por WhatsApp y eso igual es reciente porque pues hace poco que me marcó y lo agregué y pues ya comenzamos a platicar, pero o sea, él en ningún momento me dijo que estaba en una relación o que estaba intentando algo, o sea, nada. Entonces, ¿por qué me reclamas a mí o por qué piensas que yo tengo la culpa cuando yo no tengo nada que ver? Creo,
2: o sea,
9: que
2: porque sí. Imagínate mi papel, o sea, yo estoy aquí, estoy con él, acabamos de estar juntos, así literal juntos, y de repente empiezo a ver celular y todos los mensajes y veo que estás tú, que sigues tú molestando a César y diciéndole cosas a César, pues me molesta mucho.
0: Oh, mi amor, qué rico. Ya me hacía falta un bañito. ¿Con quién estás hablando, mi amor?
2: ¿Quién es Jay?
0: ¿Por qué, mi amor? ¿Qué pasó?
2: Porque estoy hablando con Jessica, César. No es posible que no hayas podido hablar con ella.
0: Pero, no, a ver, espérame, ¿qué pasó? ¿Pero por qué estás hablando con ella?
2: Habla con ella tú, entonces explícale, ¿qué onda?
0: Híjoles. Bueno.
9: Bueno.
0: Bueno, hola, ¿cómo estás?
9: Es que no entiendo.
0: Pues mira, pues sí, ahorita... pues le dije a Daphne si quería venir y pues vino y pues... pues tú sabes que... qué edad me... Pues hemos estado hablando y tal desde hace mucho. Y pues estamos viendo...
9: Espera, ni que no sabía eso. Nunca me habías dicho eso.
0: Sí, no, bueno, pues la idea era que no te enteraras, ¿verdad? Pero...
9: Ajá.
0: Pero ya te habló. Pero pues mira, la verdad es que yo no quería que te enteraras así. Tú sabes que pues, tú y yo teníamos... Papi, yo no quería que te enteraras así. Tú sabes que pues, tú y yo teníamos...
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0: La verdad es que yo no quería que te enteraras así. Tú sabes que pues, tú y yo teníamos un par de cosas pendientes. Pero pues mira, la verdad es que Dani y yo pues vamos a...
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0: La verdad es que yo no quería que te enteraras así. Tú sabes que pues, tú y yo teníamos...
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0: Un par de cosas pendientes, pero pues mira, la verdad es que Dani y yo pues vamos a intentarlo otra vez. Estamos viendo qué onda.
5: ¡Oh, Dios!
9: Creo que sabes que yo no tendría problema con que tú te quisieras acercar a mí como amigos o no, a lo mejor y no, pero creo que si tú me hubieras dicho que querías estar con una persona, con Dafne en este caso, o sea, está bien que... Pues que tú
0: querías
9: estar por tu
0: todo,
9: felicidad, o sea, lo que no entiendo es por qué me buscas en un plan diciéndome cosas y ahorita es... Es lo mismo que pasó con Sara, o sea, ¿por qué haces esto? ¿Por qué me haces esto?
0: No, mira, o sea, todo tiene explicación. Te digo, nada más... Dame chance que nos veamos y ahí platicamos y te explico todo. Va, o
9: no,
0: sea...
9: No, de verdad no hay problema. O sea, si tú estás bien con tu pareja, quieres intentar algo con nadie más, está bien, ya... Pero, ¿sabes qué? Entonces, en ese caso, ya no me busques, porque yo no fui la que te estuve buscando. Tú fuiste el que me mandabas mensajes, el que me
0: contactabas. No, mira, pues es que la verdad es que tú sabes...

0: ya, mejor déjame en paz.
1: Mira, Jex, espérame. Mira, todo tiene una explicación, todo tiene... Creo que ahorita está muy cañón, yo estoy acá, tú estás allá, estamos un poco lejos. Y pues mira, la verdad es que Daphne vino, ¿no? O sea, yo le comenté...
0: Está bien, pero entonces, ¿por qué me buscas?
1: Es que, Daphne, yo no sé por qué le marcaste, si ya habíamos hablado.
2: Mensajes que te está rogando y eso a mí no me parece.
1: Sí, no, pero es que me hubieras dicho que le hablabas, ¿para qué agarras mi teléfono, Daf?
2: Porque sí, porque te llega, porque estaba viendo los mensajes, sigue ella en tu vida y yo pensé que ya le habías dicho que preferías quedarte contigo.
1: No, pues es que, o sea, sí hemos estado hablando, pero pues es que también tú sabes, Daf, o sea, que estaba entre la espada y la pared.
2: Bueno, aclárale, por favor, que vas a quedarte conmigo, que estás conmigo y que me prefieres a mí, que por favor ya no te busques.
0: Pues es de verdad... César, si me estás escuchando y si me estás escuchando, Daphne, de verdad yo no lo digo por una cuestión de querer quedar mal con alguien o querer meter cizaña, pero yo no estaría con un hombre que no sabe lo que quiere, que me miente a otras personas, que
1: mira,
0: es infiel,
1: mira,
0: que
1: mira.
0: Es mentiroso. Entonces, o sea, si Daphne decide quedarse contigo, adelante, pero... Yo que ya pensaría muy bien las cosas, porque ya no estamos en edad para estar desperdiciando tiempo con personas que no merecen nuestra atención, nuestro cariño y nuestro tiempo. Entonces,
1: no, bueno, o sea,
0: ¿qué feo
1: tampoco
0: de
1: le
0: ella
1: digas
0: que,
1: a ti?
0: Pues es la verdad.
1: Mira,
0: no,
1: mira,
0: que no te ha servido de nada ir al psicólogo, entonces ni...
3: ¡Oh, Dios!
0: No, mira, no han servido de nada.
1: Espérame, mira, te digo, dame oportunidad, ahorita voy a hablar con Daphne. Y la próxima semana que vaya a la ciudad, lo arreglamos todo, ¿va?
0: No, o sea, habla con ella y arreglen su situación, de verdad. Que ella que ella esté segura que yo no me voy a entrometer en lo de ustedes. Yo no,
1: no
0: te voy a buscar. O sea, que ella esté segura porque yo no quiero problemas más adelante. Entonces, si te vas a quedar con ella, que ella esté 100% segura de que por mí no va a fallar la relación de usted.
1: Espérame.
0: Eso queda en tus manos y conmigo no tienes nada que arreglar, no te preocupes.
1: Jack, o sea, espérame, déjame decirte una cosa, ¿sí? Por favor. ¿Cómo se escucha el Panda Show? Que esto es una broma. A toda madre.

0: onda con el psicólogo? ¿No te ha servido? ¿Qué tranza, güey?
1: No, sí me ha servido, sí me ha servido. Por eso me río en lugar de llorar.
0: Salieron los trapitos al sol. ¿Cómo estás, chiquitilla Jessica? Estás en el Panda Show. ¿Nos has escuchado?
2: Sí.
0: Bueno, pues en este momento César está allá en Acapulco escuchando la mejor 100.1. Tú puedes prenderle a tu radio, estamos a través de la 97.7, también en la aplicación de Claro Música. Dile por qué la bromita, César, a tu noviecita.
1: Pues mira, Jex, la verdad es que tú sabes que yo te amo, tú sabes que nunca te haría algo así, a Daphne ya ni siquiera hace años que no la veo. Entonces, pues tú sabes todo lo que te he dicho, todo lo que hemos estado platicando y todos los planes. Son de verdad, ¿va? Solo quería hacerte una broma para que sepas que no he dejado de pensar en ti y que, pues, es la verdad, ¿no?
0: Oye, ¿sabes quién la jugó el papel de Daphne? ¿Jessica?
2: No, no sé.
0: ¿Y tú la conoces? ¿No le identificaste la voz?
2: No.
0: Es la tía Bárbara. ¡Bárbara! Ah. ¡Allí está Jessica! ¡Salúdala!
2: Yes. ¡Qué horror, Jess! ¡Sabes que te quiero!
0: Oye, que por cierto, ya la andabas de vacation. Yo soy Jessica y la otra... No, o sea, tú eres Jessica, pero yo soy Bárbara. O sea, ¿cómo eres tarima? Lo bueno es que ya estaba enganchada, ¿eh?
2: Un besote, Jess. Ah, sí, gracias.
0: Oye, ¿verdad que no te vas a enojar con César, con tu novio?
2: No.
0: Es que te ríes así como diciendo... Sí, está bueno.
1: Ahorita me las va a pagar.
0: Ay, sí, como...
2: Más bien.
0: Bueno, sabemos que es un tarado, por eso va el psicólogo, ¿verdad?
1: ¿Qué pasó, palita?
0: No, digo, no. ¿Dije algo que pensé? No, ¿sí?

0: Jessica, pues te invitamos a que prendas la radio a través de la mejor 97.7, le pongas a la aplicación de Claro Música. Tú, Cesarín, sigue escuchando la 100.1 allá en Acapulco. Así que díganme, por favor, ¿cómo se oye el Panda Show?
1: A toda máquina, pandita. 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

¿Sabes? 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

0: Hola, buenas noches.
1: ¿Qué pasó, campeonazo? ¿Cómo andas?
0: Bien, bien, aquí.
1: ¿Haciendo?
0: Es nada, aquí descansando, esperando la paz de la broma.
1: Oye, ¿y para quién es la bromita?
0: Para mi esposa.
1: ¿Y cómo se llama tu esposa?
0: Marisela.
1: ¿Y también está contigo allá en los Estados Unidos, Marisela?
0: No, está en Puebla.
1: ¿En Puebla? ¡No! ¡Puebla! ¡No! Oye, ¿y hace cuánto tiempo que están lejos tu esposita y tú?
0: Ahorita llevo aquí llevo por segunda vez 9 años.
1: 9 años. A ver, ¿pero cómo que por segunda vez 9 años? No te entiendo.
0: Porque hace tiempo había venido y volví a regresar y otra vez.
1: Ok, ¿y en esta segunda ocasión cuánto tiempo llevas?
0: Por esa ocasión, 9 años en esta ocasión.
1: ¿9 años?
0: Sí.
1: O sea, 9 años sin estar con Marisela.
0: Exacto.
1: Úchala, ya supongo que los cuernos los has de tener bien retorcidos, papá. ¿Y qué? ¿Vas a regresar o ya no, compadre?
0: Sí, voy a regresar para el próximo año.
1: Ah, qué buena onda. Oye, ¿qué bromita para Marisela, David?
0: Un número disparado.
1: Órale, ¿cómo lo tienes pensadito?
0: Confundirlas de nombre.
1: Ándale, ¿y qué? ¿Existe un nombre innombrable?
0: Pues no, a veces como que le hago bromas y todo eso y la confundo de nombre y después me empieza a decir quién es Carolina. Es que la confundo con Carolina y me...
1: Ah, o sea que esto ya lo has hecho repetidamente.
0: No, repetidamente, pero a veces la confundo nada más y ya me dice quién es y no me digo, no sé, pero estoy bromeando nada más.
1: Ah, ok.
0: Pero te queda con la duda.
1: Ok, una preguntita, entonces ahorita tienes... que darle las buenas noches, ¿no? Lo normalito.
0: Exactamente. Okay.
1: Vamos a hacerle así, vamos con la primera llamada, tú normal, como eres cotidianamente, mi amor, me voy a descansar. ¿A qué te dedicas allá en los Estados Unidos?
0: Pinto casas.
1: Dile, mañana tengo muchas casas que pintar, besitos. Si están los niños, ahí nos vemos mañana, nos hablamos, adiós, adiós. Y después nos vamos con la otra parte con Carolina. ¿Te late?
0: Sí.
1: Vamos, le pegamos en directo desde el Panda Cool Center. Las bromas están aquí.
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1: Listo, papá.
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0: Hola, corazón, ¿cómo estás?
6: Te estoy hablando por videollamada, ¿por qué no contestas?
0: Oh, porque mi teléfono se... no sé qué le pasó.
6: Porque no por eso. Pero sí se oye que estás en otra llamada.
0: No, sí, nomás quería decir buenas noches, que ya tengo sueño. Es que mañana tengo que ir a trabajar temprano.
6: ¿Seguro?
0: Seguro.
6: ¿Estás bien?
0: Sí, estoy bien. Sí, nomás que estoy cansado, es que el día está muy pesado. Mañana tengo que levantar. Temprano. Sí. Digo que nomás quería decirte buenas noches, besitos.
6: También que descanses.
0: Sí. También descansa mucho.
6: Ya durmiendo.
0: Sí, yo mañana te llamo, va.
6: Órale, pues, corazón, te amo.
0: Dale, descansa. Yo también te amo.
6: Órale, Dios.
0: Ahí mañana. Adiós.
6: Sí, mi vida. Te mando besos.
0: Adiós. Yo también te mando besos.
6: Órale, pues.
0: Órale.
6: Adiós.
0: Adiós.
6: Adiós, corazón.
0: Adiós.
1: Ay, qué romántico, un camote y una semita amándose. Oye, ¿qué te dijo de la videollamada? No entendí, porque ya anda media jetona tu mujer. ¿Haces videollamadas con esta Marisela?
0: Sí.
1: Ah, con razón se le hizo extraño y esperaba una videollamada. Okay.
0: Sí,
1: bueno, mira, según tú me comentas, tú le haces bromas o de repente le confundes de nombre, no sé si sea verdad,
0: sí,
1: o mentira.
0: Sí, está haciendo una broma, estaba pensando que...
1: Claro, entonces yo creo que tienes que utilizar eso como diciendo, oye, Carolina, oh, mi amor, pero bien romántico, estaba en videollamada, se me cayó, marqué, pero ¿qué crees? Le marqué a aquella y ya me dijo, ¿por qué me llamaste? Ya andaba metiéndome en broncas, pero bueno, ahora sí platícame, ¿en qué nos quedamos, chiquita? No sabes las ganas que tengo de verte. ¿Esta tal Carolina que le vas a decir que estás en Estados Unidos o ella está en Estados Unidos o en México?
0: No, le vas a decir que aquí en Estados Unidos.
1: Entonces ahí perfecto, ahí tú ya comentas que en los próximos días la vas a ver, que tienes trabajo, pero que ansías estar con ella. Así igual, bien natural como lo estás haciendo, ¿ok? Como si estuvieras hablando con tu esposa, pero en este caso, Carolina, marcamos las bromas en el Panda Show.
4: Señores, un gran...

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3: Bueno.
4: Hola, Colabrina. ¿Cómo estás? ¿Eh? Te estoy esperando. Te voy a esperar. Donde nos dijimos, te voy a esperar un regalito. Sí. Ya la estaba yo regando. Le hablé a mi esposa y casi me cacho, pero es lo bueno que le dije que ella tenía que trabajar y descansar, pero que te paso por ti ahorita para ir a matar. Carolina. Carolina.
3: ¿Qué es Carolina? Te equivocaste.
4: ¿Con quién hablo?
3: No soy tu Carolina.
4: ¿Quién habla? Perdón. Amor.
5: No soy tu Carolina, Sóquito Loki. Oye, vamos a marcar de boleto y vamos a utilizar lo que tú comentaste. Tú así de que, ay, ¿a poco te la creíste? O sea, tienes que limpiar el basurero porque ves que tú comentas que luego le haces la broma de Carolina. Entonces ese boleto así, ay, ¿a poco crees que te la creíste, mi amor? No es cierto, pero dudoso, que se te note dudoso. Marcamos.
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5: De boleto factor sorpresa.
4: Ok.
5: ¿Por qué me colgaste,
4: Bueno, ay, no te creas, era una bromita por ahí, pero...
3: No te creas.
4: No te creas. No, ¿cómo crees?
3: En todo caso, el consejo que te doy para que pagas tu test, puedes llevarla ahí a tu cuarto.
4: No, es una bromita, ¿cómo que te crees? Sí.
3: Pues sí.
4: Sí, aquí no, estoy sola.
3: Sí, yo sí.
4: No, ¿cómo crees?
3: Pues seguro por eso no quieres que te haga la vidilla, guardas después.
4: Mira, te voy a decir la verdad. Yo creo que tengo que ser honesto y confesarte algo, creo que... Creo que te cometí una llamada, ¿verdad? Sin querer, pero ya te enteraste, sí, ni modo. Y sí, hiciste Carolina y ando con ella. Y discúlpame. No quise que te enteraras así, pero... Pero sí, ando saliendo con alguien y es Carolina.
3: ¿Y ahora?
4: Ella sabe de ti. Sí. Y llamo a Carolina. Pero, discúlpame. Y entiéndeme porque un hombre tiene necesidades, tú sabes.
3: Sí.
4: Y espero que no lo tomes a más. Dime, tú dime lo que quieras y yo soy culpable. Simplemente es sexo con ella. Mari, contesta, pero no estoy llorando. Solamente es sexo y nada más está ahí, pero perdón.
3: ¿Qué pudiste hacer y de qué manera?
4: Perdóname, sé que me equivoqué y tengo que ser honesto, pero me equivoqué en ese llamado.
3: ¿Y ahorita dónde está?
4: Insúltame, ¿no? Al menos dime lo que sientes. ¿Manda?
3: ¿Dónde estás ahorita?
4: Ahorita estoy en camino, pero discúlpame.
3: Así que la otra vez no era tu ex con la que había salido embarazada, había sido esta mujer.
4: Sí, pero no merezco tus lágrimas, no merezco nada. Yo
3: estoy hablando,
4: cometí muchos errores.
3: Estoy hablando, contéstame.
4: Sí, es ella.
3: ¿Y estás esperando un hijo tuyo?
4: No.
3: ¿Qué? ¿Qué hablo?
4: Tal vez no sé, pero no sé.
3: ¿Cómo que no sabes?
4: No sé. Discúlpame. No quise que te enteraras así. Y ya no me tormentes con más preguntas. Lo que he hecho pues no tiene perdón, pero espero que me comprendas y me entiendas.
3: ¿Y entonces qué te pusiste a pensar qué va a pasar? ¿Qué?
4: Perdóname, tanto tiempo estar solo, estar aquí, pero todo va a pasar. Y tú eres la iglesia.
3: Y es que te ibas a
4: y las demás son las capillitas.
3: Yo sabía que no ibas a poder estar solo y menos sin alguien por allá.
4: Pues me cansé de visitar a Manuela, pues ya tú sabes, compréndame.
3: ¿Y ahora qué va a pasar? ¿Por qué?
4: No sé, tú dime qué. Tú dime qué. Insúltame. Yo sé qué.
3: Estúpida, fui de verdad.
4: Fue un momento que Manuel no me llenaba y apareció Carolina. Y tú sabes cómo la necesidad.
3: Entonces, las veces que te has dicho que fiestas y eso ha sido con ella.
4: Sí, la verdad sí, te he mentido. Luego contigo que voy con mis tías al café y todo eso. Siempre me he visto con ella.
3: Por eso decidiste irte a mí solo. Sí,
4: como platicábamos, nos conocimos y de una cosa a otra, pues, sucedió. Sí. Y pues, ni modo, todo pasa.
3: Y entonces ahorita, ¿por qué me lo dijiste de esta manera? ¿Por qué no fuiste sincero más antes?
4: Pues sí, pero solamente con Carolina es sexo y solamente yo te amo a ti.
3: ¿Y entonces qué va a pasar
4: ahora?
3: Si no
4: te lo dije antes. Pues, si no te lo dije antes es porque no te lo merece. Tú eres una gran mujer.
3: No soy de inquieto, una pendeja, porque siempre caigo en esto. Caigo en mis errores.
4: Pero disculpa, pero no estoy llorando, no me saco lágrimas. No llores. Tú eres mi mujer, solamente Carolina es mi compañía.
3: Carolina es tu compañía.
4: Que me llena algo que necesito yo como un hombre.
3: Ah, o sea que buscar, o sea que entonces yo como mujer también tengo que buscar a alguien para que esté conmigo por un rato, mientras tú no estás acá.
4: ¿Y tú sí has buscado?
3: No.
4: Dime algo, no, que no esté llorando.
3: Sabía que tan bueno no podía ser.
4: Esta vez que voy a regresar de un año, pero si no quieres que regrese, tú no regreses. Tú dime que si regreso o no regreso para el próximo año.
3: Por eso me costaba la videollamada.
4: Sí, pero...
3: Yo era tan estúpida.
4: No fue intención que te enteraras así.
3: Así que sí fue cierto lo de la otra vez que le dijiste a Diana.
4: Pues por esto lo que hice, pues si me merezco, estoy dispuesto a que tú me dejes. Me lo merezco.
3: Por eso, ¿y ahora qué piensas tú?
4: Perdóname, es cierto, todo lo que tú me dices es cierto. Todo lo que me estás diciendo. Perdóname.
3: O sea que después de que dejaste a la otra, inmediatamente buscaste refugio con otra por ahí.
4: ¿Pero crees que puedes comprenderme?
3: Es que no se puede comprender a un hombre que fue de esta manera, me digas mentiras y yo creyendo cosas buenas.
4: Pues yo no la busqué, ella apareció y pues de una a otra cosa pues sucedió lo que tuvo que suceder, pero yo no la busqué, no estaba en mis planes. Ya no quería pisarme con mi mano.
3: ¿Y ahora qué piensas? ¿Empieza a seguir
4: pues
3: con
4: ella? Pues te digo que tú tienes la decisión si quieres que regrese para el próximo o ya no.
3: Yo te lo dije, David, yo te lo dije el día que te enojas, que te presenté a mi hermana y te lo dije.
4: Sí, yo sé, pero si tú me aceptas así, pues yo voy hacemos una vida.
3: ¿Que sigas con ella? O sea, que la vas a tener mientras estés ahí.
4: Pero solamente te digo una cosa. Siempre cuando he estado con ella, he estado con Don, todo eso, pues, me he protegido.
3: Ya sabes, con una enfermedad.
4: Pero me he protegido.
3: Ajá, y ahorita sí te digo, ¿te vas a dejar de ver o verdad?
4: Pues no creo, pues es complicado estar aquí solito y todo, imagínate.
3: O sea, que también... Es complicado para mí ahorita estar sola a estas alturas.
4: Y como te lo repito, sin Globito pues no hay fiesta.
3: Por eso te digo, para mí también así va a ser. O sea, que no va a haber problema que yo también tenga otra persona.
4: No, es que no.
3: Es que ese es el punto, o sea, pues...
4: Ya sabes que para un hombre es diferente y tú eres fuerte. Me has soportado todo lo que hemos vivido.
3: Puedes...
4: Yo sé que tú no necesitas a nadie, pero yo como un hombre, pues, es algo que necesito. Necesito sacar la lechita y todo. Tú sabes. No me salen los huevitos.
3: Y que con ella sí funcionas y con tu éxito funcionaste.
4: No, sí funciona. Mira, ahorita que me estoy sincerando contigo y te voy a decir algo. Y escúchame, por favor.
3: ¿Qué tienes más que decir?
4: No sé si sea el momento de decírtelo. Lo que me contestes, te lo voy a comprender y lo que decidas, estoy animado. Solamente dime cómo se escucha el Panda Show, que es una broma. A todos.

0: respuesta referente a una tal Carolina, ¿sí o no?
1: Sí, así es.
2: ¡Ay, chiquitita, tus lloritos!
0: Esta historia de amor, un camote y una semita.
2: Marisela, ¡ay, chiquita!
0: David, dile por qué la bromita a tu esposa.
3: Mira, con mi amor, la bromita es para que... para que confíen más en mí y todo eso. Y muy pronto, o sea, que vamos, voy a ir para allá. Y todos los planos que hemos...
0: Es por eso
3: pensado,
0: que
3: pues lo vamos
0: no
3: a...
0: acepta las videollamadas, ¿verdad?
3: Sí, por eso.
0: Sí, es por eso que
3: un poquito más.
0: Cuando te pido tener relaciones por videollamada, no quieres, ¿verdad? Es por eso que cuando te pido que te encueres en el teléfono, lo quieres, ¿verdad? Es por eso que cuando pido que me... que me los... no quieres, ¿verdad? Marisela, ¿te gustó tu bromita?
1: No me gustó, pero...
0: ¡Uy, oh, mira! Oye, te pido un favor, ¿por qué no vas por un pedazo de papel y te sacas los mocos, mira? Perdón, te interrumpí, David. Dile por qué la broma a tu esposa.
3: Sí, para que confíe un poco más y... sabe que soy bromista y... y muy pronto vamos a estar juntos. Al próximo año ya estoy por allá.
0: Mientras va a seguir con Carolina, ¿verdad? Tú sabes, Tim. Es que si no, ¿cómo dijiste? Es que si no le duelen los huevitos. Marisela, ¿qué le quieres decir a tu marido?
1: Que eso es estúpido.
4: ¡Mocos, güey!
0: Cañón. ¿Y qué más? ¿Y qué más? No, pues ya no quiso decir más. ¿Y qué más, Marisela, tú? Oye, no manches, pero sí terminó como la Magdalena. Te juro que como tú me, como tú me lo mencionaste en un principio, se lo dije a ella, yo pensé que esta broma iba a ser fallida porque tú le constantemente, cuando le hablas, le haces la bromita de ¡hola, Carolina!, ¿no? Entonces yo dije, bueno, creo que ya es como muy predecible, pero pues fue fluyendo... y soquito, loco. ¿Cuánto tiempo llevan juntos, sí, carnal? ¿Cuánto tiempo?
3: No, ya llevamos como unos 20 años.
0: Uy, un montón.
3: Ya nos conoces. Sí.
0: ¿Y hay hijos o no?
3: Sí, tenemos una hija.
0: ¿Nada más una?
3: Sí.
0: Con razón te decía que no podías con la ex, güey. ¿A quién se refería, eh?
3: No, lo que pasa es que hace año y medio me iba a casar por acá.
0: ¿Ah, neta?
3: Sí.
0: ¿Pero de veras o por arreglar papeles?
3: No, nomás así.
0: ¿Nada más así?
3: Nomás así, pero sí, nomás así, pero... pero también la otra la encontré con otro y ahí se terminó todo.
0: ¡Puta, mano! ¿Con quién encontraste?
3: Ella con otro muchacho, nos encontré besando con otro muchacho. No lo iba a llevar.
1: La llamada.
0: Pero entonces era una relación neta.
3: Sí, neta, así era, porque aquí... aunque, lo que pasa es que la conocí aquí, pues...
0: ¿Pero cómo se entera, cómo se entera Marisela que andabas con esta mujer y que la descubriste besándose con otro?
3: No, amigo, me iba a casar con aquí con otra persona, yo. Todo falló.
0: ¿Pero sabía esta Marisela que te ibas a casar?
3: Sí, porque lo publicó mi hermano por Facebook.
0: ¿Y? O sea, tu hermano te...
3: sí.
0: Ya no contesta, carnal.
3: Ya no.
0: ¿Cómo la vas a contentar?
3: No, te la contento, te contento, ¿verdad? Le vi con mi...
0: Poblano tenías que ser, me cae. Pero bueno, en fin, sí, carnalito, sí. Dime cómo se oye el Panda Show.
3: A toda máquina. Panda Show. 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
2: Y vámonos con diversión más cargaditas en este fin de semana. Y estoy con Ricardo. ¿Qué onda? ¿Cómo estás, papá?
3: Bien, bien, panda. ¿Cómo andas?
2: Muy bien, a toda máquina. ¿Y tú?
3: Bien, bien, bien.
2: ¿Dónde andas? ¿Dónde los escuchas, Ricardo?
3: Aquí en Tijuana.
2: ¡Ah, qué buena onda! ¿Y de ahí eres o estás trabajando?
3: No, yo por el momento aquí radico, pero soy de otro estado, pues.
2: ¡Ah, qué padre! ¿Y en qué trabajas ahí en Tijuanita?
3: Hago carrocería y pintura.
2: Mira, órale, o sea que eres bueno para eso.
3: Pues en eso ando.
2: ¿Y qué? ¿Para quién la bromita, Richard?
3: La broma es para mi mamá, panda.
2: ¿Que se llama cómo?
3: Marcela.
2: ¿Y Marcelita está también en Tijuana o en otro estado?
3: No, ella está en Puebla.
2: ¿En Puebla? ¡Órale! ¡Puebla, no! ¡Puebla! Oye, pues qué padre que estés a través de la radio, que estés allí en Tijuana, escuchando la mejor FM a través del 90.7. Padrísimo que estés a través de la aplicación de Claro Música. ¿Qué bromita para Marcela?
3: La broma es decirle, panda, que antes de venirme para acá, para Tijuana, pues tuve unos quebres con una muchacha por allá, en Cuernavaca.
2: Ajá.
3: Y pues se embarazó, pero cada quien por su lado. Entonces que apenas pues falleció y me va a mandar el chamaco para acá.
2: A ver, pero ¿tú tienes mujer y tienes hijos?
3: Ajá, yo tengo mujer y tengo hijos. Entonces la broma va de que ella diga que es su sobrino de ella, para que no me meta en broncas con mi esposa acá.
2: Ok, entiendo. ¿Y tu esposita está en Puebla o está en Tijuana?
3: No, ella está aquí.
2: Ok, ¿y cuántos hijos con tu esposa?
3: Tres.
2: Ándale, mira, o sea que de familia grande has de estar pegándole duro a las carrocerías.
3: No tenemos tele, panda.
2: Ya me imagino, pero como buen poblano, harto camote.
3: Ya
2: semita.
3: Ya compramos una tele, panda, para ya pararle esa bronca, porque...
2: Qué bueno. Oye, ¿y por qué mencionas Cuernavaca?

0: colchón y me va a mandar el chamaco para acá.
1: A ver, pero tú tienes mujer y tienes hijos.
0: Ajá, yo tengo mujer y tengo hijos, entonces la broma va de que ella diga que es su sobrino de ella para que no me meten broncas con mi esposa acá.
1: Ok, entiendo. ¿Y tu esposita está en Puebla o está en Tijuana?
0: No, ella está aquí.
1: Ok, ¿y cuántos hijos con tu esposa?
0: Tres.
1: Ándale, mira, o sea que de familia grande has de estar pegándole duro a las carrocerías.
0: No tenemos tele, panda.
1: Ya me imagino, pero como buen poblano, harto camote.
0: Ya
1: semita.
0: Ya compramos una tele, panda, para ya pararle esa bronca, porque...
1: Qué bueno. Oye, ¿y por qué mencionas Cuernavaca? ¿Estuviste algún tiempo chambeando en Cuernavaca?
0: Allá vivíamos, panda. Allá vivíamos todos, mi mamá, mis hermanos, todos. Entonces de ahí todos nos separamos. No vine para Tijuana, mis hermanos para Puebla y mi mamá igual.
1: Entonces tú tienes un hijo ficticio, claro está. ¿Qué tendría qué edad?
0: Tendría 5.
1: 5 años, ok. ¿Y la mamá le vas a comentar alguna exnovia que ella por ahí supo o es whatever?
0: No, pues es como sea, realmente no. Llevo 9 años de matrimonio y no...
1: Perfecto, entonces resulta que con la chica que anduviste, tuviste un hijo, te enteras, la mamá fallece, ¿entendí bien? Ese va a ser el match, sí. Match. Entonces pides que lo reciba y que diga ante todo, y principalmente ante tu esposa, ¿que es tu sobrino?
0: De ella.
1: Ah, sobrino de ella. ¿Y crees que te tape tu mamá?
0: Ajá, y que me lo va a mandar para acá, pero por un tiempo, pues.
1: Pero obviamente la coartada es que ella diga que es sobrino de ella.
0: Ajá.
1: Ok, ¿cómo se llama tu esposa?
0: Rosa.
1: Ok, ¿Rosa sabe de la broma?
0: Sí.
1: ¿Sabes qué estaría padrísimo? Creo que tu broma está genial. Que ya que acepte y todo, que le digas, oye, ¿sabes qué, mamá? Mira, pues me salí a tal lugar. Te voy a pasar a Rosa para que le digas que mañana llega un sobrino tuyo y que me lo vas a mandar a Tijuana para que me cubras las espaldas. Porque aquí sería un tema doble. Primero, a ver si acepta. A ver cómo toma la noticia. Y en caso que te diga, sí, mijito, ¿cómo no? ¿Sabes qué? Pues órale, para que me crea y todo, pues te voy a pasar a Rosa. Le dices que tienes el sobrino, que falleció su mamá y que me lo vas a mandar, que por eso estoy hablando contigo. ¿Vale?
0: Ok.
1: Órale, ¿qué onda? ¿Línea pública, privada, llamada de tres? ¿Qué hacemos?
0: Pues si quieres llamarle, panda, ya hace rato medio le llamé, pero...
1: Mira, vámonos con privadita, cualquier cosa, pues tú le dices, no, pues es mi teléfono o es el otro teléfono, y obviamente le cambias el tema. En directo desde el Panda Cool Center, las bromas están en el Panda Show.
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6: Bueno.
0: Oye, ma. ¿Qué pasa? ¿Tienes el altavoz?
6: No.
0: Oh, es que soy raro. Mira, lo que pasa es de que tengo una roncota. ¿Cómo te cuento?
6: ¿Cómo son, mi amor?
0: Bueno, hace tiempo, pues antes de que nos viniéramos de Cuernavaca, yo estaba ya saliendo con una morra X.
6: Ajá.
0: Pero, pues, salió embarazada, ¿no? Y cada quien acordamos porque, pues, ella sabía que yo soy casado. Entonces acordamos que, pues, cada quien con su... Por su lado, pues, ya. Pero hace no sé cuánto tiempo me dijeron que estuvo enfermo y apenas me marcó su hermano. Me dijo que falleció y que no se pueden quedar con el niño.
6: Ajá.
0: Entonces... Pues, ¿es eso? O pues realmente no tienen dónde tenerlo o a quién mandárselo. El chiste es de que, pues, hablé con él y quería ver si lo podemos mandar para Puebla contigo, nada más unos días, y después tú lo mandes para acá con nosotros.
6: Claro que sí, mamá.
0: Pero la bronca es de que no le voy a decir a Rosy que es mi hijo.
6: ¿Dónde está el bebé? Yo voy por él.
0: Ay. Él está en Cuernavaca.
6: Dame dirección y yo voy por él.
0: No, pues el chiste es de que el vato este, el que lo tiene, su hermano de esta muchacha, está ya por salir de Cuernavaca y te lo pasarían a dejar mañana.
6: Sí,
0: pero la bronca es que tú me ayudaras a decirle a Rosy, pues, que es un sobrino tuyo o algo así, y que, pues, lo vamos a mandar para acá, pero que no le vayas a decir a Rosy cómo están las...

0: Ajá, tú mándame, tú que me lo traigan y ya.
1: ¡Oh, Dios!
2: La idea es la siguiente, primero me lo recibes y lo tienes unos días.
0: Yo aquí me lo dejo si tú quieres.
2: Después, que me cubras con Rosy y le digas que es un sobrino tuyo, pero que su mamá se murió.
0: Sí, pero también estás de acuerdo que eso no lo puedes, no lo puedes ocultar, ¿verdad?
2: Ok, pues ya llegué aquí a la casa, nada más que estoy acá afuera. Porque, pues es que Rosy ya se dio cuenta que ando bien nervioso desde que me marcaron.
0: Ajá, ahora dime yo qué hago, mamá.
2: A ver, pues el caso es de que te lo quedes contigo unos días.
0: Ajá.
2: En lo que juntamos para poder traernos para acá, para Tijuana. Pero que te pase yo a Rosy y le digas que no sé, que una prima tuya o alguien falleció y no lo pueden tener.
0: Ajá.
2: Y que pues lo vamos a tener acá con nosotros un tiempo.
0: Ajá.
2: Entonces, me dices para que te la pase, no sé qué, quién le digas. Ya,
0: mamá,
2: ya.
0: Si tú tienes un hijo, no lo puedes negar, no te hagas tarugo.
2: No, ya sí, sé, bueno, es que no es como con Santiago, que yo, Rosy ya sabe que existe, pero esto fue pues dentro de nuestro matrimonio, pues la verdad no sé cómo, obviamente me va a querer dejar.
0: ¿No te va a dejar?
2: Sí, ay, mamá, si la conoces. ¿Me puedes ayudar con eso?
0: Sí, sí te puedo ayudar con eso.
2: Ya, espérame, ya voy llegando a la casa. Mam, pues le dices eso, que es una prima tuya o algo así, que falleció y que no lo vas a mandar para acá.
0: ¿Cuántos años tiene el bebé?
2: Se llama Cristian, tiene 5. Le pusieron Cristian. Ahorita te la paso.
0: Sí.
2: Oye, Rosy. Amor, que tiene un problema en Omaya, que falleció alguien de su familia y que nos van a mandar un niño para que la pase.
0: Bueno, pero sí, mande. Oye, es que mira, tengo un problema.
3: Ajá, dígame.
0: Es que mira, tengo una prima que apenas falleció y no tiene un bebé, pero no hay con quien se quede, entonces yo no lo puedo tener. Y yo quiero ver si ustedes se pueden hacer cargo de él.
3: ¿De un niño?
0: Sí.
3: ¿Es sobrino de usted?
0: Sí.
3: ¿De quién es familia o qué?
0: De mi mamá.
3: ¿De su mamá?
0: Uh-huh.
3: ¿Y cuántos años tiene el niño?
0: 5.
3: ¿5 años?
0: Ajá.
3: Ya. Pues no sé, es que... No sé qué le haya dicho Ricardo, no sé.
0: Pues me dijo que te preguntara.
3: Ah, ¿tiene fotos del niño?
0: No tengo fotos.
3: Pues sí, sí. Por mí no hay problema, pues ya sabe Ricardo que pues yo no me opongo igual. Cuando vino su primo y también le pidió pues ayuda, pues también los apoyamos. Pues por mí no hay problema.
0: Okay. Gracias, Rosy. Yo te marcaré en unos días.
1: ¡Oh, Dios!
3: Pues sí, pues póngase de acuerdo con Ricardo y ya no sé cuánto tiempo estaría aquí el niño.
0: Ustedes lo van a adoptar.
3: ¿Nosotros?
0: Sí.
3: Bueno, pues sí, nosotros lo apoyaríamos, pero pues no sé, pues... Platíqueme más sobre el niño, no sé.
0: Pues, ¿qué quieres que te platique? Que nada más que su mamá falleció y no hay con quien se quede.
3: Y no tiene más... Pues, no es de que ya... No lo reciba, pero... no tiene más familiares o sí.
0: No tiene más familiares.
3: Bueno, ok, será. Pues, ahí lo platicamos más y lo... Ya lo platica bien con Ricardo, a ver qué... En que queda y eso, y pues yo ya hablo con Ricardo, pues para hacerle un espacio al niño. Gracias. Pero pues no se preocupe por el niño.
0: Gracias, Rosy.
3: Y no, de nada. Pues buenas noches y cuídese y le pasa a Ricardo.
0: Gracias, Rosy.
3: Para que se ponga de acuerdo con él, a ver qué le dice o a ver qué día. ¿Cuándo lo va a mandar?
0: En unos días.
3: Ya. Bueno, pues le paso a Ricardo para que se ponga de acuerdo con él.
0: Gracias.
2: Sí, amor, ahorita vengo. Voy a entregar unas cosas, ahorita vengo. ¿Cómo la sentiste, ma?
0: Pues como de que como... Pues como sacada de onda, como yo.
2: No sabes cómo te lo agradezco.
0: Y si no pueden tener al niño, yo sí lo puedo tener.
2: Te juro, ma, que lo voy a cuidar mucho para poder estar bien con los cuatro.
0: Pero si tú no lo puedes tener, yo lo puedo dejar aquí.
2: ¿Tu familia?
0: ¿Eh?
2: No, ¿cómo te voy a dejar a mi hijo?
0: ¿Y qué tiene?
2: No.
0: Pues ¿por qué no?
2: ¿Por qué no? Para que esté con sus hermanos, pues mis hijos también son sus hermanos.
0: ¿Y qué? Yo también soy su abuela.
2: Pues sí, pero ya en algún momento ellos lo tendrán que saber.
0: Pues esos momentos no se dejan pasar. Tú lo tendrás que platicar con Rosy.
2: No, ma, tú sabes que ahorita estoy trabajando y ganando muy bien y no, el dinero no me perjudica para mantener a todo.
0: Está bien, amor. Entonces...
2: Pero quiero que me jures que este secreto va a ser de nosotros nada más y hasta la tumba.
0: Pues no hace falta que te jure nada.
2: Que solo es hijo de tu amiga y tú me pediste el favor.
0: Sí, pero tampoco no es justo que un niño que tenga papá lo críen como si no tuviera papá y fuera un adoptado.
2: Pues yo lo voy a tratar como si fuera mi hijo. Pues es mi hijo.
0: Pero él va a creer que no es tu hijo.
2: Está chico, se va a acostumbrar.
0: Pues no lo creo. Pero bueno, esas ya son decisiones tuyas.
2: De eso después hablamos, mamá. Ahorita, pues muchas gracias por todo.
0: ¿Y cuándo van a traer al niño?
2: Mañana lo van a llevar. Y ahí me pasas tu dirección al ratito mañana para que te lo lleven.
0: Está bien. Entonces mañana te marco. ¿A qué hora te marco?
2: Pero ¿sabes qué? No te he dicho lo peor, mamá.
0: ¿Qué pasa?
2: Siéntate porque te vas a ir para atrás cuando te digas.
0: ¿Qué pasó?
2: Ay, es que no sé cómo decirte, mamá.
0: Ya, Ricardo, dime qué pasó.
2: ¿Cómo soy el Panda Show? Que esto es una broma.
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5: ¡Y con ustedes, la Alcahueta! ¡Rosita! Para pa que veas que la grande suegra tienes, nada más. ¡Nada más! Doña Marcela, ¿cómo está usted? Buenas noches. No sé si ha escuchado a través de la radio, a través de la Mejor FM o la aplicación de Claro Música. Hablamos del Panda Show. ¿Alguna vez nos ha escuchado?
0: No.
5: ¡Qué bueno, señoras! ¡Qué bueno, qué bueno, qué bueno! Mire, lo que pasa es que Ricardo se comunicó aquí a la radio. Estamos allí en Tijuana a través de la 90.7. Estamos en 43 emisoras de radio. Estamos en Claro Música en todo el continente. Se comunicó con nosotros y nos pidió hacerle la broma de que tenía un hijo en Cuernavaca, porque vivieron en Cuernavaca, ¿no?
0: Sí.
5: Y de eso se trataba la broma, de que pues obviamente tenía un hijo fuera de matrimonio. Y yo creo que él pensaba que usted se iba a enojar. Pero yo adelantándome un poquito a la experiencia, yo le comenté, oye, ¿por qué no le dice a tu mamá que hable con Rosa y que ella pues eche a cuestas de que pues es de alguien más y que pues se lo vas a mandar? Y sí, y resultó que es una protectora y una excelente mami. Marcela, ¿le gustó su bromita?
0: No.
2: Ya Ricardo, estaba emocionado, Panda, que iba a tener un nieto nuevo.
5: Sí, oye, pero estaba muy insistente, Marcela. Déjame al hijo, ¿qué? ¿Le hace falta ahí compañía o algo o qué?
0: Adiós, gracias, no. Tengo muchos niños aquí.
5: ¿Y de quiénes son o cómo?
0: De mis hijos.
5: Ah, o sea que tiene como una guardería.
0: Algo así.
5: Entonces dijo uno más porque es de tu sangre.
0: Claro.
5: Bueno, Ricardo, dile por qué le hiciste la broma a tu mamita preciosa, Marcela.
2: Porque te queremos mucho y queríamos ver si eras una alcahueta todavía.
5: Y creo que más de eso. Rosy, chulada, ¿algo que quieras comentarle a tu suegra?
3: No, solamente que gracias, ¿verdad?
5: ¿Y de qué le estás dando las gracias?
3: Pues nada, gracias. ¿Te cuida el chamaco?
5: ¡Ay, qué cosas! Pero bueno, familia, díganme en Tijuana y en Puebla, ¿cómo se oye el Panda Show?
2: A toda máquina, Panda.
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2: 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Les mando muchos, muchos besos. 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Hasta pronto.
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0: ¿Quién habla? ¿Eres tú, más?
4: Ah, sí.
0: ¿Qué pasó? ¿Qué haces?
4: Nada.
0: No. Oye, un favorzote. ¿Tú no me puedes localizar a Mauricio o a Jorge de volada? Lo que pasa es que ya ves que yo no tengo, o sea, no tengo forma de comunicarme con ellos para su celular.
4: Ajá.
0: Y ya ves que de aquí tampoco salen llamadas.
4: Ajá.
0: Lo que pasa es que me acabo de pelear con Jacqueline.
4: Ay, ¿cómo crees?
0: Sí, pues lo que pasa es que pues yo no me enteré de que le estaba hablando el otro güey con el que anduvo hace mucho.
4: Ay, ay, ay, a ver.
0: No, por eso, o sea, ahorita sonó su teléfono, ¿sí? Uh-huh. Entonces yo contesté, o sea, porque ahorita ahí estaba en el baño.
4: Ajá.
0: Sí, contesté yo y resulta
4: ¿y
0: que...
4: ¿Y en dónde estás tú ahorita?
0: Aquí, en la casa.
4: Ay, ¿y
0: sí,
4: cómo te vas a...
0: ¿Cómo?
4: ¿Cómo te vas a pelear con ella?
0: ¿Cómo? Ay, mamá, ¿por qué no me dice a mí las cosas? O sea, me da coraje de que me haya ocultado, de que según este güey estaba hablando y a mí no me había dicho nada. Sí, entonces ahorita te estoy diciendo de que ahorita en lo que ella entró al baño yo contesté el teléfono porque ajá, estaba sonando su celular.
4: Ajá.
0: Sí, resulta que era este chavo.
4: Ajá.
0: Sí, pues yo le dije yo que para qué quería hablar con ella y todo, pues a él se le salió, no sé, y decirme de que pues ya le estaba localizado, ya le había marcado otras veces. Sí.
4: Ajá.
0: Entonces no sé si lo haga por si lo haya dicho por molestar o cuál era su afán de él, ¿sí?
4: Uh-huh.
0: Entonces, pues la verdad, tú sabes que yo no me quedo callado.
4: Uh-huh.
0: Pues yo le dije que para qué chingados estaba marcándole.
4: Uh-huh.
0: Sí, pues me dije que le urge hablar con ella. Le dije, no, no tienes nada que hablar con ella. ¿Sí?
4: Uh-huh.
0: Entonces este güey se puso en un plan bien pesado, que ya viene para acá también, quién sabe qué, porque le urge hablar. Le digo, pues como quieras, ¿sí?
4: Uh-huh.
0: Pues nada más te aviso una cosa aquí, que no nos da aquí tú ni vengas porque va a valer cacahuates.
4: Uh-huh.
0: Sí, también se puso igual en ese plan.
4: Uh-huh.
0: Y que viene para acá y que según tampoco viene solo. Entonces me urge localizar a Mauricio y a Jorge pues para que vengan y me hagan el paro.
4: Ay,
0: sí, porque
4: Dios
0: si este güey viene en ese plan, pues conmigo se va a topar con pared, ¿sí?
4: No, hijo, no, no, no,
0: pues, ¿cómo no,
4: no, no, no, no, no.
0: Pues a mí también, ¿por qué no me dice las cosas, sí?
4: No, no, no, no, está el mal, no está la mamá de Jacqueline.
0: No, no está, no hay nadie.
4: ¿Estás tú sola con él?
0: Estoy, sí, ella está ahí, está allá afuera. Yo pues le dije que la verdad que me dejara de molestar a ella también, porque también así como que pues le quiso dar así, ocultar más las cosas y negármelo, ¿no? Sí, pues más coraje me dio. Entonces ahorita según viene este güey para acá, pues que venga.
4: Ay, no, hijo, no.
0: ¿Cómo no? Pues,
4: deja, voy para allá.
0: No, no, para acá. Ahora sí que yo me urge más Mauricio
4: sí,
0: y Jorge.
4: Sí, pero es que Mauricio no va a ir. Deja ver si localizo a Jorge.
0: Pues es que la verdad, pues sí, yo no voy
4: espérame
0: a dejar que este güey se ponga en ese plan. ¿Sí?
4: Espérame.
0: ¿De qué vas a hacer? Bueno.
4: Voy a hablarle a Jorge.
0: Pues ay, y
1: ya,
0: le vas
1: ya
0: a...
1: estoy aquí.
0: Ya está tocando este
4: ahí
0: güey.
4: Ahí voy, esperando.
0: Sí, porque
1: ¡cállate ya aquí, imbécil! ¡Estás ahí, Carlos, sal!
0: No molestes, ahorita.
4: Oye, Jorge.
1: Uy,
4: no seas malo. Ve a casa de tu hermano,
0: Carlos.
4: Oye, que le van a partir la madre a atender por la pinche de Jacqueline.
0: No, yo tenía que hablarle a mi hermano.
4: Porque, mira, ya llegaron ahí, lo van a golpear. Estoy hablando por él, por teléfono. Tranquilo, Carlos, ahorita vamos para allá. Voy a llevar... No, Carlos, no te... Jorge, por favor, ayúdame.
0: Ahorita voy a salir. Mira.
4: Yo ahorita llego allá.
0: Quítate.
4: Cálmate,
0: no, quítate. ¿Cómo?
4: No, deja, no, no, ahorita saco a ver de dónde.
0: Sí. Ay, mira, la quítate. Baja
4: un carro,
0: hijo.
4: ¡Órale, hijo!
1: ¡Órale!
4: Por favor,
1: ¡bye,
4: bye!
1: ¡Ya estoy aquí, hijo!
0: ¿Pasa?
1: ¿Qué onda?
0: Deja, venga, voy a salir, ¿eh?
1: ¿Qué onda? ¡Órale!
0: Va.
1: ¡Salte! ¡No, que muy macho, hijo! ¡Órale!
0: Ahorita vas a
1: ¡órale!
0: Verla.
1: ¿Qué? ¿Ya estás en el teléfono pidiendo apoyo o qué? ¿Eh? ¡Vente, tú y yo solitos!
0: Tú nada más sales y le abres y vas a ver,
1: tú
0: ¿eh?
1: ¡Tú y yo solitos! ¡Tú y yo solitos! ¡Sal, imbécil!
0: Nada más que lleguen mis hermanos ahorita, vas a ver.
1: ¡Tú y yo solitos, hijo! ¿Ya estás en el teléfono pidiendo apoyo o qué?
0: Che,
1: ¿Eh? ¿Ya estás ahí o qué? ¿Eh? ¡Órale!
0: Te digo, ves nada más lo que ocasiona.
1: Me hablaste
0: esos,
1: por teléfono, ¿no?
0: Ve.
1: Me hablaste por teléfono, no, aquí estoy, güey.
0: Che.
1: ¡Órale!
0: ¿Qué te dijo Jorge? Bueno. Bueno.
1: ¡Órale!
0: Bueno.
5: Órale, creo que ya nos culpó.
0: Te dije que iba a aprender, panda.
5: Yo como imbécil acá gritando y tú ya.
0: Sí, luego te salió. Te doy su teléfono porque no va a venir para acá, güey.
5: Espérame, ¿qué volvemos a marcar o qué onda? ¿Volvemos a
0: marcar? ¿Celular, no? O márcale ahí otra vez a mi casa, a ver si está.
5: Voy a marcar, dile que tu esposa ya se fue con este güey que te dijo, ¿sabes qué? Yo lo prefiero a él.
0: Órale, va.
5: Y que ya te dejaron solo.
0: Órale, va.
5: Dile que tu vieja ya se fue con el güey.
0: Sí, va.
4: Bueno.
0: ¿Qué pasó?
4: Oye.
0: ¿Qué pasó?
4: ¿Qué pasó contigo?
0: ¿De qué?
4: ¿Cómo que de qué?
0: Ah, pues ahorita ya se salió ella con este güey, que según lo iba a tranquilizar y todo, pues le sirve de que sí, a ver si llegaba Jorge.
4: Es que Jorge no tiene dinero para llegar allá.
0: ¿No tiene?
4: No.
0: Híjole. Bueno, pero ya Jacqueline se fue con él, que según lo iba a tranquilizar y a ver, iba a hablar con él. Pero pues yo siento que pues igual ya también va a valer.
4: ¿Por qué no te sales tú de ahí?
0: ¿De dónde me voy a salir?
4: De ahí, de esa casa.
0: ¿Por qué?
4: No puedo, Carlos, no, te lo juro que no puedo.
0: ¿No puedes qué?
4: ¿Y te pasa algo?
0: No me va a pasar nada, hombre. Pues por eso estoy. O sea, yo sé que cuento con Mauricio, con Jorge, con cualquiera de los.
4: Pero Mauricio y yo no pueden.
6: A ver, brother, vamos a hablar. Bien.
4: Oye, ¿ya ves?
0: ¿Qué quieres?
6: Vamos a hablar. Ajá, ya hablé con ella, aquí está.
0: Ajá.
6: Se va a ir a vivir conmigo, que tú no lo suficientemente, hombre. Háblale, mi amor, díselo.
0: A ver, dímelo.
6: A ver, díselo, que dímelo. Te vas a ir conmigo, ¿no?
0: Ajá.
6: Díselo.
0: ¿Es cierto que ya no quieres estar conmigo? De veras.
4: Voy para allá, Carlos.
0: No, espérate.
4: Voy para allá.
0: Oye, falta una cosa.
6: Ajá. A ti que así te, aquí te quedas con tu cuchitril y yo me llevo a tu vieja, que antes fue primero la mía.
0: Bueno, pues sí, ya. Yo nada más ya, por último, mamá, ya no te molesto. ¿Mamá?
4: Sí.
0: Ya, por último. Ya, para allá, o sea, ya sé que...
4: ¡Rápido, no... Carlos!
0: ¿Cómo se oye el Panda Show?
4: ¡Chinga tu madre, pendejo! ¡A toda máquina!
0: Bueno.
5: Señora. ¿Se ha colgado?
0: Bueno.
5: ¿Oíste lo que te dijo, compadre?
0: Sí, me colgó.
4: No te he colgado, pendejo.
5: Oye, señora, ¿por qué se la recordó usted misma, señora? No diga esas cosas. A ver, compadre, ahí está tu mamá, ¿qué le dices?
0: Es una broma, madre. No te pongas así, era para que se te quitara el genio que tenías conmigo.
4: Luego nos vemos, Carlos.
0: ¿Qué?
4: Luego nos vemos.
0: No me cuides.
5: Ya se enojó, no
0: manches. ¿Sí? No lo puedo creer.
5: ¿Está llorando tu mamá?
0: Sí, panda. Yo no pensé que se fuera a poner tan grueso.
5: Y eso que no me seguiste la corriente, compadre, porque yo dije, oye, que a tu esposa que dijera...
0: Ajá, si no, imagínate.
5: Yo es que te había dicho, no, dile, oye, pues dile que ya tu esposa te abandonó porque se iba con el otro. No, ya se salió a hablar con él para tranquilizarla. Chale, a ver, vamos a hablarle.
0: A ver, ¿no?
4: Bueno.
0: Oye. Ya, discúlpame.
4: Olvídalo, Carlos.
0: ¿Por aquí?
4: Olvídalo, hijo.
0: ¿Por
4: qué, mamá? ¿Cuando quieras matarme?
0: No, esa
4: no necesitas hacer tus bromas, hijo.
0: ¿Qué?
4: No necesitas hacer tus bromas de esta clase.
7: ¡Oh, Dios!
0: No, ya lo sé que no, o sea, ¿eh? Yo no pensé
4: gracias,
0: que...
4: Gracias, mi amor, gracias.
0: Yo no pensé que te fueras a poner así,
4: no
0: era una broma.
4: No, mira, desgraciadamente está mi mamá y yo sola aquí en la casa. Y tú sabes cuánto los quiero, tanto a ti como a tus hermanos.
0: ¿A poco ahí está mi abuelita?
4: Sí. Yo creo que esas bromas...
0: No, ya lo sé que no.
4: No están bien, Carlos.
0: Oh.
4: Te he pasado muchas, hijo, pero esta no, la verdad.
0: Mamá, o sea...
4: Ella está en este plan.
0: ¿Qué?
4: No me importa.
0: ¿Qué?
4: ¿Qué? No me importa.
0: Híjole,
4: que
0: bueno...
4: Dios te cuide y te bendiga, hijo.
5: Señora Carmen, buenas noches.
4: Buenas noches, pandita.
5: Habla el panda, ¿cómo está? Oiga, mire,
4: no, pandita,
5: es que...
4: mira... Me da pena, la verdad.
5: Sí, señora,
4: yo
5: no
4: he
5: se
4: tenido
5: preocupe.
4: Problemas con mi hijo por mi nuera. Entonces, yo siento que no está bien que me haga esta broma. Sabe que doy mi vida por cualquiera de los cuatro.
5: Yo lo sé, señora, y bueno, ¿sí? Pues creo que su hijo se marchó, pero
4: es que
5: déjeme decir una cosa.
4: Y yo lo sé que ella tenía una persona aquí.
5: Sí, antes estuvo
4: plan,
5: apuntada. Sí, claro.
4: Entonces, imagínate, yo sin poderme mover de aquí, pudo haberme hecho otra clase de broma y se lo hubiera yo agradecido. Pero no se preocupe.
5: Señora,
4: ya
5: yo...
4: Ya sé por dónde viene el,
5: ¿O qué le ha hecho este individuo que tiene por hijo? ¿Qué le ha hecho?
0: Yo no le he hecho nada.
5: Tú cállate la boca, estoy hablando con tu mamá. ¿Qué le ha hecho? Porque dice que ya le ha hecho varias.
7: No, Pañita, mira, no, la verdad, mi vida no importa. Él nada más, así que lo único que quiero que sepa es que lo amo con toda mi alma y que me dolería mucho lo que le pasara, porque lo sabe, doy, como te lo dije hace rato, doy mi vida por cualquiera de los cuatro. Y no es justo que le haya yo hablado al otro chamaco para que...

0: preocupe.
1: Señora,
0: ya
1: yo
0: sé por dónde viene de él.
1: ¿O qué le ha hecho este individuo que tiene por hijo? ¿Qué le ha hecho?
2: Yo no le he hecho nada.
0: No,
1: cállate
0: no
1: la boca, estoy hablando con mi mamá. ¿Qué le ha hecho? Porque dice que ya le ha hecho varias.
0: No, Pañita, mira, no, la verdad mi vida no importa. Él nada más, ahora sí que lo único que quiero que sepa es que lo amo con toda mi alma y que me dolería mucho lo que le pasara, porque lo sabe, doy, como te lo dije hace rato, doy mi vida por cualquiera de los cuatro. Y no es justo que le haya yo hablado al otro chamaco para que saliera de su casa a ver qué le pasa a su hermano. Oye, ya había hablado yo a una patrulla por mi otro teléfono y no está bien.
1: Oiga, señora linda, pero creo que si realmente, como me dice o lo expresa, que usted ama a su hijo, yo quisiera pedirle de verdad, porque me hace sentir muy mal.
0: No te preocupes, pandita.
1: No,
0: yo
1: señora,
0: yo oigo
1: preciosa.
0: Tu programa. Y
1: yo le agradezco su audiencia. Y si usted sabe, bueno, pues la función del panda pues, es llevar entretenimiento, pero pues esto...
0: Yo sé de parte de quién viene esto, pero no te preocupes.
1: Dijo, señora.
0: Ya me lo hice una vez. Y no te preocupes, pandita.
1: No, pues
0: nada,
1: sí
0: más le pido a mi hijo que se cuide y se... Pues que siga feliz con su esposa, que...
1: Carlos, pues yo noto que tu mamá te ama mucho, puede ser su hijo, pero hay un resentimiento, pues creo que ahí para con tu pareja, tu esposa, y también con algo que has hecho. ¿Quieres decirle algo a tu mamá?
2: No, pues la verdad que me disculpe, yo no pensé que se fuera a poner así, ¿no? Y de haber sabido, pues la verdad yo no le hacía nada, ¿no? O sea, y
0: pero
2: la verdad...
0: Pero esta no fue idea tuya, hijo.
2: ¿Cómo?
0: Esta no fue idea tuya.
1: Ah, ok, debo entender que usted piensa que esta broma fue idea de la esposa de Carlos.
0: Me imagino que sí.
2: Pues no.
1: Ok, la pregunta a ti, Carlos, y sé honesto.
0: No, mami.
1: ¿Esta broma la pidió tu esposa
0: no,
1: que...?
2: No. La verdad no, panda, ¿eh? O sea, la verdad no, yo decía, yo le juro a mi mamá que no, nada que ver, ¿eh? Porque, o sea, como ella misma lo está diciendo, ¿no? Sí, ahí hubo algunos problemillas al principio, pues sí, sería el colmo de plano de que pues, hiciera yo algo, que me dijeran o que me aconsejaran algo sabiendo el problema en el cual pues se puede meter uno, ¿no? Pero la verdad fue cosa mía y yo mismo lo acepto. Si yo hubiera sabido de que pues iba a pasar todo esto, ténganlo por seguro que yo no hubiera hecho nada.
1: Bueno, entonces debo entender que tú aceptas que la broma, tú la diseñaste, tú la planeaste,
2: sí.
1: No tiene nada que ver tu señor. Digo, la involucraste porque sabías que había algo delicado para que cayera.
2: Ajá,
1: pero no fue
2: cosa de ella, o sea, para nada. Sí, o sea,
1: eso.
2: inclusive, panda, a mí me dijo, se va a enojar tu mamá y hasta va a pensar otra cosa. Por lo mismo de que yo había pensado en eso, ¿sí? Porque la verdad, como sí te vuelvo a repetir, pues sí hubo algunos problemas en el principio de esto. Pues sería el colmo de meterla en más problemas, ¿no? Porque a lo mejor...
1: Oye, doña Carmen Linda, ¿usted está resentida con su nuera?
0: Sí.
1: ¿Y me podría platicar qué le hizo su nuera?
0: No, pandita, no.
1: Pues somos amigos, ¿no?
0: Sí, pues pandita, pero no, mira, yo se lo dejo todo a Dios. Y la verdad, mira, yo sé que a lo mejor he tenido errores como cualquier madre que lucha por sus hijos y ha querido siempre lo mejor para ellos. Entonces, desgraciadamente hubo un conflicto entre mi hija y mi nuera. Pero creo que el respeto se gana, ¿no? Mutuamente por ambas partes. Entonces, pues yo no... Como me lo dijo ella, que mientras que mi hijo viniera a verme a mí, siempre, o sea, que cada que venían a verme a mí, ellos tenían problemas. Entonces yo, mi hijo lo aceptó y...
2: No.
0: Yo dije... Bueno. Está bien, ¿no? Yo no les voy a marcar, yo no los voy a molestar, yo no me voy a meter en su vida. Si ustedes son felices así, adelante.
2: Pero bueno, tú sabes que no, yo no decidí por eso, o sea, que como te vuelvo a decir que por el trabajo yo no pueda luego pasar, por eso te hablé. O sea, desgraciadamente tú sí de plano te fuiste a los extremos de que
0: pero
2: tú
0: no
2: pensaste
0: tenías,
2: que a mí
0: no
2: ella
0: te...
2: me para no ir.
0: No tenías por qué haberme hecho esa broma. Hija.
2: Bueno, okay, sí, mamá, yo sé que no me vas a disculpar, pero en serio que no fue, ahí sí te lo juro, por Dios. Y por ti, ¿sí? Y tú sabes que yo no juro nada más por jurar, pero ahí sí no tuvo nada que ver ella, ¿eh? O sea, yo estoy...
0: Está
2: o sea, estoy
0: bien,
2: consciente de los problemas que hay como para echarle más leña al fuego, ¿sí?
0: Está bien, cuídate mucho.
1: ¿Eh? Oiga, doña Mari, por mi parte, pues yo

0: quiero decirle que le mando un beso, espero que me
1: Muchas
0: disculpe.
1: Gracias, pandita.
0: Le mando todos mis respetos.
1: Siempre he tratado de poder comunicarme contigo, pero nunca he podido. Y mira, permíteme tantito, no me cuelgues, ¿sí?
0: Sí, no le cuelgo.
1: Bueno, hijo. Nada, mi amor, nada, fue una broma. Sí, fue una broma por parte del panda.
0: No, otra vez.
1: Panda.
0: No. Ahorita estoy recibiendo, pero una que otra mentada.
1: Sí,
0: bueno.
1: Tranquilo. No, hijo, no, hijo, tranquilos. Es una broma. Tranquilos, calme. Sí.
0: Wow.
1: Tranquilos, perdónenme. No fue cosa mía.
2: Bueno.
0: ¿Te viste por tu culpa, baboso?
2: Sí, panda.
1: Ya van para allá con... tus hermanos ya van para allá.
2: ¿Para dónde?
0: No, pero... casa.
1: No, hijo, no, perdóname, no fue cosa mía. Mira, tengo al panda aquí en la línea.
2: Diles que fue una broma.
1: Sí, ya van a prender al panda.
0: Señora, yo espero que esto no se haga más grande.
1: No.
0: Le vuelvo a repetir, yo le mando un beso, todos mis respetos, sí. Y ojalá que esto sirva y que tenga una moraleja, que si hay conflicto entre, pues, su hija y su nuera... Bueno, yo creo que este Carlos tiene que tomar la iniciativa, que hablen entre ellas, pero usted no tome parte en un momento dado en este tipo de cosas, porque si pues, después va a salir raspada y todo el rollo. Creo que usted tiene gran cariño por su hijo,
1: por
0: cosa
1: los
0: que
1: cuatro,
0: se le siente.
1: Pana.
0: Exactamente.
1: Tengo cuatro hijos.
0: Bueno, hablo en específico por Carlos, porque es ahorita el que nos estamos refiriendo, ¿no?
1: Ajá.
0: Pero se nota que usted tiene mucho cariño por sus hijos y ojalá... Hay algo que nos dieron, señora linda, que es la palabra, que es la comunicación. Ojalá lo pueda aplicar para que se puedan solucionar esos problemas. Todo se puede solucionar, usted lo sabe, menos la muerte.
1: Okay.
0: Yo le mando un beso, de verdad, y vuelvo a decirle que la quiero mucho y gracias por...
1: Ok, entendernos. Pandita, muchas gracias. Y de verdad, te lo agradezco mucho, gracias.
0: Nos vemos, bye.
1: Hasta luego, pandita, gracias.
0: Bye. Oye, baboso.
2: Sí, panda.
0: ¿Qué broncas hay entre tu vieja y tu hermano? ¿Qué hay ahí, güey?
2: Pues, ya sabes, tus bronquillas. Dí,
0: platícame la puntita para entender de menos. Para entender el meollo del asunto. Se pelearon, hubo chismes.
2: ¿Quién y quién?
0: Porque por lo que yo entendí hubo un problema entre tu hermana y tu esposa, ¿no?
2: Bueno, pues así problema, no, sino de que pues había ahí algunos malentendidos en el cual...
0: ¿Chismes,
2: a lo mejor,
0: digamos? ¿Hubo chismes?
2: Pues sí, exactamente, chismes, tú lo has dicho, tú sabes que por chismes se hacen problemas, ¿no? Entonces, pues, por eso fue el que hubo ese roce, ¿no? De que pues sí, no, mi mujer pues no es santo de devoción de mi hermana, o sea, no se lleva, ¿no?
0: Pero ojalá lo puedas arreglar, compadre, o sea...
2: Pues sí.
0: Habla con tu hermana, habla con tu esposa. Después que estén como perros y gatos, no va a llevar.
2: No lleva nada bueno, que eso yo lo sepa.
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0: pintado a negro?
1: Más pintado a blanco, pandita.
0: Ándale, ¿más o menos como el techo o como el piso?
1: Ay, no sé. Como el techo, ¿no?
0: Oye, amor, platícame, ¿para quién la bromita, chancludita?
1: Ay, pandita, para mi hermana.
0: ¿Qué se llama cómo?
1: Se llama Odila.
0: ¿Y dónde está Odila?
1: Pues no sé si ya haya salido del trabajo.
0: Ok, pero ¿en qué ciudad vive? ¿También allá en los Estados Unidos?
1: Vive, no, yo soy la única que ando por acá desbalagada.
0: Entonces,
1: ella vive allá en México con mi mamá.
0: ¿En qué parte de México? Que hay muchos estados.
1: En Iztapalapa, ellos son de Iztapalapa.
0: Ah, en la Ciudad de México. ¿Qué edad tiene Odila, Gigi?
1: 38 años.
0: Muy bien, ¿y qué bromita para Gigi?
1: Ay, pandita, pues es que socializa mucho. Y luego se queda toda perdida y socializadora. Y pues lo tienen que hablarle a mi mamá tiene que ir. Y pues quiero que me le jales las orejas. Es que yo te escucho mucho y incluso hasta he aprendido de ti. Y digo, a esto no le gusta que diga el pandita, no lo voy a decir.
0: A ver, ¿y qué has aprendido de mí que no entiendo?
1: Es que hay veces que cuando les jalas las orejas y que, como yo, la verdad, a veces me deprimo mucho. Y luego una vez te habló una muchacha y dijo que no sé qué. Y el pandita le jaló las orejas. Le platico yo mucho a mi mamá, a todos, pero yo soy la única que te escucho.
0: Oye, ¿pero por qué te deprimes, amor? Si estás en Denver, tienes pareja, estás con tu familia, ¿qué te deprime?
1: Porque no estoy muy bien, pandita. Pero bueno,
0: esa
1: es otra historia.
0: ¿De salud o económicamente?
1: No, con la pareja. Y aparte porque estoy muy lejos de mi familia.
0: Ah.
1: Y tengo 16 años que no los miro. Entonces, pues mi esposo se va para México las vacaciones. Yo me quedo aquí todos los diciembre sola y así. Pues, o sea, son muchas cositas, pandita. Pero
0: oye,
1: si ya me quiero...
0: pero ¿entonces no estás bien con el gordo?
1: No.
0: Pero si te llevó el amor.
1: Ya, pues más que nada la calentura, pandita.
0: O sea, no, ¿que te está pasando lo del príncipe de la canción? O sea, ¿el amor acaba?
1: El amor acaba, exactamente.
0: Oye, ¿y él viene a México a pasar vacaciones y él sí tiene papeles?
1: Sí, él sí.
0: ¿Y por qué no te ha arreglado?
1: Pues porque su familia dice que nomás me casé por el papeles.
0: ¿Pero eso qué importa? O sea, la esposa eres tú, no la familia.
1: Pues ya ves, pandita, a veces los hombres escuchan mucho a su familia.
0: Chale, pero eso se le llama egoísmo, porque imagínate él teniendo la posibilidad, tú siendo su esposa, de poder arreglar tu situación migratoria y tú también venir a México a pasar las fiestas o algún cumpleaños o algo, pues qué mala pata.
1: No, y lo peor de todo, pandita, que hace 6 años falleció mi papá y no pude ir.
0: Ingrato. ¿Cómo se llama el hijo de la Chilindrina?
1: Rey.
0: Dile a Rey de mi parte que Ingarinani. Es un envidioso, que es una mala padre. Bueno, a ver, entonces me decías que Odila socializa mucho. ¿A qué te refieres con eso?
1: Se va mucho de fiesta.
0: ¿Entonces?
1: Llega pues muy noche o no llega o tiene que ir mi mamá a recogerla. La han ido a buscar. Ella
0: ¿y con quién vive?
1: Con mi mamá.
0: Con tu mami, ok, sí, ¿qué se llama?
1: Mira, pandita, mi mamá también se llama Odila.
0: A ver, me ibas a platicar.
1: El viernes, pandita, eso fue por eso que yo le mandé el mensaje por WhatsApp, porque el viernes, pues ahora sí que fue casi la gota que derramó el vaso, que otra vez, o sea, sí se pasó de lanza, o sea, porque se quedó dormida, no sabían cómo contactar a mi mamá y todo. Y es que hasta donde mi hermana ahorita últimamente ya no me cuenta las cosas, ya no me habla, no nada. Yo sé que se va a enojar muchísimo, pero como le digo a mamá, yo confío en mi pandita que la vas a recapacitar.
0: ¿Pero en qué sentido? Porque no te entiendo.
1: Pandita, es que tú les hablas bien fuerte y las haces cambiar, las haces pensar al menos.
0: Pero ¿qué problema tiene Odila? Porque nada más me dices que socializa, o sea, ¿qué problema o qué tranza con tu hermana?
1: Es que toma muchísimo. Eso es socializar, pandita.
0: Ah, bueno, toma, perdóname, pero tu idioma en Colorado de repente...
1: Okay.
0: Es que socializar puede significar muchas cosas. Entonces toma mucho y lo que quieres es darle una moraleja de que deje de tomar.
1: Sí, pandita, porque tiene un niño, bueno, tiene mi sobrino, pues está en la, pues ya en la adolescencia, ya va a la prepa, tiene 16 años, y entonces, o sea, pues qué ejemplo le está dando a su hijo, ¿sí me entiendes? Okay.
0: ¿Cómo se llama tu sobrino, nombre de pila?
1: Julián.
0: Bien, ¿y su papá qué onda?
1: Su papá no se hizo cargo de él desde como a los 2 años.
0: Ok, nunca. Entonces, ¿la familia es tu hermana, tu mamá y Julián?
1: Sí, y mi otro sobrino también vive ahí, un hijo de mi otra hermana. Viven todos juntos, ellos nada más.
0: ¿Y por qué el otro sobrino no vive con sus papás o sí?
1: Porque también mi hermana es separada, la de ese niño, pero ya sí renta aparte, pero mi sobrino se quiso quedar con mi mamá, ya que mi mamá los ha criado desde chiquitos.
0: Oye, y dime una cosa, ¿realmente sí se ha pegado guarapetas tu hermana?
1: Cañón, pandita.
0: Okay. Cañón. ¿Qué tipo de actividad hace ella? ¿Es secretaria?
1: Es gerente de un dealer.
0: Ok, gerente. Ya está, entonces, pues vamos a hacerle la bromita de la escalera del cielo, ¿no? Y la queremos internar. Que tú te comunicaste con nosotros, bueno, que has pedido ayuda desde Denver, y queremos prácticamente como rehabilitarla. Ahora, es bien importante, mija, que si de repente se empieza a poner flamenca o algo, voy a decir que te tengo en la línea, ¿ok?
1: Sí.
0: Para que tú de repente le digas, oye, hermana, es por tu bien, yo me comuniqué. ¿Qué te parece que sea el señor González, te parece?
1: Sí, está bien, pandita.
0: Voy a ser el señor González, entonces.
1: Tú empiezas, ¿verdad?
0: Sí, claro, yo empiezo. Okay. Y vamos a hacer un retiro en Michoacán. No, en Cuernavaca, no, en Pachuca. Un retiro en Puebla. No, Puebla no, Puebla no. En Cuernavaca, ya está. Yo creo que está medio cerca el asunto. Pues está hecha la situación, señores. Vamos a pegarle. No, ¿sabes qué? Yo creo que entras tú primero.
1: No, pandita, tú.
0: ¿Qué, te da frío?
1: Sí, un poquito. Es que se pone bien intensa.
0: Pues yo le entro. Vamos a pegarle las bromas en el Panda Show.
2: Quiero mandarles un saludo a todos ustedes que nos escuchan. Un beso muy grande, pandita, panda. Sabe usted que lo quiero muchísimo, mucho, muchísimo. Le mando besos. Soy Lola Cortés.
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6: Bueno.
0: No, pero la reunión va a ser a las 10. Sí, bueno, buenas noches.
6: Buenas noches.
0: Hable el señor González con la señora Odila, por favor.
6: Sí, dígame.
0: ¿Qué tal, hermana? ¿Cómo estás? Habla el señor González, estoy hablando de la escalera del cielo, un grupo de autoayuda. Quisiera ver si me podías regalar unos minutitos. Tu hermana Amor, tuve la oportunidad de platicar con ella, debido a que tenemos un amigo en común, y bueno, pues ella me narraba y me platicaba, pues, de la desesperación que tiene, de la impotencia de estar en los Estados Unidos, de no poder venir a México, y bueno, pues también de la nostalgia y el tema principal de tu alcoholismo. ¿Puedes hablar, Odilia?
6: Sí.
0: Mira, antes que nada, pues déjame comentarte que no hablo para recriminarte. Yo sé que esto es una enfermedad emocional. Lo que hacemos ya desde hace 15 años es poder ayudar, pues, prácticamente a los hermanos, ¿no? Pues primero quisiera preguntarte, ¿cómo estás?
6: Pues ahorita ando muy bien, pero ahí vamos.
0: Qué bueno. ¿Y cómo está tu hijo Julián?
6: Bien.
0: Qué
6: bien,
0: bueno.
6: Bien, bien, bendito Dios.
0: ¿Y qué tal el trabajo?
6: Gracias a Dios, con bastante trabajo hasta ahorita.
0: Qué bueno, hermana. Oye, pues, preguntarte de forma frontal, así somos nosotros, ¿por qué tomas, Odila? ¿Cuál es tu problema?
6: Eso es lo que yo quisiera saber.
0: Bueno, creo que debes de saberlo. Yo creo que en su interior, toda persona sabemos qué es el problema, posiblemente alguna situación de pareja, algún conflicto familiar, algo que nos molesta, algo que nos hace ruido, hermana. Y en el trasfondo sabemos en realidad qué es lo que nos duele, qué es lo que nos afecta, pero no nos queremos dar cuenta. Y desgraciadamente el terrible enemigo silencioso que es el alcohol, pues es un mal consejero, ¿no, Dila? Y pues es como si fuera Satanás, no sé si sea religiosa, yo no me quiero meter al ámbito religioso, pero es como si tuvieras el angelito bueno y el angelito malo. Tú sabes que en realidad estás haciendo mal y el angelito bueno te dice, o Dila, hija, no tomes, pero el angelito malo te dice, el diablillo, nada más una copita, no, que sean dos y después tres, cuando menos sentimos estamos perdidos, ¿no?
6: Es correcto.
0: Mira, te comentaba, pues tu hermana está muy preocupada y nosotros también por ti. Porque a veces una persona no acepta, ¿verdad?, el tema del alcoholismo. Hay diferentes etapas de alcoholismo, no sé si conozcas el alfa, el beta, el gamma, pues hay diferentes, ¿no? Entonces sí, tú me decías que eres como social, que puedes controlarlo, algo así te entendí. Mire.
6: No, no es tanto como que pueda controlarlo. Sé que tengo un problema, sí sé por qué. Porque si yo quiero, tomo. Y si no quiero, así se me pongan enfrente. Anda, échate una, nomás no tomo. El tema es de que yo traigo un problema emocional. Entonces, es como me mencionaba hace rato, que es como el angelito y el diablito. Mientras yo esté bien emocionalmente, hago ejercicio todos los días, estoy muy bien en mi trabajo, ando muy activa con mi familia, salgo con mi familia, ando súper bien. Pero cuando me llegan momentos así de depresión, es cuando caigo.
0: ¿Y por qué tienes problemas de depresión? ¿Qué es lo que te deprime, Odila? ¿Qué te causa tristeza?
6: Y no necesariamente que me obliguen, sino que yo solita soy la que lo propicia. O sea, yo soy la que digo, pues ahora le echo una y así. Entonces, ese es el problema. ¿Qué lo propicia? Creo yo que traigo arrastrando ya problemas ya de antaño, ya son problemas viejos, adicional pues que sí, de alguna manera, yo estoy soltera, me siento sola.
0: Pero es que no tienes que sentirte, hermana, mira, primero tienes una fuerza poderosa, poderosísima, que es Julián. No voy a meterme en problemas o en temas como ¿dónde está el papá de Julián? ¿Por qué te separaste? No, eso es pecata minuta, ¿sí? Pero tienes a Julián, tienes a tu madre, tienes a tu sobrino, tienes a tus hermanas, estás llena de amor en tu entorno, tienes un trabajo, estás fuerte, eres una mujer en toda la extensión de la palabra. ¿Qué te causa esa tristeza? Lo mismo que te lleva al alcohol, esa situación emocional, Odila. Y hay que descubrir qué es lo que está pasando y hay que atacarlo, pero para esto es querer hacerlo. El primer paso es la aceptación.
6: Fíjese que estoy ya yendo con una psicóloga, a lo mejor está mal, no sé, pero ya empecé la semana pasada, empecé con un psicólogo. Una psicóloga, para ser exacto.
0: Muy bien, te felicito. Muy bien.
6: Pero nadie lo sabe.
0: ¿Y por qué nadie lo sabe?
6: Porque no, es que es una larga historia y perdóneme, digo, y le agradezco la que esté preocupado y demás, pero pues digo, no sé dónde está usted o si ya si le platico toda mi vida o no sé, ¿no? Si me entiende, o sea, siento un poquito como de... Pues no sé dónde estoy parada ni a quién le estoy platicando mis cosas.
0: A ver, ¿qué es lo que me platicó tu hermana? Que está desesperada. ¿Y sabes por qué? Porque está a distancia. Lleva 16 años el no poder venir a México y está preocupada no solamente por ti, sino por tu hijo. Porque precisamente ella sabe que tú estás sufriendo esta situación tan compleja y se siente... De verdad, con las manos atadas porque no puede hacer nada, por eso nos contactó. Nosotros somos un grupo de autoayuda que estamos a nivel Latinoamérica. Nos conectamos en todo el continente, no solamente en México, en la provincia mexicana, en los Estados Unidos, en Centroamérica. También llegamos hasta la Patagonia en Argentina, ¿sí? Nuestro único beneficio es poder ayudar a quien lo necesite. Y por eso precisamente en la Escalera del Cielo queremos invitarte a un retiro. Tú lo que necesitas, hermana, es poder encontrar qué es lo que te está lastimando, qué es lo que te está lacerando. Y por eso quiero invitarte a que te unas a nosotros por un mes, precisamente para que encuentres ese dolor, encuentres esa podrición que te está ocasionando la infelicidad. Pero para eso es lo que yo le decía a tu hermana, amor. De hecho, le dije que ahorita le iba a regresar la llamada. Pero antes le pedí la oportunidad de poder platicar contigo porque ella quiere hablar contigo. Quería presentarme, quería platicar en corto contigo, tener así una conversación, una charla. Pero sí me gustaría que aceptaras, Odila. ¿Estás dispuesta?
6: Le voy a ser bien sincera. Ahorita estoy pasando por un proceso en mi trabajo. Sí lo podría hacer, pero ahorita no. No podría. Estoy, como le acabo de comentar, estoy yendo con un psicólogo desde la semana pasada. Son 3 veces a la semana. Me estoy literal partiendo porque en mi trabajo es muy demandante. Y de hecho estoy agarrando mis horas de comida para ir a tomar mi terapia. Aparte, ahorita en mi trabajo, como le vuelvo a comentar, estoy pasando por un proceso de cambio. Entonces, si ahorita le digo que sí y sé que me voy a ausentar un mes, o sea, pues voy a perder mi ingreso, ¿no? Y el poco ingreso que hoy puedo llevar a mi casa.
0: Mira, aquí no se trata de afectar tus ingresos ni tampoco tu trabajo. Es bien importante. Pero, Odila, si tú no estás bien contigo, no estás bien ni con tu familia ni en tu trabajo. Ok, entiendo que a lo mejor un mes es mucho tiempo, pero no pongas pretextos, primero estás tú, porque si tú no estás bien, nadie en tu entorno va a estar bien.
6: Sí, yo lo sé.
0: Entonces, lo primero que tienes que decirme es, señor González, yo acepto que soy una alcohólica. Vámonos por el principio, por la aceptación. ¿Crees poder aceptarlo?
6: Pues hace rato, no sé si me escuchó, le dije sí, sí tengo un problema. Sí tengo un problema con el alcohol. No, no estoy a los niveles los que usted acaba de mencionar.
0: No, tú acabas de decir que tengo un problema con el alcohol. Hay varios niveles, sí. Pero el alcoholismo es el alcoholismo. Por eso claro. Te digo, primero la aceptación y decirme, señor González, soy una alcohólica.
6: Yo lo he dicho hasta aquí en mi casa, ellos lo saben, mi mamá se lo he dicho, bromeando y no, como se puede decir, pero yo reconozco que tengo un problema con el alcohol.
0: Segundo, señor González, quiero que me ayuden.
6: Sí.
0: No, pero dilo bien, ¿te cuesta tanto trabajo?
6: No, pero pues sí, si me pueden ayudar, de verdad les agradecería mucho.
0: ¿Y sabes por qué lo vamos a hacer? Porque te amamos, porque te queremos. De verdad, no estás sola. Tienes a tu familia, tienes a tu hermana que a distancia se preocupa por ti. ¿Me permites hacer una llamada tripartita para que tu hermana hable contigo?
6: Sí, sí.
0: No me cuelgues.
6: No.
0: Y te voy a pedir también para que ella te escuche.

0: No, pero dilo bien. ¿Te cuesta tanto trabajo?
1: No, pero pues sí, si me pueden ayudar, de verdad les agradecería mucho.
0: ¿Y sabes por qué lo vamos a hacer? Porque te amamos, porque te queremos. De verdad, no estás sola. Tienes a tu familia, tienes a tu hermana que a distancia se preocupa por ti. ¿Me permites hacer una llamada tripartita para que tu hermana hable contigo?
1: Sí, sí.
0: No me cuelgues.
1: No.
0: Y te voy a pedir también para que ella te escuche, pues si puedes quitar tus manos libres mientras yo hago la llamada.
1: Sí,
0: no cuelgues, no cuelgues. Hermana, soy González.
2: Hola, señor González, ¿cómo está?
0: Muy bien, pues con buenas noticias. Antes que nada, su hermana Odila la está escuchando. Ya tuve una conversación con ella, ya pues le expliqué lo que hemos platicado. Ella ha aceptado, ella quiere la ayuda, pero tenemos un problema, ¿no? Que es la cuestión laboral. Pero antes de entrar a ese terreno, Odila, aquí está su hermana.
2: ¿Qué, güey? ¿Qué onda, güey? ¿Cómo estás?
1: Bien, voy para la casa.
2: Güey, pues mira, la verdad sí estoy preocupada. Discúlpame, discúlpame por lo que hice de hablarle a estas personas, pero pues tú sabes que te quiero muchísimo, que siempre te lo he dicho, eres mi orgullo y yo no quiero que te me eches a perder, que algo malo te vaya a pasar. Por eso fue que me atreví a hablarle a estas personas. Ajá. Porque tú sabes, yo siempre te lo he dicho, que tú siempre, y tú lo sabes, te he dicho que eres mi galla. Tú eres mi orgullo. O sea, yo quiero, a veces te le he dicho, quiero ser como tú, pero yo no quiero que te destruyas. Yo no quiero que sigas por el camino que vas. Por eso fue que yo hablé con el señor González.
1: Ajá.
2: Y espero me disculpes y no te enojes, pues, por lo que
1: no,
2: hice.
1: No, está bien. No, no está bien, no pasa nada.
0: ¿Estás enojado, Dila?
1: No.
0: ¿Tienes algún tipo de resentimiento porque piensas que tu hermana amor se está metiendo en algo que no le importa?
1: No, no, nosotros somos muy unidos.
0: Abre tu corazón, hermana, abre tu corazón. Siento que te estás conteniendo y quieres decirle algo, pero no te atreves. Estamos entre familia, habla con ella.
1: Y obviamente lo que nos tenemos que decir, pues no lo decimos de alguna u otra manera. Pero no, no tengo ningún tipo de resentimiento ni nada, ¿no?
0: Entonces, ¿qué es lo que sientes?
1: Pues eso ya lo habíamos platicado antes, y pues ahorita que ella hizo esto, digo, pues sí me sorprendió. Ahorita nada más lo que sí me siento así como sorprendida, no, nada más, ese es el único sentimiento.
0: ¿Y por qué estás sorprendida, Odila? ¿Qué es lo que te sorprende? ¿El gesto de amor?
1: La llamada, porque no sabía que me iban a llamar.
0: Claro que no lo sabías.
1: Sí, eso.
0: Entonces, nosotros lo que te ofrecemos es abrir la escalera del cielo para que vayas a un retiro a Cuernavaca. Lo que yo te platicaba, amor, es que hay problemas de tiempo. Pero es importante, sí, lo que yo le decía, que si ella no está bien, todo su entorno no va a estar bien.
1: También lo que le comentaba ahorita le digo, sí lo puedo hacer. El tema que un mes, tú sabes que mi trabajo, ¿cómo es? Tú bien sabes cómo me la paso con los tiempos en el trabajo. Y también le comentaba, a partir de la semana pasada, ya estoy yendo con ayuda psicológica. Estoy yendo 3 veces a la semana. No, nadie sabe, ni mi mamá sabe. Estoy yendo 3 veces a la semana. Me estoy agarrando la hora de la comida para ir a tomar la terapia. Y aparte ahorita estoy sufriendo unos cambios en mi trabajo. Hoy fui a una entrevista porque me voy a cambiar de trabajo.
0: ¿Y la terapia te ha ayudado? Porque me has mencionado 2 veces la terapia y se te hace nudo.
1: Sí,
0: la garganta.
1: Sí.
0: ¿Y por qué te ocasiona el sollozo?
1: Soy muy sentimental, soy muy sensible como le dije, mi problema es emocional. ¿Por qué? Porque si yo quiero, no lo hago. Y me quedó claro, y ha sido más que comprobado, y está mi hermana, bueno, mi hermana no está aquí para que lo vea, pero mi mamá lo sabe perfectamente. Si yo me propongo no hacerlo, no lo hago, no pasa nada. Ajá, estoy bien, hago ejercicio todos los días, me levanto temprano, voy al gimnasio. Yo me levanto a las 5 de la mañana para ir al gimnasio, y estoy perfectamente bien. Pero cuando yo me empiezo a tener como un cuadro de depresión, o me empiezo a sentir así como bajoneada, con mucha carga, con mucha presión,

0: es cuando flojeo, cuando empiezo a flojear y no necesariamente me tienen que obligar a tomar ni nada de eso, o sea, simplemente yo lo propicio. Y ya, pero por eso le digo, o sea, sí sé, reconozco que tengo un problema con el alcohol, pero ya estoy trabajando en ello, y más que trabajar en el problema del alcohol es trabajar con mi fuerza mental y mi fuerza emocional.
1: Y para eso necesitas ayuda, porque no puedes sola.
0: Precisamente, digo, por eso estoy trabajando con ellos. Ahorita, digo, a la semana pasada fueron 3 días.
1: Me comentas que para ti es difícil abrir un espacio para poder ir a Cuernavaca y estar en el retiro de la Escalera del Cielo. ¿Para cuándo tendrás libre tiempo y poder estar con nosotros?
0: Pues yo podría una semana, pero a lo mucho sería una semana. Si yo falto todo un mes, pues olvídese. O sea, de entrada es los gastos también que tengo con temas de mi hijo. Mi hijo se va de intercambio. O sea, son varias situaciones.
1: Entonces podría solamente una semana, hermana.
0: Pues ahorita, de momento, yo le puedo decir sí, pero no sé cuándo.
1: No sabes cuándo.
0: No.
1: ¿Sigue la negación?
0: No, no soy la negación. El hecho de que no tenga un día no quiere decir que esté en la negación. También quiero que eso lo entienda, ¿sale? O sea, sí le estoy reconociendo y sí necesito ayuda, pero obviamente no me puedo ir todos los días, todo el día y toda la noche.
1: ¿Y por qué te empiezas a enojar?
0: No estoy enojada. Perdóneme y discúlpeme, a lo mejor, no, como le voy a repetir, no nos conocemos, pero si la forma de enojarme no es esa. O sea, no, yo no me enojo así.
1: Pero siento que con cualquier detalle te frustras, hermana.
0: No, así es, fíjese que tengo, un, ¿cómo le dicen? O sea, un alto nivel de tolerancia. Me dedico al negocio de los coches y pues en este negocio también hay altos y bajos y trato con muchísima gente, y hay gente que se enoja, y no porque el hecho que se enojen yo también les voy a gritar. Yo necesito mantenerme también mesurada ante varios tipos de personas. Yo espero que sí, todo sigue bien, con muchísimo gusto lo hacemos.
1: ¿Y crees que de aquí a que nos podamos reunir podrías no beber, no ingerir ninguna gota de alcohol?
0: Ah, sí, claro, sí, por supuesto.
1: ¿Y por qué con esa seguridad?
0: Porque me llamo Dila, por eso.
2: ¡Oh, Dios!
1: Bueno, siempre te has llamado Dila, y el alcohol se ha apoderado de ti.
0: Sí, pero pues ahora no se va a apoderar de mí, estoy muy segura de eso.
1: ¿Podemos confiar en ti 100%?
0: Sí, totalmente.
1: Repite conmigo, yo, Dila.
0: Yo, Dila.
1: Puedo con el alcohol.
0: Puedo con el alcohol.
1: Yo, Dila.
0: Yo, Dila.
1: Puedo con el alcohol, con seguridad.
0: Puedo con el alcohol.
1: Yo, Dila, estoy llena de amor.
0: Yo, Odila, estoy llena de amor.
1: ¿Quiénes te aman, Odila?
0: Mi familia.
1: ¿Y quién es tu familia?
0: Mis hermanos, mi mamá, mi hijo, mi sobrino.
1: Y te va la pregunta más poderosa que espero que me la contestes. Dime cómo se oye el Panda Show, que es una broma de amor, ¿no es cierto? Estás en el Panda Show.

0: Oye, a ver, repite. Yo, Dila, estoy llena de amor. Oye, Dila, no, ya la neta del planeta, te hablamos del Panda Show. Posiblemente dirás, es una broma fuerte, estoy pasando por una situación compleja. Créeme que no es tocar o burlarnos de un tema sensible para ti. Neta, es donde amor se comunicó con nosotros, porque realmente tu hermana a distancia, como te lo dije en broma, pero en serio, se preocupa mucho por ti.
1: Pues no, no fue ni tan broma, ¿no?
0: Sí, no, porque entre broma y broma, y de verdad te pido, no te vayas a enojar con tu hermana, no estamos para juzgar ni mucho menos, pero sabemos en el fondo que tienes un problemita que es muy personal y creo que estás muy consciente que necesitas ayuda, y ojalá, te lo digo de cuates, ojalá lo puedas buscar, lo puedas conseguir y puedas tratarte, porque como te lo dije, tienes una familia hermosa, tienes un hijo sensacional, y creo que ese pequeño detalle hay que corregirlo, aunque como dijiste, creo que ya pediste o estás en ayuda, ¿no?
1: Sí, ya.
0: Qué chido, amor, dile por qué la broma a tu hermana.
1: Pues

0: Bueno, pues el pretexto, la Gigi.
1: Oye, Dila, una preguntita, ¿por qué te dicen Gigi?
2: Porque nosotros somos de Guerrero. Y allá en Guerrero, a las que se llaman Olila, se les dice Gigi.
3: ¡Oh, Dios!
1: Ah, mira, yo pensé por otra cosa. No puedo decir por qué, pero yo pensé que otra cosa. Oye, Dila, pues te mando un beso enorme. Sigue tu camino. Así que, amor, saludos hasta Denver. Dígame, ¿cómo se oye el Panda Show?
2: A toda máquina.
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0: perfecto. ¿Y si tienes novia ya o no?
1: No, es una amiga la que me va a echar la mano.
0: Ay, ¿cómo se llama la amiga?
1: Claudia.
0: Hola, Claudia, buenas noches, ¿cómo estás, Clau?
2: Hola, bien, gracias.
0: ¿Desde hace cuánto tiempo conoces a este orangután?
2: Tiene poquito, tenemos un mes de conocernos.
0: Ah, bien poquito, ¿dónde se conocieron?
2: Sí, en el trabajo.
0: ¿Y a qué se dedican?
2: Trabajamos para una marca de telefonía.
0: Ah, ok, perfecto. ¿Y quién tenía más tiempo en la empresa?
2: Tú.
0: Ok. Oye, llevas un mes, entonces cuando te propuso, oye, le quiero hacer una broma a mi ex, ¿dijiste yo te ayudo?
2: Sí, es divertido.
0: Eso me gusta. Esa es la actitud, Clau. Bueno, entonces creo que se está armando la machaca, te ponemos en contacto con María Belén. Cualquier cosa del número, pues le dices al fin que trabajas en una compañía telefónica. Le dices que le vas a presentar a Claudia. ¿Y qué? ¿Tú qué? ¿Cómo te vas a comportar, Claudia, con Belén?
2: Pues mal.
0: No,
2: se trata nada más de hacerla sentir como que pues va a llegar el relevo de mamá, ¿no?
0: Claro.
2: Y pues eso no a todas las mujeres les gusta.
0: Ok, ¿qué edad tienes, Clau?
2: 33.
0: ¿Y Belén cuántos tiene, José Antonio? Juan Antonio.
1: 25.
0: Ah, o sea que es más madurita. Ok, ¿y dentro de la historia tú vas a tener hijos o no, Clau?
2: No, se supone que yo no puedo tener hijos, por eso quiero como quedarme con tu hija.
0: Perfecto, pues está hecha la machaca. ¿Estás listo, Juan Antonio?
1: Sí.
0: Vamos a pegarle, señores, en directo desde el Panda Cool Center. Las bromas están en el Panda Show.
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0: A ver cómo se pone, a ver si es cierto, Quiero conocer al relevo.
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2: Bueno. Hola, este habla Claudia. Soy la novia de Antonio.
8: ¿Me lo podrías comunicar, por favor?
2: Sí, te lo comunico, espérame.
8: Bueno, tu pendeja, ¿quién es?
1: Bueno, pues ya. No voy a negar
8: contigo. Nada más te lo dejo bien en clarito. Yo te lo dije cuando hablé contigo. Yo no quiero
1: presentar a cualquier
8: persona.
1: No, o sea, yo por eso te la quiero presentar. Por eso. A ver, te escucho.
8: Te cuelgo la llamada.
1: A ver, te escucho. No, te escucho. A ver.
8: ¿Me escuchas o te cuelgo la llamada?
1: Te escucho.
8: Ah, ¿a qué le quieres jugar? ¿Al pendejo? A ver qué puede. No, estás mal. Yo te aclaré las situaciones que había. Yo te dije, cuando tengas a alguien estable. Ejemplo, yo, que llevo un año. ¿A los 2 meses me vas a decir que es otra persona? ¿O no? Primero, ¿por eso no tienes dinero para darle? ¿Porque tienes a otra persona o por qué?
1: No es por eso. Así como tú me lo dijiste, si quieres
8: ¿Cuánto tiempo llevas con ella?
1: Eso no tiene que ver. Me dijiste tú.
2: Oye, te voy a pedir un favor. A él no le estás hablando así.
9: ¡Oh, Dios!
2: Por favor, el hecho de que tú sabes que las cosas no son estables no quiere decir que realmente no lo sean. Entonces, tú tienes que no le hables así.
8: Estoy hablando, señorita.
2: Él y yo nos amamos, estamos estables y nada más queremos convivir.
8: ¿Cuánto tiempo llevas con ella?
2: Ese no es tema tuyo, ¿sí? Somos estables y...
8: Perfecto. Como es la educación de mi hija, no es tema tuyo. Estoy hablando con él, no contigo.
2: La que te educas, solamente queremos estar con él. Y queremos...
8: Estoy hablando con él, no contigo.
2: Por eso, nada más te voy a pedir que no le hables así.
8: Por eso. Entonces... Si ya te platico toda la historia, ¿vale?
2: Además, mira, yo soy Claudia,
8: de
2: más,
8: te voy a decir algo. Dile que te platique las cosas como son, para empezar, señorita. Yo no tengo por qué hablar con usted nada. Yo le dejé muy en claro a él el último día que nos vimos. Sí, está bien, yo no peleo. El que reinicie su vida. Está chingón, qué bueno y me da mucho gusto. Yo lo que estoy pidiendo es cuánto tiempo lleva contigo, porque no hace menos de 2 meses me dijo que estaba con una otra persona y se llamaba Sara. Entonces yo te lo digo, no estoy discutiendo eso, nada más estoy diciendo cuánto tiempo llevan
5: porque yo no le voy a estar presentando a mi hija un día sí, un día no, a otra y así, ¿vale?
10: Okay, por eso, mira, yo soy...
5: Por eso.
10: No, nos conviene a más ver, que nos llevemos señora. Bien. Vamos a llevarnos bien, vamos a tener bien a la niña y mira, déjate de broncas, ¿no? A mí me toca al final cuidar a la niña, quiero hacer las cosas bien. Pues nada más dame oportunidad de que las cosas se hagan bien.
5: A ver, señora, escuche, no estoy hablando con usted, estoy hablando con él.
10: Por eso, nada más te estoy pidiendo que le hables bien. Al final de cuentas, yo estoy tratando de estar bien contigo porque quiero estar bien con él.
5: Entonces, ¿cuál es el problema?
10: O sea, que al final tú eres la ex, ¿no? Yo soy la novia y quiero que estar bien con él. Entonces, te voy a pedir que no le hables así.
5: Sí, pero hay una gran diferencia, señorita. Que conmigo tiene una responsabilidad, la cual, si te ha comentado las cosas como son, no se ha hecho cargo al 100%, ¿va?
10: ¡No, con
5: bueno,
10: mí!
5: Como ustedes se arreglen de dinero, no es esposa tuya. Yo quiero cuidar a la niña, me interesa estar con ella, como me interesa estar
10: perdón,
5: con...
10: ¿Perdón?
5: ¿Perdón qué? Pues al final yo quiero estar bien con ellos dos porque quiero formar una familia con él. ¿Me lo puedes pasar, sí o no? Nada más dime eso. ¿Puedes pasármelo, sí o no?
10: A ver, te lo paso.
1: ¿Quieres hablar contigo? No pelear contigo, no quiero tener esas discusiones que teníamos tú y yo antes por cualquier cosa, ¿no?
5: Señor.
1: Yo te la quiero presentar, que hables tú con ella, que te lleven bien.
5: ¿El altavoz? Así como tú me pediste una cosa, yo también, ¿no?
1: No tengo la voz.
5: ¿Se escucha?
1: No, es que estoy afuera de la calle, por eso. Pero mira,
5: Hola, tu voz de ella se oye bien pegadita al celular y la tuya, ¿no? ¿O cómo?
1: Por eso decimos, como te dije, yo la verdad te la quise presentar, quise que tú hablaras bien con ella, que se llevaran bien.
5: Ver, ¿me puedes escuchar nada más?
1: Ajá.
5: Ya que salió a la defensiva ella. Yo te lo dije claramente la última vez que nos vimos, ¿no? ¿O no me di a entender contigo o cómo?
1: No, pues sí, pero así como me lo pusiste en claro de que tú quieres conocerla primero para dar el visto bueno,
5: por
1: así
5: eso.
1: Como te lo pusiste.
5: No. A ver, escucha,
1: yo te quise marcar para que tú hablaras con ella y pues empezaron a llamar bien, porque pues simplemente van a
5: escuchar.
1: Dime.
5: Escuchar.
1: Sí, dime.
5: Oye las palabras que ella me está diciendo. Lo del dinero ustedes sí arreglan. Para empezar, eso es algo que a ella le tendría que incumbir. ¿Sabes por qué? Porque si ella sale contigo, es obvio que tú le quitas dinero a la niña, cosa que no lo haces al 100%, ¿va? Una. Dos. Yo te lo dije claramente. A mí no me interesa con quién reinicies tu vida. Simplemente que sea algo estable y no que hace 2 meses me dijiste que habías terminado con esta señorita Santa. Entonces, yo te lo dije perfectamente. A mí no me molesta el que tú reinicies tu vida. ¡Qué chingón! Me da mucho gusto. En verdad, así como a ti te alegría yo que reinicie mi vida, ¿me puedes escuchar?
1: Exactamente. Sí,
5: por
1: escucho.
5: Eso, estoy hablando.
1: Te escucho,
5: o sea,
1: perdón.
5: Estoy hablando. Ah, o sea, ¿en qué momento, Antonio, te lo digo así, en qué momento mi novio o mi pareja o la que tú quieras decirle como tú le quieras decir, pendejo, como tú le quieras decir, cuándo se ha metido en conversaciones de nosotros? Y en la forma en que tú me hablas y que en la forma en que tú me has gritado cuando él se ha metido en cuestiones de...
1: Por eso, mira, es que ella y yo ya vivimos juntos y la neta me dice que me da pues, todo el apoyo con la niña. No hay bronca, o sea, lo que ella quiere
5: ¿no me
1: es...
5: decir eso desde un principio la última vez que nos vimos?
1: Tú me dijiste que quieres conocer a mi pareja y ahora te pones loca. Pues, ¿cómo? No te entiendo.
5: Por yo eso, te, yo por última te por vez teléfono. Que nos vimos, no me pudiste haber dicho, ¿sabes qué, Belén? Ya tengo esa persona, ya vive conmigo, llevo tanto con ella...
1: Y luego me estás amenazando, me estás diciendo, pues ella me defiende porque, pues la verdad, ella y yo nos llevamos chidos, o sea, nos una relación chida y pues...
5: Te recuerdo todas las veces que me has amenazado a mí cuando se ha metido Juan contigo.
10: ¡Locos, güey!
1: Pues es que mira, yo apenas no te... Yo tengo mucho con ella, no te sé que tengo los años, pero los pocos, poco tiempo que he estado con ella, pues la verdad...
5: Nada más dime cuántos meses.
1: Pues mira, fíjate, no te puedo decir los meses porque la verdad ni los he contado. La neta, tú bien sabes que yo para los meses soy malo.
5: Ajá.
1: Para decirte que tiempo después soy bien malo.
5: Nada más dime un aproximado, ¿desde cuándo?
1: Y nada, además,
5: más dime un aproximado. ¿Desde cuándo?
1: Pues mira, yo cuando estaba conociendo, bueno, cuando estaba saliendo con esta Sandra, pues ya la conocí a ella. La verdad. Ajá. Estaba jugando nada, nada más estaba jugando con Sandra.
5: Ajá. Bueno,
1: y pues la verdad, yo me identifiqué mejor con esta Claudia y pues por eso se me hizo cortés y me hizo fácil marcarte de su número y decirte, ¿sabes qué? Pues es momento de que...
5: Cuando yo te presenté a mi pareja, te dije, te marco, en ese momento te marco y órale, y una vez, ¿así te lo dije? ¿O cómo?
1: No, y además, tú me dijiste que quieres hablar con ella porque le quieres dar el punto ¿no? Y pues es lo que estoy haciendo.
5: Escucha, aprende a escuchar, ella te deja hablar, escucha. Yo no te dije eso, no te confundas el día que nos vimos. Yo te lo dije, mira, si quieres rehacer tu vida, si ya llevas cierto tiempo con alguien, está chido. Simplemente dame el placer y el gusto porque yo no me cierro a como tú te cierras con mi pareja. Yo sí tengo la capacidad de poder agarrar y hablar sentada frente a frente y hablar de frente en frente y decir, a ver, ¿qué onda? No que se me ponga el tú por teléfono a decir, no, yo quiero cuidar a la niña, yo quiero esto, yo quiero lo... Espérame.
1: No, pues es que mira, no me entiendes, la verdad, no me sabes entender. Yo te digo, y te he dicho muchas veces, me quiero llevar a mi niña a empezar un día, dos días a mi casa. Y tú me dices que no puedes, lo entiendo, ¿no? No puedes. Va. Ahora me dices que quieres que te presente a la pareja con la que estoy y dices que no tienes bronca con eso. Perfecto, no hay bronca con eso. Ahora, ¿cuál es el problema? Ella quiso hablar contigo muy bien, quiso conocerte.
5: Por eso. Primero, me permite, ¿sabes qué? Primero voy a hablar yo con ella, le hago el comentario, le digo, quedamos en un cierto día para que la conozcas y ella te conozca aquí. No que agarre el teléfono y se meta en la conversación que no le interesa.
1: Pues sí, eso es lo que yo voy, pero es que tú no quieres ofenderme y decirme, y pues ella salió a defenderme.
5: Entonces cuando tú me ofendas por teléfono y cuando tú me mandes mensajes, entonces no te molestes si Juan se mete, ¿va?
9: ¡Oh, Dios!
5: Porque tú también estás haciendo lo mismo. Y te recuerdo todas las veces que me insultaste. Te recuerdo todas las veces que me hiciste llorar por las cosas.
1: Por eso, porque mira...
5: Llevo un año de relación y nadie se ha metido en esa cuestión contigo. Nadie. Ni siquiera él. Yo te estoy diciendo las cosas a ti. Por eso te estuve marcando a tu teléfono a ti. Para empezar, no tiene por qué ponerse altanera, ni agarrarte el teléfono, ni decir, yo contesto. No, en buen plan, yo le marqué su número y le dije, ¿me puedes comunicar con Antonio?
1: Por eso que, la verdad. ella se le... Tú me estabas ofendiendo, tú me estabas diciendo, ella escuchó porque tenía el altavoz, y ella me dijo, yo quiero hablar con ella.
5: Entonces, eso no es privacidad. Y respeta tantito lo que según tú y yo teníamos un acuerdo y no lo estás respetando. Así como ahora, tú agarras y le dices a ella que yo te insulto, que yo me enojo, que yo esto, también dile tú cuántas veces has fallado como papá. Entonces no me vengas a decir cosas a mí que no.
1: Por eso, ¿vale? Pues, es que mira, ella me defendió, o sea, como tal lo que hemos estado, hemos tenido como estado. Ella me defendió, ella pues me habló derecho contigo. Porque eso, si quiere hablar contigo bien, quiere hacer las cosas bien.
5: ¿Cuándo nos vimos, Antonio? ¿Cuándo nos vimos?
1: No recuerdo.
5: ¿Cuándo nos vimos? Y yo te lo dije, yo te noto extraño. Y yo te lo dije, si vienes enojado, dime las cosas. No me pudiste decir en ese momento, ¿sabes qué, Belén? Esta Claudia te quiere conocer, es mi nueva pareja, ya vivo cierto tiempo con ella. Perfecto. La
1: pues
5: conozco.
1: No te lo quise decir, ¿sabes? En ese momento.
5: Escúchame,
1: porque...
5: ¿sabes? Okay. En el momento en que yo tengo tiempo para responderte llamadas, para poder comunicarme contigo, ¿sabes? En el momento que yo puedo agarrar y salirme. Tú me hubieras dicho, ¿sabes qué? El día de mañana necesito que a tal hora pueda salir. Perfecto. Pero
1: pues mira,
5: tú también, yo no estoy a tu disposición.
1: Yo te marqué para
5: ahorita.
1: Que no me estés reclamando, no me estés diciendo, o sea, te marqué
5: no
1: para
5: te
1: hacer las cosas bien.
5: No te estoy reclamando, simplemente que esa actitud de ella a mí no me parece. O sea, qué
1: aquí,
5: fácil
1: aquí
5: es decir,
1: idea,
5: en cuestión de dinero no me meto, pero en cuestión de cuidar a la niña, ¿sí? Si tú que eres el papá no conoces a tu hija, ¿tú crees que yo le voy a dar a conocer a otra persona.
1: Aquí la idea es para que se conocieran tanto tú como ella, y te pones en un plan muy negativo, pues...
5: No, yo no los puse agresivo. A mí lo que no me pareció, y te lo estoy diciendo, es que se agarrara y se metiera en la conversación, que se suponía que tuvimos que haber hecho esto.
1: Por eso, pero es que no sabía cómo decírtelo.
5: En el momento en
1: no
5: que yo te dije,
1: cómo
5: Antonio, ahora, te noto
1: la verdad,
5: raro.
1: Ella,
5: dime
1: la
5: qué
1: verdad,
5: pasa.
1: Sí, y no te lo quise decir en ese
5: ni
1: momento.
5: Ni siquiera le pusiste
1: pues,
5: atención no a la que... niña.
1: Por eso, pero no sabía cómo decírtelo.
5: Bueno,
1: mejor prefería hacerte una llamada y...
5: Pásamela.
1: Te la paso para que pues ofrezcan una disculpa y pues empiecen bien la relación.
5: Pásamela.
1: Te la paso. Vamos.
5: Bueno, hola, buenas noches, me presento, soy María Belén. Como ya tienes el conocimiento, soy la mamá de Paula Pilar, hija de él. ¿Me puedes decir tu nombre? Y que se escuche, porque no te escucho. Quítale el altavoz, por favor.
11: Me llamo Claudia, soy la pareja de Antonio. Tenemos una relación estable, quiero conocer a tu hija, que me des la oportunidad. Como si yo se lo dije a él, yo estoy dispuesta a apoyarlos. Yo sé que la niña va a estar bien conmigo.
5: ¿Me
11: no sé que hayan hablado ustedes y ya escuché todo lo que se tenía
5: escuchar?
11: Que decir.
5: ¿Me
11: sí, te estoy escuchando. Dime.
5: ¿Qué tiempo tienes con él?
11: Ya tenemos un ratito saliendo. Y eso creo que no es tema tuyo.
5: Ah, ok.
11: Digo, no quiero ser grosera, pero eso no es tema
5: la
11: tuyo.
5: La situación ahorita es que el señor tuvo la decencia de comentarme el día de ayer, si es que te enseñó los mensajes.
11: Ajá.
5: Que yo le pedí un favor como mamá de Pilar y como Pilar para salir en convivencia, que nos invitaran al cine. ¿Sí te enseñó el mensaje?
11: Sí, me enseñó. Sí, él y yo sabemos
5: okay.
11: todo. De hecho, no necesitamos
5: sí
11: nada.
5: Por eso, escucha, sí sabes que antemano el señor ni siquiera le prestó atención.
11: No, no voy a pedir que no le diga señor, se llama Antonio.
5: Bueno, Antonio, ¿crees que le puso atención a la niña?
11: No. Mira, esas son cosas tuyas. Yo creo que yo ahí no me voy a meter, ¿no?
5: No, señor.
11: Esa es su relación, esas son sus broncas. Cuando él esté conmigo, por eso, cuando él esté conmigo y esté con ella, la llevamos nosotros al cine y estamos nosotros con ella en el cine, pero solos. No necesito tu aprobación.
5: Tiene que conocer la situación.
11: Yo no soy aquí el departamento de quejas, ni sugerencias. Yo aquí lo único que te tengo que decir es que yo quiero estar bien con él. Él está bien conmigo, queremos tener una relación con la niña. Y lo que tú pienses, la verdad, a mí en lo personal no me importa.
5: ¿A poco?
11: Sí, no me importa. Yo quiero estar bien con él, con ella. Y la verdad es que si ustedes salen al cine o no sale, él va a salir, pero conmigo y con tu hija. No creo que quiera llevarte.
12: ¡Oh, Dios!
11: Además, mira, la verdad es que yo estoy dispuesta a convivir con la nena por el amor que le tengo a Antonio, no por otra cosa. ¿Algo más que tengas que decirme?
5: Pero no me dejas hablar, estás igual.
11: Por eso, ¿qué más quieres saber? ¿Sabes que te pones en un plan bien pesado, queriendo nada más hablar tú y no dejas hablar a los demás?
5: Por eso, estoy guardando silencio porque yo sí tengo tantita educación, te estoy escuchando.
11: Ay, perdón, tú eres muy correcta. A ver, dime. Ahora, ¿qué tienes que expresar? Pero sé breve, por favor, porque yo no estoy perdiendo tiempo aquí.
5: Imagínate, estás diciendo que estás perdiendo el tiempo con la mamá de la hija de
11: Antonio. Te dije, imagínate, no imagínate.
5: Imagínate. O sea, al rato, ¿qué va a pasar? Ah, sí, lo que diga la niña le pasa esto. Sí, ¿está bien? ¿O cómo?
11: Exacto, lo que quiera la niña se lo damos, punto.
12: ¡Oh, Dios!
5: No, pues no es complacerle en lo que pida.
11: Entonces, ¿de qué se trata? Para eso te tiene a ti, ¿no? Para que tú la cuides, yo la animo.
5: ¿Perdón?
11: Sí, tú la cuidas, tú la atiendes y nosotros nada más nos dedicamos
5: bueno,
11: a animarla.
5: Bueno, te comento el comentario que hizo este Antonio hacia mi pareja, ¿vale? Que es su responsabilidad mantener a mi hija. Cuando te tienes la responsabilidad, sí me puedes contestar esa pregunta.
11: Por eso, ya te dije que yo no soy departamento de quejas. Ahí arregla tus problemas que tengas con Antonio.
5: Bueno,
11: yo lo único que te estoy diciendo es que nosotros no nos dedicamos a mimarla, sacarla, ir con ella a diferentes lugares. A mí sí me lleva a pasear seguido, entonces espero que también se dé la oportunidad con ella.

0: Exacto, lo que quiera la niña se lo damos, punto.
1: ¡Oh, Dios!
2: No, pues nos complacen en lo que pidan.
0: Entonces, ¿de qué se trata? Para eso te tiene a ti, ¿no? Para que tú la cuides, yo la animo.
1: Ay.
2: ¿Perdón?
0: Sí, tú la cuidas, tú la atiendes y nosotros nada más nos dedicamos
2: bueno,
0: a mimarla.
2: Bueno, te comento el comentario que hizo ese Antonio hacia mi pareja, ¿vale? Que es su responsabilidad mantener a mi hija. Cuando te tienes la responsabilidad, sí me puedes contestar esa pregunta.
0: Por eso, ya te dije que yo no soy departamento de quejas. Ahí arregla tus problemas que tengas con Antonio. Bueno, yo lo único que te estoy diciendo es que nosotros no nos dedicamos a mimarla, sacarla, ir con ella a diferentes lugares. A mí sí me va a llevar a pasear seguido, entonces espero que también se dé la oportunidad con ella.
2: Pues, mira, como mamá le diría que te puedo decir, ¿no? O sea, pero nada más una cosita, ¿le puedes decir a Antonio que pueda contestar su teléfono cuando le marque, por favor?
0: Eso no te lo podría asegurar, porque luego le está ocupado y la que contesta el teléfono soy yo.
2: O sea, no me puede contestar una llamada.
0: Es que, mira, él conmigo es otra cosa, no sé cómo se fijó en ti, la verdad, pero pues conmigo es otra cosa, a mí me da los privilegios que a lo mejor a ti nunca te dio.
1: ¡Mocos, güey!
2: Yo ni estoy peleando eso, ¿eh? Créeme que no estoy peleando eso.
0: Por eso, entonces no discutas un tema que no es tuyo, ¿no? Yo puedo contestar su teléfono cuando a mí se me pegue la gana porque él me da el privilegio de contestar su teléfono. Entonces,
2: yo
0: mira, yo ya no voy a discutir contigo, ¿vale?
2: Me pueda marcarle, me puede contestar.
0: Por eso, si yo tengo su teléfono, pues ni modo, te aguantarás a escucharme antes de que te lo pase. Y como ya no quiero seguir discutiendo contigo, te lo paso.
3: Bueno.
2: Bueno.
3: Pues mira,
2: ¿puedes quitar el altavoz?
3: No, no. Ya la escuchaste. Yo no quise llegar a este grado. Yo,
2: ¿puedes quitar
3: yo,
2: el
3: la verdad,
2: altavoz? Nada más
3: estoy
2: que tiene algo que decir la niña.
3: Estoy sin el altavoz. Te digo, yo la verdad quise hacer bien las
2: nada
3: cosas
2: más,
3: contigo.
2: Por eso, Antonio, escúchame. Nada más puedes quitar el altavoz. Algo te va a decir la niña.
3: No tengo el altavoz y pues no metas a la placa porque pues todavía no es momento de que
2: no,
3: de la placa,
2: fíjate,
3: ¿no?
2: Fíjate que ya escuchó todo.
3: No, la verdad no me quiero chantajear con eso. O sea, yo, si ves toda la niña,
2: no,
3: luego estuviera gritando.
2: Ya escuchó todo. ¿Y sabes qué dijo?
3: O sea, yo
2: te
3: la verdad,
2: te lo digo así como va.
3: Mira, ahí te va. O sea, yo y Claudia aquí, pues hasta mi flaca, nos queremos llevar bien. Y pues nada más quiero hacerte una pregunta. No sé si me lo puedes contestar.
2: Ajá.
3: Dime, ¿cómo se dice Panda Show? Porque esto es una broma.
1: A toda máquina.
4: ¡Trompudita, estás en las bromas del Panda Show! No manches, no le gustó nada.
3: Nada.
4: Literalmente, que te fueras. Oye, Claudia, ¿cómo escuchaste a su ex acá de tu amigo?
0: No, está bien loca.
4: ¿Qué te gustó de María Belén, Juan Antonio?
3: Pues mira, es que ya cuando la conocí, nos conocimos, ella estaba en la secundaria, no sé, en la prepa.
4: Ajá.
3: Yo trabajaba cerca de donde estaba su prepa y cuando pasábamos, pues, empezamos a llevar, tú sabes, ¿no? Bien chido y todo, pues empezamos a salir y pues una cosa llevó a la otra y pues, ya ves.
4: Y ya ves, somos papás. Oye, pero no se esperaba la broma, ¿eh? No se esperaba para nada la bromita.
3: No, créeme que yo siempre dije, te voy a hacer una broma por el Panda Show porque yo soy panda fan. Yo tengo más de 10 años escuchándote y siempre le decía, te voy a hacer una broma. No te creo yo, órale.
4: ¿Y ella nos escucha o no?
3: No, los escuchaba cuando vivía conmigo y yo sí te escuchaba, el tiempo que pasaba tu programa, te escuchaba.
4: Oye, Tocayo, ¿por qué crees que haya colgado tú?
3: Pues yo creo que se encabronó, porque pues es que dijo, vete a la chingada, que es una broma.
4: Chale, sí se enojó bien cañón. A ver, vamos a marcarle. Ojalá nos conteste. A ver, ahí está Juan. ¿Crees que nos conteste Clau o no? Claudia.
0: ¿Qué pasó?
2: Bueno.
4: Belén, estás en el Panda Show, fue una broma.
2: No, estás en el Panda Show, vayas a la verga, no.
4: ¡Oye, espérate!
2: No, él sabe antemano que con las cosas de mi hija no juega, no.
4: A ver,
2: no,
4: a ver.
2: No.

0: espérate, espérate. ¿Me dejas un minutito, por favor? Porque pareces merolico. Toca. Ay, a ver, habla, habla. Yo me estoy callando, tú habla. No. Pareces merolico. A ver, aquí la hija está completamente aparte. No tenemos que ver nada con tu hija. Aquí, según Juan Antonio, comentó que llegaron a un acuerdo ustedes dos, que sí, cuando claro. tuvieran... De eso se trataba la broma, de que conocieras a... Dice, dime en qué momento tu hija. Obviamente...
1: No, es que escucha, lo que me enojó fue que yo le estoy preguntando en plan que cuánto tiempo llevaban, porque supuestamente en el acuerdo que habíamos quedado fue que después de un tiempo, con mucho gusto, pues pueden conocer a mi hija, ¿no? No hay problema. Obviamente claro. sabemos antemano que cada adulto rehace su vida. Pero a mí lo que me enojó fue que se pusieran de... Nah, es que tú no te importa cuánto tiempo... No, espérame, si yo como...
0: Belencita, adulta, de eso se trata una broma, de llevar a una persona al límite, de eso se trata.
1: No jueguen.
0: Pero déjame decirte una cosa, no existe una pareja de Juan Antonio, al menos que sepa. Quien le ayudó fue una amiga que se llama Claudia. Claudia, saluda a Belén, por favorcito.
2: Hola, Belén, buenas noches.
1: Hola, buenas noches, perdón, no manches, no.
2: No, perdón, fue una bromita.
1: En serio, ahorita estoy hasta temblando, casi iba a salir, le iba a ir a tocar a su casa y le iba a ir a decir que qué pasó. No.
0: Oye, Belén, ¿y cuál fue la parte del cuerpo que más te sudó?
1: No, pues no te quieres imaginar cuál.
0: Bueno, ya has de tener mucha práctica en ese asunto. Juan Antonio, dile por qué la bromita, María Belén.
3: Pues nada más porque pues se le había prometido desde hace tiempo atrás que le iba a decir, es una broma, no me creía y pues aquí está.
1: No, pero te pasas, eso lo hubieras hecho hace 8 años cuando nos conocimos, culero.
3: Perdóname por tardarme tanto, ¿no?
0: Lo bueno es que hay mucho cariño, sí. Bueno, María Belén, ojalá lo tomes como tal, como una bromita, así que Juan Antonio, Claudia, María Belén, dígame, ¿cómo se oye el Panda Show?
1: A toda máquina.
4: Panda Show.

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0: Está claro.
1: Y estoy con Agustín. ¿Qué onda? ¿Cómo andas, papá?
2: De aquí, bandita.
1: ¿Haciendo?
2: Pues descansando, oye. Acabo de llegar del trabajo.
1: ¿Y descansando de qué, mi rey? ¿En qué trabajas?
2: Pues de la chinga de todo el día, pandita.
1: ¿Pero qué actividad haces así como para que llegues cansadísimo, cansadísimo?
2: Pues la costura. Soy costurero.
1: Ya me imagino, necesitas un masaje de dedos, ¿no? Porque supongo que las manitas están muy cansadas. ¿Qué onda, Agustín? Platícame, ¿a quién le hablamos, papá?
2: Pues a mi cuñada.
1: ¿Qué se llama?
2: Jamie.
1: Jamie, ¿viene siendo la hermana de tu esposa?
2: Hermana de mi esposa.
1: Jamie, sí. ¿Tu esposa se llama?
2: Laura.
1: ¿Cuánto tiempo con Laura?
2: Pues ya casi 12 años.
1: 12 añotes, un buen ratote. ¿Y qué tal estos 12 años? ¿Felices o más o menos?
2: Sí, todo bien.
1: Qué chido, ¿cuántos hijos?
2: Dos.
1: Muy bien, ¿y qué bromita para tu cuñada, Jamie?
2: Pues mira, ya va a ser casi un año que se separó de su esposo.
1: ¿Ah, neta? ¿Y eso?
2: Sí, pues problemas que tuvieron.
1: ¿Y cómo te llevabas con el difunto?
2: Pues bien.
1: Bien, bien, chale, ok.
2: Bien, sí.
1: Entonces, llevo un año solita, ¿y luego?
2: Pues, ahí vamos de... ahora sí que le iba yo a aventar los perros.
1: ¿A quién? ¿A tu cuñada?
2: Sí, a ver qué tal.
1: ¿A la hermana de tu esposa?
2: Ándale, sí.
1: Oye, pero ¿cuáles van a ser tus argumentos? Digo, suena muy romántico, pero... pues digo, tú eres el marido de la hermana.
2: Pues ya aprovechando que te digo que ya tiene un año de separada.
1: Ajá.
2: Pues ya de andar queriendona, yo digo. Por ahí vamos a atacar.
1: Oye, pero ¿cómo se lleva con su hermana, con tu esposa, con Laura?
2: No, pues se llevan bien.
1: ¿Y Laura sabe de esta broma?
2: Sí.
1: ¿Y qué te dijo?
2: No, pues nada, pues me dijo que sí, tú échale.
1: Oye, ¿y no sabes si esta Jamie tiene pareja?
2: No, hasta ahorita
1: es que
2: no.
1: Te explico por qué. Porque si tú estás casado y estás bien con Laura, tienes dos hijos y tú vas a ser como el rabo verde de cuñada, lleva solita y yo te hago el favor, creo que hay como el 95%, si no es que más, a que te diga que no. ¿Por qué? Porque, pues, Laura es tu hermana. Pero no sé, se me ocurre que si Laura sabe y tú le comentas, digo, tú normal, pero si te empieza a argumentar eso, le dices, no, espérate, Laura sabe. O sea, yo se lo comenté, ella me dijo, ¿sabes qué? Pues es mi hermana y si ella quiere y tú tienes ganas, porque se supone que tienen buena comunicación, estamos así como que tienen buena relación Laura y tú, y te digo, pues dale, entonces si ella no lo cree, posiblemente podamos pedirle a Laura que participe, pero puede ser como un argumento en el cual diga, ah, pues si mi hermana sabe, entonces sí, no sé, es lo que yo propondría, pero en realidad... Tú conoces a Jamie, así que tú sabrás por dónde darle. ¿Estás listo, papá?
2: Ya está.
1: Vamos a pegarle, señores, en directo desde el Panda Cruz Center, las bromas en el Panda Show.
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1: Primero la saludas, ¿eh? ¿Qué onda, cuñada? ¿Cómo está? Oye, fíjate, estaba pensando, ¿eh?
2: Bueno,
7: Jamie. Hey.
2: Soy Agustín.
7: ¿Qué pasó?
2: ¿Podrás salirte para que no escuche nadie?
7: ¿Qué?
2: ¿No estás ahí con tu mamá?
7: Espérame. ¿Qué?
2: Pues mira, la cosa, bueno, está así. Ya,
7: ¿qué?
2: Ya llevo rato dándole vueltas y pensándolo.
7: ¿De qué?
2: Pues no sé, pues ya estás, estás sola, ya llevas casi un año sin nadie. Pues la neta, pues no sé cómo veas, no sé si quieras ir a dar la vuelta conmigo, vamos a comer un helado, no sé, pues me gustaría llevarnos mejor, o sea, que platicáramos más.
7: ¿Y por qué me dices eso?
2: Pues porque te digo que ya, llevo de rato pensando, la verdad, ya, no sé, o sea, a lo mejor te interesaba salir conmigo. La neta,
7: sí. Oye, ¿que no te pones a pensar que es mi hermana?
2: Pues sí, pero pues...
7: No, estás pues, equivocado. Conmigo así no va.
2: Pues no, o sea, nos tratamos, o sea, salimos y no sé, a lo mejor llega a pasar algo.
7: No, ¿cómo crees? Yo respeto a mi hermana.
2: Pero pues ya llevas un año sola, Jenny.
7: ¿Y qué tienes? No importa que lleve más 5, 6, 7 años, no importa.
2: Pues sí,
7: no
2: pero,
7: te he dado motivos.
2: O sea, no, sí te yo motivos. Lo sé, Jenny, pero pues... No ha tenido hombre en un año, Jamie.
7: ¿Y qué tiene?
2: Pues no sé, pues a lo mejor y...
7: No, así no. Mira, yo voy a hablar esto con mi hermana, porque no. Es justo que tú me estés diciendo eso.
2: De hecho, no te preocupes, Jamie, por Laura. Ya lo había yo platicado con ella y pues, me dijo que, pues, o sea, si...
7: ¿Estás loco?
2: Pues nada más va a ser un rato, Jamie, no va a ser para siempre.
7: No, estás pero bien equivocado, ¿no? ¿Cómo crees?
2: De hecho, te digo que Laura me dijo que pues, si tú querías, pues adelante.
7: No, no estás loco, no. Yo voy a platicar con ella. Si ella dice eso...
2: Mira.
7: No, yo no.
2: Mejor alguien conocido.
7: No, yo no necesito hombre. Si yo ya hubiera querido,
2: bueno,
7: yo
2: tengo mira, con quién. ¿A poco no, y... no te hace falta... unos besitos, unas caricias, aquí... Pues.
7: No, estás equivocado en esa forma. No soy de esas
2: pues,
7: mujeres.
2: No, Jimmy, pero tú mira, la neta sí, pues ya un año, pues todos necesitamos de alguien, Jimmy.
7: No, estás equivocado, conmigo no. No sé, no es de esos. De
2: mira, la neta, Jimmy, no es para que, o sea, lo tomes a mal, con todo respeto, me gusta, tú, pero tú dices...
7: No, mira, en serio, yo voy a hablar con mi hermana. ¿Y qué está pasando?
2: Te digo que Jenny, Laura me dejó, por eso
7: no,
2: es que me estoy
7: ella, pues por eso voy a hablar yo con ella. Yo voy a hablar con ella.
2: No, tampoco te enojes, tú lo estás...
7: No me estoy enojando,
2: algo,
7: yo nada más te estoy diciendo, voy a hablar
2: como
7: con
2: algo
7: ella.
2: Malo, y no es nada malo, Jenny, es muy normal eso.
7: No, mira, yo no necesito, yo sí quiero, y sé con quién... Y esa persona también me ha dicho, pero no.
3: Ay.
7: Y como si me respeto, el marido de mi hermana. ¿Okay?
2: Pues sí, Jenny, pero te digo que tampoco te estoy pidiendo que nos juntemos o que voy a dejar a Laura o que nos casemos.
7: No, pero no es eso, es el respeto.
2: Bueno, sí que te ofrezco compañía de hombre, Jenny, un rato.
7: No,
2: ya
7: no necesito compañía de hombre. Y sí, mira, y me lo ha dicho Hilario muchas veces. Vamos a tener intimidad. Y nunca he tenido ya con él en este año. Bueno, en este mes. Nunca le he dado ya motivos. Nunca te los he dado a ti.
2: Ahorita no lo metas a él, Jenny. Ahorita estoy hablando aquí contigo. No sé, Jenny. O sea, no te pongas así en ese plan.
7: No, pero
2: ¿cómo?
7: Yo respeto lo que
2: es
7: mío. Y hay muchos hombres para poderme meter con otros hombres. Contigo no.
3: No, ¿qué?
2: Bueno, Jenny, mira. Bueno, sí. ¿Te gusto?
7: ¿Eh?
2: ¿Te gusto?
7: No.
2: ¿No?
7: No.
2: Sí, bueno, ahí está, Jenny. Sí, está bien. No. Pues no más. Pura
7: no,
2: compañía no, de los dos.
7: No,
2: ya,
7: no necesito Jenny. Compañía. Tengo la compañía de mis hijos y de mi madre.
2: A ver, bueno, Jenny. ¿No necesitas calor humano?
7: No, yo no.
2: ¿Segura? Pues ya es que ya es un año, ¿eh?
7: Es que pues, tiene que ser 1, 2 años, 3 años, 4 años. No importa.
2: Te repito, Jenny, Laura ya sabe, ya me dio permiso y pues me dijo que
7: sí,
2: hablara.
7: Sí, ahorita.
2: Sí, ella ya está enterada y por eso es que te estoy hablando.
7: No, pues con eso voy a hablar yo con ella, a ver qué dice.
2: No,
7: ¿por qué no te gustas otra persona?
2: No, pues es que te repito que porque tú estás ya estás sola y pues...
7: Hay muchas cosas, no nada más yo soy sola.
2: Pues no, pero pues nos conocemos ya de cuántos años, Jenny.
7: ¿Y eso qué? Yo nunca te he dado motivos.
2: Cuando te arreglas, te pones tus pantalones esos bien ajustaditos, ¿no? No sé.
7: ¿Y el agua también se pone pantalones ajustados? ¿Que ya no te llama tanto atención mi hermana?
2: No, pues sí, por eso estoy con ella, Jenny.
7: Sí, pero no, yo no soy de esas mujeres de que en un ratito quieres estar conmigo y al rato me botas. No, yo no, y menos el esposo de mi hermana.
2: No, mira, Jenny, creo que no me estás entendiendo.
7: Sí, te estoy entendiendo, pero no.
2: No, ya llevas mucho rato sola, Jenny.
7: Pues sí, pero yo no estoy pidiendo, hombre.
2: Pues nada más va a ser un rato, mira. Pues niños
7: no,
2: se
7: no,
2: llevan
7: no,
2: bien.
7: No, ni un rato tipo. Ni nunca.
2: No va a pasar otra cosa, pues.
7: No, yo no.
2: Bueno, ¿y a poco, mira, vas a dejar que todo eso se eche a perder? Pues déjame que
7: buscar otro hombre.
2: Un ratito.
7: No, no, me puedo buscar otro hombre, no hay problema.
2: Pero pues dame chance.
7: No, no, yo contigo no. Te respeto, porque eres mi cuñado.
2: Sí, sí. Mira, la neta sí me gusta y así como...
1: ¡Ya, colgo! ¡Te lo dije! ¡Te lo dije! Oye, ¿y eso que sí ejecutaste lo que te sugerí de que tu esposa, porque ahí como que dudó? Como que de repente sí, pero se ve que es de armas tomar tú. Oye, oye, ¿está Laura ahí? ¿Está cerca?
2: Sí, aquí está.
1: A ver, comunícamela. A ver si nos ayuda el color.
7: ¿Bueno?
1: ¿Qué pasó, Laurita? ¿Cómo estás?
7: Bien, gracias.
1: Oye, como que tu hermana sí está media enchiladona, ¿no?
7: Algo.
1: ¿Está enojada o está como incrédula, como diciendo, ¿qué te crees, baboso? Soy tu cuñada.
7: Es eso que yo digo, que está, ya se oye, enojó al decir hola, que le dio y, permiso.
1: Y cuando Agustín te propuso la broma, ¿no te encelaste, mija?
7: No.
1: Ah, qué bueno, eso es padrísimo, una bromita en familia, porque...
7: Hay confianza.
1: A lo mejor podrías pensar, ay, ¿qué te pasa, baboso? Porque a lo mejor entre broma y broma te gusta mi hermana, puede ser.
7: La verdad se asoma, ¿no?
1: Sí, no, pero qué bueno que le tengas confianza no. Después a tu marido. Vientos, puño, Laurita. Oye, ayúdanos al color, ¿no, mija? Tantito. Ajá. Mira, muy sencillo, digo, aquí la idea no es de que participes mucho, cortó la comunicación, ahorita ajá, te voy a comunicar con ella y le dices, Jamie, hermana, soy Laura. Le dices, oye, le cortaste a Agustino a mi marido y solamente lo que necesito es que le des veracidad al asunto, decirle, oye, estuvimos platicando Agustín y yo y pues sé que llevas un año sola, hermana, llevas un año sola. Y bueno, lo que él te está diciendo, pues él que le está dispuesto, pues a brindarte compañía, ¿verdad? Y lo que tú necesites, yo te entiendo, hermana, porque pues soy mujer, ¿verdad? O sea, pues sé que tienes necesidad, entonces pues qué mejor que con mi Agustín que tiene para dar y recibir. Ok, entonces después de que le digas eso, dile, oye, pues déjatelo paso, pues para qué. Para que digan cuándo se ven o para ver, para que tomen una decisión. ¿Va? Ya va Agustín y después vamos para el cierre de la broma. ¿Sale? ¡Listo! Cambiará de actitud cuando escuche a Laura. Entérate porque las bromas están en el Panda Show.
0: Lupita Tardiel, te mando un beso. ¡Ay, chiquita!
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1: Listo, va. Tú muy natural, o sea, no le ves nada de malo. Es de que tu hermana lleva un tiempo sola. Listo.
7: Uno. ¿Qué pasó? Oye,
5: ¿qué pasó?
7: ¿Qué pasó? Pues, ¿qué pasó? ¿Por qué me dices eso, Agustín?
5: Ah, porque dice que le gusta y estamos no, platicando ya.
7: Que porque no, ya no, tiene pues,
5: un año.
7: Pues sí, pero yo no le he dado motivos. ¿Y tú por qué? También no manches tú.
5: Pues sí, pero pues, si dice que quiere contigo, ¿yo qué quieres que haga?
7: ¿Pero por qué le das permiso?
5: Y dice que no se va a casar contigo, que nomás un ratito, que ya tienes un año sola.
7: ¿Y qué tiene? ¿Es que tú no sientes feo?
5: Es que no le diste motivos, pero dice que está sola, que ya tienes un año sola.
7: Sí, pero tú que no te pones a pensar, es tu marido.
5: Él dice que quiere ayudarte.
7: Mira, Laura, yo que tengo y sé, y yo también, yo sé con quién meterme. Y no he querido, porque me lo han dicho. Y me ha dicho la persona que yo sé quién quiere estar conmigo. Pero no me he dado tampoco motivos y nunca le he dicho, sí, vamos. Pero, ¿yo cómo voy a meter con tu marido? ¿Estás loca tú también?
5: Pues es que eres mi hermana.
7: ¿Y qué? ¿Y no te duele?
5: Pues sí, pero no me duele.
7: ¿Y qué? ¿Qué
5: nomás dice que es un rato, que te voy a ayudar con sus niños?
7: No, yo por eso trabajo.
5: Como mi hermana, necesitas compañía, besitos.
7: Ay, la verdad, no mames.
8: ¿Estás pendeja?
5: Lo que quiera, pues que hablemos los tres.
8: ¿Eh? Ay, loca.
5: No, estás loca.
8: ¿Qué te pasa? No manches, que lo razonas tú también.
5: Mira, ¿y tú quieres? Pues para que te desestreses.
8: No, la verdad, pero bien pendeja, ya te dije. Ya te dije. Yo quiero, me meto con esa persona que me dijo. No mames, tú también, ¿qué te pasa? ¿Qué pasa por tu cabeza? No chingues.
5: No llores, hermana, nomás es una invitación.
8: No, estás pero bien loca, ¿qué te pasa? ¿Qué es lo que dio la educación mi madre?
5: ¿Eh?
8: ¿Es la educación que te dio mi madre?
5: Sí, pero no le digas a mi mamá, ¿eh?
8: No, Laura, esto lo vas a ver de mí, mi mamá.
5: Mira, hermana, yo sé. Quiero que sepas que yo sé.
8: No, sí, pero esto lo vas a ver. Esto lo vas a ver mi mamá.
5: No es para que llores.
8: No, no mames, ¿cómo crees que...? No manches, ¿por qué no tienes feo?
5: ¿Cómo? La moda.
8: No, qué moda, no mames.
5: Ay, pero ¿por qué te espantas?
8: No, no me espanto. No me espanto, Laura. Eso no, no va.
5: Es como un vaso de agua, a nadie se le niega.
8: No, Laura, no, pero yo no. Estás equivocada. A mí siempre me ha respetado mi madre. Me ha enseñado que el hombre ajeno no se toca, y menos de mi hermana.
5: ¿Quieres llorar es de que Agustín te haya llevado al cielo?
8: No, pero...
5: ¿Y si lloras?
8: No, estás loca, Laura, ¿por qué no piensas? No.
5: ¿Y Agustín le echa ganitas?
8: Ay, Laura, creo que estás loca, estás tomado, ¿qué te pasa? ¿Por qué no me dijiste hace rato?
5: Que piensas es de abuelitas, ahorita ya es la moda.
8: No, Laura, estás equivocada. ¿A poco mi mamá te ha dado malos ejemplos o te... o... ¿cómo se llama? Se metió mi mamá
5: con... Compartir un hombre es lo de hoy. ¿Qué te espanta?
8: No, a mí, no, no, no me espanto. Pero no, a mí no me enseñaron a hacer
5: aquí
8: así.
5: Aquí estamos mañana, ¿quién sabe? Si ya lo voy
8: no,
5: o
8: no. No, me importa, no me importa. Pero no.
5: Pues nomás un gatito.
8: No, manches, estás equivocada. Pero en serio, que eso se lo voy a decir a mi mamá.
5: Bueno, te lo paso a ver cuándo se ven.
8: No, yo no voy a pasarme a nadie, Laura. Yo no voy a verme con él.
2: En mí.
8: No, en no, mí. Agustín, ¿eh? Yo no me voy a ver nunca contigo.
2: ¿Ya ves? Ahora sí me crees en mí.
8: No, yo no voy a salir contigo, ¿eh?
2: Ya ves. Ya ves, ya te había dicho que Laura ya sabía.
8: No,
2: no.
8: No,
2: ¿para qué? Para que pase otra cosa.
8: No, aquí. No, Hilario.
2: No, Hilario. No me voy a dejar de Laura. No, más pues un ratito y ya, Jenny.
8: No, ni un ratito ni nunca.
2: Pues nomás es para que te desestreses, te desahogues.
8: No,
2: no. Ahora sí que no. Felices los tres.
8: No, qué felices los tres. No, yo no le hago eso, ¿eh? En serio, nunca pensé.
2: Ratito,
8: nunca pensé de los dos que hicieran eso, cabrón.
2: ¿Pero qué tiene de malo?
8: No, no, no. Para ustedes no tiene nada de malo, pero para mí sí.
2: A ver, Jenny, mira, si puedo con la Laura, también puedo contigo.
8: No.
1: ¡Oh, Dios!
8: No te lo estoy pidiendo, ¿sí?
2: Es más, Jenny, a ver, hagamos una cosa. Tú dime a qué horas nos vemos y te lo digo
8: no,
2: mirando.
8: No, yo no me voy a ver contigo nunca.
2: Pues nos ponemos bien de acuerdo, Jenny.
8: No, yo no voy a salir nunca contigo.
2: Mira, si quieres, ahorita voy a tu casa, sales, te tomo
8: no,
2: de la mano.
8: No, yo no voy a salir. No, no, no, yo no necesito que me tome nadie de la mano. No.
2: Y ya te te voy a hacer una pregunta, pero quiero que me la contestes, pero bien.
8: No, ¿qué quieres? No, no.
2: ¿Que cómo se oye el Panda Show?
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1: ¡Broma! ¡Jamie, estás en las bromas del Panda Show! ¡No es cierto!
8: ¡No es cierto, pendejo!
1: Jamie, ¿cómo estás, trompudita? Buenas noches. Oye, ¿por qué estás llorando, mija? ¿Por qué? ¿Por qué? O sea, nada más era un no y ya, no necesito compañía, pero... Te clavaste. ¿Ya viste cómo que entrara Laura le dio toda la veracidad a Agustín? Hoy está llorando. A ver, ¿quién entra? ¿Quién le dice por qué la broma? ¿Laura o Agustín? ¿Quién de los dos?
5: Yo, Laura.
1: A ver, Laurita, ahí está tu hermana la chillona. La trenzuga.
5: No llores, manita, te quiero.
1: ¿Ya viste cómo si andas bien tensa y necesitas una desestresada, mija? Ya que con tu cuñado no, no sé quién sea Hilario, pero pues dile que sí, mija.
5: Mira, era mi exmarido.
1: Ah, era tu exmarido con el que terminaste hace un año.
8: Sí, con el papá de mis hijos.
1: Oye, ¿terminaste con él y te hace la invitación a que estén juntos? Pues entonces, ¿para qué terminó? ¿O cómo?
10: Porque se fue con otra vieja, pues ¿por qué más?
1: Ay, pero entonces mira nada más acá el hijo de Calimán. O sea, eras la mujer, después con la amante, ahora está con otra mujer y quiere que tú seas la amante, pues como... Pero aquí la situación era diferente, era una, digamos, una forma de demostrar amor, porque Agustín, tu cuñado, preocupado por, pues porque está sola y Laura, pues en esta época ya moderna, pues ahí está mi marido, hermana, para que te desestreses.
10: Pues hay muchos hombres, no nada más a él.
1: Pero pues es que tú no quieres hombres, según entiendo, ¿no?
10: No, pues yo no quiero.
1: A ver, ¿haces ejercicio, mija? Vas, corres, levantas bultos, ¿haces ejercicio o no?
10: No.
1: Pues bueno, precisamente lo que saben Laura y Agustín, lo que necesitas es liberar toxinas para poder incrementar la complicidad y el efecto hacia la confianza de Agustín y tu hermana. Eso es todo. O sea, te estaba ayudando tu hermana y tu cuñado es... Pues cuñada, pues te hago el favor, pues ¿qué tiene? Agustín, ¿qué le dices a tu cuñada, carnal?
2: Pues mira, Jamie, ahí tú ya sabes, ¿eh?
11: Yo dispuestísimo.
10: Pero yo no.
1: Oye, ¿entonces no te agrada nada tu cuñado?
10: No.
1: Chale, ¿entonces qué le vio Laura, mija?
10: Ella sabrá que le vería.
1: Oye, ¿y Laura utiliza anteojos?
10: No.
1: Ah, no, pues entonces deberías de pensar, porque a lo mejor está gacho Agustín, pero a lo mejor tiene algo que es mágico.
10: Para ella, porque para mí no.
1: Y bueno, mija, llevas un año sin tocar el cielo.

0: dispuestísimo. Pero yo no.
1: Oye, ¿entonces no te agrada nada tu cuñado?
0: No.
1: Chale. ¿Entonces qué le vio Laura, mija?
0: Ella sabrá que le vería.
1: Oye, ¿y Laura utiliza anteojos?
0: No.
1: Ah, no, pues entonces deberías de pensar, porque a lo mejor está gacho Agustín, pero a lo mejor tiene algo que es mágico.
0: Para ella, porque para mí no.
1: Y bueno, mija, llevas un año sin tocar el cielo. Posiblemente, Agustín, pues todo se quede en familia. O sea, mira, ¿cómo le vas a hacer caso a Hilario si Hilario te dejó por otra? ¿Estamos de acuerdo? ¿Te dejó por otra, sí o no? ¿Sí?
0: Sí.
1: Ahí está.

0: Mamá.
1: Oye, ¿y si le ibas a decir a tu mamá, oye, tu
0: sí,
1: hija?
0: Sí, le lo va a contar de tus maneras.
1: Bueno, pero todo fue una bromita. ¿Alguna vez nos has escuchado, Jamie?
0: Sí, sí, los he escuchado.
1: ¿Y pensaste que era en alguna bromita?
0: No.
1: ¿Y qué tal es la experiencia de querer en las bromitas del Panda Show?
0: No sé.
1: Mira, como nos has escuchado en el Panda Show, mi querida Jamie, y esta experiencia, pues va a ser inolvidable. 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

0: de que tuvieras a la hija con Ricardo?
1: No, antes. Mi hija tiene 7 años.
0: Por eso, antes de que naciera tu baby.
1: Sí, antes de andar con Ricardo yo anduve con Miguel.
0: Ok, entonces Miguel reaparece, ¿y luego?
1: Pues, pero él sabe que yo tengo contacto con Miguel. De hecho, sabe que lo tengo en Facebook, sabe que me marca y así. Entonces, le voy a decir que, pues, en este tiempo que... ahora sí que nos dejamos, pues yo seguí viendo a Miguel. Pero que ahorita lo que va a hacer es que me acaba de marcar Miguel y me dice que... Pues, o que le diga yo cómo van a estar las cosas o qué onda. Entonces, le voy a decir... que pues yo no sé lo que siento, porque pues yo los quiero, pero pues que no quiero dejar a nadie. Ahora sí que no lo quiero dejar, que me deje probar que de lunes, miércoles y viernes y sábado y domingo, pues que esté él, que lo pueda ver o ya que quiera pueda venir, pero que martes y jueves que me deje estar bien echando caldo con Miguel.
0: Te van a mandar a la frega. A ver, tú conoces a Ricardo. ¿Él está muy insistente en querer regresar contigo, en recuperarte?
1: Pues sí, sabe lo que tiene.
0: No, digo, pregunto, porque si está medio como papalote, que va bien, obviamente, por ver a la hija de ambos, y aparte jugar a la comidita y que le des tecito y le des tecito.
1: Le va a decir, es que tú sabes que ya lo hemos intentado, lo hemos platicado, y pues yo quiero estar contigo, sabes que me quiero una familia, pero estoy escuchando.
0: Ok, a ver, ¿qué te parece? Te voy a dar una propuesta de lo mismo, solo que ajustándole un poquito, ¿ok? Mira.
1: A ver.
0: La idea es decirle, oye, necesito hablar seriamente contigo.
1: De hecho, hace ratito le mandé un mensaje y le dije, oye, ahorita necesito hablar contigo, nada más que se duerma la mano.
0: Ok. Ah, perfecto. Entonces le dices, ya se durmió la niña. Necesito hablar contigo. Pues mira, no te lo había dicho porque no se había dado el momento y aparte no estaba segura. Y le comentas, me he seguido viendo a Miguel. ¿Ok? Hasta ahí va a decir, oh. Y le comentas que ya tuviste una plática con Miguel de que estás reintentando con este Ricardo y lo que es la situación real. Y que Ricardo y que Miguel te dijo, oye, ¿sabes qué? Pues yo no quiero perderte, y que llegaran a un acuerdo que él está dispuesto a compartir la relación. Y ahí es donde entras tú diciendo, mira, estamos llegando con un acuerdo que tales días tú y tales días tal, pero que ya tienes tú el acuerdo, o sea, Miguel ya lo aceptó. Ok, entonces ahora quieres platicar con Ricardo a ver si lo acepta, porque lo tienes que encajonar diciéndole, oye, pues si no aceptas, papito, pues adiós, bye bye, la tacita de té ya no va a haber para ti, solamente podrás ver a ti. ¿Sale? Listo, vámonos, le pegamos, señores, en directo desde el Panda Go Center. Las bromas están en el Panda Show.
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6: Bueno.
1: Bueno.
6: ¿Sí?
1: Hola, Brenda.
6: ¿Qué?
1: Pues necesito platicar contigo. El lunes que viniste necesitaba platicarlo, pero pues la neta no supe cómo.
6: Ajá.
1: Pues no sé cómo empezar, pero pues te tengo que decir.
6: ¿Qué más?
1: ¿Ves que te dije que... Pues tú sabes que yo sigo teniendo contacto con Miguel.
6: Ajá.
1: Y apenas me marcó.
6: Ajá.
1: Porque de hecho, pues, nosotros antes de que nosotros dijéramos que íbamos a regresar, pues él me... Pues nosotros pensamos que podíamos intentarlo.
6: Ajá.
1: Y pues yo le... Y estábamos en eso y pues nunca perdimos... Hemos perdido el contacto. Y ahora me dice que pues... Ya le dije que yo ando contigo, que ya habíamos... Y ahora sí que... vamos a regresar y que pues ya no tendríamos que tener nada, ¿no? Que de hecho ya íbamos a perder el contacto. Pero, pues me dijo que o te diga ya las cosas como son, porque si no él te iba a marcar, porque él me da una, o me da una pauta, o sea, él me dijo, o sea, que cómo me siento, que si ya estoy segura, que porque pues siempre voy y vengo, y que pues, que yo lo piense bien, o que nos tomemos unos días, o sea, que a ti te vea unos días y que él lo vea unos días y que me sienta y que vea con quién me siento bien. Entonces, yo la neta no sé qué hacer, porque pues contigo ya sabes que luego hemos tenido problemas, tú vas y vienes, no, tampoco tomas así, como nunca me has dicho si vamos a formalizar, si te vas a venir otra vez.
6: A ver, mira, yo fui el que te dije que se empezara a buscar, que tú no lo hiciste. Entonces, de ahí, pues tienes que empezar a ser clara, ¿no? O sea, tú no fuiste la que dijo, yo fui el que insistió, yo fui el que quiso, yo fui el que dijo, yo fui el que todo. Tú no hiciste nada de eso. Sale, y de que terminábamos y regresábamos, fuimos los dos, no nada más yo. Digo, para que también aclares eso.
1: Pues es que, o sea, él sabe que tú eres el papá de Nao y él está dispuesto pues en compartir la relación, o sea, que los dos probemos, que yo pueda probar aquí, que pueda probar allá, para que...
6: A ver, tú salías con él.
1: Yo antes de andar contigo, de regresar contigo, pues sí salíamos. No sé con quién decidirme, entonces yo creo que, pues, tú la neta, tú también tienes tu élite por allá.
6: A ver, mira, Brenda, si quieres venir, quieres justificar algo en mí sobre lo que estás haciendo tú, no se vale, porque ahorita estás empezando con que yo siempre estoy en el teléfono y así como estoy en el teléfono, tú también estás. O sea, tú también contestas mensajes, también recibes llamadas y cosas así, o sea, no me vengas con eso. Sí,
1: mira, tú eres el papá de Nao y sabes lo que yo siento por ti y lo que también dejé de sentir. Pero, pues, tú en algún momento dijiste que podíamos compartir.
6: ¿Compartir qué?
1: En algún momento de nuestra relación un día dijiste que sería como un experimento, ¿no?
4: Ay.
1: Que pudiéramos compartir, que tú puedas compartir por allá, igual y te gusta, y aquí, a ver con quién. Igual y regresamos, igual y te gusta por allá, igual y me gusta por allá. Es diversidad.
6: A ver, es que ya no te estoy entendiendo eso, o sea, no entiendo qué estás diciendo.
1: Pues él es como que un sabor diferente, así un sabor de pues plátano y otro sabor camote, y los dos me gustan, pero no sé qué piensas tú.
6: Pues es que yo no sé ni qué estás diciendo tú, o sea, bueno, sé lo que estás diciendo, pero no sé a dónde quieres llegar, qué pretendes hacer.
1: Tú sabes todo lo que yo sentí por él.
6: Ajá.
1: Y nosotros hemos perdido mucho, o sea, como que en este tiempo, estos dos años que ya llevamos separados, o sea, no me digas que tú no anduviste con nadie.
6: O sea, sí, como tú dices, yo sé lo que tú sentiste por él y también sé lo que sentiste por mí, hasta donde yo sé, tú ya lo odiabas porque ya le pasó de listo, ¿no? Eso fueron palabras tuyas. Entonces, ahí ya no entiendo, no sé.
1: Pues es que tú, mira, yo te había dicho, es que tú no vienes diario. Entonces, ¿qué te parece si unos días ando con él y unos días ando contigo? Y igual, o sea, yo te doy la oportunidad de que tú también salgas con otra persona que a lo mejor te llame la atención y que los dos podamos probar. O sea, y te digo una cosa, o sea, hay de dos. O me dejas andar con, o sea, que me dejas que pruebe con los dos y a ver con quién me gusta para quedarme con él, contigo o con él y ya, o sea, así. Hay de dos. Tú dime. O de plano, pues ya mejor terminamos. O nada sea, más tenemos contacto por la niña, como debería de ser.
6: ¿Y para ti cuánto tiempo es eso?
1: Pues el necesario, ¿no? A ver con quién me siento mejor. A ver con quién me gusta hacer todo. O sea, a ver quién me gusta más en todos los aspectos. Pero la neta te la rifas tú, entonces no sé.
6: ¿Cómo no te entendí bien?
1: Pues es que cuando estoy con él me gusta estar con él, pero cuando estoy contigo te la rifas. Entonces también me encanta estar contigo.
6: ¿Y de lo demás?
1: Sabes que lo quise y nunca lo voy a olvidar.
6: Ajá.
1: Y tú, pues nos hemos lastimado un chingo, vamos y venimos, me la aplicas, te la aplico y así andamos. Entonces quedamos en que ya borrón y cuenta nueva, ¿va?
6: Es correcto.
1: ¿Cómo va a decir las cosas? Si la neta, o sea, voy a hablar bien con él y le voy a decir también qué intenciones tiene, porque si no te voy a dejar a ti y él no me va a responder y la neta, pues al rato él ya tampoco va a querer y me voy a quedar como la perra de las dos tortas. Entonces, quiero preguntarte si tú estás en la disposición de aceptar eso, que yo pueda también estar unos días con él y probar allá, o te bajas del barco.
4: Ay.
6: ¿Qué días estás tú con conmigo, qué días no, no entiendo.
1: Ajá, tú dime qué días puedes estar aquí y yo le digo qué días, y ya con esos días que tú puedas, yo le digo, no sé, tú puedes venir. Tú siempre vienes lunes, después es ley. Lunes, miércoles y viernes, y los fines de semana tú, y yo ahí lo puedo ver los martes y los jueves.
6: Pues es que realmente las opciones, no hay, no hay opciones, porque tú dices, o lo acepto o me bajo del barco. O sea, pues realmente sí, más opciones no hay, ¿no?
1: Uh-huh.
6: Digo, por la forma que como estás poniendo el escenario. Yo lo que quiero saber es, ¿qué sientes por mí? ¿Qué, cuando regresamos, obviamente ya sabías de esto? O sea,
1: tú ya sabes que yo te lo he explicado desde un principio, que pues, como así se han acabado muchas cosas de lo que yo siento por todo lo que ha pasado entre nosotros, que sí te quiero, más no te amo, pero que al final eres el papá de mi hija. Entonces, por eso también, o sea, hay un sentimiento grande, llevamos como que muchos años juntos y no estando juntos, o sea, eso también como que no nos ha ayudado mucho, porque hemos dado opción para que entren personas a nuestras vidas. Entonces, al conocernos a nosotros personas, pues o sea, tienes más opciones, tienes otra visión, como que qué es lo que necesitas. Nosotros hemos perdido todo, no hemos, pues ya al final ni una agarradita de mano, ni unas palabras bonitas.
6: No, bueno, o sea, a ver, ahí
1: la de romanticismo nada que ver entre la relación. Y que alguien venga y te hable bonito, que te diga las cosas que ya no te dicen aquí, que por lo menos casi ni te veo. Y las cosas que te
4: veo, no lo haces. Espérame, aquí hay algo que tienes que ver.
1: Uh-huh.
4: Las palabras bonitas sí te las digo.
1: ¿Cada cuándo?
4: Pues más que tú sí.
1: Uh-huh.
4: O sea, si vamos a ser honestos, directos y así como estás hablando, obviamente si me estás
1: peleando... Tienes que ser la culpa de todo.
4: No, espérame. O sea, siendo directos y así como estamos hablando ahorita, yo sí te he hablado... O trato de mandarte mensajes bien y tú no lo haces.
1: ¿Sabes que yo te quiero, pero también no sé qué sentimiento tengo por él? O sea, pues también yo no hablo de que
4: si me quieres o no me quieres. Yo estoy hablando del tema de lo que dijiste ahorita, ¿no? De que de romanticismo y una gravita de la mano, como quedamos en algún momento. O sea, eso es de los dos, no nada más es mío. O sea, también si tú me ayudas a eso, pues también va a haber algo, pero si nada más
1: esperas. Es que realmente se acabó, o sea, yo siento como que ya lo que nosotros tenemos ya no hay, por más que queramos, por más que luchemos,
4: o sea, entonces me estás diciendo que esto se acabó.
1: O sea, no te digo que ya se acabó, solamente quiero que quiero también ver aquella opción. Pero te digo, dame un día allá y otros días acá y a ver con quién me siento mejor.
4: Es que mira, la verdad...
1: Ya te lo expliqué bien.
4: Sí,
1: nada más dime, lo vas a tomar o lo dejas, y ya.
4: Escúchame,
1: si no lo dejas, pues ya.
4: Espérate, o sea, mira, si tú estuvieras en mi posición, tú no decidirías tan rápido, ¿sí? O sea, te voy a repetir, a mí me cayó esto como una bandejada de agua fría, porque nunca lo esperé que me dijeras eso. De hecho, se me hizo raro que me dijeras que me ibas a marcar, se me hizo muy raro, porque tú no me marcas a estas horas.
1: Pues es que no. Pero... se dormía la nada.
4: Ajá, y me sorprendió bastante.
1: Uh-huh.
4: Yo lo que quiero saber, quiero que me dejes en claro.
1: Hace rato me habló Miguel. Entonces me dijo que se iba a venir y le dije no. Y me dice, no, es que sigues con aquel. Y le dije que
4: O sea, dame un arte que dices eso. O sea, ¿te ven con él?
1: No, él de aquí a la casa no. Al mismo de que traiga uno y traiga el otro. O sea, a mi casa no va a entrar y por mí nada. O sea, no creas que tampoco soy tarada.
4: Bueno, o sea, no a la casa, pero pues, o sea, ahí a la calle, o sea, ¿te ven con él?
1: No me ven, porque yo soy bien cuidadosa. ¿A poco tú te habías dado cuenta?
4: Pues la verdad, como yo traté de darte tu espacio, traté de hacer las cosas lo mejor que se pueda, pues obviamente no me había dado cuenta, porque digo, yo pensé que tú querías espacio y todo, pero pues ya no sé si estuvo bien o no estuvo bien darte tu espacio, ¿no? Pero bueno. Yo lo que quiero saber es en qué posición estoy yo, Brenda. Porque al final de cuentas, si yo decido entrarle a tu juego, quiero saber yo a qué voy a jugar. O sea, bueno, o sea, sé que voy a jugar, pero ¿qué posición tengo? O sea,
7: ¡oh, Dios!
4: ¿Qué posibilidad tengo de que
1: gane? Más días tú. O sea, tú vas a tener lunes, miércoles, viernes, sábado.
4: No, a ver, yo no me refiero a los días. Yo me refiero
6: Porque realmente pues los días no importan. Tú acabas de decir que conmigo se acabaron muchas cosas y con él no. Entonces yo quiero saber qué posición tengo yo, si ponemos esto a un nivel de competencia, ¿quién lleva la delantera?
1: Pues tú eres el papá de mi hija, pero pues a él también mi corazón me manda por allá. Entonces la neta, estoy como que muy confundida. Entonces nada más quiero que me des la oportunidad de hacerlo. Si no, mejor aquí me bajo.
6: Espérate, o sea, acá de este lado entera más lo que soy papá de la NAO, y allá que tu corazón te llama más.
1: Uh-huh.
6: Mira.
1: ¿El sexo? Sí. 50 y 50.
6: Mira, la verdad, me sacas mucho de onda. Quiero que me digas algo, que me digas, así como me estás hablando, uh-huh. Quiero que me digas, cuando estás con él y no vas al hotel, ¿qué haces?
1: Platicar.
6: ¿Qué más?
1: Con él puedo platicar, con él puedo, con él puedo platicar de todo, y sé que no, o sea, con él platico, me platica de su trabajo, yo le platico del mío, me dice que yo soy bien fregona, me dice que él me puede, que si estamos juntos me puede apoyar, que podemos poner un negocio, que podemos salir adelante porque los dos somos bien chambeadores. Entonces, a mí eso me llama, mi seguridad.
6: Y yo no soy chambeador, yo no quiero negocio, yo no.
1: Pues sí, pero pues como que no te veo así como que conmigo, nunca te he visto como que le puedas echar ganas conmigo. Y tú sabes que siempre te lo he dicho.
6: ¿Y luego qué más?
1: Y pues me dice las palabras bonitas, como que siento que nunca ha pasado este tiempo, porque ya, aunque ya pasaron más de 11 años, pues el sentimiento, pues ahí está, el tanto como el de él y el mío, al grado de que nunca nos hemos perdido contacto.
6: ¿Y por qué conmigo?
1: ¿Y a poco no yo te he pedido así como que me des los detalles de si tú has tenido relaciones con alguien? O sea, no, porque pues no estás.
6: Mira, yo no te estoy diciendo que me digas cómo coges, ¿no? Pero quiero que me digas, cuando no estás cogiendo con él, que me digas, ¿qué haces? O sea,
1: platicar,
6: me refiero a...
1: Platicar, salir a comer, hemos ido al cine.
6: Pero
1: los
6: pues
1: domingos que luego no te veo.
6: Pues no, según que tú no tienes tiempo para salir y para comer.
1: Pero pues,
6: yo, porque me imagino que lo has visto entre semana, ¿no? Porque los fines de semana últimamente he estado allá.
1: Uh-huh. Pues sí, luego entre semana.
6: Uh-huh. Y ahí es donde yo entro como en confusión, ¿no? Y entonces, ¿por qué conmigo me dices que no puedes, no tienes tiempo?
1: Aunque yo tenga y tenga tiempo, tú no puedes. O sea, tú por eso nada más vienes una vez a la semana. Entre semana. Entonces, aunque yo tenga tiempo, me haga el tiempo, tú sabes que si yo puedo o si yo tengo la intención, me hago el tiempo.
6: Exactamente, o sea, tanto él te invita como tú accedes. Entonces, pues también de este lado, pues yo también quisiera lo mismo.
1: Por eso, entonces te voy a dar la misma opción que a él. O sea, mismo van a tener para que...
6: Me imagino que también cuando no llegan, o sea, están platicando como dices tú, porque imagino que están en su carro.
1: Uh-huh.
6: Cuando estás con él, todo eso, pues imagino que hay besos, hay caricias, hay cachondeo y todo, ¿no?
1: Sí, pues sí, no te voy a engañar, sí lo hay. Y tú suerte no estás en la posibilidad de exigir, porque pues no vives aquí, no estás aquí.
6: No, a ver, yo no estoy exigiendo, yo nada más estoy queriendo saber todo. Porque digo,
1: ¿para
6: si
1: qué
6: yo...
1: ¿Qué quieres
6: si yo...
1: saber? O sea, ¿para qué te vas a lastimar tú solita?
6: No.
1: Yo te voy a decir lo que tienes que saber. Ni más ni menos, detalles no te voy a decir ni cómo me empina ni nada.
6: No, o sea, yo no quiero saber eso. Yo lo que quiero saber es como lo que yo te dije, o sea, yo quiero saber, digo, si yo estoy preguntando todo eso es para tomar yo mi decisión. Ah, porque también, como dices tú, o sea, si yo acepto este juego es porque yo también voy a querer lo mismo, o sea, querer lo mismo que tú das allá, también recibirlo acá.
1: Órale, va. Sí, te doy la misma opción.
6: ¿Eh?
1: Es lo mismo, va a ser lo mismo. Para que yo también pueda decidir, me voy a abrir igual con él que contigo.
6: ¿Qué es lo que normalmente conmigo haces que con él no haces?
1: Una tarde de pelis, no lo he hecho. No he salido a un parque, O sea, como que algo muy familiar, pues la neta no lo he hecho. Ha sido más así como de novios y de nada más como que él y yo, o sea, no he convivido así bien como con él casi, no. Entonces, ¿acepta sí o no?
6: ¿Cuáles son las reglas que tú pones?
1: Pues esa, nada más es que tú que me dejes tener la opción aquí y tener la opción allá para que yo mi corazón se dé cuenta que en quién quiero estar, ¿va? No hay otra opción. Si no, pues entonces la neta la que va a bajar del barco soy yo.
6: Entonces, si yo algún momento de la semana yo acabo temprano y puedo ir, ¿no puedo ir?
1: Ah, no, respeta los días que le toquen a él.
6: ¿Y qué días son?
1: Martes y jueves. ¿Va?
6: ¿Y hasta qué hora estás con él?
1: Como a las 10. Pero lo que yo haga con él en esos días, al rato, el viernes que te vea, no quiero que me reproches más. Porque él no me va a reprochar en los días que te voy a ver a ti, porque yo también hablé con él y le puse las cosas como son. Y los días que yo te veo a ti, la neta, no quiero reproches, ¿va?
6: Martes y jueves, dices.
1: ¿Sí?
6: Mira, lo voy a aceptar porque, pues, sí quiero estar contigo.
7: ¡Oh, Dios!
1: Y... Yo lo sabía que lo ibas a aceptar. Tú sabes que siempre lo he dicho que es difícil tenerme y luego perderme. ¿Ya lo he dicho, sí o no? Hago buenas chambas.
6: Sí, pero además, o sea, como que de mí soy muy ególatra de tu parte. O sea, no se trata de que te sientas con poder de tener a dos hombres que ya sepan, ¿no? O sea, no sé si realmente estés con no o estés con él, no sé. Porque normalmente tú no hablas así.
1: Es que Miguel me dijo que te preguntara algo.
6: ¿Qué?
1: ¿Cómo se escucha el Panda Show?
8: ¡A toda máquina!
0: ¿Cómo? A ver, no te entiendo. No te entiendo. O sea, ¿cómo? O sea, tú me preguntaste que Miguel preguntara cómo soy... No te entiendo, a ver,
9: Ricardo, estás en las bromas del Panda Show.
0: Entonces, ¿me estás queriendo decir que estoy en las bromas del Panda? No te entiendo. Hola, Ricardito. Creo que se quedó mudo. A ver, habla con él, Brenda.
6: ¿Qué pasó?
1: Te estás escuchando, Ricardito. Siempre escuchas Panda Show.
6: Pásame.
0: No, pues no te entiendo.
1: ¿Sabes que te amo y sabes que la nada para soñar y la broma.
0: Ricardo, ¿aceptaste?
1: ¿Qué hago? Sabía con quién.
0: ¿Aceptaste que Miguel estuviera martes y jueves? Y tú, pero a ver, dime una cosa. ¿Qué haces con él? ¿De qué platican? ¿Te corta las uñas?
6: No mames.
0: Oye, Brenda, entonces Ricardo, el papá de tu hija, ¿nos escucha?
1: Ajá.
0: Ah, mira, no lo sabía. Digo, la verdad que está bien teto y bien tarimapendécuaro. Me avergüenzo de tener radioescuchas. Ricardito, ¿te gustó tu bromita?
6: No.
0: Es que no te entiendo. No te entiendo, o sea.
6: No, pues es que la verdad me sacó de onda, o sea, yo sabía que algo estaba raro porque ella pues, normalmente no habla así, o sea.
0: ¿No habla cómo?
6: Pues la forma de cómo
0: oye, Brenda, todo se le hace raro. Cuando están en la intimidad no se le hace raro de que, oye, no sé, está muy viscoso, está muy raro porque no es así.
1: Es que ya ni me acuerdo, nada más me da como una vez a la semana.
0: Bueno, Brendita, dile por qué le hiciste la bromita al buen Ricardo, adelante.
1: Pues es que siempre escuchas Panda Show y pues hoy lo planeé y la neta quería aplicar. Quería ver para ver cuánto aguanta, cuánto me amas. Y la neta, pues al quererme compartir, siempre te lo he dicho, es difícil tenerme y luego perder.
0: Ay, como que te escuchas algo ególatra, pero no te entiendo.
1: Y pues mi cómplice fue Nao.
0: Ricardo, algo que quieras decirle a la mamá de tu hija con la que te estás dando otra oportunidad, o

0: Es que ya ni me acuerdo, nada más me da como una vez a la semana.
1: Bueno, Brendita, dile por qué le hiciste la bromita al buen Ricardo. Adelante.
0: Pues es que siempre escuchas Panda Show y quería que... Pues hoy lo planeé y la neta quería aplicar. Quería ver, para ver cuánto aguanta, cuánto me amas. Y la neta, pues, al quererme compartir siempre, te lo he dicho, es difícil tener y luego perder.
1: Ay, como que te escuchas algo ególatra, pero no te...
0: Pues mi cómplice fue Nao.
1: Ricardo, ¿algo que quieras decirle a la mamá de tu hija con la que te estás dando otra oportunidad, o sea, tu novia?
2: Pero mañana voy a ir a darles una chinga a mi hija y a ella.
1: ¿Pero por qué a tu hija? ¿Tu hija qué tiene que ver?
2: Pues también me estaba diciendo ahí que es cómplice, entonces también sabía, me la voy a chingar.
1: ¿Sí? ¿Es cómplice, Brenda, tu hija?
0: Sí, es que las dos lo planeamos.
1: Ah, perdón, es que no te entiendo, ¿no? O sea, ¿cómo que tu hija cómplice no, es que de...?
0: Le dije, vamos a hacer una broma a tu papá. Entonces, por eso nos pusimos a contactarte y pues fue bien súper rápido.
1: Entonces, pero, me estás diciendo que tu hija... Pero a ver, ok, estoy asimilando. Ah, ya entendí, entonces tu hija también participó en... Ya.
0: Es que ella siempre escucha sus bromas con su papá, diario escucha las bromas, porque se mete al baño, se baña y todo con ella. Con las bromas, quería aplicarse.
1: ¿Cómo pudiste caer entonces en la broma? No. Ahora sí que literal no te entiendo. Pero en fin, ahí estuvo la bromita, familia. Díganme cómo se oye el Panda Show.
0: A toda máquina.

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1: Y ahora este miércoles saludo a Carolina. Hola, ¿cómo estás, Caro?
2: Bien, ¿y tú? Emocionada.
1: Yo también, emocionado de escucharte y de hacer tu bromita. Platícame, ¿para quién es la cargadita, Carolina?
2: Para mi papá.
1: Para tu papá. ¿Y por qué para tu papá la broma?
2: Ay, pues porque está muy estresado y lo quiere estresar más y sacarle una risa.
1: O sea, está muy estresado y lo quieres estresar más. ¿No sería mejor que me dijeras, no, Panda, es que está muy estresado y con la broma quiero sacarlo ahí de su rutina?
2: Bueno, sí, vamos a decir eso.
1: Oye, ¿cómo se llama tu papá?
2: Benjamín.
1: ¿Y por qué don Benja está tan estresado?
2: Porque tenemos un importante viaje a la boda de mi hermana.
1: ¡Ah, no me digas! ¿Se casa tu hermana?
2: Sí, se casa.
1: ¡Órale, chaparrita! ¿Cómo se llama tu hermana y cuándo es el bodorrio?
2: Se llama Paulina y es el 22 de mayo.
1: Ok, ya falta bien poquito, ¿no? ¿Y dónde va a ser el bodorrio que comentaste un viaje?
2: Hijos, hasta Australia.
1: ¿Qué? ¿En Australia? ¿Se va a casar con un canguro o qué o cómo?
2: Pues allá se agarró a un señor.
1: A ver, platícame la historia de amor de tu hermana. ¿Dónde conoce al australiano? ¿Qué onda? Está interesante.
2: Bueno, él es de India.
1: Ok.
2: Pero se conocieron en Australia.
1: Ok, y se casa con otra... Sí, está bonito. O sea, él es hindú, ok. ¿Cuánto tiempo llevan de conocerse Paulina y su prometido?
2: Como 4 años más o menos. Se conocieron en una cafetería porque mi hermana era mesera y al vato se le olvidó su cartera. Ajá. Y regresó al día siguiente y mi hermana se la dio. Y el güey estaba como muy agradecido de que no le había robado el dinero.
1: ¡Ay, se enamoraron porque no le robó! ¡Qué bonito! ¡Es la primera vez que escucho eso! Oye, trompudita, ¿y esta historia de amor en esta cafetería es en México, es en Australia, es en la India? ¿Dónde es?
2: En Australia.
1: ¿En Australia? O sea que tu hermana, ¿qué, se fue a estudiar, a trabajar o qué onda?
2: Se fue a estudiar y ya no regresó.
1: ¡Wow! Entonces ya el próximo 22 es el bodorrio. ¿Y quién va de la familia?
2: Pues mira, vamos mi mamá, mi papá, mi abuela, mi tía y yo.
1: Ok, o sea que va la familia completa.
2: Sí.
1: Oye, ¿y tú ya conoces a tu cuñadito, al hindú?
2: Pues cuando fui la primera vez estuve conviviendo con él como 15 minutos.
1: Anda, no, hombre, lo has de haber conocido padrísimo, ¿no?
2: Sí, sí.
1: Bueno, pero mientras tu hermana esté feliz, bueno, ¿y de qué se trata la broma para Benjamín referente a esto?
2: Pues mira, le voy a decir, es que yo acabo de terminar con mi exnovio, entonces me voy a agarrar de ahí.
1: Ajá.
2: Y le voy a decir que resulta que yo terminé con mi exnovio porque me enamoré de mi profesor.
1: ¡No!
2: Ajá.
1: A ver, ¿cómo se llama el exnovio?
2: Aldo.
1: ¿Cuánto tiempo con Aldo?
2: 2 años.
1: Ok, entonces Aldo y Benjamín se conocieron.
2: Sí, sí.
1: Ok, entonces la ruptura entre Aldo y tú fue debido a un profesor. Obviamente un tipo mayor que tú. ¿Qué edad tienes?
2: Yo, 22.
1: Ajá. ¿Y qué edad le ponemos al profesor? ¿Unos 35?
2: 35, sí, 36.
1: Órale, ¿y qué nombre el profesor?
2: Edgar.
1: Ok, bueno, ¿y qué más?
2: Bueno, pues es que mi papá piensa que yo terminé con Aldo pues por otros pedos ahí.
1: Uh-huh.
2: Pero le voy a decir, pues problemas con su familia y así.
1: Ok, y le vas a decir que tronaste porque ya llevabas una relación con Edgar y se dio cuenta, o algo así.
2: Exacto. Le voy a decir que resulta que Edgar me regaló un viaje a Cancún. Y no voy a poder ir a la boda.
1: ¡Ándale! Uh-huh. Entonces se te están cruzando los viajes.
2: Exacto. Y prefiero irme con el profesor.
1: Oye, ¿qué estudias, Caro?
2: Psicología.
1: Ok, oye, pero ¿me permites hacerte una sugerencia?
2: Sí.
1: Mira, todo está maravilloso, creo que tu historia y aparte cancelarle el viaje a tu papá a Australia porque estás con otra persona, ya de ahí está tremendo, pero creo que si tú le dices o el argumento por el cual no vas a la boda de tu hermana Paulina porque el novio te regaló un viaje... como que no cuadra. O siento que no va a ser contundente.
2: Okay.
1: Mi propuesta es que ya te vas a juntar con tu profesor o con tu novio, Edgar.
2: ¿Y por eso no voy a ir al viaje o el viaje?
1: Claro, pues por supuesto. Eso creo que sería mucho más sólido, que ya vas a vivir en pareja. Por ende, pues él tiene ya una sorpresa preparada para ti. Si quieres el viajecito y lo que quieras, pero obviamente aquí es como una doble broma. O sea, consecuencia de que ya vas a vivir en pareja, pues por eso es que no puedes ir, porque aparte, pues Edgar no fue invitado.
2: Claro. No, y aparte es celoso.
1: ¿Dónde está tu papá ahorita?
2: Debe de andar en la oficina.
1: ¿Vives con él o viven separados?
2: No, vivo con mi mamá nada más.
1: Ok, ¿cómo se llaman las personas que van al viaje? ¿Va tu mamá, que se llama?
2: Paola.
1: Paola, ¿y tus abuelos, que se llaman?
2: Mi abuela se llama Norma y mi tía Norma.
1: Norma y Norma, ok. Esto es como antecedente por si lo necesito. Ya sí. Está, entonces tú no vives con tu papá.
2: No.
1: ¿A partir de cuándo estás viviendo con Edgar? ¿A partir de hoy, te late?
2: Mañana.
1: Pues sí, de hecho ya están los planes, de hecho ya estás hasta preparando las cosas. ¿Vas a querer que te ayude como Edgar?
2: Claro.
1: Ok, ¿de qué doy materia? ¿Soy profesor de qué?
2: De investigación.
1: Ok, ¿cómo me quieres?
2: Mucho.
1: Buena onda, bonachón, serio, introvertido, extrovertido, parco, grosero. ¿Cómo me quieres?
2: Pues... medio altanero, pero bueno.
1: Ok, ya está. Pues mira, para que amarre, déjame marco de una de nuestras líneas, me presento así rápidamente, que soy Edgar, le comunico a su hija, para que desde ahí se saque de onda, y pues ahí empiezas tú, ¿te parece?
2: Sí.
1: ¿Cuánto tiempo llevamos?
2: 5 meses.
1: Ok, 5 mesesotes y pues ya queremos vivir juntos. ¡Listo, señores! ¡Esto se pone bueno! ¿Estás segura de la broma?
2: Ay, sí.
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1: Bueno.
2: Pero llegamos a Cancún, pero de ahí nos vamos a Holbox. Va a estar padrísimo. Bueno.
1: Bueno.
2: Ah, señor Benjamín.
1: ¿Quién habla?
2: Habla Edgar. Soy el novio de Caro. Se lo comunica a su hija, permítame. Ya contestó tu papi, mi amor. Sí.
3: ¿Hija? Hola.
1: Hola.
3: ¿Estás ocupado?
1: Dime, más o menos, ¿dónde estás?
3: A ver, espérame. Bueno, te voy a decir una cosa, pero, por favor, necesito que estés tranquilo y que me escuches y entiendas que, pues, sabes que yo te digo las cosas siempre porque confío mucho en ti y...
1: Ajá.
3: Y pues, sí.
1: Ajá.
3: ¿Ok?
1: Sí.
3: Bueno. Con quien acabas de hablar es con Edgar, que...
1: Ajá.
3: Pues fue realmente... Please, júrame que no te vas a enojar.
1: No, mi amor, pues dime, por favor, ¿qué pasa?
3: Okay. Bueno, pues en realidad no terminé con Aldo por lo que te dije de los problemas familiares.
1: Ajá.
3: Pues fue porque pues ya llevo un tiempo saliendo con... un profesor de la universidad.
1: Ajá.
3: Y pues, o sea, te quería decir que... O sea, por eso es que te dije que no vinieras hoy a la casa porque no estoy en la casa.
1: ¿En dónde estás?
3: Estoy con él.
1: ¿En dónde, hija?
3: O sea, en una cafetería.
1: Ajá.
3: Y pues, o sea, es que ya ves que hoy terminamos el semestre.
1: Ajá.
3: Pues, de regalo... O sea, ya habíamos hablado... Ya ves que te había dicho que quería... irme de viaje y así.
1: Ajá.
3: Pues ya habíamos hablado que queríamos vivir juntos.
1: Ajá.
3: Y pues ya lo platiqué con mi mamá.
1: Uh-huh.
3: Y mi mamá ya lo conoce. Y pues no voy a poder ir al viaje, pa.
1: ¿Cómo quieres, Carolina?
3: O sea, es que hoy hablé con él y me regaló un viaje a Cancún.
1: ¿No?
3: La próxima semana.
1: Ajá.
3: Y pues me dijo que si realmente estaba comprometida con él, pues que te iba a decir las cosas y que, pues aprovechando que ya terminamos las clases, pues que te tenía que decir las cosas y que si no, pues ya no íbamos a estar juntos. Y pues la verdad es que pues sí lo amo y quiero estar con él y me quiero ir de viaje con él y quiero vivir con él. Y pues los boletos ya están comprados y...
1: Ajá, ¿y cuántos años tienes?
2: No solamente los boletos, mi amor, sino el ritual, o sea, donde vamos a unir nuestros corazones. Pues está preparado para el 20.
3: Es que el 20 de mayo vamos a ir a la playa.
1: Ajá.
3: Y vamos a hacer... Pues es que él es como que le gusta todo el tema de la espiritualidad y así.
1: Ajá.
3: Y pues vamos a... pues unir esa parte espiritual en una ceremonia.
1: Ajá.
3: Que ya estaba planeada y entonces estaba esperando el momento para pues para decir
1: a ver,
3: que...
1: a ver, hija, pero no me puedes decir el no, a ver, no, Carolina, no me puedes decir esperar el momento dos días antes de que te vas a la boda de tu hermano.
3: Pero
1: yo
3: es
1: no
3: que...
1: sé yo ver... espérame, hija, yo no sé qué ¿cuántos años tiene, me dijiste?
3: 36. Bueno, acaba de cumplir 36. Lo conocí cuando tenía 35.
1: Ajá. Bueno, a ver.
3: O sea, yo sé que eso... es muy pronto, pero
1: ajá,
3: pues así pasan y pues ya he dejado ir muchas oportunidades y pues no.
1: No, no, a ver, hija.
3: A ver, es que no quiero dejar ir esta oportunidad, pa. O sea, y siempre me ha dicho como que busque mi felicidad.
2: Claro,
3: y que...
2: mi amor, tranquila, no pasa nada.
1: Pero
2: no,
1: a
2: no
1: ver,
2: te estreses, no te estreses.
3: Pero es que siempre me has dicho que estoy buscando mi felicidad y que
2: inhala,
3: siempre me vas a apoyar.
2: Amor, toma aire, inhala.
3: Que siempre me vas a apoyar y pues te estoy pidiendo que me apoyes. O sea, yo te,
2: inhala.
3: Yo te voy a pagar lo del viaje y todo, pero pues no puedo perder esta oportunidad hasta porque
1: si
3: la pierdo ya no sé qué va a pasar.
1: A ver, hija. A ver, hija, no estoy, ahorita no vamos a hablar de... ¿Cómo se llama?
3: Edgar.
1: Pues no vamos a hablar de él. De eso no...
3: No, es que
1: eso...
3: ¿cómo me quieres que no hable de él? Si él es mi vida, pa. O sea, literal,
1: ver,
3: por él terminé mi relación Y me está dando una vida y pues la voy a tomar.
1: A ver, hija, espérame. O sea, cuando te digo que no vas a hablar de Edgar, no es el momento de... Sí, está, qué padre que me lo digas, está bien, yo te puedo apoyar en tu noviazgo, en tu relación, sabes que siempre tienes mi apoyo. Pues digo, a ver, eso no hablemos de eso ahorita, porque sabes que siempre que tienes mi apoyo. Eso es una, eso ya está. Ahora, otra cosa, página 2, o sea, no puedes dejar de ir a la boda de tu hermana. O sea,
3: es que pa, no, si voy, quieres, o sea, no voy a ir.
1: Si te está regalando un viaje y se van a ir juntos y todo, bueno, por favor, pues, o sea, pues se van el 10 de junio, que regreses y ya está. O
3: no,
1: sea,
3: pa, porque es que lo que pasa es que el del ritual ya está para ese día y yo quiero, pues, no, pero o sea, no, vivir, o sea, esa experiencia y es un día, porque, a ver, pero, tú sabes que me gusta todo lo de la astrología y ese día la luna está para unirse.
2: En Islas Mujeres, en Isla Blanca, en Cancún.
1: A ver,
3: día está para la luna, para unirse estos espíritus.
1: Hija, pero eso se puede reprogramar y la boda de tu hermana no se puede... Sí. Y la boda de tu hermana no se puede reprogramar.
3: Está, yo voy a hablar con mi hermana. Es una decisión que espero me apoyes, porque neta, no voy a ir, pa, o sea, ya, es el amor de mi vida, literal.
1: Sí, bueno, por eso, ahí está el amor de tu vida, perfecto, ahí está. Y entonces te vas a la boda de tu hermana y regresas con el amor de tu vida y ya. O sea, ¿por qué fastidiar una cosa por la otra?
3: Porque, pa, tú sabes que si se pudiera hacer de otra forma lo haría, pero neta que... Él me dijo eso, él me dijo que tiene que ser ese día y yo confío en todo lo que él me dice. Nunca se ha equivocado ni me ha fallado.
1: No, pero ¿no le pudiste decir que ese día no, que mejor el 10 de junio?
3: Sí le dije, pa, pero es que justamente nos avisaron que iban a haber imprevistos porque, pues, era un romance oculto y teníamos que romper con esos... Ay, estoy muy nerviosa, papá, pero
1: ¿Quién les dijo que tenían que romper con... ¿no?
2: Claro, mira, si quieres yo le explico.
1: Tranquilo.
2: Hola, buenas noches. Habla Edgar, señor Benjamín.
1: Sí, a ver.
2: Perdón, pero Caro está bastante nerviosa. Y mire, me presento, yo soy el profesor Edgar, tengo 35 años, llevamos 5 meses de relación, su hija y yo. Usted se preguntará, bueno, ¿cómo es que se dieron las cosas? La verdad es que ni nosotros mismos nos dimos cuenta. Nuestros corazones se fusionaron en algún pasillo de la universidad y créame que,
1: a ver,
2: que es la mujer de mi vida. Sí, digan.
1: A ver, mira, no tengo el gusto de conocerte. Seguramente te voy a conocer después, pero no me digas que una persona, de un hombre de 35 años, y qué padre que se enamoran en 5 meses. Eso puede pasar, pero no puedes intervenir en la boda de la familia. Y con la madurez que en teoría debo suponer que tienes, pues se hace una cosa y también se hace la otra. Eso no...
2: A ver, permítame, es que aclaro y acoto, yo no estoy obstaculizando nada, o sea, yo desconocía...
1: ¿Cómo no?
2: A ver, permítame, yo desconocía hasta el día de ayer la situación de su otra hija, que se llama Paulina, ¿no? Que ella va a contraer matrimonio, creo que en otro continente, en Oceanía, ¿no? Yo la verdad es que lo desconocí, es un punto en el cual Caro no me había mencionado. De hecho, sé muy poco de usted porque sé que su esposa Paola y usted se separaron. Es un tema que a mí la verdad es que no me compete. Usted sabrá sus cuestiones de la separación, es algo muy personal. Lo único es que sí le digo es que tenemos una relación muy intensa y lo que yo hice es algo sorpresa para Caro. O sea, yo le di hoy los boletos de avión, tenemos algo bien preparado porque no sé si usted sepa, yo soy profesor de investigación y exactamente el día 20 la luna entra en convergencia alrededor del cosmos.
4: ¡Oh, Dios!
2: Y nosotros tenemos preparado algo en Holbox, algo padrísimo, único, es algo espiritual, una ceremonia espiritual para que nuestros corazones se fusionen ante el cosmos. Esto trae como consecuencia que creo que por las mismas fechas hay una situación similar con su otra hija. qué bien, o sea, felicidades, o sea, ella merece ser feliz con su pareja. Usted creo que tiene todo planeado, según me dice, para que incluso a la abuela y su exesposa vayan. Ella también siempre me ha manifestado que pues no le emociona, ¿no?, el poder ir a Australia a la ceremonia de su hermana, porque realmente ellos somos felices. De hecho, no sé si le comentó, no escuché, pero a partir de hoy empezamos a vivir juntos, vamos a vivir en concubinato. Pero sí, yo quiero
1: a ver, Edgar, perdón que te interrumpa, mira, mi hija es mayor de edad, claro, está bien, pero eso no va a ser así a partir de hoy.
2: ¿Por qué?
1: Pues porque
2: justifíqueme, no, porque no. ¿Por qué no?
1: Mira, ahorita no es el momento. Ahorita no es el momento. Yo lo que te pido, o sea, ustedes pueden tener la relación que quieran tener, a excepción del concubinato, porque eso se sale del parámetro. Pueden tener una relación, un noviazgo, si andar, y a mí no me pasa, no tengo mayor problema. Pero de que no vaya a la boda de su hermana, ahí sí. O sea, no sé si la luna nueva y el asteroide y el Saturno se cruzan, a mí no me importa. Y después en el otro solsticio se volverán a juntar. Pero no, o sea, yo te pido que hagas lo necesario que se tenga que hacer. O sea, no es lo mismo un viaje. Y me sorprende que no estés bien enterado, porque dices de otro continente y no sé qué. O sea, yo creo que no estás bien enterado. O sea, nos vamos a Australia.
2: ¿Y que Australia no está en el continente de Oceanía? Disculpe, o
1: sí,
2: sea...
1: Sí, es otro continente, pero lo dijiste en una forma... No, a ver, cosas irónicas, no, es bien. Lo dijiste en una forma, como que...
2: El que usted no sea una persona preparada y no sea una persona consciente, donde su hija Carolina es un ser especial y es un ser independiente, como usted dice, es mayor de edad, usted es mayor de edad, ha decidido en su vida, ha decidido en sus circunstancias, ha decidido en su núcleo personal, ella también es un ser de luz y ella tiene su propia independencia. Ahora, esto de que no lo vamos a arreglar hoy o mañana o pasado, yo estoy completamente de acuerdo con usted.
1: Perfecto.
2: Lo único es que sí le digo que las decisiones...
1: Lo que tengas que cancelar, porque tenemos el vuelo este sábado y Carolina regresa a México el 6 de junio. Después del 6 de junio, lo que ustedes quieran. Antes no.
2: A ver, don Benjamín, yo creo que la estrella del asno no le permite a usted razonar bien.
4: ¡Oh, Dios!
2: No voy a entrar a discusión con usted.
1: No,
2: es algo que Caro y yo tenemos decidido. Mira, lo único que sí, que obviamente la presiona con los chantajes, ¿verdad?
1: A ver, perdón que te interrumpa. Tienes toda la razón. No lo voy a discutir contigo yo tampoco. Pásame a Carolina, por favor.
2: Ella está aquí conmigo. Estamos juntos. Lo único es que sí le digo, y se lo digo muy bien claro, que ni usted, ni su exmujer, ni su abuelita, ni su tatarabuela, ni el hindú, ni Paulina, ni absolutamente nadie va a permitir que nosotros nos fusionemos en esta ceremonia, y mucho menos que vivamos juntos. Se la comunico.
1: Bueno, eso lo veremos después.
2: Ten, mi amor.
1: No, en este momento, tú no escuchas, te dije que no en este momento.
2: Perdón, el que no escucha es usted.
1: Ya lo hablaste
3: con él, ya te explicamos las cosas, o sea, neta, no voy a ir, o sea, cuando te digo algo es porque lo cumplo, lo pensé mucho, no voy a ir, o sea, bueno, neta, no,
1: pero
3: no
1: dices
3: hay forma,
1: que ya dijiste, pero ya le dijiste a mamá.
3: O sea, no, no le he dicho, pero le voy a decir al rato, pa, neta, no voy a ir, o sea, ya...
1: Al momento, al inicio de la llamada, a ver, Carolina,
3: yo sé, pero no...
1: A ver, sí, pero no te entendí.
3: Es que no pensé que te fueras a poner así.
1: Al inicio de la llamada me dijiste que ya le dijiste a mamá.
3: No, bueno, es que no le he dicho, pero es que no pensé que te fueras a poner así. O sea, ya estoy con él, no voy a ir a la boda. Por eso es que te dije que no vinieras hoy a la casa. Porque estoy con él y no voy a regresar a la casa ya. Aquí ya me quedo con él en el departamento en el que siempre hemos estado.
1: ¿En dónde? ¿Cómo que siempre han estado?
3: O sea, pues en su departamento, pa.
2: ¿En nuestro dónde? Nido de amor, donde nuestros corazones se convergen.
1: A ver, mi querido Edgar, te pido por favor un poquito de orden y respeto. No intervengas en el altavoz o en la llamada.
2: Somos pareja, somos uno mismo. Ella está hablando con usted y yo estoy escuchando. Al momento que yo Platiqué con usted, ella está hablando y escuchando. Lo único que sí le digo, don Benjamín, es que usted no puede ir en contra del destino ni de los cosmos ni del universo.
3: Exacto, padre. O sea, bueno, no le he dicho a mi mamá. Bueno, pero porque esperaba que le pudieras decir conmigo.
1: ¿Cómo?
3: ¿Me puedes escuchar y poner atención?
1: Te estaba poniendo atención, hija. Mira, Carolina.
3: Te digo que, espérate, que no le he dicho a mi mamá, porque pensaba que tú me ibas a apoyar, pero si no me apoyas, pues no pasa nada, yo me voy a ir con él. Y no voy a ir a la boda y ya después te pago y después hablo con mi hermana y le pido disculpas.
1: ¿Y cómo me vas a pagar?
3: Voy a trabajar.
1: O sea, ¿cómo?
3: Eso es lo de menos. O sea,
2: tu papá es un ser 100% materialista. O sea, lo que le importa es un mugre pasaje de avión a Australia.
3: Exacto, pa, no te fijes en el dinero. O sea, fíjate en mi supuesta.
2: Por favor.
3: No, que mi felicidad.
2: El capitalismo es el que está mandando. Es lo que está marcando el universo. Precisamente el materialismo.
3: Te lo voy a pagar con mi felicidad, si es así como lo quieres ver, pero en algún momento te lo voy a pagar con dinero.
1: Bueno, está bien, ya, punto y aparte. Ya te dije que eso lo vemos después. No escuchaste. Tu relación con él y que te hayas encontrado la luz del universo en el Zenit, lo vemos después. Otra cosa es la boda de Paulina.
3: Es lo mismo, no voy a ir. No puedo ir, no me puedo perder esta oportunidad.
2: Yo pensé que tu papá era más inteligente. Pareciera que tu papá nació bajo el manto de la estrella de la ignorancia, mi amor.
1: A ver. Híjole. ¿Qué cosas dices, Edgar? Pero
3: se está hablando bien.
2: Don Benjamín, la verdad peca, pero incomoda.
3: Exacto. Tienes toda la razón.
1: Ahora Edgar tiene toda la razón. Ahora entonces.
3: Pues sí, siempre la ha tenido, toda la razón.
1: ¿Desde hace cinco meses?
3: Sí.
1: Pues entonces, ok. Bueno, entonces, mira, voy a hablar con tu mamá ahorita. ¿Dónde estás, Carolina?
3: No te voy a dar la dirección de la cafetería porque te vas a venir y ya te conozco.
1: Por eso. A ver, Carolina, ¿dónde estás?
3: En una cafetería.
1: Ya me lo dijiste. ¿Cuál es la dirección de esa cafetería y cómo se llama?
2: A ver, don Benjamín, aparte de ser investigador, yo cuento con una cafetería y otros negocios que precisamente el cosmos me ha permitido para poder generar tranquilidad en el ámbito económico. Ahora, como le está diciendo Carlos...

0: bueno, pues entonces, ok, bueno, entonces, mira, voy a hablar con tu mamá ahorita. ¿Dónde estás, Carolina?
1: Ya dame la dirección en donde estás. No, no te voy a dar la dirección de la cafetería porque vas a venir y ya te conozco.
0: Por eso. A ver, Carolina, ¿dónde estás?
1: En una cafetería.
0: Ya me lo dijiste. ¿Cuál es la dirección de esa cafetería y cómo se llama?
2: A ver, don Benjamín, aparte de ser investigador, yo cuento con una cafetería y otros negocios que precisamente el cosmos me ha permitido para poder generar tranquilidad en el ámbito económico. Ahora, como le está diciendo Caro, a ver, si ella se niega a darle la dirección, sabe que usted...
0: Es que no voy a discutir contigo, Edgar.
2: Ni yo tampoco voy a discutir con usted.
0: No discutas conmigo, bye.
2: Si mi alma gemela no quiere otorgarle la dirección es porque precisamente sabe que usted es un ser ignorante e impulsivo, que lo único que va a lograr es un conflicto entre nosotros.
0: Ya no tengo por qué escucharte. Voy a colgar en este momento porque no tengo por qué escucharte.
1: Te doy la dirección y vienes y lo hablamos aquí, ¿sí?
0: A ver, mándamela por WhatsApp.
2: ¿Por qué no hacemos unas cosas? Permíteme.
0: No hacemos nada.
2: ¿Por qué no hacemos algo? ¿Por qué no nos sentamos?
0: No voy a hablar contigo en este momento. Después de todo lo que has dicho, que eres ignorante y que no sé qué, tú no escuchas. No voy a hablar contigo.
2: ¿Perdón? ¿Que no escucho? ¿Quién es el que no escucha? Usted está lleno de negatividad.
0: Carolina, ¿me pasas la dirección, por favor, y la ubicación en donde estás?
2: Es una decisión de ella.
1: No te voy a pasar la dirección, o sea, ya, neta, no te la voy a pasar.
0: Pero es que
1: Edgar tiene razón, no te tengo por qué estar dando explicaciones, ya tengo 22 años. Puedo tomar mis decisiones.
0: Me acabas de decir hace un momento que sí me la vas a pasar y ahora dices que no.
1: Pa, me estás negando ser feliz. No voy a ir a Australia, no te voy a dar la dirección. Edgar tiene toda la razón. Eres súper grosero con él. Él solo te está tratando.
2: Súper chantajista, mi amor.
0: A ver, bueno, Carolina, voy a hablar con mi mamá. Háblame en 2 minutos,
1: papá,
0: por favor.
1: A ver, no, pa, escucha. ¿Sí? Escúchame.
0: Bueno, y no es que voy a hablar con mamá, no voy a ponerle al tanto a mamá y a ver.
1: No,
0: a ver,
1: espérate. No hables con mi mamá todavía. O sea,
0: ¿no? ¿Qué, cuando tú quieras o qué?
2: Oye, pero pues, ¿qué tipo? No tiene dignidad si él sabe que precisamente tu mamá lo vomita. Por eso se separó de él.
3: ¡No, conmigo!
0: A ver, Carolina, fíjate las cosas que está diciendo esta persona. Ya no es Edgar, sino esta persona.
1: Se llama Edgar, respétalo.
0: Sí. Ahora yo soy el que tengo que respetar.
1: No, pues los dos, y él sí te está respetando, solo te está diciendo cosas que no quieres escuchar.
0: Sí, lo adoro, no sabes cómo lo
1: pues
0: adoro.
1: Pues sí, yo lo adoro, y yo voy a vivir con él, y no voy a ir a Australia, y no me importa lo que me digas, bueno. Ya.
3: ¡Mocos, güey!
2: Mi amor, ya no insistas, tu papá es un aborto del cosmos.
0: Ya, Carolina, ya dijiste,
1: a ver,
0: ¿no?
1: Espera.
0: Claro, cálmate, papá, escúchame, no sé
1: pues
0: qué.
1: Pues sí, o sea, papá, por favor, o sea, ¿de verdad te estoy pidiendo algo?
0: ¿Qué me estás pidiendo? Me estás pidiendo 3 cosas, 4 cosas en una llamada de 10 minutos. Ya te dije que puedes tener tu vida y tu relación con Edgar, no en concubinato ahorita, y después te vas a polvos.
1: Nada más escúchame.
0: A ver, no, escúchame.
1: Escúchame esto que te voy a decir, no, por favor.
0: No, y entonces y vas a ir a la boda porque vas a ir a la boda. O sea, no es de que no vas a acompañarnos a la comida y que ahora fíjate.
2: O sea, por su negatividad y por sus blanquillos. Déjele aplaudo, don ignorante, déjele aplaudo.
1: Por favor, amor, déjame hablar. Sí, te voy a decir algo que es grave y necesito que me escuches, ¿ok?
0: Ajá.
1: Siempre me has respondido con la verdad y te voy a hacer una pregunta. Ya Edgar no está escuchando.
0: Sí, ajá.
1: Te tengo que hacer
0: seguro.
1: Una pregunta.
0: Ajá.
1: ¿Cómo suena el Panda Show?
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0: que estabas muy estresado, muy estresado. ¿Y sí? Y yo le dije, oye, ¿por qué le quieres hacer la broma a tu papá? Y me contestó, para estresarlo más.
1: Ahora sí se va. Ahora sí se pasan todos, ¿eh? Carolina.
2: Te dije que te iba a hacer la broma.
1: Carolina, pero no manches, hija.
0: Benjamín, ¿cuál fue la parte del cuerpo que más te sudó, mi rey?

0: no se puede decir al aire.
1: Benjamín, habla Edgar. Oye, debes de entender que tu hija no va a Australia, va a ver galaxias conmigo en Holbox.
0: Ándale, pues. Muy bien. Ahí me mandé un poco, entonces. Para la siguiente vez, pues, yo los acompaño.
1: Oye, Benjamín, ¿estás emocionado de verdad por ir a la boda de tu hija a Australia?
0: Claro que sí, querido. Sí. Pues claro que sí. ¿Cómo no? Imagínate que no voy a ir con todos.
1: Y no habrá oportunidad.
0: Yo soy el papá de la novia.
1: ¿Y no habrá oportunidad de un invitado más, o sea, Moa?
0: No. Si compras, hablando de dinero, si compras tu boleto, sí.
1: Ay, recuerda lo que papá. Recuerda lo que dijo Edgar, Paola, creo que te vomites, eso sí te dolió. Oye, pero dije dos, tres acá macanazos para que te calentaras, pero siempre ecuánime, Benjamín. O sea, así pues como que... Es... ¡Oye, hijo de tú!
0: No, bueno, es que esa te la iba a guardar para después, pero yo dije, a ver, vamos a resolver una cosa una por una. Pero oye, ¿qué pasan, eh?
1: No, fue una bromita en buena onda. Carolina, despídase de papá. Ándele, mija.
2: Adiós, pa.
0: Carolina, vas a ver, hija.
1: Que les vaya muy bien en la boda en Australia. Oigan, ahí me mandan unas fotitos, ¿no? Pues para ver qué tal, claro, está ahí la tierra de los, claro, canguros, ¿no?
0: Un saludo a todo el equipo y a toda la banda ahí en la producción.
1: Bueno, pues díganme, ¿cómo se oye el Panda Show?
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1: Eso de que no entra mi llamada ya no es pretexto, porque ahora tienes @quiero una broma.
2: Voy hasta Monterrey, donde estoy.

0: Supongo que ya estás en el Ministerio Público o estás en la tienda. ¿Cómo la tienes pensada, Lilia?
1: Estoy en el MP y le llamo para pedirle ayuda.
0: Perfecto. ¿Y con quién vives? ¿Con tus cuatro hijos, entonces?
1: No, vivo con mi hija, con el más chico y con mis nietos.
0: Ah, ¿y eres hasta abuela, entonces?
1: Ya.
0: Ok, perfecto. Entonces vives con tu hija, que se llama...
1: Janine,
0: ¿qué edad tiene Janine?
1: Janine tiene 27 años.
0: Okay. ¿Tú qué edad tienes, Lilia?
1: Tengo 48.
0: Si te escuchas bien, morrilla, mira. Ok. ¿Y Janet es la que ya te hizo abuela?
1: No, ya él no es grande.
0: Ok.
1: Ya tengo 10 nietos.
0: Tienes 10 nietos, pa su mao. O sea que ustedes sean de su apellido, yo creo que es Conejo, porque tantos hijos tú, tantos nietos. Cañón, ok, perfecto. Entonces, no tienes pareja, tienes hijos, tienes nietos, situación compleja, tienda de conveniencia, robo hormiga, Ministerio Público, ¿qué decimos? El 35, el 40, el 12, el 25. No conoce Monterrey, ¿sí?
1: El 40.
0: Mejor el 69, ¿no? Sería como más interesante. Bueno, entonces te late que empiece yo haciendo el planteamiento.
1: Sí, también estaría muy bien.
0: Entro yo como Ministerio Público, echando la situación, que hay una presentación, que hay un representante legal por parte de la tienda, y se te acusa de robo y tienes derecho a una llamada. Y ahí entras tú, ¿vale?
1: Así es, nada más. Órale. Que echarle la culpa a ella también, porque ella también estuvo trabajando acá, que supuestamente desde hace 2 años yo vengo haciendo robo.
0: A ver, platícame ese detalle, porque no lo entiendo muy bien.
1: Ella estuvo trabajando aquí.
0: ¿En la misma tienda de conveniencia?
1: En la misma tienda, así. Y ella se fue cuando empezamos a detectar robo, exactamente robo. Y ella pues dijo que ella ya se iba porque mi mamá la necesitaba.
0: ¿Y crees que ella haya hecho alguna cosita no conveniente?
1: La verdad no sé, porque pues éramos más, obviamente somos 6 personas que estamos ahí trabajando.
0: Okay.
1: Pero pues sí, se hace extraño que ella a la mera hora se fue.
0: Mira, vamos a hacer una cosa, mija. Yo creo que aquí la idea es que tú eres la que estás acusada. Tú en realidad sí lo hiciste, pero yo creo que dentro de tu diálogo tú le tienes que decir: oye, Karina, pues no nos hagamos tontas, tú lo hiciste en su momento, sabes que es muy fácil hacerlo. Porque si le implicamos, ya como que es la trama completamente diferente y vamos a distraer lo que verdaderamente es importante, que se supone que tú estás detenida. ¿Sí me entiendes?
1: Sí, sí.
0: Ya después de ahí, si ella dice: no, pues sí, yo lo hice, pero una vez, ahí yo igual ya me meto y está grabado el asunto y improvisamos, como lo hacemos en todas las bromas.
1: Sí, está bien.
0: Vamos a pegarle, señores, en directo desde el Panda Club Center. Las bromas están en el Panda Show.
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1: ¿Me están hablando
0: a
1: mi mamá?
0: No, pero importante poderlo sacar, bueno. Claro, y la identificación. Sí, bueno. Disculpe, habla el licenciado Garza, le estoy hablando del Ministerio Público número 40. Este es el teléfono de la señora Karina.
1: Sí, dígame.
0: Habla el licenciado Garza, Ministerio Público número 40, acá en Monterrey, Nuevo León. Pero le explico, mire, hay una acusación, está la parte legal de la tienda de conveniencia donde trabaja la señora Lilia. ¿Usted conoce a la señora Lilia?
1: No, ninguna persona así.
6: ¡Oh, Dios!
0: No la conoce. Bueno, mire, no. Ella nos proporcionó el número telefónico, tiene solamente derecho a una comunicación. A ver, por favor, Gerardo, tráete a la detenida, sí. La que viene de Hidalgo. Sí. A ver, señorita, me están diciendo que el teléfono que usted me dio no la conocen. ¿A qué estamos jugando? Tome el teléfono, por favor. Tome el teléfono.
1: Bueno, ¿por qué dices que no me conoces? Ayúdame. Pues, ¿por qué? Pues porque hace como casi el tiempo que te fuiste, que empecé a agarrar dinero y empecé a agarrar cosas para los niños porque ya no teníamos para comer, ya ves que te dicen. Ajá. y pues me cayeron, vieron las cámaras y me cayeron que soy yo. Pero pues les puedes decir que pues, lo ibas a pagar, ¿no? Pero ¿cómo lo voy a pagar si ya tiene mucho tiempo? Ya casi tiene un año que lo vengo agarrando. No manches. Pues sí, ayúdame, porque necesito que me ayude a alguien. ¿A quién le llamo? Necesito que me ayude. Y yo, no sé, ayúdame tú. Dile al del MP, ¿qué puedes hacer? Pues sí, a ver, pásamelo. Sí, te lo paso. Bueno, señor.
0: Pero por fin la conoce o no la conoce. Aquí está, recuerda que está siendo grabada la llamada. Sí, licenciado Garza.
1: Bueno, sí la conozco.
0: ¿Ya vio el problema que tenemos a veces con ustedes los delincuentes?
1: No, disculpe, no somos ningunos delincuentes. No,
0: discúlpeme, aquí yo tengo al licenciado Asada, que es el representante legal de las tiendas de conveniencia que está presentando la querella correspondiente. Nos presentó ya los videos y su hermana lleva varios meses haciendo un robo llamado Hormiga aquí en Nuevo León. Entonces, yo le hablo, le cuestiono, creo que le estoy hablando con toda humildad y con todo el respeto que usted se merece, porque la implicada, la detenida, tiene el derecho a una llamada, ¿vea? Pues en este sí, caso decidió sí, usted, pero usted se niega, incluso
1: no me comenta que usted... No me estoy negando, lo que pasa es que usted no me supo dar su...
0: No, lo que pasa es que, mire, llevo yo 18 años en este Ministerio Público.
1: Sí, pero usted me está dando los datos.
0: ¿Sé cómo trabajan ustedes los rateros? No, ¿cuál ningún dato?
1: No. A mí no me levante falsos porque no me conoce. En todo caso, usted debería de hablar las cosas como son.
0: No la conozco, ni tengo el gusto de conocerla, pero a ver, yo estoy haciendo mi trabajo y estoy en las diligencias y estoy en la investigación.
1: En lo único que le puedo yo ayudar es... en este caso, ¿qué puedo yo hacer?
0: A ver, discúlpeme, aquí las preguntas las hago yo. Cierra el paste que tiene por boca, por favor, y me escucha. Aquí las preguntas las hago yo.
1: Yo le estoy escuchando.
0: A ver, ¿usted conoce a la detenida Lilia, sí o no? Bueno, muy bien.
1: Sí, la conozco. Dígame qué puedo, de qué manera se puede hacer algo.
0: Si me escucha, usted se tranquiliza y primero respeta a la autoridad, porque estoy haciendo esta llamada conforme protocolo y conforme derecho. Le estoy diciendo que estoy haciendo la investigación y hay parte acusatoria. Está el licenciado Asada, que es el representante legal de la tienda donde trabaja su hermana. Pero aquí dentro de las investigaciones me está arrojando que usted trabajó en la misma compañía. ¿Es verdad o es mentira?
1: Sí, trabajé en la misma
0: compañía. Bien. ¿Me podría platicar usted la experiencia que tuvo al trabajar durante... ¿Cuánto tiempo, licenciado? Me dice 2 años. Que usted trabajó por un periodo aproximado de 2 años. ¿Cuál fue su experiencia?
1: Pues fue muy buena, yo no me puedo quejar. Tuve muy buenos compañeros, tuve muy buenas

0: como buenas actitudes sobre el la empresa con la que yo pues di se podría decir una buena empleada.
1: ¿Por qué tartamudea? No, ¿por qué tartamudea? ¿Por qué piensa al dar la explicación? ¿Por qué tarda tanto? Tiene que pensar lo que va a contestar.
0: No.
1: Bueno, me están comentando y dentro de la investigación es que usted renunció o más bien se salió de forma abrupta de la compañía antes citada. ¿Cuál fue el motivo por el cual abandonó el empleo?
0: No, yo hasta eso yo hablé con el encargado en ese momento en el que estaba porque tenía yo un problema familiar, entonces yo hablé con el asesor y me dijo que sí, que estaba bien.
1: Entonces usted habla con... sí, pero nunca presentó usted una carta de renuncia, como debe de serlo. Y su salida fue muy abrupta.
0: No, sí la presenté. Incluso fui hasta las oficinas y me hicieron una hoja de... como finiquito, algo así. Pero ya no se siguió el trámite.
1: A ver, permítame...
0: Porque yo tuve que venirme con urgencia porque tenía un problema familiar.
1: A ver, permíteme porque tengo la declaración por parte del señor Gerardo, que fue el reclutador, que habló con usted, no sé si lo recuerde, y dice, precisamente la señora Karina habló conmigo y ella argumentó un asunto familiar, pero nosotros al momento de hacer la revisión de los meses anteriores, nos dimos cuenta que también era parte de las personas que estuvieron sacando productos de la tienda donde prestó sus servicios. Nosotros intentamos localizarla, se presentó una querella ante el Ministerio Público, número 14025-009, pero nunca fue localizada porque ella vive en el estado de Hidalgo, presuntamente. Entonces usted también conoce de estos casos. Es de familia.
0: No. Cuando yo me salí, yo hablé con el asesor en el que estaba en turno. Y hasta puedo decir su nombre. Era el asesor Javier no sé qué, porque no me acuerdo de sus apellidos. Pero se llamaba el asesor Javier. Y yo hablé con él y le dije en el estado en el que estaba, yo en ningún momento hemos retirado, yo por lo menos en mi caso nunca retiré nada de la tienda, lo que llegué a ingerir, porque me lo comía yo, lo pagué con mi dinero, incluso se vio registrado en mi tarjeta. Yo nunca me saqué nada de nada.
1: Miren lo que son las cosas. Ya veo cuál es mi trabajo, precisamente hacer la investigación. Es que así es la ley. Pero está saliendo al peine que usted conocía y también aplicó el robo hormiga como lo ha hecho su hermana Lilia.
0: No,
1: a ver, vamos a hacerla. A ver, Lilia, ven por acá. A ver. A ver, por favor, te voy a pedir que te tranquilices. Estás bajo juramento ante el Estado de Nuevo León. Es bien importante hablar con la verdad, mija. Recuerde que usted tiene hijos, usted es madre soltera y tiene nietos.
0: Sí.
1: Y es bien importante. Usted nada más respóndame sí o no. ¿Usted sabía que su hermana Karina trabajaba en la misma compañía, en la misma tienda de conveniencia, sí o no?
0: Sí.
1: ¿Usted sabía que su hermana renunció de la noche a la mañana y se fue de una forma abrupta, sí o no?
0: Sí.
2: ¡Oh, Dios!
1: ¿Usted sabía que su hermana en nombre Karina también está implicada en aquel tiempo en el robo hormiga de la tienda, sí o no?
0: Sí.
1: Siéntese. ¿Qué óvole?
0: ¿Por qué ustedes como autoridades son así?
1: No,
0: a ver. Deben de dar una solución.
1: A ver, discúlpeme, pero perdóneme. En ningún momento el licenciado Garza que está hablando ante usted le ha amenazado. Solamente le estoy cuestionando y presentando las pruebas, mamacita, nada más.
0: Está obligando a mi hermana a decir cosas que no han pasado nada más porque ustedes quieren...
1: A ver. ¿Usted tiene una cámara o usted está presente para que diga, cheque más bien? Mire, como le dije, todo está siendo grabado. Usted me está haciendo una imputación incorrecta porque está diciendo en mi cara.
0: Pero ustedes
1: le está obligando.
0: Como compañía también están

0: ningún momento el licenciado Garza que está hablando ante usted le ha amenazado. Solamente le estoy cuestionando y presentando las pruebas, mamacita, nada más.
1: Está obligando a mi hermana a decir cosas que no han pasado, nada más porque ustedes quieren...
0: A ver. ¿Usted tiene una cámara o usted está presente para que diga, cheque más bien? Mire, como le dije, todo está siendo grabado. Usted me está haciendo una imputación incorrecta porque está diciendo en mi cara.
1: Pero ustedes...
0: Le está obligando.
1: Como compañía también están faltando al respeto a la manera de cómo me está tratando. Porque déjeme decirle que ustedes también están faltando a las leyes de nosotros como... como trabajadores, también como empleados y también como lo que ustedes nos quieran ver.
0: Y como delincuente que es usted, claro, se
1: define. Yo no soy ninguna delincuente porque yo no me robé nada.
0: A ver, señora Karina.
1: Yo todo lo que tuve,
0: yo desde un principio le dije que estoy haciendo una investigación y
1: pues
0: como Ministerio Público, licenciado Garza, mi trabajo es hacer preguntas y cuestionamientos e investigaciones.
1: No me griste, no me griste.
0: No le estoy, es que usted con su cerebro de paste.
1: No,
0: ¿sí?
1: Usted con su cerebro, ¿de qué licenciado se trata usted? Usted debe de estar a favor de las leyes, no a favor de gritar.
0: Claro,
1: porque
0: estoy...
1: si usted quiere hechos, debe de buscarlos usted.
0: Estoy
1: no
0: a favor de las leyes
1: la
0: y las ejecuto.
1: Pues
0: en ningún momento lo he agredido.
1: No, usted me está gritando. Déjeme decirle que ustedes los regios les gusta gritarles a la gente. Y aquí no está usted como para venirme a gritar a mí.
0: Discúlpeme, a ver, señora delincuente. La ley es dura, por eso es ley.
1: Yo no soy ninguna delincuente.
0: La ley es dura, por eso es ley. Pero usted
1: sabe
0: que después de este tiempo,
1: yo
0: la verdad.
1: A mí no me comprueba usted nada, porque yo me salí en buenos términos, yo hablé con mi asesor, se hizo la investigación, sí, como usted dice, en ningún momento se me habló, se me dirigió a mí, el asesor tenía mi número como para poder hablarme y decirme en qué situación se había quedado. Sin embargo, yo creo que ustedes también actúan de mala fe.
0: ¿Y en qué consiste en hacerlo en mala fe? A ver.
1: Por eso, en este caso, yo le estoy preguntando a usted de buena manera. ¿De qué manera puedo yo apoyar a mi familiar? ¿De qué manera puedo yo hacer algo? También en zona de que ustedes están diciendo que le están acusando. Yo en mi lugar, en mi defensa, en la defensa de mi familiar, le estoy preguntando de una buena manera. ¿Qué puedo yo hacer? ¿En qué manera puedo buscar la manera de hacer lo que usted me está diciendo?
0: Bueno, me deja hablar y puede cerrar.
1: ¿Sí?
0: Puede cerrar el paste que tiene por boca,
1: gracias,
0: por favor,
1: gracias,
0: porque bueno, para poder establecer una conversación, debe de haber un emisor y un receptor, y usted solamente quiere ser el emisor, pero lo entiendo, porque cuando una persona sabe que es culpable, habla y habla y habla y argumenta sin argumentos para tratar de envolver a la autoridad. Ah, caray. Ahora resulta que la ley
1: gritando.
0: No se aplica y no. O sea,
1: no,
0: disculpe.
1: Discúlpeme. Yo no
0: si
1: estoy
0: usted,
1: en contra de la ley.
0: Si
1: estoy
0: usted,
1: en contra de cómo me está hablando. Usted
0: me está criticando porque soy una persona nacida en Nuevo León. Soy regia, soy fuerte, soy contundente. Usted
1: por
0: se
1: eso,
0: siente agredida.
1: Si usted,
0: por... Ay, discúlpeme.
1: Si usted quiere arreglar la solución, debe de tener una manera de cómo hablar con la gente.
0: Una solución no se arregla porque ya está solucionado. No sea usted tonta.
1: No me diga.
0: ¿Ya vio cómo no tiene argumentos?
1: ¿Ya ve usted cómo me está insultando a mí?
0: No, es que
1: yo
0: me dice, vamos a arreglar una solución.
1: Agrediendo.
0: La solución ya está solucionada, discúlpeme. Interprete
1: no,
0: bien el lenguaje
1: no,
0: de Cervantes,
1: hechos,
0: el idioma español.
1: En los hechos gubernamentales de un empleado, dígame cuáles son las leyes.
0: Yo no sé si porque usted es de Hidalgo y yo soy de Nuevo León, tenemos un español diferente, posiblemente así como tenemos diferentes costumbres, tenemos diferentes alimentos.
1: Yo no le estoy faltando al respeto, ni mucho menos lo estoy tratando de que usted me está tratando de pendeja o de tonta, y fíjese que yo en ningún momento le he faltado al respeto.
0: No ponga palabras que jamás han salido de esta boca regiomontana, jamás.
1: Sí salieron de su boca y lo estoy grabando.
0: No, qué bueno, yo también la estoy grabando porque así es el procedimiento y se lo
1: gracias
0: dije desde un principio. A ver, hablando y entrando a contexto.
1: Ajá.
0: Yo estoy haciendo la investigación porque, como se lo dije, su hermana se hizo la presentación en este Ministerio Público número 40.

0: porque está acusada de robo. ¿Estamos? Hasta ahí me está entendiendo. Creo que usted lo sabe porque también hizo lo mismo. Ahora, ella tiene derecho a una llamada, cosa que estamos ejecutando. Yo le dije como desde un principio, mi labor es hacer una investigación. Yo empecé preguntando por usted que si la conocía y su respuesta fue negativa. ¿Por qué? No lo sé. Argumentando como sea, y el artículo 33, versículo 4, dice que el procedimiento es que se le tiene que comunicar al detenido o detenida, cosa que hice. Cuando le comuniqué a la detenida, en este caso que es su familiar y que también es delincuente, como usted, ahí usted
1: no
0: aceptó. Bueno, estoy hablando, yo la dejé hablar. Estoy hablando. Ajá. Le estoy diciendo y le estoy resumiendo cómo están los hechos y las cosas.
1: Sí.
0: Si usted no está de acuerdo, es su problema. Yo estoy hablando con la verdad y conforme derecho. Ahora, al momento que usted acepta, y estoy haciendo los protocolos correspondientes, porque el licenciado Osada está presente, que es el representante legal donde usted trabajó y donde trabaja hasta el día, o trabajó hasta el día de hoy la señora Lilia, hay imputaciones familiares. Y yo le hice el resumen de lo que dijo el señor Gerardo, que usted lo conoce, que fue el reclutador. Porque también usted renunció de una forma abrupta y también está acusada. Ahora, ¿qué es lo que pasa? Yo aquí le estoy dando la oportunidad que hable con su hermana Lilia porque es lo que procede conforme la ley. Ahora, se la voy a comunicar porque ella está bastante nerviosa. Sus declaraciones ya no me sirven porque usted es una persona imputada. Lo que va a pasar es que precisamente esta investigación y la querella que estamos llevando en el estado de Nuevo León se va a pasar al estado de Hidalgo para que usted sea presentada. Y no solamente como una persona que trabajó, sino como imputada. Porque usted también robó. No, vamos a entrar a dimes y diretes. A ver, yo... Yo soy el Ministerio Público, no soy el juzgador. ¿Sí? Habrá un juez que juzgará.
1: Pues usted no me debe de juzgar, porque no me dio en el momento, ni siquiera indagó ni nada de eso, ¿no? Porque usted lo diga, no tiene por qué juzgarme, cosa que no debería.
0: No, yo no lo digo, las investigaciones lo dicen. Discúlpeme, yo ni siquiera la conozco, ni pues quiero conocerla. A ver, le voy a pedir por favor, a ver, primero quite sus manos libres porque no le entiendo nada. Quite sus manos libres. Usted puso sus manos libres para que alguien escuchara. Bueno, discúlpeme, pero sí, claro. Porque estábamos teniendo una excelente comunicación, pero usted está haciendo que alguien escuche. Es su problema.
1: Yo no estoy poniendo que nadie escuche.
0: Lo único que si ha sido muy difícil para mí tratar con una delincuente como usted, entonces imagínese, no escuchándola.
1: No soy ninguna delincuente, porque le estoy asegurando que yo hablé con mi asesor en el momento en que yo me salí.
0: Pues ahora hable con un abogado, porque cuando tenga usted el citatorio por parte del estado de Hidalgo, que se le está requiriendo del estado de Nuevo León, uy, porque hay pruebas contundentes, discúlpeme. Hay pruebas contundentes. Entonces, conforme derecho, a ver, yo le voy a comunicar a su hermana Lilia.
1: Usted arremite, porque yo...
0: A ver, cierra su boca, por favor, echa de paste, por favor.
1: Se dice, permítame, déjeme hablar, así se dice.
0: Aquí decimos, cierra el hocico. A ver, Lilia,
1: pues,
0: ven.
1: Está usted mal.
0: Toma el teléfono.
1: Y tratiste a la gente como debe de ser.
2: Bueno,
1: dime.
2: Bueno, perdóname por haberte metido en este problema, pero pues es que ya no quiero. Y yo ya no puedo hacer nada. ¿Y ahora qué voy a hacer? Ayúdame tú.
1: Pero pues es que ¿cómo te ayudo si dice que ya no se puede hacer nada? Ni siquiera me da la oportunidad.
2: Perdóname. Perdóname por haberte metido, pero pues tampoco no me puedo ir yo sola.
1: Ay, sí. ¿Y yo cómo le hago? Te meten a ti al bote y de paso a mí.
2: Mente, te llamé para que me ayudaras. Yo pensé que tú también salieras involucrada.
1: Pues sí,
2: quiero que me perdones porque no venía a ver. ¿Y ahora qué voy a hacer? No te escucho bien, no sé voy a hacer. ¿Cómo le voy a hacer? Ahora ayúdame y quiero que me perdones porque ahora las dos vamos a ir a la cárcel.
1: Pues sí, ya vi que me lo hiciste a mí también.
2: Pues que andan diciendo que te andan buscando desde hace tiempo.
1: ¿Pero por qué, Lilia?
2: Yo no sabía nada, a mí me agarraron a pena.
1: Tranquilízate, hay que buscar la manera de salir adelante. Y si me
2: es que tú también robaste porque te vieron, tú también robaste y aquí están diciendo, ¿y ahora qué voy a hacer?
3: ¡Oh, Dios!
1: Yo robé, Lilia, yo todo lo que agarré, yo todo lo pagué.
2: Yo sí lo hice, pero yo sí lo acepto que sí lo hice, pues me vieron, ¿qué más puedo hacer?
1: Pero tú también pagabas, todo lo pagaste con tarjeta.
2: ¿Qué voy a hacer? ¿Con quién voy a dejar a mi familia? Necesitas ayudarme, ¿cómo lo voy a hacer?
1: Tranquilícese.
2: Quita tu altavoz, no te oigo.
1: No, ¿tienes un altavoz?
2: Habla más duro porque no te oigo bien.
1: Que te tranquilices, tranquilízate, trata de estar tranquila, hay que buscar una solución.
2: Tienes que hablar con a la casa, tienes que hablar porque no saben.
1: Sí.
2: ¿Y sí, ahora qué va a pasar? ¿Qué vas a decir a mi mamá? ¿Cómo le vamos a hacer?
1: Sí, ubicaré porque ¿con quién me comunico?
2: Pues sí, porque no sé qué hacer ahora, yo sola aquí y tú estás allá.
1: Pues yo sé, yo sé. Pero tú tranquilízate, tranquilízate.
2: Sí, estaban escuchando, ahorita estaba escuchando que estaban diciendo que van a mandar una orden para irte a traer.
3: ¡Oh, Dios!
1: Sí, ya sé, ya escuché, ya me lo dijo.
2: Para que te aclares todo lo que te robaste cuando trabajabas acá, fue por mucho tiempo.
1: Pero si yo no duré todo ese tiempo que ellos dicen.
2: ¿Y ahora cómo le vamos a hacer?
1: Pues yo no sé, no sé, Lilia, no sé cómo se tenga que hacer eso.
2: ¿Y sabes qué me dijeron que te preguntara?
1: ¿Qué?
2: ¿Cómo se oye el Panda Show?
4: A toda máquina.

0: Karina.
1: Oye, Karina, espérame tantito. ¿Algo le hiciste a tu teléfono? Como te lo decía el licenciado Garza, ¿verdad? ¿Algo le hiciste? Porque te escuchas ya bien piñata, mija. Te escuchabas bien, pero ahorita horrible. No se te entiende. ¿Podrías ayudarnos ahí?
2: Es la transferencia de la señal. Es que está muy fea.
1: ¿Que me vas a hacer una transferencia? ¡Órale! ¡Te doy mi cuenta! Oye, Karina, lo que pasa que Liliana en su explicación me estaba comentando que trabajaste ahí y bueno, que te implicáramos en algo. Yo le dije, no, vamos a enfocarnos a lo que es, a que tú estás detenida porque hiciste cosas malas, pero te pusiste de pechito, de pechito, que te fuiste poniendo. Y bueno, como tienes boca de paste, pues ya. ¿Te imaginas? Oye, Karina, ¿y nos has escuchado en el Panda Show, mija?
2: Claro que sí.
1: ¿Y qué? ¿Pensaste alguna vez caer en una bromation?
2: No, nunca.
1: Oye, pues es una bromita de tu hermanita y está en Monterrey. Nos escucha por Claro Música y por La Mejor 92.5. Tony Hidalgo también por Claro Música o La Mejor 97.7. Dile por qué la bromita, Lili, a tu hermana.
3: Pues nada más para que se acordara de mí, porque luego no me llama.
2: Ya te voy a llamar seguido.
1: Mira, ya viste, por ser mala hermana y no acordarte de ella, qué gacho, ¿eh? Oye, Karina, pues fue un honor hacerte la bromita. La verdad es que la disfruté mucho. Yo creo que tú no, porque te fui calentando. Pero bueno, Lilia, familia, díganme en Monterrey y en Hidalgo, ¿cómo se oye el Panda Show?
3: A toda máquina.
2: A toda máquina. El Panda Show.

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1: Saludo a Elizabeth. ¿Qué onda? ¿Cómo andas, mija?
2: Pues bien, aquí, saludándote.
1: Eso, como debe de ser. ¿Qué onda? ¿Qué tal tu día?
2: Pues bien, bien, bien. Gracias a Dios.
1: Como que te escucho medio aburridilla, ¿eh? Como que no te fue muy bien.
2: Es que estoy triste por la broma que voy a hacer.
1: Ah, caray, a ver, a ver, a ver, a ver. Elizabeth, una broma es festejo, es felicidad, es travesura, es muchas cosas, pero ¿por qué
2: sí,
1: tristeza?
2: Pero mira, yo y ella vamos al box y hay temporadas que nos suben a las dos a luchar, ¿no?
1: Ajá.
2: Entonces, ¿qué tal si se desquita de la broma que le voy a hacer?
1: Ah, ¿ella y tú son boxeadoras o
2: sí,
1: luchadoras?
2: Entrenamos, no, boxeadoras, entrenamos juntas.
1: Mira, qué buena onda, y eres profesional, o solamente amateur, o solamente como deporte. ¿Cómo es que practican
2: no,
1: el box?
2: Yo lo hago por deporte, ella sí ya es más un poquito de profesional.
1: Mira, no, pues sí te puede romper la boca. Entonces, sí. ¿Pero por eso te pone triste?
2: Sí, ya lo he hecho.
1: Entonces, ¿para qué le haces broma? ¿Para qué te pones triste? Oye, ¿cómo se llama tu hermana, amiga?
2: Se llama Ana Milet.
1: Ana Milet, bonito nombre. ¿Qué edad tiene Ana Milet?
2: 36 años.
1: Ok, ¿y tú, Elizabeth?
2: Yo tengo 30.
1: 30 años, muy bien. ¿Y qué bromita para Ana Milet?
2: Le voy a decir que estoy en un hotel. Bueno, para empezar, mi marido está trabajando, ¿no?
1: Ah, ok. Entonces, tú tienes marido, ¿y cuántos hijos?
2: Dos.
1: Y dos hijillos, ok. Bueno, tu marido está trabajando, ¿y luego?
2: Sí. Entonces, a mis hijos se los encargué a mi suegra, ¿no? Ahí va. Okay. La otra es que me fui al hotel con un chavo que ya conocía desde hace 6 meses, ¿no?
1: Ah, o sea, no con tu marido.
2: No con mi marido, no.
1: O sea, que te fuiste a echar una pelea de box a un 5 letras. Pero sí. No con tu marido.
2: No, que ahorita está trabajando, ¿no?
1: Ok.
2: Entonces, este chavo, estamos discutiendo y todo. Yo me meto a bañar y él se lleva el Blu-ray, se lleva mi ropa y todo, ¿no?
1: Uh-huh.
2: Entonces yo le llamo a mi hermana diciéndole que me venga a ayudar, ¿no? Porque ya el gerente ya se acabó el tiempo y ya quiere que deshabites la habitación, ¿no?
1: Que deshabites la habitación.
2: Sí, sí, sí.
1: Más bien que desocupes, ¿no?
2: Bueno, que desocupe la habitación.
1: Yo y mi hermana hacemos box.
2: Entonces, como no tengo dinero y se llevó mi ropa, mis teléfonos, todo se llevó, no tengo con qué pagar.
1: Uh-huh.
2: Entonces, pues ahí entras tú, que si no le pago, me pueden llevar hasta el
1: MP. O sea, tú quieres plantearle a tu hermana que estás en un problema complejo, que ajá, necesitas hacer un pago y quieres que te haga el paro, ¿no?
2: Ajá, sí.
1: Okay.
2: Y como ella siempre consciente a su cuñado, entonces ella me dice, si tú le haces algo, yo te la voy a romper toda, ¿no?
1: ¿Cuánto tiempo llevas con tu maridín, con el papá de tus hijos?
2: 11 años.
1: 11 añitos, ¿cómo se llama él?
2: Rafael.
1: Ok, entonces Rafa y Ana se llevan bien, por lo que acabas de decir.
2: Sí.
1: Ok, ¿hoy hablaste con tu hermana, con Milet?
2: No he hablado para nada con ella.
1: Bueno, entonces en la historia conociste a un tipo hace 6 meses que llevas una relación extramarital, ¿de acuerdo? Recuerda que una broma es una historia, entonces le tienes que comentar, chaparrita, que hoy te reuniste. ¿Qué nombre le ponemos al tipo este con el que supuestamente te reuniste?
2: No sé, un nombre como Felipe, José.
1: Ok, Felipe.
2: Algo naco.
1: Entonces, algo naco, Felipe, no, está bonito. ¿Algo naco, Filiberto? ¿Te late? Filiberto, si quieres algo naco. Bueno, tú y Filiberto se conocen, tienen una relación, hoy fuiste a un encuentro con él, pero hoy le dijiste que era pues prácticamente la última ocasión porque tú te sientes mal con Rafael. Él te decía, no, chaparrita, no me dejes, que mira, que vamos a hacerlo con cuidado, ya llevamos 6 meses, tú le dijiste, no. Te metiste a echar un chapuzón y cuando saliste, soquito loqui. No ropa, no teléfono y aparte se llevó cosas del hotel, como dijiste ahí, el aparatito del Blu-ray. Entonces ahí es donde viene la parte del gerente donde tienes que hacer un pago. ¿De cuánto decimos que hay que hacer el pago, mija?
2: Como unos 8,000 pesos, ¿no?
1: Ah, que caray, porque... pues, ¿el Blu-ray de qué era o qué?
2: Porque pedimos bebidas, preservativos, cositas, ¿no? Para comer, para divertirnos.
1: Pero 8,000 es mucho, ¿no, mija?
2: Pero es un acuerdo que va a llegar el gerente con ella, ¿no?
1: Aquí la idea es de que pague al Ministerio Público. ¿Tu hermana tiene billete o no?
2: Pues sí.
1: Bueno, pues aquí el rollo es que pague, o sea, porque si no te vas al Ministerio Público. Ok, entonces tienes 30 años, ¿cómo eres físicamente, mija?
2: Soy delgada, alta, nalgona, chona, más o menos bonita.
1: Ay, mira la presumida, ¿eh? ¿Eres morenita o güerita?
2: No, soy apiñonada.
1: Ok, perfecto. Pues te late que entre primero a hacer el planteamiento el gerente del hotel, ¿te late? Ahora, ¿por dónde vives tú, chaparrita?
2: En Iztapalapa.
1: Bueno, entonces, ¿y tu hermana vive en dónde?
2: Igual en Iztapalapa.
1: Bueno, pues tiene que ser un hotel ejecitos. ¿En dónde? Como a una hora.
2: Por Miramontes.
1: Ok, me parece perfecto. Entonces empiezo yo el planteamiento y armamos la machaca. 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

0: Bueno.
1: Sí, pero es que aquí tiene que ser como son las cosas, señora. Yo entiendo la situación. Sí, bueno, ahí puedo encontrar a la señora Ana Milet.
0: Sí.
1: Mire, habla el señor Manrique, soy gerente del hotel El Benidorm aquí en Calzada de las Bombas. ¿Usted conoce una mujer 30 años de edad de nombre Elizabeth?
0: Sí.
1: ¿Qué relación tiene con usted?
0: Es mi hermana.
1: Ah, mire, le hago el planteamiento. Estamos aquí en la habitación 204. Ella vino junto con un caballero que abandonó ya la propiedad. Ella hace una narrativa de que tuvo, pues, una riña, una discusión. Ajá. Con esta persona que ocupó la habitación durante 3 horas. Ajá. Pero nos topamos con la sorpresa de que este acompañante, que según dice Elizabeth, de nombre Filiberto, se fue de la habitación llevándose su equipo celular, despojándole su ropa, y algunas pertenencias de la habitación, como es el aparato de Blu-ray, llevándose cosas de la misma habitación. Nosotros estamos tocando a la puerta porque pues ya pasó el tiempo permitido. Ellos pidieron lo que es alimentos al cuarto, botella de vino, cervezas, algunos preservativos, y la cuenta son de 6,580 pesos. Ella nos está pidiendo y estoy otorgando lo que es una llamada para precisamente poder pedir apoyo y liquidar esta cuenta. ¿Me permite comunicársela?
0: Claro que sí, pésame, hija de tu puta madre.
1: Nada más le pido que se comporte, si es tan amable. Pásenmela. Yo no le estoy ofendiendo.
0: No, pásenmela.
1: ¿Cómo no? A ver, le habla, creo que está bastante molesta. Le habla a la persona.
2: ¿Papá? ¿Qué pasó?
3: Es que estoy en un hotel y la neta...
0: Tú te chingas con pendeja. Yo apenas voy al box. ¿Cuántas putas veces ya le puse el puto cuerno al Rafa? Te pasas de pendeja. Ahorita le voy a ir a decir a mi mamá, ¿en qué puto hotel estás?
3: Pero es que
0: nada, Elizabeth, siempre lo mismo contigo.
3: ¿Qué te vas a chingar? No,
0: sácate la chingada. Ahorita te voy a ir a romper tu madre, por pendeja.
3: Pero es
0: que... ¿Cómo estar ahí esa pinche calenturienta? Nadie.
3: Primero, no.
0: ¿Es mi pendeja o qué?
3: Es que
0: siempre soy yo, siempre soy yo. No eres tú, es la otra pendeja. Y yo estoy hasta la madre. Yo no voy a pagar mi madre, ¿sabes? Es como si te pegue la puta gana.
3: Pero es que ayúdame, porque si no me van a llevar.
0: ¿Pues qué te vienen? Es lo que quieres, ¿no? Ahora sí que te den hasta por el culo, pues ahora sí que te den hasta por el culo, cabrona, ya estuvo bueno.
3: Es que conocí a Filiberto y me enamoré de él, pero pues es que él quería que dejara a Rafa y ya no pude y peleamos y se llevó mi ropa, mi teléfono, mi celular.
0: ¿No tiene para pagar el hijo de chingada?
3: Pero es que, mira.
0: Aparte de que te cogió, te robó la ropa, te dejó, ¿qué más? Y también dicen que aparatos del hotel, no mames, Elizabeth.
3: Es que, de hecho, hoy le dije que hoy nos dimos
0: cuenta. Deja de chillar, nada, deja de llorar.
3: Es que, escúchame.
0: Es que deja de llorar, Elizabeth, siempre dices la misma cabrona. Es que no iba a decir la mentira. Yo iba a ir al box, tengo que entrenar en box. Y ahorita voy a ir con mi mamá. Me voy a salir.
3: Escúchame, porque Rafa no sabe que estoy aquí. Ya no está
0: aquí. No, mira, no te preocupes, yo le voy a decir a mi mamá y mi mamá que se encargue. Si te rompe la madre, te pendeja, ya es chingo. No, qué chingo, mamá, que tienes el invento, Humberto. ¿Quién sabe qué piche?
3: Me metí a bañar y cuando ya salí, ya no estaba ni mi ropa, ni mi tanga, nada, no estaba nada.
0: No mames, Elizabeth.
3: Se llevó mi ropa para que me metiera en problemas. Y no es justo, porque tengo que pagar ¿cuánto? Y ahorita el gerente ya me está jodiendo. Llega con él, ven a pagar.
0: Así como estás, se monta en la puta sabana que te lleven a la chingada. Es lo que quieres, ahora te chingas por pendeja.
3: Es que se llevó mi teléfono, ¿y qué tal si ese Filiberto le llama?
0: Pues que le llames Filiberto.
3: No, gorda, no. No, ayúdame, por favor.
0: Tú tienes la culpa, no. Tú tienes la culpa porque tú decidiste estar así y tú decidiste agarrar y cambiar.
3: Mis hijos están con mi suegra. ¿Me vas a ayudar, sí o no?
0: No, mi madre, fue a chingarte por pendeja. Eso es lo que querías, pues órale. Pues estuvo buena la cocina, ¿no? O sea, la chinga.
3: Ya me van a llevar, ya que esté.
0: Sí, que te lleven a Lisboa, que te lleven a Santa Marta, que te lleven a donde se te tengan que llevar. Yo no voy a meter las manos, yo nada más voy a ir con mi mamá y le voy a ir a decir. ¿Qué dime, va, madre? Se rompe mamá, eres una pendeja.
3: ¿Me ayudas o no?
0: No, y si te van a acusar de robo, Elizabeth.
3: ¡Ah, tengo una toalla y todos me están viendo! ¡Por favor!
0: Si no hubieras agarrado la toalla, me hubieras agarrado una pistola, ¿vale?
3: Es que me van a llevar el EPP y le van a llamar a Rafa. Ayúdame, por favor.
0: Pues que te lleven.
3: ¿Por qué eres así?
1: A ver, señores, vamos a ver si va a ser liquidada la cuenta o no. Ya mi compañero le llamó al Ministerio Público.
0: No se preocupe, de ahorita voy a ir a mi mamá.
3: Que lo haga. Soy la primera.
0: ¿Me puede mandar la dirección o me puede decir el nombre del hotel, por favor? Yo sé que nosotros llegamos.
1: Mire, señora, la he escuchado bastante molesta. A mí me apena mucho. Entienda que es mi trabajo.
0: No, sí, yo no sé qué es tu trabajo.
1: Yo aquí...
0: Pero también usted entienda la situación. También dile una pinche sábana de esa pendeja para que se envuelva ahí.
1: La sábana la tiene, ella no está desnuda ni mucho menos. Lo único que no tiene es su ropa. Aquí el problema es que ahorita que vengan las autoridades y nosotros le entreguemos al Ministerio Público, pues sería impropio que llegara al Ministerio Público sin su ropa. Ahora, según ella me cuenta y lo que le apremia es que ella es casada, según entiendo, ¿no?
0: Ajá.
1: Porque el equipo celular fue hurtado por este tal Filiberto, entonces también le preocupa que el marido le marque. Ya temas muy personales. Aquí lo único para lo que yo estoy cediendo y estoy platicando con usted, ¿está en posibilidades de liquidar la cuenta?
0: Sí, la liquidaría, pero ya se pasó de la raya, perdónenme. Si es necesario que se la lleve el
1: MP. No, no es que sea necesario, lo que procede.
0: Que proceda.
1: Es que es lo que procede.
0: Mire, si procede o no procede, hay una ley que se llama amnistía. Y ella es una delincuente.
1: Ah, caray, pero esto de la amnistía es para otro tipo de cosas, ¿no? Pero mire, yo no me voy a poner a discutir con usted en leyes si procede o no procede.
0: ¡Pinche madre!
1: Y si tiene antecedentes o no su hermana. Aquí lo único es muy claro. Se paga la cuenta, viene usted, se liquida, le trae ropa, será en efectivo, con tarjeta de crédito, o nosotros procedemos, nosotros estamos en lo que es Calzada de las Bombas, número 425, se llama el Hotel Rapidín, entonces nosotros aquí estamos para servirle. Ahora, nada más dígame qué procede.
0: Mire, pues si ya hablaban a la autoridad...
1: No le escucho, si me habla fuerte, por favor, no le escucho.
0: Que procedan, si es necesario, que procedan, porque yo no le voy a ayudar a mi hermana. Es mi hermana, pero yo no le voy a ayudar. Ya le ayudé muchas veces y siento mi agarra de defenderse.
1: Ah, entonces ya tenía antecedentes de repetir este cuadro, de tener relaciones fuera de su matrimonio, según entiendo.
0: Esa no es la educación que mi madre o mi abuela nos dio.
1: Es que mire, ahora quiere venir a dar clases de moral para evadir el pago de la cuenta y no se trata de eso.
0: No se trata de eso.
1: Mire, la señora me dice que tiene un par de hijos, no sé las edades, pero dicen que está con la suegra. El marido está pues trabajando, posiblemente la esté buscando porque el equipo celular se la llevó.
0: El marido pague la cuenta o pague la deuda. Al final, eso es lo que ella quiere.
1: Pero si esto ya está hecho un desmadre, entonces usted está propiciando, provocando que se destruya la relación de su hermana.
0: ¿Quién quiere que agarre y que tape todo lo que está pasando?
1: No, y debo entenderlo, porque a lo mejor su hermana es una mujer mal cogida que necesita otro hombre.
4: ¡Oh,
1: que
4: Dios!
1: Les hace eso. Por eso es que Filiberto pues tenía una relación de amante por durante 6 meses. Pero ya es un tema que a mí no me compete aquí. Es paga o no paga o le entrego ante las autoridades y que ya el Ministerio Público determine. O sea, se acabó, no es la primera vez. Esto nos pasa muy seguido.
0: O sea, yo no voy a estar gastando o quitando un dinero de para mis hijos para ayudar a esta pendeja.
1: ¿Y por qué se dirige así de su hermana, como estúpida?
0: Porque es una hija. Al menos vas a poner los cuernos que alguien que valga la pena, no que te robe.
1: Entonces usted como damita, como mujer y como hermana debe de solidarizarse. Y estuvo aventándose unos palos. Bueno, aquí no vamos a hablar de moral. Aquí es que la persona se enojó porque, según me cita Elizabeth, ya estaba terminando la relación. Incluso ahora era su último palo. Él se molesta, no quería dejar de ser, pues, digamos, el amante. Y bueno, debe de entenderla.
0: Hay que ir al hotel con Tiziana. Okay.
1: Debe de entenderla, mira, aquí está llorando. De hecho, me está pidiendo hablar con usted, que se la comunico.
0: No, señora.
1: No, dice que yo no puedo ayudarle. Yo ya le ayudé hablándole a la persona que me dijo.
3: Por favor, venme a ayudar. Te lo pido, por favor. Por favor, me arrodillo si quieres.
4: Y ahorita me estoy arrodillando.
3: Nadie te va a ayudar. Nadie te me ayuda. Y ahorita está enojado. Y ahorita ya se
4: dio el trabajo. Y ya le dije.
3: Ya viste a tu sobrino. Te pago la cuenta, por favor.
4: No,
3: ¿cuál
4: cuenta,
3: pendeja? Te pago la cuenta, por favor. Por favor. O sea,
0: mira, Elizabeth, yo te ayudaría con mucho gusto a ir al que está en un hotel que se llama Rapidín.
3: No quiero llegar al FC, por favor, ayúdame.
0: Deja de llorar, chinga. Siempre toda tu pinche vida se ha sido tras llorar.
3: Por favor, por favor. A ver,
0: escúchame. ¿Por qué le demandas a mi mamá?
3: Escúchame. ¿Me escuchas? ¿Sí? Mira, ya van a traer a las autoridades. No quiero que me lleve, por favor, ayúdame. Es que tú sabes que estoy arrepentida, por favor. Es
0: ay, que no, ¿tú me has arrepentido que no te llena el rabo?
3: Si le basta, me bajo la
0: estoy hablando, chingada. ¿No te llena el rabo o qué? A huevo tienes que ir a buscar afuera. Es que
3: soy de las personas que me gusta mucho el sexo.
0: ¿Te gusta mucho el sexo? Ya decía yo que yo no era una puta. No, dice que me le estén rapidín que las bombas no se pueden. ¿Vamos?
3: Por favor, gorda. Mira, por favor, te lo pago con intereses.
1: Bueno, ya llegó la unidad.

0: Estás mamado.
1: Ya van a traer a las autoridades. No quiero que me lleven, por favor, ayúdame. Es que tú sabes que estoy arrepentida, por favor. Es
0: ay, no mames. ¿Y tú me vas a arrepentir el rabo?
1: Si le vas a me bajo la
0: estoy hablando, chinga. ¿No te llena el rabo o qué? ¿A huevo tienes que ir a buscar afuera? ¿Ustedes?
1: Es que soy de las personas que me gusta mucho el sexo.
0: ¿Te gusta mucho el sexo? Ya decía ¿sí? Yo que yo no era una puta. No, dice que me le estén rapidín que las bombas no hacen eso. ¿Vamos?
1: Por favor, gorda. Mira, por favor, te lo pago con intereses.
2: Bueno, ya llegó la unidad 045.
1: No, por favor.
2: Si me permite, por favor, señora. Entregamos a las autoridades, ya llegó la unidad 04580 aquí de la alcaldía de Tlalpan. Nosotros vamos a proceder a hacer la entrega.
0: Y yo estoy aquí en Papalapali.
2: Ah, bueno, no lo sé, pero nosotros estamos en Tlalpan. Va a ser remitida al Ministerio Público número 12. Entonces, bueno, pues ya le hablará el Ministerio Público y le dará parte para ver si ayuda a su hermana. Yo le agradezco mucho que me haya atendido la llamada. Muchas gracias. ¿Me puede responder cómo se oye el Panda Show, que es una broma de su hermana?
3: ¡A toda máquina!

0: Elizabeth, no manches. De tarima pendejuara no te bajó.
1: Oye, Ana Milet, ¿qué se siente tener un cuñado que no le cumpla a su hermana? A ver, habla, estabas bien sabrosita, a ver, órale. Ya no sabes ni qué decir, ¿verdad, mugrosa? Pero qué gacha te oíste con la hermana, ¿no te cansaste de insultarla? De no bajarla de cascos ligeros.
2: Es que yo soy la hermana mayor y yo soy la que siempre está ahí con ella. Pero ahorita me piden una cantidad de 6,000 pesos, pues ¿de dónde quieren que la saque?
1: No, tú dijiste que te sobraba lana. Eso dijiste.
2: Claro, 6,580. Voy a enseñar el chamaco, no hay pedo.
1: Oye, ¿sí te imaginaste a tu hermana ahí poniéndole con otro güey?
2: No, lo que me imaginé es de que el de recepción la estuviera viendo encuerada. Bueno, al menos iba a dar un buen taco de ojo la pendeja, tiene buena nana y buena chica.
1: Eso dijo, porque cuando le pregunté cómo eres, me dijo, no, soy nalgón y chichona. Y yo dije, no sé, la verdad. Oye, que por cierto, yo ya la andaba cagando porque al principio te dije Benidorm y después te dije Rapidín del hotel. Y dije, ay, pendejo, a ver si no me cachas. Pero no, estamos enganchados. Elizabeth, dile por qué la broma a tu hermana, adelante.
2: Para si un día lo llego a hacer, que me rescate. No lo hago mucho.
3: Te mando a la verga.
2: Neta, no lo hago, te lo juro, porque. Pero sí se pasó de lanza, te pasaste de lanza. ¿Otra vez salvándote? No manches. Imagínate. Llega a escuchar Rafa la broma por internet. ¿Qué va a decir? Ah, no, se pasó de lanza.
1: Sí, porque te quemó, ¿eh? ¿En qué te ha ayudado? ¿En qué te ha salvado antes, Elizabeth?
2: No, en nada. Es lo que yo pensaba que iba a decir, no. ¿Cómo que es que tú y yo casi soy una santa, la neta, ¿no? No como mis otras hermanas, o sea, ella sí, a ella, a mis hermanas, una de mis hermanas, a ella, mi hermana, esta Namila, la fue a sacar de un hotel, a ella sí.
1: Ah, o sea que yo hubo un antecedente con una hermana.
2: Sí, me echa la bolita.
1: Son. Oye, ¿y cómo estuvo esa ocasión?
2: Tengo miedo que me la rompa cuando me vea, ¿eh?
1: ¿Pero fue con un novio tu hermana o también andaba poniéndole los cuernos al marido?
2: No, ella sí se fue con el novio. Ajá. Pero estaba en Tlalpan, en uno de los hoteles de Tlalpan. Entonces me marca a las 3 de la mañana y dice, gorda, es que este güey me pegó. No, pues yo llegué y... Así que me lo tuvieron que quitar.
1: Ah, neta, ¿pero fue en los hoteles de Tlalpan, dices? Ajá. ¿En dónde?
2: No sé cómo se llama, pero sí fue en Tlalpan. Por eso le dije, no mames, yo estoy hasta de Tlalpan y yo estoy acá en
1: Iztapalapa. Ay, pues no sé, pero la neta, ustedes se oyen a toda madre, barrio. Qué buena onda. Pues oye, pues te mando un abrazo enorme, Elizabeth y Ana Milet. Díganme, ¿cómo se oye el Panda Show?
2: A toda madre.
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2: Y tengo a Vicente. Hola, Chente, ¿cómo estás?

0: luego que si es de Toluca y que de Hidalgo.
1: Ya entendí. Ya
0: mis jefes le van a decir, ¿sabes qué? Pues como no sabemos qué onda contigo, pues no nos queremos meter en rollo, no nos queremos meter en problemas. Mejor no te bautizamos al niño.
2: A ver, entonces, por lo que entiendo, en realidad no saben muy bien la identidad de Laura, o sea... Dicen que es de Toluca, de repente sale con que es de Hidalgo, de repente dice que es de Puebla, o sea, se ha contradecido.
0: Sí, exactamente, la solita se contradice.
2: Oye, ¿y no conocen a la familia o algo?
0: Pues no, la neta, no sabemos ni quién sea su familia. Aquí ya no tiene familia aquí, de donde somos, no.
2: Oh, va a estar buena. Oye, ¿qué edad tiene Laura? ¿Es una mujer más o menos de qué edad?
0: 36 años.
2: ¿Y cuántos chilpayates tiene?
0: Uy, mi pandita. Dejó dos niñas, otra niña la dejó por ahí y es el chiquito que le van a bautizar mis jefes.
2: ¡No manches! O sea, cuatro hijos, pero dijiste dos que los dejó por ahí. ¿Los dejó en dónde?
0: Dos niñas que dejó con su primer pareja.
2: Ok. ¿No?
0: Y luego otra que se la dejó a uno de sus primos. Creo que dice que es su primo.
2: Y la machi
0: el que van a bautizar mis hijos.
2: No manches, o sea que una calamidad Laura, ¿no?
0: Exactamente, pandita, por eso queremos.
2: O sea que es una mujer como de pantufla distraída.
0: Exactamente.
2: Oye, ¿y le conocen de menos a un novio, marido, al papá de la criaturita a bautizar o tampoco?
0: Pues lo que ha platicado con mi mamá, pues sí, les ha dicho quién es el papá de el morrillo, pero pues así que sepamos bien quién es, no.
2: O sea que nunca se ha presentado el padre.
0: No.
2: Chale, pues sí está misterioso el asunto, ¿no?
0: Te digo que da intriga.
2: Bueno, ¿y quién va a ejecutar el tema, mamá o papá? Porque es el padrino o la madrina, ¿quién?
0: Pues la idea es que los dos. Primero mi mamá y ya luego mi papá también.
2: Bueno, pues a ver, comuníqueme quién entra primero. Supongo que debe ser tu mamá, ¿no?
0: Sí, exacto.
2: Échamela. María, buena noche, ¿cómo estás?
3: Buenas noches.
2: ¿Cómo andas, María?
3: Bien, aquí, María de la pata fría.
2: María de la pata fría y de la... y de la otra fría. Oye, María, a ver, platícame, ¿qué es lo que vendes, mija, que me entró intriga?
3: Vendemos botanas. Fabricamos papa y todo tipo de botánico.
2: Oh, ¿y con chilito de ese rojito?
3: Claro, de ese rojito.
2: ¡Qué rico! ¿Y todos los días venden?
3: Todos los días, los 365 días del año.
2: ¿A poco no descansan?
3: No, descansamos, claro. Oye, los domingos nada más.
2: ¿Y este día qué tal te ha ido? Supongo que bien, ¿no?
3: Pues bien, gracias a Dios, no nos podemos quejar.
2: Oye, a ver, por lo que le entiendo a tu hijo, tienen una empleada de nombre Laura, que lleva 9 meses trabajando. Ya me comentó que tiene ahí algunos hijillos, pero aquí la cuestión es que tiene una criaturita de 9 meses. Y te pidió a ti y a tu marido Jacobo que sean los padrinos de bautismo. ¿Hasta ahí vamos bien?
3: Sí, hasta ahí vamos bien.
2: ¿Y ustedes dijeron que sí?
3: Ajá, sí, de hecho ya tenemos todo el ropón, la medalla, ropa, les recuerdo que todo ya tenemos.
2: Ahora, ¿quieren hacerle la bromita? Porque, según entiendo, es como de identidad misteriosa.
3: Ajá.
2: Es una mujer de 36 años que no conocen absolutamente a nadie de la familia. No saben qué onda con el papá de la criatura, no saben del papá, no saben de la mamá, pero cuando le han preguntado de dónde es, pues les ha dicho que de Toluca, les ha mencionado que es de Puebla, les ha dicho que posiblemente es de Hidalgo, no sé, varios lugares se ha contradecido. ¿Por qué crees que no les diga en realidad de dónde es?
3: Pues no sabemos, la verdad que no sabemos, por más que hemos tratado de preguntarle, yo le he sacado información y nomás no. Yo soy de Puebla, y leo que no, que de Hidalgo. Bueno, ¿y tus hijas o cómo llegaste aquí? No, yo llegué aquí a Toluca a los 15 años. Me vine con el papá.
2: Aunque no te diga que llegó en barco a Toluca, porque ahí sí.
3: Ahí como que se pasó, ¿no? Exactamente.
2: Oye, chaparrita, ¿y por qué aceptaron este compromiso tan grande del bautismo para con el hijo que no saben bien en realidad quién es?
3: Pues porque ella nos pidió de favor, ¿no? Aquí en el estado de Toluca, pues, y nosotros, pues, bueno, tenemos esa creencia, ¿no?
2: A ver, María, pues, ¿Desde cuándo Toluca es estado? No, Toluca es la capital del Estado de México. ¿Qué pasó? No, pues bueno. Y nos quejamos de Laura, o sea, no manches. Ay, Dios mío. Ok, bueno, entonces ustedes no se negaron porque pues la aprecian y porque pues quieren hacer los padrinos de bautismo. Ok, entonces aquí la idea es que les van a cancelar que tú ya platicaste con Jacobo, que estuvieron platicando en familia, y en la sobremesa o en la plática, o no sé, como quieras decírselo, que estuvieron pues comentando esto, ¿no? Que en realidad, como no saben qué es, decirle, oye Laura, pues has dicho que eres de Hidalgo, has dicho que eres del estado de Toluca, has dicho que eres del estado de Puebla, has dicho que eres del estado, así como todos los estados, ¿no? Estaba en Toluca. Entonces, como no sabemos en realidad quién eres, no sabemos de tu familia, el ser padrinos de bautismo es un compromiso grande, entonces pues queremos decirte muchas gracias, pero no lo vamos a hacer, ¿ok? Entonces, bueno, a ver qué te responde, no sé, posiblemente te diga, no, pues está muy bien, señora, o no sé cómo vaya a reaccionar, pero también le preguntas, bueno, pues entonces dime la verdad, ¿quién eres? Tenemos esa intriga, ¿ok? Señores, vamos a pegarle en directo desde el Panda Club Center. Las bromas están en este Casto Show.
4: Hola, ¿qué tal, amigos del Panda Show? Soy Roberto Palazuelos. Me da mucho gusto saludarlos. Quiero enviarles un fuerte abrazo a todos. Que tengan un gran día. Y también a todos los integrantes de este maravilloso programa. Que Dios los bendiga. Bye.
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3: Bueno, Laura, mande. Oye, nada más te marco para pues ahora sí tenerte informada, Laura. La verdad que mira que ahorita que nos sentamos con don Jacobo y aquí con Vicente a platicar con Fanny, ajá, pues la verdad, Laura, mira, te queremos decir que, pues la verdad, te voy a dar las gracias, Laura, por haberte fijado en nosotros, ahora sí como padrinos de Lalo, pero pues no te vamos a poder hacer el favor, Laura. Me da mucha pena y no sé cómo decírtelo, pero no te vamos a poder hacer el favor.
8: ¿Por qué?
3: Mira, Laura, no sabemos nada de ti realmente, quién eres, de dónde eres, es que tú nos dices una cosa, nos dices otra cosa, que eres de Puebla, que eres de esto, que eres del otro. Entonces, pues, la verdad, mira, pues, no vamos a poder hacerte el favor, Laura. Pues ahora sí no sé cómo lo tomes tú, qué digas tú. Es que realmente no tenemos más datos tuyos, Laura. O sea, finalmente tú no nos dices bien de dónde eres. Esto ya sabes que es algo con responsabilidad.
8: Ajá.
3: Entonces, pues, no sé tú cómo veas, qué dices, qué me dices o qué.
8: No sé, pues yo...
3: Es que no me dices tú nada, Laura, ¿de dónde eres? ¿De qué? Ahora sí, con perdón, ¿de qué pinche madre te parió? ¿O qué? No me dices nada, Laura. Y finalmente, pues igual, mira, yo te he preguntado, ¿quién es el papá de Lalo? ¿Quién es el papá de Lalo? Y tú nunca me dices nada. O sea, finalmente, imagínate, me dices que ya es uno, me dices que no sé qué, me dices que no sé cuánto. Entonces, nada más tú ponte a pensar, Laura, la responsabilidad, nada más. No, imagínate. Dime ahorita en realidad quién eres. ¿Quién eres tú? Dime la realidad ahorita. ¿Quién eres tú?
8: ¿Quién de qué?
3: Pues sí, pues de quién eres, de dónde vienes, quién es tu mamá, quién es tu papá,
8: no,
3: quién
8: son tus hermanos. Mis papás no viven aquí, nadie vive aquí de mis papás.
3: Por eso, Laura, de eso ya lo sabemos nosotros. Que dices tú que no, pero ¿de dónde eres? ¿Cómo se llama tu mamá, tu papá? O sea, ¿cómo?
8: No, pues yo soy de Hidalgo, ¿no? Mi pan cerquita está retirado todavía.
3: No manches, Laura, ni una dirección nos da, ni ahora te digo que me digas quién es el papá de Lalo y no me dices nada.
8: No, si su papá de Lalo no vive aquí, y que le dé yo el número no les va a contestar.
3: Pues no, que eres de Puebla, es que ya no te entendemos, que eres de Puebla. Ahora que no puede ir a ver,
8: no,
3: qué.
8: No, ahorita abajo.
3: Salimos con don Jacobo. No vengas porque no estamos, salimos con don Jacobo. Ajá, ¿a qué vas a bajar si no hay nadie? Platiquemos, Laura, y dime la neta. Dime la verdad. Dime la verdad, ¿de dónde eres?
8: No, pues yo no soy de aquí, ya le dije que yo no soy de aquí.
6: Por eso, mija, ¿de dónde eres? Bien, dime, ¿de Hidalgo? Pues
9: yo soy de Hidalgo, ajá, sí.
6: Ajá, ¿pero de qué lugar? ¿De Hidalgo? ¿Hidalgo está de grande?
9: Sí, Pachuca, Hidalgo.
6: Ahora, que ya de Pachuca, Hidalgo, ¿no? Pues quieras de Toluca, también te digo que te estás loca, Laura, te contradice.
9: No, yo no me contradigo, ya, que no. Tírate, Lalo, que te vas a caer.
6: Y ya ves que te... Yo te he dicho, Laura... Muéstrame tu acta, muéstrame tu esto, nada, ya nada, nada, me das, nada, me enseñas tus papeles.
9: No, pues si los papeles sí las tengo aquí.
6: ¿Dónde los tienes?
9: Los ando trayendo yo.
6: No manches, ¿y cómo cuando te los pido no me los enseñas?
9: Porque los tengo aquí. No, no me había dicho de los papeles.
6: ¿Cómo no te había yo dicho? Te voy a pasar a don Jacobo para que él también se quiere disculpar contigo. Ahí te lo comunico.
10: Bueno.
9: Bueno.
10: Sí.
9: Sí.
10: ¿Qué pasó, Laura?
9: Nada, ¿qué pasó?
10: Pues, ¿qué pasó? No, pues aquí con esta sorpresa es que la verdad es que tuvimos un problema aquí y entonces, aquí estamos.
9: ¿De qué o quién le habló? Quiero saber quién le habló.
10: No, pues la verdad es que sí, no puedo, ya, hacerte el favor, Laura.
9: ¿Por qué razón? No, dígame por qué o de qué le dijo, qué le dijeron, no sé.
10: La verdad yo me voy a meter en un problema, Laura.
9: Ajá.
10: Entonces,
9: Pues no sé qué problema, ahora, si no usted no me dice, pues yo no sé. Ahora, si papá del niño, pues no vive aquí. ¿Él qué? Él no tiene nada que ver aquí. Y creo que el niño está registrado a mi nombre, nada más.
10: Sí, Laura, pero sucede eso que no sabemos aquí cómo está la situación.
9: Ustedes díganme si ya no.
10: No sabemos bien quién eres, Laura, y la verdad es que nos piden que digamos de dónde eres, de dónde vienes, qué antecedentes traes de acá, concreta tu ciudad, de dónde vienes, qué pueblo eres.
9: De Hidalgo, yo no sé, pues no me digan de quién, qué fue lo que pasó y yo lo entiendo y pues su papá del niño pues no tiene nada que ver aquí, ya le dije y el niño está registrado a mi nombre, nada más.
10: ¿No quieres Puebla, Laura?
9: No, yo no soy de Puebla.
10: Oh, bueno, pero ya ves que como te digo, yo a veces me confundes, por eso mismo yo a veces en ocasiones te digo que si eres de El Salvador, que si eres de Guatemala, y es que también puede haber un problema, y quieres indocumentada, pues te pueden venir a traer aquí, imagínate, nos metes en un problema grave, y más aquí no. Con el negocio, pues sí, no, sería un problema grave.
9: Ajá, ¿qué problema? Yo no sé.
10: A ver, Laura, ¿cuántos estados tiene la República Mexicana?
9: Muchos, pues no sé, pues por eso dígame, ¿qué problema? Yo le digo, sí, esto y esto, lo otro.
10: Laura, dime dónde está el Popocatépetl.
9: No sé.
10: ¿Dónde están los tules?
9: No sé.
10: ¿Las cabezas de Olmecas?
9: No sé.
10: ¿La silla del caballo?
9: No, tampoco.
10: ¿Cómo que no sabes, Laura?
9: Pues no. ¿Eh? Por eso pues no sé a dónde queda mucho.
10: ¿El penacho de Moctezuma dónde quedaron? ¿Los huaraches de Juan Diego dónde quedaron?
9: Tampoco.
10: ¿Cómo que no sabes, Laura? Eso es lo que a mí me pone así como que en mucha duda de que tú no eres mexicana, Laura.
9: Por eso, yo mis papeles no son... Bueno, mis papeles los saqué aquí.
10: Nos vas a meter en un problema grave, Laura.
9: No.
10: No sabemos ni qué onda. Bueno, no, pues a ver, ¿cuándo es el Día de la Bandera?
9: No sé.
10: ¿Tizoc? ¿Dónde fue bautizado? Es que también eso tienes que saber, Laura. Ya ves por qué dudamos mucho de ti, de que no tengas situaciones de aquí de México.
9: Pues no, porque yo casi pues no, pues yo de mi trabajo nomás me dedicaba, pues yo casi ni salía.
10: Pues Laurita, discúlpame, pero pues la verdad es que no podemos hacerte el favor en esta situación, porque ni siquiera sabes dónde quedó el plumero de Moctezuma.
9: Sí, no se preocupen, no veo ningún problema.
10: A ver, otra prueba. La cucaracha es una canción muy mexicana. A ver, canta unas frases de la cucaracha.
9: No me lo sé.
10: ¿Cómo no te lo vas a saber?
9: No.
10: Por eso hay muchas dudas, Laura, de que no pueda ser mexicana.
9: Ajá.
10: Y eso ya, eso, a lo mejor tuviste tantos problemas con tus primeros hijos, pero ahorita, pues siempre hay un rastreo, y más ahorita con esta pandemia, y no dan ningún, no hay ningún nombre con el que tú das, y entonces allí empezó la duda.
9: No, pues ahí están, mis papeles es la misma, no tengo ni otro nombre, nada.
10: De hecho, igual y hasta, como te vuelvo a repetir, hasta un problema ya tienes aquí en el trabajo, ya no puedes trabajar. No me das armas para justificar que sí, verdaderamente eres mexicana, porque no sabes ni siquiera que el día conmemorativo de los días grandes de México. Entonces, pues ahí vienen muchas dudas que verdaderamente ponen mucho en qué pensar.
9: No, pues yo no quisiera traer mis papeles hasta allá, pues sí está retirado hasta allá, y si no tan cerquita. Y pues yo, de mi vida personal, pues no es, no tengo ni por qué contar las cosas, qué fue lo que, a lo que viví cuando estaba en la escuela.
10: No, a mí no me, digo, yo sé que no me importa lo que viviste, no, eso no, créeme que son situaciones muy personales. A mí lo que me interesa ahorita es que quedan muchas dudas por la situación que estamos presentando ahorita de papeleo. Igual y tus papeles pueden ser falsos.
9: No, mis papeles no.
10: Porque te vuelvo a repetir, no me das armas, hija. A ver, cántame, haz un esfuerzo, cántame siquiera La Cucaracha para saber que sí eres mexicana. No. O una canción, bueno, una canción mexicana.
9: No, no me sé nada.
10: ¿Eh?
9: Si no acabé la escuela, menos voy a... No, pues nomás dígame qué fue lo que pasó y yo lo entiendo y no se preocupe.
10: Laura, me cae en buena onda. Yo te aconsejo que mejor te regreses a Honduras o a Guatemala o a El Salvador, de donde eres.
1: ¡Oh, Dios!
10: Y verdaderamente, ya por aquí la dejamos, ¿no?
9: No, yo no tengo por qué regresar para allá.
10: ¿Cómo, si no eres mexicana, Laura?
9: No. ¿Eh? No, no, ya no me voy a regresar para allá, y no sé si se lo dije cuando ella viene para acá, mis papás, y yo no me regreso para allá. Y si algo, por eso ahora dice que usted le preocupa a su papá de mi hijo. Él no tiene nada que ver. Si no lo ve, ¿para qué? Él no tiene nada aquí que ver. Si eso piensa que su familia, bueno, acá lo de mi hija, no, ellos no, tampoco no tienen nada que ver allí. Si eso le preocupa, mande.
10: Pues y mira, yo lo siento mucho. Yo lo que sí te quiero decir, que muchas gracias por el tiempo que estuviste aquí con nosotros. Ojalá y nos recuerdemos bien. Yo te aprecio en lo personal. Y pues nada más, cada vez que te voy a preguntar cómo soy el Panda Show, Laura, esto es una broma.
1: ¡Toda la máquina! ¡Laura, estás en las bromas del Panda Show! Pues yo la verdad es que no tengo por qué decir de dónde soy. O sea, soy como la India María, ni soy de aquí ni soy de allá, pero soy. Hola, Laura, buenas noches, ¿cómo estás? Oye, pues has elegido a Jacobo y a María para que sean tus compadres. Ya viene el bautismo de tu pequeñín y quisieron hacerte esta bromita. Oye, mija, ¿pero por qué les decías que no puedes hablar de dónde eres y todo eso? ¿Qué tan oscuro es tu pasado? ¿Qué onda?
9: No.
1: O en realidad no eres mexicana, digo, es válido. Digo, no es ningún pecado, ¿no? ¿De dónde eres?
9: Soy de Hidalgo.
1: Soy de allá, de Hidalgo. Voy y traigo mis papeles. Voy y los traigo. Oye, ¿neta no te sabes La Cucaracha?
9: No.
1: ¿No? ¿Quieres que te toque La Cucaracha yo con la lengua?
9: No.
1: ¡Sí es un clásico! La la la la la la la la la la la la la la. Oye, ¿o de quién te escondes? ¿O de qué te escondes, Laura?
9: De nadie.
1: ¿De nadie?
9: De nadie.
1: Bueno, pues qué situación. Jacobo, María, díganle por qué la bromita, su casi comadre.
10: No, pues ya sabes, piensa que la quiero mucho, la queremos mucho, a pesar de todas las situaciones que ella en lo personal sabe y que no nos quiere contar, sabe que conmigo va a contar con una persona de quien confiar, y pues ahorita que viene esta situación de bautizar a su hijo, pues
11: Y yo espero que verdaderamente trate de superar todos esos problemas que pues que trae cargando y que pues que sabe que la queremos mucho aquí todos los que la queremos, la estimamos y pues ya sabe que le tiene que echar ganas por sus hijas y por su niño.
1: Y bueno, es una broma tanto de Vicente, de Jacobo y de María. ¿Te gustó tu bromita, Laura?
12: No.
1: ¿Por qué no te gustó?
12: ¿Por qué no?
1: ¿Por qué no?
12: Sí, no.
1: ¿Y por qué no?
11: Y luego se ríe con tus bromas, panda. Ya no vas a estar risa y risa.
1: Ay, Laurita, de verdad. Hay tantas preguntas sin responder, Laura, que... Bueno, pues en fin, ahí ustedes saben. Por favorcito, familia, díganme cómo se oye el Panda Show.
11: A toda máquina. Panda Show.

0: ¿Neta? ¿Tres días en el desierto?
1: Simón, no, hijo, no, deja de eso. Íbamos bajando el pinche cerro y que me cae, que me doy un pinche sentón en la pera, pinche nopalera, hijo de no.
2: Oye, y desde que te caíste de sentón en la nopalera, cambió tu vida.
1: Ya no buscando nopaleras por aquí seguido.
2: Ya todo le ves forma de nopal.
0: Ay, pues qué chido que estés por allá. Portarse bien, mi querido Gerardo, no hacer cosas malas, porque recuerda que hiciste un esfuerzo enorme, ya estás por allá, así que trabájale y pórtese bien, ¿ok?
1: Ok, mi panita, gracias.
0: Platícame, ¿para quién la bromita?
1: Es para mi primo, él de hecho se iba a venir conmigo, pero el vato se la abrió.
0: ¿Y luego?
1: Y no se vino, y ya como vio que sí crucé y todo... Ah, primo, échame la mano, yo me quiero ir contigo y no sé qué.
0: Entonces está insistente.
1: Ajá, sí, exactamente. Y yo ya le lavé el poco hace como una semana. Le mandé mensaje, le dije, ¿qué traza, güera? Ya contraté un pollero que te va a cruzar, güey. Ahorita por el desierto no está cruzando porque está muy caliente, pero hay otras maneras, güey. Y me dijo, Simón, carnal, yo me aviento como sea, yo soy arre, y vámonos recio. Y dije, va, oye, hombre, a ver si es cierto.
0: ¿Quién pagaré la cruzada, tú o él o cómo?
1: No, yo. Me dijo, ¿y cómo le voy a hacer o qué, mijo? Porque habla así bien hierote. Le dije, no, mijo, yo te pago todo. Yo te pago toda la feria. ¿Y cómo te voy a pagar yo a ti? Ya estando aquí, mijo, te pones a chambear y me pagas poco a poquito. De eso no hay problema. Sí, sí, mijo, me aviento. Simón, mijo, yo me rifo.
0: Ah, entonces vamos a ver si realmente se rifa o no, ¿te parece? ¿Cómo quieres que me llame? Platícame.
1: El Rocco, así te apellidas,
0: el Rocco.
1: Okay, yo le mandé un mensaje y le dije, ¿qué tranza, carnal? Le digo, te va a llamar el Rocco, que te va a ayudar a cruzar.
0: Oye, ¿y qué? Le decimos que rapidito, ya en una semana, este fin de semana. ¿En cuánto tiempo?
1: Pues sí le dije, ¿y en cuánto tiempo? Le dije, pues ya él te va a hablar, mijo, y depende de ti, tus ganas, que te quieras venir. Te dicen 15 días, arre, papi. Me dijo, sobre, mijo, yo en corto me atiendo.
0: Ah, ya sé entonces. Como tú ya le adelantaste, entonces no le voy a hacer preguntas. O sea, habla el Rocco y directamente para citarlo. Ya está hecha la machaca.
1: Exactamente.
0: Señores, en directo desde el Panda Call Center, las bromas están en el Panda Show.

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1: Bueno.
2: Con el Gus, porfa, habla el Rocco.
1: Soy él.
2: ¿Qué tranza, men? Me dio acá tu phone el Jerry.
1: Ah, sí.
2: ¿Cómo estás? ¿Estás dormido? ¿Qué tranza, men?
1: Sí, carnal, nada, no estoy durmiendo.
2: Pues lo que pasa es que, sorry, pero he tenido acá bastante jale, men. Y bueno,
1: sí,
2: pues,
1: me imagino.
2: Oye, pues, ya está acá todo parlado, loco, para que te cruces a los United States. Mira, necesito que estés este Saturday, sí, en Laredo, loco. ¿Tienes cómo llegar o te mando boletuco de avionzuki?
1: No, pues si se puede, pues el boleto.
2: No, pues mira, a mí me encargó mucho el Jerry, ya está todo parlado, ya está todo arreglado, sí. Lo único que me dijo, ¿sabes qué, Rocco? Acá el jale es para mi hermano, para mi carnal. Le dije, ok, you know, va, pero antes necesito hablar con él. Y él te dijo que te iba a llamar para atrás, ¿no, loco?
1: Sí, me dijo que me ibas a marcar.
2: A ver, pues vamos preparando acá el business. No puedo hablar mucho porque luego ya ves que los pajaritos cantan, loco.
1: Sí.
2: ¿Cómo eres acá? Del fistol, del físico. Dame tus generales, men.
1: Soy flaco. Mido como unos 78, 77.
2: Ah, estás alto. Ay, espera. You know, take it easy, just a moment. ¡Ey! ¡Brian! Tenemos para 1.80. Yes, 1.80, yes. Sí, tenemos, 1.80. Dime, ¿qué más?
1: Flaco, pues, creo que es todo.
2: 1.80, delgado. ¿Velludo o no? ¿Tienes cabellera, tatuajes? ¿Tienes algún tipo de cicatriz, aretes?
1: Sí, tengo 12 tatuajes.
2: ¿Cuántos?
1: 12.
2: 12 tatuajes. ¿Y dónde los tienes, men?
1: Tengo 3 en... no, son 2 en el antebrazo, 2 en las muñecas, 3 en el cuello, 1 en la costilla y 1 en la espinilla.
2: ¿Y qué tipo de tatuajes? Nombrecitos, imágenes, calaveras. Nárramelo bien, Luz.
1: En la espinilla es un zancudo estadio. En una muñeca es una corona con un hombre. En la otra es como un tipo payaso. En el antebrazo es son unas flores de Casablanca. Y es una muñeca con un reloj y una rosa. Y en el cuello en el cuello tengo una ala con un hombre y otra corona con otro nombre. Y un año de 2 años de nacimiento de uno de los que mío y uno de mi papá.
2: Miren, el documento vamos a ponerte como que eres un salvatrucha, loco. Y esto sí. Porque pues, tienes muchos tatuajes. ¿Estamos?
1: Sí. Oh,
2: ¿eres velludo o qué onda, men?
1: Sí, de los pies, sí.
2: En los pies. ¿Cabello largo o corto?
1: No, corto tengo... Ahora sí que las 5 en la parte de arriba. Y de los lados pusimos un peloncillo.
2: Muy bien. ¿Pelo en pecho no tienes? ¿Pelo en pecho, loco?
1: Más o menos. Bueno, así uno que otro, o sea, chiquito.
2: ¿Y cómo andas del libro de la selva, men?
1: No, pues, sí, te ayudo.
2: Bueno, tú te preguntarás, ¿eh, Rocco, men, por qué tantas preguntas? ¿Tienes algún inconveniente, men, de que pase el rastrillo en todo tu cuerpo?
1: Nunca lo he hecho.
2: No, pues no es que lo hayas hecho, no. Te pregunto porque, mira, está bien caliente el asunto, men, bien caliente. No sé si te platicó el Jerry. Ahorita por el río está terrible y más de todos los que están pasando del sur para acá. ¿Sí entiendes?
1: Sí.
2: Yo acá mi centro de operaciones está en California, en San Diego, en Oceanside. Sí. Pero pues tenemos contactos en todos lados y nos hemos tenido que reinventar. O sea, muchas cuestiones. Hay varias formas de poderlo hacer. Porque ves que al Jerry lo cruzaron por el desierto, pero está también bien caliente. La migra está bien caliente. A ver, dime una cosa, contéstame con sinceridad. ¿Eres alérgico a algo o no, men?
1: No.
2: ¿A ningún tipo de medicamento, sustancia, comida, algo?
1: Medicamento y comida, no.
2: A los tatuajes menos, no, por lo que escucho. Dos está heavy, ¿no? Yo tengo cinco y le estoy sufriendo, loco.
1: No, yo ninguno.
2: Entonces, ¿ningún tipo de reacción a algo?
1: No.
2: ¿Eres vegetariano o eres carnívoro?
1: Se puede decir que de los dos.
2: ¿Cómo de los dos? Es más específico, loco.
1: Carnívoro.
2: Mira, vamos a hacer una cosa. Me voy a poner de acuerdo bien con Jerry, ¿sí? Porque vamos a hacer el cruce este lunes, loco. Yo necesito que el próximo sábado estés en Nuevo Laredo, ¿sí? Nosotros te vamos a mandar el boletuco. Ahí voy a mandar toda la información. Ahora, durante estos días, ocupo que dieta blanda, loco. Lo que sea, algo de fruta y de verdurix. Nada de carne, men. Ni de pollo, ni pescado, ni cerdo, nada, loco. Ahora, ¿cómo va a estar el business, men? El sábado necesito que estés, pues obviamente, en el cuartel general. You know, ¿sí me entiendes?
1: Sí, sí.
2: Ahí vamos a prepararte, vas a estar con los colegas. Te vamos a pasar información y un video, ¿sí? Para el domingo en la noche, vamos a preparar todo para que el lunes en la mañana, por la línea, Welcome United States. Ya está todo arreglado. Ahora, ¿qué es lo que vamos a hacer? Vas a recibir una inyeccióncita, men. Te vas a hacer en el brazo izquierdo. No va a doler nada. ¿Qué es lo que va a pasar? Pues que te va a dar sueño, loco. En ese momento que te dé sueño, te vamos a meter un atayud. ¿Sí? Nosotros tenemos convenio de repatriación de México a los Estados Unidos. Entonces vas a pasar como salvadoreño. Por eso necesito los generales, ¿sí? Para el acta de defunción. Entonces, nosotros cruzamos por la mera garita de Colombia. Nosotros te llevamos a Houston. Y a partir de ahí, la recuperación, un buen baño, una buena alimentación. Y después, a los 3 días, por flight a California. Y estamos hechos. 99% de efectividad. ¿Qué hubo, loco? ¿Alguna cuestión?
1: No.
2: No, ¿no le tienes miedo ahí a los atayudes o a lo que digas? Es que luego acá la gente como que se pone medio complicada.
1: No, pues no.
2: ¿Todos estamos hechos?
1: Sí, no.
2: ¿Alguna pregunta hasta este momento, men?
1: Ninguna.
2: ¿No lleves cargamento? ¿No lleves identificación? Bueno, tu credencial para poderte subir al avión, pero la vas a tener que dejar en Laredo, men. ¿Estamos?
1: Sí.
2: Cincho, ya está. Todo okay. Por mensajito de WhatsApp y estamos hechos.
1: Dale.
2: Órale, sigue visitando a la marciana.
1: Dale.
3: Sigue visitando a la marciana.
2: Oye, carnal, 12 tatuajes, no inventes. 12.
4: Estoy enrayado, el desgraciado.
2: Oye, pues, ¿por qué tanto tatuaje?
4: Ya está biche loco el vato.
2: Pero bastante cañón. Bueno, va tu parte. Ok, tú ahorita le vas a decir, oye, ya me mandó un mensaje el Rocco, que ya está todo listo. ¿Qué onda? ¿Cómo ves? Obviamente él te va a empezar a decir lo que se platicó en esta comunicación tan productiva. Tú ya sabes de qué es lo que se trata, ¿ok? No se lo mencionaste porque pues estaba esperando que el Rocco hiciera su chamba. Entonces tú ya le echas, no, pues es que es lo más seguro. Le dices, no, y ahorita los cruces están hasta por túneles. Pero pues ahorita es lo que hay, ¿qué onda? Pues chido, pues sigue las instrucciones y ahí nos la vamos llevando. ¿Ok?
4: Y te voy a explicar bien porque el güey no ha de saber qué es un atayul.
2: Ay, ¿a poco crees?
4: Nada, ¿neta? Está medio pendejín. Sí, ahorita lo voy a explicar bien. ¿Sabes qué es un atayul o no, güey? Me voy a decir que no, ya
2: no
4: voy a explicar qué.
2: Ah, no, espérate, ¿crees que de verdad no hay entendido? No, yo creo que sí. No, vamos a descubrirlo, señores, en directo desde el Panda Go Center, las bromas en el Panda Show.

0: pedo, mijo?
1: No, me marcó, güey.
0: Sí, me mandó un mensaje, güey. Me dijo, ¿qué pedo con tu primo?
1: Ajá.
0: Y ya dije, le voy a marcar. ¿Cómo ves, mijo, el viernes?
1: Sí, güey, pero...
0: ¿Qué pedo?
1: Ajá, pero el pedo es... ¿por qué me van a inyectar, güey?
0: ¿No te explico cómo es el pedo o qué?
1: Más o menos.
0: ¿Cómo te dijo? ¿Dónde te va a acusar o qué?
1: Pues te dijo que el lunes, güey, bueno, que el sábado tengo que estar en allá en Nuevo Laredo.
0: Ajá.
1: Y el bueno, debo de llevar una alimentación pues sana, güey, nada de puerco ni nada de ese pedo. Y el lunes, güey, me van a inyectar, güey. A Chile sabe la inyección, güey, no lo entendí muy bien, güey. Pero haz de cuenta que dice que me van a cruzar son 3 días de para Texas, güey, y ya de Texas ya a California, güey.
0: O sea, no, bueno, no, yo ya sabía cómo está el pedo, güey, nada más que yo quería que te explicara él. La inyección es para que baje tu pulso, mijo.
1: Ajá.
0: De tu pulso cardíaco. O sea que te va a cruzar en un atayul. ¿Y sabes qué es un atayul?
1: No, güey.
0: En un ataúd.
2: Ay.
0: La inyección te va a dormir, güey, y ya se da cuenta que cuando vas cruzando, te vas checando la migración, te van a tener que rasurar todo, güey. ¿Cómo ves? Ajá.
1: Pues sí, güey, pero, o sea, bueno, entonces que ese güey se llama, me había agarrado.
0: Lo que hacen ellos es replantear gente, güey, para mandarlas para allá. Te vas a ir con varios compas, no solo, güey. ¿Cómo ves?
1: Pues sí, güey.
0: ¿Y también te la misión o no?
3: ¿Qué? Ya se le... Gerardo.
0: ¿Qué pasó? ¿Se colgó?
3: Ah, yo pensé que se te había cortado a ti.
4: ¡No manches!
3: Tenía razón.
5: ¿Qué es eso del atayud? No lo sé.
3: Deja retomo. Entro yo. Marcamos por número privado. Marcamos las bromas en el Panda Show.
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0: no.
1: Yes, yes, yes. Okay, fine.
2: Hello.
0: Sí.
2: Gus.
0: ¿Qué pasó?
2: Habla el Rocco.
0: Ajá.
2: Oye, tengo un problema, loco.
0: No, no, no.
2: Fíjate que estuve hablando con el Brian y tengo problemas con el atayud, no hay tan grandes. Yo le hice la question y me dijo que sí, pero uno de los problemas que tenemos es que estás muy alto, loco, y son los tatuajes, porque los salvatruchas son más, how do you say in Spanish, so, más bajitos, ¿sí entiendes, loco? Entonces no voy a poder cruzarte con el atayud. Mira, lo que tenemos que hacer, pero eso te tendrías que aguantar un mes o mes y medio. Te urge entrar a los United States.
0: Como tal, no.
2: Porque mira, algo que tenemos garantizadito es que vamos a hacer un cruce de animales desecados. Sí. Entonces, lo que tendríamos que hacer es introducirte a un animal disecado. ¿Sí sabes qué es un animal disecado?
0: No.
2: Hay animales en extinción. Como tenemos que hacer la transportación para museos para los Estados Unidos. Entonces, lo que podríamos hacer es, lo más grande es un oso. Pero sí tendrás que ir un poco, pues, encogido. Porque, pues, casi llegas al 1.80, ¿sí?
0: Sí, sí, sí.
2: Entonces, lo que vamos a hacer es meterte el animal. Por dentro ya no tiene nada, loco. Es disecado, ¿sí? ¿Sabes dónde podríamos meterte? Tenemos un cocodrilo de 2 metros, man.
3: ¡Oh, Dios!
2: Entonces, ahí, acostadito, tranquilito. Lo único es que no tendrás que, pero ni estornudar, porque si no se nos cae todo el asunto, men. Pero lo que podríamos hacer es lo que te dije, lo de la inyección, ¿sí? Es bajarte el pulso, te inyectamos brazo izquierdo, dormidito y así, porque si no te dormimos, estornudas y pues se cae el business, men. Entonces, por eso yo te preguntaba si tienes algún tipo de problema ahí con los medicamentos. Todo si no tienes. ¿Qué prefieres, despierto o dormido? Porque con lo del atayud, sí. De plano es bajarte el pulso y es sí o sí. You know.
0: No, sí, sí, sí, está fuerte.
2: Entonces, pues al menos que consiga. Lo único es que te quieres cruzarte ya es que te vengas para acá, como quedamos, this weekend. Tú sabes, loco.
0: Sí,
2: y bueno, pues tratar de conseguir un atayud grande. ¿Qué prefieres, el atayud o el animal disecado?
0: ¿El animal?
2: No, pues no sé, pues tú dime. Mira, la ventaja del animal disecado es que sale $1,500 más barato. Entonces, pues te saldría más barato pagarle al Jerry, you know.
0: Sí, sí, sí, sí.
2: Entonces, pues ahí podemos hacer este business, man.
0: No, pues sí, con el animal.
2: Entonces ya está hecha la machaca. Así le hacemos, loco.
0: Ahora.
2: See you. Bye bye. Good night. Adiós. Arrivederci.
4: Animal disecado, no manches.
5: Esa es nueva.
4: Se me acaba de ocurrir con. En un cocodrilo, no más. Es que como está grandote. Oye, vamos a marcarle y dile, oye, ¿por qué me colgaste? Te estoy marque y el teléfono está ocupado. Entonces te va a decir, oye, es que me dijo Aníbal disecado. Y dice, no, pues dices, eso sí está fregón. Y la verdad es que sí sé que se tienen que hacer cosas diferentes porque ya por el desierto está cañón. Por el río, no, pues está bueno. ¿Y cómo ves tú? No, pues ¿quién no te interesa más lo de el ataúd? Porque también está padre, imagínate dormidito, ahí le sacas la información. Y vámonos para el cierre. Marcamos las bromas en el Panda Show.
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4: Listo, listo.
0: Ya cuando acabe de ahí ya la cierro, ¿no?
4: Sí, sí, sí. Claro. No dejas hablar, a ver qué te dice. Vamos,
0: no. ¿Qué pedo, mijo? ¿Vos me acuerdas? Estoy, hable y me sale que no me he ocupado.
9: Me marcó ese güey.
0: ¿Qué te dijo el güey?
9: Que ya no tiene, güey, que estoy muy alto y no tiene ataúd, güey.
0: No, mames.
9: Que dice que sí, estoy muy alto, güey. Que dice que si lo consigue, se arma. O sea, yo el sábado me tendría que ir para allá, güey. Pero que si no, me van a tener ni un animal, pues ya muerto, güey, ya
0: No,
9: sin nada, güey. Sí, así me dijo, güey, se me va a dar. Un animal como disecado, creo, güey. O sea, ya sí, te digo que ya sin nada, güey. Y este... Ajá. Pero que esa misión tardaría de un mes a mes y medio, güey. Ajá. Pero me dice, si yo te consigo esa madre de la paul, güey, pues se hacen corto, pero si no, pues te vas a tener que aguantar. Dice que este con el animal, güey, que son $1,500 menos, güey. Son así que como sea.
0: ¿Y a ti cuál te late para yo presionar a Rocco que se mueva lo más pronto que se pueda para que ya estés aquí, homie?
9: No, güey, pues ahora sí que como sea, güey. Pero pues si se puede más en el ataúd, pues en el ataúd.
0: Chuta, yo como lo conozco, lo conocemos chido hace vato, si yo le digo, ajá, que se mueva a conseguir el atayul, lo consigue en corto el vato y en corto te se mueve y te vienes en el atayul, donde tú quieras, pero en el atayul es así dormido, güey, rasuradito y dormido.
9: Pero como estaba diciendo, porque dice que cómo quiero ir yo, que si durmiendo o despierto, güey, porque me siento así en el atayul, esa huevo es, o sea, esa huevo la inyección, güey, y ya en el animal, güey, que puedes ir, no, así te despierto, güey, pero ahí sí no tienes que estornudar ni hacer ningún ruido porque todo se viene para abajo.
0: Eso del animal también está chido, güey, como es nuevo, o sea, ese pleno lo planearon, güey, pues la migra no anda sobres en tanto en eso, güey. Pues también está chingón, güey.
9: Te digo que como estoy alto, güey, dice que probablemente puedo entrar en un oso o que ahí tiene un cocodrilo de 2 metros, güey.
0: Sí, pues tú dime, güey, porque por el desierto está culero, güey. Yo pasé bien culero por el desierto, güey. Al chile, por esos medios, está más chingón, güey. Pero tú dime qué quieres, sí, no, y yo sí, le marco al Rojo y en corto, güey.
9: No, pues sí, lo que sea, güey.
0: ¿Lo cual quieres, entonces?
9: Pues te digo que si se puede en el ataúd, pues en el ataúd, güey.
0: ¿En ataúd? Ya está, mijo.
9: So, entonces, bueno,
0: para que te vayas preparando, güey, y vas haciendo lo que dices, que te dijo que una dieta no sé qué, verga. Te vas preparando chingón, güey, vas vendiendo tu moto, o ahí la dejas, no sé, ve diciendo a tu jefa, ve renunciando a tu trabajo y despídete de la familia, sí. Disfruta lo más que puedas, mijo, porque no es seguro, ¿eh?
9: Sí,
0: güey. Espérate, me está mandando un mensaje el Rojo, a ver, aguanta.
9: No, güey.
0: La deja de oler, espérame, güey.
9: Sí, sí, güey.
0: Dice, me está mandando un mensaje, dice, ¿qué tranza, mi Jerry? Dime cómo soy el Panda Show, que eso es una broma.
3: ¡A toda madre!

0: metros, ha de ser del río Nilo. Yo creo. ¿Qué pasó, mi Gustavo? Oye, yo no le quería creer porque cuando terminé mi primera parte, dice, este es tan soquete que no sabe qué es una tayuda. Y yo, no, no. Pero sí, efectivamente, y después que se te cortó, dije, sí, es muy tarugo. Se me vino lo del animal disecado. Perdón, papá. ¿Qué onda, mi Gus? ¿Cómo estás?
1: Todo bien, todo bien.
0: Pero bien baboso, hermano. Oye, ¿tantas ganas tienes de irte al sueño americano que te vale gorro cómo llegar?
1: Sí, pues la intención. Y poder salir adelante, ¿no?
0: Oye, ¿y a qué te dedicas? ¿En qué le trabajas por acá, mi rey?
1: Aquí en México soy soldador.
0: Oye, pues mejor un soldador que en un atayud, ¿no? ¿O qué te gustaría más, el oso disecado, en un cocodrilo o en un atayud?
1: No, pues en lo que sea, con tu ley está.
0: Ay, mi estimado Gerardo, dile por qué la broma, Gustavo, adelante.
2: Ah, pues mi Google, además es para pasarla chido y no te rindas, papi. Algún día si te va a dar la oportunidad de venirte por acá, vas a ver, papi, tú no te agüites.
0: Sí, en unos 20 años sigue soldando, compadre, sigue soldando. Ahora, hey, loco, si tenemos disponible posiblemente una lagartija o una víbora de lo que mides, nosotros te llamamos para atrás, ¿me? ¿Eh? Oye, ¿no te gustaría en una víbora acá de cascabel de esas chonchas?
1: No, que po.
0: No, claro que cabes. No, en una boa, compadre. ¿No? Digo, iba a decir en un mamut, pero sé si no te lo ibas a creer, aunque ya escuchándote, compadre. Oye, y entrando en gastos, Gustavo, ¿no te gustaría pasar en un pitón? ¡Ay, familia! Gracias por divertirse con nosotros. Díganme cómo se oye el Panda Show.
2: A toda máquina, pandita.
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2: Y en este jueves estoy con David. ¿Qué onda, David? ¿Cómo estás?

0: Arsenet.
1: No, mía, panda, es mía. Yo nada más que yo ya platiqué con Arsenet y le dije, órale, primacia, hacerle esta broma.
0: Bueno, vamos a saludar a Arsenet para armar esta machaca. Hola, Arsenet, ¿cómo estás, trompudita?
2: Hola, pandita, muy bien, gracias, aquí.
0: Oye, yo creo que don Filibert, ¿cómo es tu tío? ¿Es tranquilo? ¿Es medio de carácter cañón? ¿Cómo es?
2: Es tranquilo, pero haz de cuenta que soy como su consentida. Entonces, de hecho, a mí siempre que tienen los vuelos todo por perfectamente, porque sabe que pues los apoyo y rápido los compro en friega y les consigo las tarifas. Entonces, por eso confiaron en mí para comprarle los boletos de avión siempre.
0: Oye, ¿y cuándo te encargaron esto?
2: Esto me lo encargaron, si mal no recuerdo, hace como unos 3 semanas.
0: Ok, y te dieron la feria, tú pagaste con tarjeta de crédito.
2: Sí, haz de cuenta que yo pagué con mi tarjeta y ellos me dieron el dinero. Me transfirieron y yo hice la compra con mi tarjeta de crédito.
0: Ok, ¿y ya te pagaron?
2: Ya, me pagaron ese mismo día.
0: Híjole, es que la broma está buena, está diferentona, porque según le entiendo a David, a tu primo, y aparte nos mandó un mensajito vía WhatsApp, es una broma en conjunto. Ahorita me dirás, David, cómo la tienes planeada. Qué chido que esta Arsenete esté participando y apoyándote en esta broma, porque prácticamente ella es la que hizo la compra. Entonces, a ver, yo me comuniqué contigo, Arsenet, ¿estamos de acuerdo? Como la línea aérea, porque te estoy diciendo que vamos a poner que cuando no se hace el pago 72 horas antes, el vuelo queda cancelado, ¿ok? Entonces ya no hay vuelos, etcétera. Entonces, pues tú estás muy apenada. De hecho, tú ibas a pagar hoy, pero con el trabajo y todo se te pasó. Ibas a pagar con tu tarjeta, pero entre una cosa, la chamba, la familia y todo, se te había pasado. Entonces yo voy a estar contigo o con ustedes. Ahorita me dirán si solamente la hacemos contigo, participas tú, David. Entonces tú me dices, oye, tío, tengo al de la línea aérea, me está marcando, me llegó de hecho un correo electrónico, se comunicaron conmigo, tengo un problema. Es que el vuelo está cancelado. Y ya entro yo diciendo así, efectivamente, los pasajeros y todo el asunto. Cuando yo diga, no, pues lo que pasa es que no ha sido finiquitado la reservación. Y bueno, pues ya cuando te toque y antes, no, tío, pues es que no te había dicho, me da mucha pena. Es que al principio hice la reservación, pero pues no pagué entre una cosa y otra. Y de ahí a ver cómo nos toca. ¿Te late, David?
1: Sí, sí, sí. De hecho, pandita, la que va a hacer la broma es ella, yo no entro, ¿no?
0: Si me permites, Arsenet, qué nombre tan raro tienes, mija, marcamos de nuestra línea. ¿Tendrías algún pretexto que estás en la oficina o algo?
2: No, pues se me está... No, estoy, de hecho sí estoy aquí saliendo apenas de trabajar y estoy dentro del carro.
0: Ok, otra es que hagas llamada de tres, pero perderíamos un poquito más el control, pero a lo mejor al momento de ver tu número puede ser más chido. ¿Sabes hacer llamada de tres?
2: Sí, pero a ver, pandita.
0: No, mira, vamos a marcar desde nuestras líneas, no creo. Mira, al momento que le des la noticia, yo creo que ahí se va a olvidar del número. Entonces me tienes enlazado a mí.
2: Más bien sí, tienes razón, le digo que estoy hablándole desde la oficina. Ella no sabe cuándo voy a la oficina y cuándo no.
0: Claro.
2: Sí, te estoy llamando desde la oficina. Sí, sin problema, pandita.
0: Ok, entonces yo voy a ser Gustavo del call center de la línea aérea. Ok. Sí, bueno, sí. Pues ahí aguántate, David. Pues ve prendiendo veladoras, porque yo creo que tus papás se van a dar una buena enojada. En directo desde el Panda Call Center, las bromas están en Azteca, tu show.
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0: contigo, ya me tienes enlazado.
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2: Bueno.
3: Hola, tía.
2: ¿Qué pasó, hija?
3: Ay, tía, es que, ay, tía, perdón, pero yo tengo que decir algo, tía, y estoy muy, muy preocupada, muy, ay, tía.
2: ¿Qué pasó, hija?
3: Y pensamos solucionarlo y de antemano te pido mil disculpas, tía, porque, pues, no sé qué vaya a pasar, pero pues, lo tengo que decir, tía.
2: ¿Qué pasó, hija?
3: Fíjate, tía, que tengo un serio problema.
0: Paco, ¿puedes checar por favor el update? Sí, van a clase.
3: Es que tengo en la línea con la aerolínea, comprando boletos de avión.
2: Ajá.
3: Y es que me están diciendo que ya están cancelando los boletos, tía.
2: ¿Qué? ¿Qué? No, a ver, te marco por el celular, hija, espérame.
3: No, espérate, es que no traigo el celular.
2: Ah, ¿qué pasó?
3: Tina. Estoy en la oficina, tía.
2: Ajá.
3: Entonces, tengo en la otra línea a la aerolínea porque me están diciendo que van a cancelar los boletos porque no pagué los boletos, tía.
0: No, disculpe, señorita, no los vamos a cancelar. Están cancelados, las políticas son 72 horas antes.
3: Joven, pero
0: solamente... A ver, discúlpeme, ya le di la información, si usted fue, como me estaba diciendo, la compradora y los pasajeros son la señora Carmen y el señor Filiberto, lo siento, es que está hablando al call center y desgraciadamente la reservación con terminación HQ se canceló por no haber pagado, señorita, pero bueno.
2: ¡Oh, Dios!
3: Pero
2: ¿cómo
3: es que no paga? Sí, se hizo el...
0: me permite explicarle, por favor, gracias. ¿Con quién tengo el gusto? Habla Gustavo, le estoy hablando de la línea aérea.
2: Ajá.
0: ¿Cómo está?
2: Sí, dígame.
0: ¿Usted es la pasajera Carmen?
2: Ajá.
0: Ah, mire, ¿cómo está usted? Habla Gustavo, le estoy hablando del call center. Lo que pasa es que nos comunicamos al número de referencia con la señora Arsenet, ¿sí? Que nos contestó. Hay un viaje programado para ya este viernes de la Ciudad de México a la ciudad de Dallas Fort Worth, saliendo 9:40 a.m., llegando a su destino 12:45, el regreso el 19 de julio, saliendo 13:40 de Fort Worth, Dallas, llegando a la Ciudad de México 16:40, un costo, ambas personas, vuelo redondo, clase J, 11,600 pesos.
2: O sea, ¿se canceló el vuelo?
0: Sí, se canceló por falta de pago.
2: Ajá.
0: Se canceló por falta de pago, se le mandó un correo electrónico, en este caso a la compradora. Ajá. Nos comunicamos por teléfono y dice, bueno, sí, es que tenía un problema, no voy a pagar, porque voy a pagar con tarjeta de crédito. Le digo, bueno, es que no podemos hacer nada, el vuelo ya está lleno, faltan pocas horas. Solamente...
2: ¿Con tarjeta de crédito? No, no se pagó con tarjeta de crédito, joven.
0: No, que iba a pagar ella con tarjeta de crédito, ella. Ese es su argumento que me dio. Incluso aquí está su familiar. Yo la verdad es que no entiendo qué es qué.
2: Es que no entiendo porque cómo que no se pagó.
0: Ah,
2: claro,
0: bueno.
2: Que se pagó.
0: Bueno.
3: Es que pues ya se adelantó a decirte aquí el joven, ¿verdad? Pero yo te lo estoy diciendo de que desgraciadamente no pudo.
0: Qué falta de confianza, de verdad.
2: Por eso, pero ¿lo pagaste o no lo pagaste, hija?
3: No, tía, no lo pagué.
2: Ah, pues si no lo pagaste, ni te preocupes, no hay problema. ¿Por qué te angustias?
3: Pues porque, tía, perdóname, es que no sabía y la fiesta de ti me caló el dinero, cosas, y pues no, tía.
2: Pues ni modo, pues si no lo pagaste, pues tus razones tendrías, te jineteaste la lana, ¿no?
3: No sé, vamos a darle para ver si ellos ahorita pueden, y aunque yo después te pague, tía, y de pero aquí el señor pues está diciendo, está un poco ya, no, ya tengo que colgar, a ver, no, espéreme, señor, déjeme tratar de arreglarlo, porque yo sí pensaba pagarlo. Entonces,
0: sí entiendo, señorita, pero yo estoy haciendo mi trabajo, espero que lo entienda. Ahora que usted aquí ha dado el dinero, es su problema. Pero aparte compró usted en la clase J, si hubiera comprado en la clase K, primera clase.
2: Cuando la gente compra
0: en primera clase, se les permite
2: pues se
0: más tiempo.
2: Que tienen de la
0: pero
2: primera
0: si compran
2: clase,
0: en la clase J
2: de
0: jodidos, bueno, yo no tengo problema, de verdad, que sea jinetera y jan jodidos y que compren de los vuelos más baratos, disculpen.
2: Oh, ah, Dios. No, bueno, pues, porque venden de todas las clases.
0: Ay,
2: no,
0: bueno.
2: Nada más venden de primera clase.
0: A ver, ¿y por qué no compró primera clase y así se le permite 4 horas antes que liquide su reservación? Compró de la clase J, de los jodidos,
2: bueno,
0: de la más barata.
2: ¿Usted trabaja ahí? ¿Usted trabaja ahí?
0: Pues sí, y por
2: pues
0: eso
2: parece que no.
0: Ah, y bueno, ¿y usted qué es? beneficiaria pública o qué?
2: Pues es lo
0: para que
2: dijo,
0: me esté diciendo
2: es lo
0: cómo
2: que
0: tengo
2: dijo,
0: que hacer mi trabajo.
2: Para empezar, una persona que trabaja ahí no se pone como vieja. Punto número uno.
0: Ay, qué señora de verdad tan...
2: Ay, pues sí, pues ay. Igual, qué señor que trabaja ahí.
0: Qué asco, ¿y por qué no se va de mojadita y de una vez se queda en los Estados Unidos?
2: No, ¿qué pasó? Gente, ¿y por qué estás trabajando tú ahí entonces?
0: Porque es mi trabajo, señor, y es mi servicio.
2: Pues entonces no trabaje.
0: Pero es muy difícil trabajar con gente tan ignorante.
2: Pues sí, también nosotros
0: no
2: comprar boletos con gente como tú.
0: Ah, bueno, entonces hubiera comprado la clase K de primera clase. Y así usted podría tener, pues, 4 horas antes de su vuelo, poder pagar. Pero bueno, digamos los 11,600 que pagó usted por vuelo redondo,
2: pesos,
0: no hubiera servido ni siquiera para una persona viaje sencillo en un vuelo, ¿verdad?
2: Bueno,
0: pero...
2: es que tanto rollo, ¿para qué ya no se compraron y ya qué tanto está soltando ese discurso?
0: A ver, no es ningún discurso, lo que pasa que yo no sé por qué la señora decidió hablar con usted.
2: Ay, aparte, no, nada más son únicos, ¿eh? O sea, no te creas que nada más viajan ustedes para allá, vuelan para allá.
0: Señora Carmen, entonces, habla Gustavo, para mí es un placer poder decir que viaje con nosotros, pero su vuelo está cancelado.
2: Ah, okay,
0: no podrá viajar este viernes.
2: Ni te preocupes, ¿eh?
0: Muy bien, perfecto.
2: Okay.
0: Gracias, váyase en camión,
2: bye.
0: ¿Eh? Hasta luego.
2: Ándele, bye.
0: Bye, buenas noches, bye, hasta luego.

0: colgó, ya colgó tu tía. Yo pensé que iba, bueno, a decirle al señor Filiberto, pero aparte digo, el vuelo ya sale, entonces como para dijera, no, que no es urgente o no es indispensable el viaje a Dallas, querido David.
1: Es que sabes que Panda, como me vio muy asustada, yo creo que ha de haber dicho, no, hija, tú tranquilízate, como no... No, como que le jaló la punta de los
0: Ok, bueno, salvo tu mejor opinión, vas tú nuevamente a Cenet. Ya se cortó la comunicación y entras tú, como era tu retórica al principio. Tía, ya escuchaste cómo son los de esta línea aérea. Yo intenté arreglarte, lo juro, te pido una disculpa. Yo iba a pagar, pero me salieron con que ya no, que la reservación se había cancelado. Qué pena, ahora qué vamos a hacer, platícame. Pero ya ustedes como en privado, ya no que esté, ajá, obviamente, sí, el del call center. ¿Te late?
1: Sí, ok.
0: Listo, órale, le pegamos las bromas.

0: capsulita y ya no esté en la casa.
1: Hola.
2: Hola, tío.
1: ¿Qué olé?
2: Ya es que se cortó la llamada.
1: Ajá.
2: Tío, es que estoy muy apenada con usted, no sé si ya te dijo mi tía Carmen.
1: A ver, ¿qué pasa a tu tía?
2: Uh-huh. Bueno, ay, tía, perdón, tía, no, ya, así. Mira, tía, pues si quieres, ahorita compro otro, a ver cómo le hago, tía, pero sí, que me puso muy nerviosa porque pues, me empezó a decir de cosas también este señor y pues...
3: Deberíamos de reportarlo, porque ese no le da permiso de andar, ofendiendo a la gente, diciendo que por qué compra uno de los más económicos. Pues se supone que venden de precios, ¿no?
2: Ajá, pues sí, qué grosero, tía, qué grosero, pero eso aquí ahorita estoy, tía, ¿qué te digo? Ahorita a mí eso ni me preocupa. A mí me preocupa más este tema, tía, lo de tu vuelo. Yo sí tenía, yo pensé, dije, se los reservo y después los pago. Uh-huh. Pero se me pasó la fecha, tía, y ahora sí no sé qué hacer, tía. ¿Qué hacer? Yo sé que pues tú...
3: No, no están... ¿Cómo que nada más los reservaste? Si ahí dice que están pagados.
2: No, tía, dicen cuando están reservados te dan un cierto tiempo, una fecha límite. Eso yo no te lo dije a ti, todo eso te lo estoy diciendo. Esto yo no te lo dije a ti, pero haz de cuenta que te dan una... Yo siempre los compro así porque haz de cuenta que con fecha límite págalos. Entonces, pero pues ahora sí que pagué unas cosas, no me di cuenta y pagué unas cosas con la tarjeta y...
3: Ha de haber sido que pagaste el mariachi.
2: ¿Qué podemos hacer, tía? Y estoy muy muy preocupada y muy apenada, tía, por todo esto.
3: Solamente que nos vayamos en camión.
2: Pues sí, tía, pero aparte pues te tengo que pagar, ahora sí que te tengo que pagar esto y te tengo que pagar lo otro y no... Y la verdad es que ahorita sí no tengo dinero.
3: ¿Cómo?
2: No tengo dinero.
3: Ay, madre de Dios.
2: Ay, ¿qué vamos a hacer, tía? Ya no se van a poder ir ahorita este viernes. Se van a tener que ir, no sé, hasta las 10 semanas y consigo unos vuelos. Son así que económicos, tía.
3: Oh, tal. ¿Y por qué no me dijiste antes? Ya tengo hasta mi maleta no lista.
2: ¿Cómo?
3: ¿Por qué no me dijiste antes? Ya tengo la maleta lista.
2: Tía, es que yo pensé que tenía la fecha límite hoy. Entonces, de hecho, por eso estuve hablando con la aerolínea y la aerolínea me dijeron, no, ¿qué te pasa? Tu vuelo ya, con ese señor grosero, ¿qué te pasa si ya tu vuelo ya está cancelado los dos por no pagar?
3: Oye, pero aparte ya deja del boleto, bueno, de la salida, ¿no? Ese señor es bien grosero.
2: Sí, tía.
3: Mugre viejo. Amargado. A mí se me hace que está como...
2: Como que no le dieron...
3: Como tocadisco. ¿Cómo trabaja ahí?
2: Un prepotente.
3: Ni parecía que trabajara ahí, ¿eh? Parecía que era chofer de un microbús.
2: No me hagas reír ahorita.
3: Ay, pues sí, parecía pues como que era...
2: Mira, ahorita,
3: bueno, no ofendiendo a los microbuseros.
2: Entonces, aparte de todo... nos hablar como de jodidos y todo, entonces pues no.
3: Ajá.
2: Pero tía, ¿qué te puedo decir? No, ellos y los señores de microbús hablan mejor, ellos no,
3: híjole, no me hagas fe.
2: Qué prepotente. Ay, tía, perdóname. Tía, pero a lo mejor lo podemos solucionar con otra aerolínea. Pero yo te diría
3: pero que no creo que sea ya de así como que de un día para otro.
2: Yo te diría que los pagaras tú.
3: ¿Cómo?
2: Que los pagaras tú y yo te voy pagando.
3: ¿Cómo?
2: Pues sí, sí.
3: Ay, madre de Dios.
2: Ahorita. Entonces, pues, no sé. ¿Qué podemos hacer, tía?
3: Ay, híjole.
2: Pero ahorita, por ejemplo, te digo, no tengo dinero, tía, porque pues yo lo que te puedo pagar son las comidas, aunque sea, por lo mientras allí, y ya préstame el dinero y ya después te los pago.
3: Ay, pues empieza a buscar unas salidas, a ver.
2: Pero sí, nada más como estoy ahorita yo aquí en la oficina, lo que puedo hacer es de que aquí con mi compañera de reservaciones que me ayude también. Ajá. Pero van a salir un poco más caros, tía.
3: ¿Cómo? Ay,
0: Ay, no.
2: Sí, tía, pues por la fecha.
3: A ver, a ver. No te angusties. Pero pues tampoco se hace eso, ¿eh? Me extraña de ti. Me extraña de ti que hayas dicho, es que me jineteé el dinero. Me extraña porque tú no eres así.
2: No, tía, pero es que la verdad es que no lo contemplaba. Te voy a ser sincera, tía, te voy a ser muy sincera. Dije, tengo fecha límite para el lunes, pero me tomé el atrevimiento de agarrar ese dinero para lo del sábado de la fiesta de Vivi, tía.
3: Ay, no, man, te dije que has de haber llevado con ese dinero el mariachi.
2: Ya sé, tía. Pero bueno, ese es el asunto ahorita.
3: No manches, con razón hubo un buen de comida, de carne para aventar para arriba. No manches.
2: Bueno, la carne sí la compré desde antes, esa no fue con tu...
3: ¿Ah, sí?
2: Ajá. Pero bueno, tía, la verdad es que sí, no sé, pues ahora sí que, discúlpame con mi tío, no sé qué.
3: ¿Quieres que te lo pase para que le digas?
2: Podemos hacer, tía.
3: Pues sí, pues empieza a buscar otros.
2: Y pues ya, entonces te digo, ¿pero para cuándo? ¿Para este fin de semana o a la siguiente semana? ¿O en un mes? Porque...
3: ¿Ay, en un mes?
2: Pues mejor, tía, para que salgan igual baratos. Pero pues sí, préstame tú el dinero porque no tengo para pagarlo, tía.
3: Pues sí.
2: Gracias, tía, que estoy muy atanada. Y súper enojada por el estúpido de la línea que nos dijo hasta...
3: Ay,
2: lo
3: sí. ¿No? Oye, no, es que no parece que trabaje ahí. Pero bueno, ¿qué se puede uno esperar?
2: Y no sabes lo que me dijo todavía, lo que me colgó, cuando me colgó.
3: Ay, ¿todavía?
2: Ay, sí, me dijo hasta lo que me iba a morir. Porque tú colgaste y ahí me dejaste solo con este tipo.
3: Pero, ¿cómo? O sea, ¿pero el que gana o qué?
2: ¿Cómo me dijo?
3: ¿Cómo?
2: Que cómo se oye el Panda Show.
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5: Si te estás en las bromas del Panda Show, ¿no es cierto? ¡Ay, qué tipo tan grosero! ¿Qué onda?

0: ¿De quién crees que fue la idea de la broma? ¿De quién crees?
1: ¿De Estrés?
0: No, de David, y déjate lo pongo en la línea de tu boca.
1: ¡Ay,
0: adelante,
1: hijo
0: David!
1: De tu madre. ¡Hola, mamita! ¡Híjole, Javi! No, ya ves que soy fan del pan. Dice, dije, les voy a hacer una broma a mis santos padres.
0: Oye, oh, la idea fue de David, obviamente contactó a la prima
1: pana,
0: Estrella.
1: Javi.
0: ¿Cómo te llames? A mí en la pantallita me dice David, entonces te llamas David y te fregas. Entonces el chiquiringuillo, pues fue el que solicitó la broma, se puso en contacto con Estrella. Y bueno, así que dime, ¿cuál fue la parte del vuelo que más te sudó, chancludita?
1: Ay, Javi, sí, tenía que ser Javi.
0: Bueno, pues aquí está esta Estrella. Estrella, dile por qué decidiste apoyar a la broma y hacerle esta cargadita, Carmen.
2: Ay, muchas gracias, y perdóname.
1: Ay, Estrella. Ya andaba yo muy nerviosita.
0: Oye, ya, en camioncito. Ya andabas diciendo que te ibas hasta en camión y todo, ¿eh? Oye, ¿y vas de vacaciones o a un compromiso?
1: No, voy de vacaciones. O sea, por eso no era tan...
0: Oye, ¿y si te hubieras ido en camión, Carmen?
1: No, yo creo que no.
0: Si de por sí, imagínate cuántas horas, Nacha, como que ya andan escasas y luego ir hasta allá en camión, sí, no, está complicado. Pero bueno, familia, díganme, ¿cómo se oye el Panda Show?
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0: familia? ¿Tienen hijos?
1: Sí, dos nenas y un pequeño.
0: Oye, ¿y en estos 15 años ha habido problemas de que le has puesto los cachos o no?
1: Sí, hemos tenido problemitas.
0: Entonces no se le va a extrañar.
1: No.
0: Ok, ¿hace cuánto tiempo estuviste en...?
1: Comprobado, pero bueno.
0: Oye, ¿hace cuánto tiempo estuviste acá en México y cuánto tiempo pasó en lo que regresaste?
1: Estuve acá en Estados Unidos 3 años, regresé y estuve allá 4 años y ahorita volví a regresar para acá.
0: Pasó un tiempecito, sí. Muy bien. Entonces digamos que va a ser una aventura reciente.
1: Sí, algo que es reciente, pero como 2 meses atrás tuvimos así como que un pequeño problemilla de envío de dinero, empecé a disminuir la cantidad y empezó a decirte por qué, que con quién lo andaba gastando y cosas así. Entonces como que ella se empezó a crear que tenía ahí un amante acá y que no sé qué.
0: Oye, pero si fue porque te bajó la chamba o porque le bajaste el envío de dinero.
1: Porque no es de que me haya bajado el trabajo, sino que como que sentí que debía yo de ahorrar aparte y solo a ella mandarle lo necesario. Pero no era porque tuviera otra amante.
0: Y de seguro se te puso tan el tiro que otra vez le volviste a mandar lo que le mandabas.
1: No, para nada. Pero ella se quedó con la idea de que tengo otra mujer y eso. Y como una semana no nos hablamos ni por teléfono, ni mensaje, ni nada.
0: ¿Tanto así, Jonathan? ¿Tan heavy estuvo el asunto?
1: Sí, así que ella decía que no, que yo tenía otra mujer. Y hasta que pues la volvió a convencer de que pues no había nadie ni que pues solo era por que había bajado el trabajo. Pero okay. sí me dejó de hablar.
0: ¿Y cómo piensas decírselo ahora de que realmente tienes a otra mujer?
1: Pues no sé, para que no sea así como de golpe, pues empezarle a decir, no, pues fíjate que ya no te voy a empezar a mandar para la casa porque te crees que pasó esto, lo otro, y vamos a estar, no, ¿cómo? Y ya eran planes que teníamos y cosas así, y ya después pues conforme se vaya dando le voy a decir, ¿sabes qué? Pues la verdad te voy a decir la verdad, tengo otra persona acá en Estados Unidos y voy a hacer mi vida con él o algo.
0: Claro,
1: así.
0: Le dices que ya no le vas a poder mandar dinero y le comentas que la primera vez pues le mentiste en esa realidad, pero que pues le tienes que decir la verdad, que le vas a mandar menos, porque entonces tienes a otra pareja, ¿ok?
1: Exactamente.
0: Perfecto, mi querido Jonathan, pues vamos a ver cómo reacciona. En directo desde el Pandago Centro, las bromas están... ¡Érase aquí a tu show!
2: Pandita, buenas noches. Por favor, mándale saludos a mi esposo Andrés Buendía y mi nombre es Ino Santos. Por favor, saludos, Pandita. Felicidades por tu programa y gracias por alegrarnos la noche. Muchas gracias. Que Dios te cuide. Bye.
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0: Listo, papá. Un favor, habla fuerte, fuerte, fuerte, ¿ok? Si no, no te va a entender.
1: Okay, vale.

0: Bueno, bueno.
1: Hola, mi amor.
0: ¿Quién habla?
1: Bueno, yo, Johan.
0: Ay, no.
1: ¿Qué pasa?
0: ¿Qué estás bien? ¿Estás bien?
1: Sí. Lucy.
0: ¿Qué pasó, mamá?
1: Lucy.
0: ¿Qué pasó?
1: ¿Ya estabas durmiendo?
0: Sí, y me entró llamada como desconocido. ¿Qué pasó?
1: Ah, pues es que ves que luego entra así como llamada desconocida.
0: ¿No?
1: Sí. No, luego me decías que entraba así como que no era mi número y que no sé
0: qué. ¿Por qué me llama? ¿Qué pasó?
1: Es que ahorita yo ves que te hablé hace ratito, estábamos platicando y pues me quedé como que pensando por nosotros, la casa, pues todos esos planes que tenemos juntos, ¿sí me entiendes? Y pues no sé, como que me puse a pensar que yo creo que por el momento le vamos a parar a la casa, o no sé.
0: ¿Por qué?
1: Pues no sé, como que mejor lo voy a ahorrar, ese dinero, o no sé, por cualquier cosa que llegara a pasar, o no sé, mejor nomás enviarte lo necesario y pues lo demás irlo guardando, guardando.
0: A mí dime qué está pasando.
1: Pues sé eso, amor, y pues te voy a tener que mandar menos dinero.
0: ¿Ibas a dormir? ¿Qué estabas haciendo?
1: No, pues nada, te estoy diciendo que estaba yo pensando.
0: Ay, pensando. Tú me dijiste, ya me voy a dormir porque tengo sueño.
1: Sí, pero pues en eso, no sé, me entró la estar pensando en muchas cosas. Y
0: ¿Estás loco?
1: Hemos pasado muchas cosas de que hemos peleado, hemos estado discutiendo, hemos esto, hemos lo otro. Pues no sé, dije, no, para que al rato, no sé, ni yo la disfrute, ni, no sé, dije, mejor.
0: Son ideas estúpidas. Ay, ya, mira, no me vas a enojar, así déjale, ¿sí?
1: Pues es que también te pues ando como inquieto, no sé qué tengo, ando pensativo, traigo muchas cosas en la cabeza, que no sé.
0: Ya, tú sigue con tu mierda en tu cabeza y así déjale, ¿sí?
2: ¡Oh, Dios!
0: Y te largaste para eso.
1: ¿Pero por qué me hablas así? Pues si yo te estoy diciendo lo que yo estoy sintiendo, lo que estoy pasando.
0: Porque estoy enojada. Estoy enojada, como si estuvieras haciéndole caso a quién.
1: Pues si no quieres que te hable, entonces dímelo y ya. O sea, tampoco te pongas en ese plan, o sea.
0: Decime,
1: ¿por qué te pones así?
0: Porque me enoja. ¿Qué? Me enoja tus estúpidas decisiones.
1: ¿Qué piensas que nomás soy una máquina de hacer dinero o qué? O sea, también yo me canso.
0: ¿Sí?
1: Pues sí, es que lo estoy viendo así como que te hablo de otras cosas y me dices, ay, no, que no sé qué, en lugar de que diga, no, pues sí, papito, te entiendo, trabaja menos o no sé, que fueras comprensible, ¿no? No sé.
0: Pues si yo te estoy comprendiendo, vale, ya déjalo así, ya. Ahora vas a empezar por otro lado, dijiste que nunca podemos estar en paz contigo, ya, déjalo.
1: No, pues es que yo siento que por eso luego, no sé.
0: ¿Qué? ¿Luego
1: me
0: qué?
1: O sea, otras personas sí me entienden y tú no me quieres entender.
0: ¿Y quién otras personas sí te entienden?
1: Pues no sé, pero digo.
0: ¿Quién otras?
1: Alguien que me entienda o algo así, que me diga, no, pues trabaja.
0: ¿Y quién sí lo hace? ¿Y quién sí lo hace?
1: No, pero pues digo que quisiera yo así que me dijeras tú, no.
0: Y
1: sé.
0: Yo te lo estoy diciendo, te estoy dejando descansar porque yo te entiendo. Yo te entiendo. Y este tiempo, si te fuiste, como te lo dije ayer, no es fácil, no es fácil estar en tu lugar.
1: Pues sí, pero no, son tantas cosas. Y ya luego digo, tantas peleas que tenemos, cosas, y digo,
0: ¿cuáles peleas?
1: Ya no está por el dinero, por la casa, por que hagamos algo, y no sé, al rato yo ni la disfrute ni nada.
0: ¿Quién no la va a disfrutar? Esa casa es tanto tuya como mía, ni está, y ya estás diciendo que no la vas a disfrutar, o sea, desde
1: ahí. Bueno, ya sin tanto rodeo, es que la verdad ahorita no te voy a mandar ya dinero, porque tengo a alguien más. Otra persona, y ella sí me comprende y me dice que no, no, no estoy haciendo las cosas correctas.
2: Bueno. ¡No manches! ¡Hiciste las cosas correctas, Emilio! Oye, pero no solita manches, se enganchó.
1: No
2: la
1: no
2: fuiste llevando. Oye, pero es muy dormilona, ¿o qué traza ahí en Pachuca?
1: Sí, ella, de que pega la oreja en la almohada, puede pasar un tren encima y...
2: Oye, no, pero la... hablándote así, llena de fastidio, como diciendo, ¿qué quieres? Y todo, y cuando le hablaste del dinero, y que si existe alguien más, silencio total y color. Ahora, ¿crees que ya no conteste, eh?
1: No, pandita, ya no, ya se enfureció.
2: Chale.
1: Pero intentémosle.
2: Oye, pero ¿por qué quisiste hacerle esta broma, Lucía?
1: Porque es muy desconfiada, pandita. Siempre está con lo mismo, que tengo a alguien más, que no sé qué, que no sé cuándo. Pero
2: yo no sé si sea desconfiada, pero de escucharla con esa vocecita de fastidio, como diciendo, ¿eres tú? ¿Qué quieres? Wow, la neta de fiaca, ¿eh? Pues vamos a marcarle y dile, ¿ya viste? Me cuelgas el teléfono. Yo llevo días martirizándome porque estoy llevando una doble vida y no te lo mereces ni yo me lo merezco. Y ahorita que salió, me cuelgas. ¿No quieres que hablemos? Y a partir de ahí, a improvisar. ¡Contesta, no contesta las bromas en el Panda Show!
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0: Estás en línea.
1: ¿Eh?
0: ¿Con quién jodido estás en línea?
1: No, con nadie estoy en línea. ¿Por qué?
0: Estoy marcando y me decía la llamada y está haciendo otra llamada. Me sería estúpida. ¿Dime quién?
1: No, con nadie. Simplemente que pues, estaba yo hablando con esta persona de que ya estaba yo diciendo las cosas.
0: ¿Y quién es?
1: Pues como, si no la conoces, ¿cómo te voy a decir quién es? Pues es una persona que conocí y ya. Si es que tú igual como te pones en un plan, yo te marqué para ver cuál era tu reacción o no sé, que me dieras otra respuesta o no sé, que me dijeras diferentes palabras de aliento, no sé.
0: ¿Pero?
1: Y en lugar de eso, te pones en otro plan que no.
0: ¿Por qué yo cuántas veces te apoyaron? ¿Qué? ¿Qué? ¿Qué? ¿Qué? ¿Qué? ¿Qué? ¿Qué? ¿Qué? ¿Qué? ¿Qué? ¿Qué? ¿Qué? ¿Qué? ¿Qué? ¿Qué? ¿Qué? ¿Qué? ¿Qué? ¿Qué? ¿Qué? ¿Qué? ¿Qué? ¿Qué? ¿Qué? ¿Qué? ¿Qué? ¿Qué? ¿Qué? ¿Qué? ¿Qué? ¿Qué? ¿Qué? ¿Qué? ¿Qué? ¿Qué? ¿Qué? ¿Qué? ¿Qué? ¿Qué? ¿Qué? ¿Qué? ¿Qué? ¿Qué? Imagina de dinero, yo cuando le dije que se largara, yo cuando, él no fue por mi voluntad.
2: ¿Eh? ¡Oh, Dios!
0: Yo he estado dispuesta a luchar con él. ¿Eh? ¿Y para qué? ¿Para qué se largó? ¿Eh? Para tener otra, dígame.
3: ¿Eh? A ver.
0: ¿Por qué otra?
1: Ya, tranquilízate. ¿Por qué tienes que ir a despertar a mis papás con los problemas que son de nosotros? Ya, tranquilízate. Ay, mamá, yo no sé por qué te fue a molestar a ti si son problemas de nosotros.
0: Porque no estás claro conmigo. ¡Ey, eso no se vale! ¡Eso no es de hombre! ¡Eso lo vieras hablar! ¡Mira, desde aquí no ha terminado! ¡Eso no es de tener huevo! ¡Estúpido!
4: A ver, hijo, a ver. Cuéntame, ¿por qué di que otra?
1: Pues es que ya ves que teníamos problemas y todo, mamá. Pues ella, pues sí me entiende, me comprende mejor. O sea, me llevo mejor con ella. No sé, no peleamos, no nada. No me ve como, pues no sé.
4: Chaparro, te voy a decir una cosa, hijo, ¿eh? Te voy a decir una cosa. Ese tipo de mujeres, hijo, nomás lo que busca es que te va a sacar el dinero, ¿no? Ahorita te da amor, te da caricias, como tú dices, te sientes solo allá, han pasado muchas cosas aquí con Lucy, que es la madre de tus hijos. Espérame, escúchame, ¿eh? ¿Cuántos casos se han visto, hijo, que las mujeres que buscan hombres nada más son para sacarles el dinero, hijo? Primero les dan caricias, les dan hoy una vida de dulzura, hijo.
5: Hola, mi amor, ya llegué. Hello, baby. Estás hablando, perdón. Sorry, baby, sorry.
4: Y tú también, ¿sabes que él es casado? ¿Por qué le dices baby? ¿No sabes que él es casado y tiene 3 hijos que tiene que ver por ellos?
1: Sí, mamá, pero pues yo no voy a dejar de ver a mis hijos. O sea,
4: hijo, pero tú te fuiste por tu voluntad. Yo cuántas veces te dije, no te vayas, hijo, no te vayas. Aquí luchando puedes hacer algo. Tú aferrado a que te ibas porque querías hacer un porvenir para tus hijos. Ahora ya no lo hagas por Lucy,
5: Si quieres,
4: hazlo por tus hijos. Yo desde un principio, cuando surgieron los problemas, yo te dije, mira, Johan, ve por tus hijos, fórmales un patrimonio. Tus hijos no tienen por qué andar rodando a ningún lado, hijo. Mira, pues sí, termina, mamá, tu casa, pero... hijo. Termina tu casa para tus hijos. ¿Por qué no lo vas a disfrutar, hijo?
1: No sé. Porque
4: ahorita te ha lavado el cerebro esa mujer.
1: Pues sí, puedo estar con ella más tranquilo, mejor, puedo hacer una vida más tranquila acá, lo mando a traer a mis hijos.
4: Ajá, mis hijos, ¿tú crees que es tan fácil?
1: Mis hijos que estudien acá, que vivan acá.
4: No, mi amor, no, hijo. Y mira, yo creo que ya eres un hombre hecho y derecho, hijo, y nosotros te hemos apoyado hasta más no poder, mi amor. ¿Para qué? Para que tú te sientas bien, hijo. Y yo cuánto te he hablado, mi amor. ¿Sí? ¿Cuánto? A lo mejor me has tomado como loca, mis palabras son tontas.
1: Sí, pero tú sabes que ya tantos problemas y todo, se cansa uno igual. Ya, se cansa. cansa uno de tanto.
4: Bueno, mira. Entonces, si tú pensabas de esa manera, ¿para qué estás jode con Lucy, que le llamas y que esto y que el otro? Nomás la estás ilusionando, nomás la estás que esto no cambia, hijo. Yo digo, cuando luego me hablaban, ¿cómo no ha cambiado? ¿Cómo yo igual no ha cambiado?
1: Pues sí, ella tampoco cambia.
4: No, no, hijo, es que no, mi amor.
1: Siempre tienen que esperar a que yo haga las cosas, que sea yo diferente. Y él, y ella, que...
5: ¿Y cómo guajalote quién es? Es Lucy. Oh, my God.
4: Pues mira, hijo, yo... El consejo que te doy, que mira, ese tipo de mujercitas, nada más te van a sacar el dinero. Ahora, mira, hijo, yo sé lo que te digo, hijo, porque yo he vivido más que tú, ¿eh? Y he visto muchos casos, mi amor. De verdad, Johancito, escucha los consejos que se te dan. De verdad, hijo.
1: Mamá, yo tengo que ser igual feliz, tengo que...
4: Yo lo sé, hijo. Pero ahora ya empezaste aquí una obra y ahora la termino, ¿eh? Por lo menos lo de abajo, ¿eh?
5: I love you.
4: Para tus hijos. Y nada de que te esté metiendo ideas esa mujer, ¿eh? Que no hagas nada aquí, que porque tú no lo vas a disfrutar. Pero la van a disfrutar tus hijos. Y ese es el más orgullo y el más consuelo que tú vas a tener en la vida.
5: Mándale dinero a tus bastardos y ya. Que te dejen en paz.
1: No, ay, mamá. Pues yo voy a seguir haciendo caso a ella.
4: No hay, mamá, hijo. Es que no, hijo. Piensa bien las cosas, sí, de sí, verdad,
1: sí,
4: hijo.
1: No, ya lo vine pensando desde tiempo atrás. Por eso era mi cambio, mi forma de ser así. Porque ya no me sentía yo a gusto. Yo tengo que hacer mis cosas, mi vida.
4: Sí, hijo, lo sé.
1: Tranquilo.
4: Pero cumple con lo de tus hijos. Manda el dinero para terminar lo que ya empezaste.
1: Sí,
4: ¿cómo
1: va? Salir adelante.
4: Entonces tus hijos que
1: forman su familia y se van y uno que...
4: ¿Y qué con eso? ¿Qué al caso yo te abandoné? Yo al
1: ¿Pero
4: caso
1: por qué
4: que...
1: te tuvo que involucrar así si el problema era con ella? ¿Qué no puede con el problema o qué? ¿Tienes que ir a ver a ti o qué?
4: Es que no, hijo.
5: Esa persona no es una mujer, ¿eh? ¿Cómo aparece?
4: Ahora ella, a pesar de lo que tú le has hecho, de lo que tú le has ofendido, le has humillado hasta más no poder, ella sigue así, al pie del cañón, ¿no? ¿Y tú crees que esa mujer, el día que te vea realmente tu carácter, realmente como eres, tú crees que te va a aguantar esa mujer? No, hijo.
1: Ya la he tratado y sí me comprende.
4: Pues la has tratado, ¿cuánto la has tratado? ¿Medio año?
1: Pues,
4: ¿unos no cuatro sé. Meses? ¿Tres meses? No es pues suficiente, sí. Hijo. No es suficiente para conocer realmente a una mujer de esa clase.
1: ¿Pero por qué le dices que de esa clase? ¿Cómo la conoces? O sea, ni
4: ¿por qué? Porque quién sabe, una mujer que sabe que tú tienes una mujer y tres hijos, esa no es mujer para que
5: me, con un hombre. Señora, no me conoce.
4: De cada
5: no
4: un
5: hablé,
4: hogar,
5: por favor.
4: De
5: no
4: cada,
5: hable de mí si no me conoce, ¿ok? No, hable de mí, ¿ok? Thank you.
1: Pero bueno, ella dice que no, mamá, que yo...
4: Bueno, es lo que te dice, es lo que te dice, porque ya se está viendo que le está quitando un padre a tres criaturas que todavía requieren de hijo.
1: Pero por qué, si ya te dije, yo los puedo mandar a traer.
5: Esto parece una telenovela.
4: No, es lo de ahí, cuando los vendes, tú quieres llevártelos, la mujer no creas. A mí me han bajado la luna y las estrellas y no es así, ¿no?
1: Ella puede rehacer su vida, está joven, está...
4: Sí, yo no estoy diciendo que no. Yo de ella no estoy diciendo nada, Johan, ¿eh? Pero esa mujer, ¿cuántas madrastras te dicen? Ay, voy a cuidar a tus hijos, los voy a ver como los míos. Y no me vas a decir...
1: Si ni la conoces, ya el día que la conozcas, vas a decir que hay diferencia de persona.
4: No, mi amor, no. Yo te dije una vez, mujer que entró, la primera mujer que entró aquí, es la que yo voy a reconocer. Otra mujer jamás, porque no es la
5: bueno,
4: madre de tu hijo.
5: Le aplaudo, suegra. ¿Sí? Bravo, le aplaudo.
4: ¿Sí? Y ya cállate, porque te estoy escuchando. No entiendo el inglés, pero por lo menos sé más o menos lo que le estás diciendo a mi hijo. Y si realmente eres mujer, deja a mí contar porque él tiene tres hijos que mantener.
1: Escúchala,
5: no
1: mamá, escúchala.
5: No se mete en nuestras vidas, ¿okay?
4: No, hijo.
1: Escúchala.
4: Es que no, mi amor, no. Porque no es justo, hijo. No es justo que esa mujer destruye tus sueños para tus hijos. ¿Por qué es para tus hijos? Si yo te lo
5: ¿puedo
4: dije
5: hablar con tu mami? ¿Puedo hablar con tu mami?
1: Deja que hable contigo, mamá. Solo escúchala.
5: Pásame a Lucía. Yo me parece un guajolote, your mom, ¿ok? Puro. Y no deja hablar. I love you, Johnny. I love you.
1: Ella sí me quiere, mamá, ya ves. Ella sí me entiende.
4: No. ¿Tú crees que un amor de tres meses, porque no llevas mucho? ¿Qué tanto llevas en Estados Unidos? No creo que en el primer día que tú llegaste allá ya la conociste.
5: Y yo puedo hablar con tu esposa,
4: y además,
5: Lucía. Soy más mujer que tú. Soy más mujer que ella.
4: ¿Qué llevas? No me ofendas,
5: ¿Y qué se mete de metiche tu guajolote, mamá?
4: Yo no me estoy metiendo contigo.
5: Quiero hablar con Lucía, no con usted, ¿ok?
1: Metiche. Pásame a Lucía.
4: Si ni me conoces para que me estés ofendiendo, ¿por qué permites que me ofenda esa mujer? Ni siquiera me conozco. Aquí te voy a volver.
5: Shut up, housekeeping. Shut up, ¿ok?
4: Si tú no sabes defenderme, ¿quién me va a defender de mujeres como ella?
1: Sí, mamá, pero es que ni tú tampoco le das el permiso de hablar ni que hables con ella para que veas que es diferente persona.
4: Me va a decir que eres estúpida. Defiéndeme ante una mujer suela, hijo, porque si realmente, si a Lucía no la quieres, por lo menos demuéstrame a mí si me quieres.
5: Su hijo me ama a mí. ¿Eh? I'm sorry.
4: Porque yo te di la vida, yo te parí y te di a
1: mi sí, mamá, pero es que ella me ha querido mucho, me ha comprendido, me ha dado cariño.
4: ¿Ya no crees que en cuántos meses la conoces a la fondo? ¿La conoces perfectamente? Y una mujer que has tenido a tu lado no la conoce realmente. ¿Cuánto más una mujer suela de cuántos meses y que te ama? No, hijo, esas son palabras vanas, palabras que nomás ella te ha metido en la cabeza, hijo.
1: Claro que no, mamá. Tú sabes cuántos problemas hemos tenido.
4: Por eso, pero no por los problemas vas a escaparte realmente con una mujer suela.
1: Y tampoco le das la oportunidad de hablar contigo.
4: Si realmente tienes huevo, Johan,
1: tampoco
4: con valor,
1: has dejado que hable contigo. Tampoco has dejado que hable contigo.
4: No, ¿y para qué quiero hablar con alguien que yo no conozco? Y ella que no me conoce, me está ofendiendo. Que es más mujer que yo. ¿Cómo sabe la pendeja que soy más mujer que yo?
5: Ay, mira tu mamá. Habla como housekeeping.
4: ¿Eh? Y discúlpame, porque yo cuando me enojo, ya sabes, tengo educación. Pero cuando a mí me vienen, saco las garras.
5: Esto lo podemos arreglar entre tu mujer y tú, entre Lucía y yo. Pero tu mamá está de
4: metiche. Entre Lucía nada. Entiende que ella tiene tres hijos que ver con
5: ella. No quiero hablar conmigo, yo tampoco quiero hablar con usted. Yo quiero hablar con Lucía. Ok, baby.
4: Lucía no te va a contestar. Porque ella tiene dignidad. Tiene dignidad, no como tú.
5: ¿Quieres saber qué opino de usted? Solamente se lo voy a decir de una forma.
4: No quiero que sepas de qué porque ya me lo demostraste que eres una basura, porque me estás ofendiendo sin conocerme.
5: Espejito. Le voy a decir dos cosas, o tres.
4: Porque eres una bruja.
5: First question es, su hijo y yo nos amamos. Segundo, ya no le va a mandar dinero a su hijo, ¿ok? Tercero, usted es una metiche. Y cuarto,
4: metiche tu madre y metiche tú, porque te has metido en uno con un hombre casado. Si realmente fueras mujer decente, buscarías hombres solteros.
5: ¿Y por qué está hablando usted?
4: Sí,
5: mi amor, quiere hablar con Lucía. Y yo quiero hablar con Lucía, porque está usted de metiche.
4: Lucía no te va a contestar porque tiene dignidad de mujer decente.
5: Le puede dar, mamá, mire, le voy a pedir de favor que le dé un recado de mi parte.
4: Johan,
5: no hables, hijo, mi amor. Yo hablo contigo.
4: Contéstame.
5: No hables con tu mamá. Contéstame. Es una garrapata, ¿ok?
0: No me cortes por esa mujer, ¿eso? Porque de quién has tenido más.
5: Estoy hablando conmigo, ¿ok? Ya que no me quiere comunicar a Lucía, por favor, dígale algo. Si tiene dignidad de mujer...
0: No pares la obra de tu casa. Continúala.
5: Es que solamente les interesa eso. Te ven como un banco,
0: ¿ok? Yo no quiero hablar con gente basura y corriente y vulgar y de la calle.
5: Ni yo tampoco quiero hablar con mujeres interesadas ni metiche. Y por favor, dígale a Lucía que cómo se oye el Panda Show, que es una broma de
3: a toda máquina.
5: No es cierto, está en la broma.

0: Hablando con los hijos. Miren, escuchen nada más a su papá. Ya no va a terminar la casa, el chantaje, el llorido. Y aparte metió hasta tu mamá. Oye, perdón que me haya metido, carnal. Pero bueno, pues fue como, para darle el colorcito. Regreso hasta la Florida con Jonathan. Jonathan, a ver, dime, ¿tú qué sientes? ¿Escucharon o no que terminamos la broma?
1: No, pandita, no, nos colgaron, no escucharon que era una broma.
0: A ver, vamos a desmenuzar esto. Originalmente tú le quieres hacer una broma a Lucía. Lucía es una mujer, como tú nos mencionaste, un poco celosa e insegura. Tú estás en los Estados Unidos, redujiste un poquito lo que envías a México, argumentando, diciendo o haciendo que tú también quieres hacer un ahorro, y creo que es algo correcto. Eso no le gustó, entonces empezó con quién andas, qué estás haciendo, de seguro me engañas, etcétera. Entonces, por eso vino la idea de la broma, donde le comentaste que que le ibas a bajar un poquito más de dinero y le ibas a confesar que realmente tenías a otra mujer. Se quedó muda, ok. Posteriormente marcamos y resulta que empezó a hablar, a decir, a despepitar y diciendo enfrente de la familia, no sé si de los hijos, es nada más para que escuchen cómo su papá tiene a otra y luego mencionar, no va a terminar la casa. Platícame un poquito, ¿qué onda con la casa? ¿Qué estás haciendo? ¿Cuándo te falta? ¿Cuál es el proyecto para que entendamos?
1: Pues es una casa que empezamos y no la terminamos la vez pasada. Ajá. Entonces, esta vez esa era la idea que venía yo para terminar esa casa y poder pasarnos a vivir ahí. Ya como familia, porque en donde estamos viviendo, pues me lo presta mi papá nada más, o sea, no es de nosotros. Es un espacio pequeño y ellos pues ya están creciendo, mis hijos, y serían pues fácil.
0: Entonces, ¿y para qué involucrar en un asunto tan delicado donde tú le estás diciendo que tienes otra mujer y que ya no le vas a mandar dinero? ¿Por qué involucrar así a los hijos, a la familia? ¿Y por qué ser tan chantajista? ¿Sí es ella?
1: Porque sabe que yo siempre le hago caso a mi hija, la grande, entonces, o a mis papás, y ellos lo que me digan, pues siempre, sí, está bien, que no se sepa.
0: Ahora, acto seguido... Acto seguido entró tu mamá, que ni tú ni yo la esperábamos.
1: No, nunca pensé que fuera a ir a la casa. Oh, a verla.
0: Y defendiendo siempre a tu mujer.
1: Sí. Por ella eso es que dije, resuelve los problemas ella sola y ahora no, metió a mi mamá, a todo el mundo metió.
2: Hola, mi amor, habla Shirley, me dijo muy feo tu mamá.
0: Bueno, pues ojalá puedas hablar con ella y reclamarle, decirle, oye, espérate, o sea, yo no sé por qué le dijiste a mi mamá, yo hablé en buena onda, pero siempre tus celos, tus intrigas, tu maltrato me hicieron confesarte que en realidad sí existe alguien más, pero ya fuiste con los hijos, ya le hablaste a mi mamá y es algo que tenemos que arreglar tú y yo. ¿Ya viste por qué dejé de amarte? Y vamos a ver cómo reacciona, señores, en directo desde el Panda Cruz Center. Las bromas están... ¡Era el Panda Show!
3: Pandita, buenas noches. Mi nombre es Jonathan Fernández y te escucho aquí de San Pablo, Brasil. Contento que soy boliviano y radico aquí en Brasil. Y te escucho y me gustan tus bromas. Y me gusta tu mamá, Panda.
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0: Bueno.
1: Ma, ¿por qué cuelga?
0: Porque ya, hijo, ya basta de que se te ha dado 1000 consejos, hijo, y tú sigues en las mismas cometiendo.
1: ¿Pero por qué te metes tú? Pásame a Lucía, pásame a Lucía. El problema es con ella.
0: Yo creo
1: que... El problema es con ella. Déjame hablar con ella.
0: Espérame, mi amor. Ya tienes una edad suficiente, dijéramos, tiene 15 años, está desorientado, no sabe ni lo que quiere, no oye consejos. Pero yo creo que ya tu edad es para que seas un hombre maduro, pensante, y que veas la realidad de tu vida.
1: Sí, mamá, pero déjame hablar con ella, déjame que ella me dé...
0: ¿Ya para qué?
1: Que me dé la cara, que me dé... me conteste.
0: Ya tú pensaste muy diferente, nomás lo que te vuelvo a repetir, hijo. Logra hacer un patrimonio para tus hijos,
1: mamá, yo sabes que te mamá, sabes que yo te respeto, te quiero mucho, pero déjame arreglar el problema con ella.
0: En este momento no me lo demostraste porque no me has defendido de esa mujer, ¿sí? ¿Sabes?
1: Ay, mamá, pero es que me pones entre la espada y la pared.
0: No,
1: tú también,
0: tu madre es primero. Ante toda vieja, tu madre es primero, porque es la que te dio la vida y la que nunca te dejó morir de hambre.
1: Pero tú sabes que ella, ¿cómo es? ¿Ah? Ella misma provocó que yo buscara otra persona.
0: No,
1: que buscara a alguien más. ¿Cómo?
0: Mira, hijo. No más.
1: Déjame hablar con ella.
0: Cumple con lo que iniciaste. ¿Sí? Termina la planta baja y mira, si quieres hacer tu vida, hazla. No más, ya te dije cuando
1: a
0: te
1: ver, tranquilízate. Mírala, tranquilízate, es que tú también te pareces como a ella. Solo me hablan de la casa, me hablan del dinero, porque no piensas, ah, bueno, y pues vas a ser feliz, vas a estar tranquilo, qué bueno que encontraste tu felicidad, vas a ser feliz o cosas así. Pero no, todo lo único que les interesa es el dinero y la casa, y no sé qué.
0: Ya sabes que yo nunca he estado interesada en el dinero y nunca he ambicionado grandes cosas. Me conformo con lo que Dios te ha dado y tú te lo he demostrado. Y
1: pues
0: tú
1: sí,
0: lo has...
1: pero ustedes me hacen pensar, ella igual, en qué plan se pone, me hacen pensar que solo me están usando como una máquina de dinero.
0: No, jamás te usé.
1: Que solo dinero. Y cuando preguntan, cómo te sientes, esto, qué bueno que encontraste tu paz, el amor, te sientes tranquilo.
0: ¿No te he preguntado yo?
2: ¡Oh, Dios!
0: ¿No los mensajes, cómo estás, hijo?
1: Sí, pero te estoy diciendo ahorita que ya me cansé de los problemas y que voy a ser feliz, y me sales con que el dinero, que la casa y que no sé qué. En lugar de que digas, bueno, sí, hijo, está bien, busca tu felicidad, tranquilo, no sé qué.
0: Ajá, sí, espérame. ¿Y tus hijos dónde quedan, chaval? ¿Tus hijos nunca te pidieron venir al mundo a darme...?
1: ¿Por qué nunca me preguntas sobre mis sentimientos, sobre lo que yo siento, si estoy...?
0: Yo siempre te he preguntado. Y cuando surgió el problema que te sentías solo, nunca te dejé solo, hijo. Siempre te mandaba mensajes. ¿Cómo estás? ¿Cómo te sientes? Tú siempre me decías, bien, mamá, bien. Yo te ponía en los mensajes. Yo soy tu madre y una amiga. Cuéntame, hijo. Desahógate conmigo. ¿No te decía yo, hijo? Yo nunca te he dejado solo.
1: Es que yo te dije, conoce a esta pareja, mamá. Ella es diferente. Ella me va a ayudar a muchas cosas. No creas que nomás me pide dinero como ustedes. Ella sí me ayuda y dice que vamos a hacer otras cosas juntos. Trabaja, gana su buen dinero.
0: Por eso, hijo. Nada más yo te pido...
1: A Lucía, ¿cuántas veces le decía, trabaja? Ay, no, que no sé qué, que esto, que el otro. Y ella dice, no, aquí yo con mi trabajo y tú con tu trabajo vamos a salir adelante, vamos a hacer muchas cosas. Y como te dije, ella dice, tráete a tus hijos, ellos pueden venir, que se vengan para acá, que me conozcan.
0: Sí, que la conozcan, al rato los maltrata y... Pero bueno, hijo, yo nomás te pido una cosa. Piénsalo muy bien, analiza esa mujer, porque después no te vas... Te da una patada por detrás.
1: Mami, solo escúchame, no, te voy a pedir una cosa.
0: Escúchame,
1: deja de estar hable, escúchame tú a mí. Tú así como me estás pidiendo de favor que termine la casa y que no sé qué tanto, yo te pido un favor, pásame a Lucía, le tengo que decir una cosa nada más y ya. Y ya no tenemos que decir más, pásamela por favor. Dile que conteste el teléfono. Pues ve, así como ella fue a tu casa Ahora tú ve a la de ella y dile que...
0: No, hace mucho pásamela. Está lloviendo y yo estoy mala.
1: Tengo Ay, no empieces, por favor, necesito que me la pases así como tú me estás diciendo que yo te escuche y que no sé qué tanto, que no sé qué, ¿tú no me puedes hacer ese favor? O sea, ve también cómo te pones tú.
0: Mañana me va a llevar su papá al doctor, por eso va a estar aquí.
1: Por eso, llévala o grítale o que vaya ahí, solo quiero que me conteste.
0: Bueno, ¿y para qué la quieres? ¿Para ofenderla?
1: No la voy a ofender, no le voy a decir nada malo. Solo quiero que me conteste el teléfono y ya. Por favor, mamá, así como tú me estás pidiendo un favor, ahora tú no me lo puedes hacer uno.
0: Pues no sé, realmente no sé si sea correcto que te la pase para que esa mujer, si a mí...
1: Que no, ya estoy solo, aquí ya estoy solo, ya no está en la llamada.
0: Estoy escuchando, parece perica, que no le entiendo nada, pero ahí hay un Dios, hijo. Que esa mujer
1: sí,
0: me ofendió.
1: Mamá, sí, mamá, pero ¿por qué siempre esperan cosas de mí y cuando yo les pido algo no lo hacen? Te estoy pidiendo un favor.
0: Pues
1: entonces hazme un favor de decirle que me conteste el teléfono. Solo le voy a decir una cosa y ya. Por favor, decirle.
0: Pues no sé, piénsalo muy bien, hijo.
1: ¿Puedes hacer ese favor, sí o no? Solo dile que me conteste el teléfono y ya.
0: Yo no quiero. No
1: contéstame el teléfono, ya sé que estás ahí. Solo te voy a decir una cosa y ya.
0: Por mí te puedes ir a la mierda, ya te dije.
1: Contesta el teléfono. ¿Por qué no contestas el teléfono? Escúchame lo que te voy a decir y ya. Solo escúchame.
0: Quien se te pega la regalada gana, no quiero nada.
1: Mamá, quita el manos libres y pon el altavoz para que ella me escuche.
0: Te tengo que estar escuchando y ya te dije que no me interesa nada.
1: ¿Por qué no contesta? Pues dímelo de frente. Bueno, contesta la llamada.
0: No me interesa saber nada de ti. Nada, nada. Y a veces sería tu mamá que tampoco me esté pidiendo que te conteste el teléfono porque no te lo pienso contestar.
1: Lucy, solo escúchame una cosa. Sé que me estás escuchando.
0: No me interesa oírte, no me interesa oírte.
1: Escúchame, dime cómo se escucha el Panda Show. Dime cómo se escucha el Panda Show.

0: te dije que
1: hola, Lucía.
0: Iba a hacer una broma.
2: Estúpido.
1: ¿Quién? ¿Tu marido o yo?
0: Un día te iba a hacer una broma.
2: Los dos discrepando.
1: ¿Cómo está la mujer más chantajes de todo Pachuca? ¿Cómo está?
2: No sana.
1: ¿Cómo está la mujer más celosa de todo Hidalgo? ¿Cómo está?
2: No, para ella es celosa, no.
1: Lucía, tenemos entendido que nos has escuchado a través de las bromitas del Panda Show. Estamos por la mejor FM, 43 estaciones de radio. Estamos en toda América Latina por la aplicación de Claro Música. Y bueno, tu marido nos marcó, quiso hacerte la bromita, sabes la historia. Te dejó de mandar dinerito, te pusiste el tiro. Él está ahorrando y tú luego con quién andas. Pero bueno, de ahí vino la broma, te pusiste como te pusiste. Luego vino el chantaje enfrente de los hijos, y después, ¿por qué meter a tu suegra tú? ¿Por qué?
2: Porque no es la primera vez que discutimos y ya voy a decirle a su mamá que me tiene harta hasta la madre para que no diga que yo soy la culpable.
1: Ah, ¿ya te tiene tanto así?
2: Que yo esto, que yo lo otro, dije no. De aquí ya si ve que yo ya no le hablo a su hijo porque luego va a abogar por su, ay, contéstale a mi hijo. Entonces yo dije, voy a decirle a la señora de una vez lo que está pasando, que yo ya no voy a contestarle a su hijo.
1: Entiendo, bueno, palomeo lo de la mamá para que vea que su hijo no es una dulce palomita. Pero ¿por qué enfrente de los hijos el chantaje de escuchen cómo su papá tiene otra mujer y por eso no va a terminar la casa? ¿Por qué?
2: No, eso, si mis hijos ni estaban conmigo.
1: Discúlpame, pero lo escuchamos perfectamente bien.
2: No.
1: Entonces, ¿a quién le dijiste eso? ¿Verdad que sí?
0: Dijiste, escúchenlo, que dice que ya no va a mandar dinero, que no.
1: Exacto.
0: Va a hacer la casa.
2: ¿Sí? Que estas niñas ya están durmiendo.
1: Ah, entonces aparte de chantajista tú, nosotros somos sordos, mira.
2: Oye, si quieres, yo los involucré, eso sí no, ¿eh?
0: Siempre dice que no hace las cosas.
1: Bueno, no vamos a discutir el sí o el no, mija, creo que ahí está el testigo. Lo que sí es importante es que te pusiste loca, negativa, embarraste a la mamá. Bueno, pues, ¿cómo se llama tu mamá? Que ni sé el nombre, Jonathan.
0: María.
1: María, y bueno, por metiche María, yo me metí como mujer, se la comió completita, ¿verdad? Pero bueno, ahí está Lucía. Antes de que se enoje y empiece con más chantajes, dile por qué la bromita, Jonathan.
2: Escúchame.
0: Ah, porque te quiero mucho, Lucy, sabes que no hay nadie más que solo eres tú, mis hijos son mi prioridad y ya deja de estar pensando tonterías de que tengo otra persona y no lo hay. Solo son ustedes, ya saben, son el motor de mi vida todos los días para luchar, para concluir este sueño que tenemos.
2: Oye, Johan, pásame al señor o joven o qué.
1: Señorito, por favor, señorito. Hola, buenas noches, señora María. Habla Sherlyn. ¿Cómo está?
2: Hola. Lo que dice, pero... Pues no sé, o sea, no se me hacía justo, porque él aquí, yo mil veces le dije, no te vayas a sufrir allá, a luchar acá, y ahora resulta con que me resulta con estas cosas, pues...
1: Yo lo entiendo, no, suegra, pero no, su hijo y yo nos conocemos y nos amamos. Es que lo que pasa es que Lucía la involucró y después yo me fui metiendo como el mo, señora, para irla provocando y obviamente, pues ya que andaba de metiche, pues obviamente le sufrirá. Pues, como
2: no,
1: debe.
2: No soy metiche. Yo siempre le he dicho a Johan que por mis nietos voy a sacar las garras como leona. Porque
1: señora, ese es un pretexto. La pareja es de dos. Se tiene que meter dos, tiene que arreglar dos. Ya meterse usted como su mamá o suegra es una metiche. No, claro. Podrá argumentar que los nietos y que no.
2: No, con mis nietos nadie que se meta.
1: Pero si ni la broma fue para los nietos, o sea, para que vean aquí cómo le intereses los nietos la casa. O sea, tienes que, órale, mendigo burro allá en Florida, friegue, le manda dinero porque eso es lo que importa. O sea, los nietos.

0: Es como
1: no,
0: debe.
1: Son
0: no son
1: métices. Yo siempre le he dicho a Johan que por mis nietos voy a sacar las garras como leona. Porque
0: señora, ese es un pretexto. La pareja es de dos, la pareja es de dos. Se tiene que meter dos, tiene que arreglar dos. Ya meterse usted como su mamá o suegra es una metiche. No, claro. Podrá argumentar que los nietos y que no.
1: No, con mi nieto nadie que se meta.
0: Pero si ni la broma fue para los nietos, o sea, para que vean aquí cómo le intereses los nietos la casa. O sea, tienes que, órale, mendigo burro allá en Florida, friéguele, manda dinero porque eso es lo que importa. O sea, los nietos, eso, así es como vales.
1: Da gracias que tuviste broma con ella, conmigo no hubieras podido. Sí, ya no iba a contestar.
0: Mira, chaparrita, nunca digas nunca, porque bueno, bien que tu marido te ensartó. Así que nunca digas nunca. Pero en fin, Lucía, Jan Hidalgo, Jonathan en la Florida, díganme cómo se oye el Panda Show.
2: A toda máquina. Panda Show.

0: Cayuca, le digo, pues, como te publico, le digo, pues me preguntó este chavo, ¿qué onda? ¿Te quieras venir?
1: Ya. A ver, entonces no, supuestamente... Supuestamente este tipo que me estás hablando, que estás haciendo referencia, fue a Tizayuca en su moto.
0: Ajá, sí, vino aquí con unos valedores míos.
1: Ok, ahora, ¿pero moto. Cómo vio la prima? ¿La prima siempre está contigo o qué?
0: No, por el medio del Face.
1: Ah, por Face, ok.
0: Ajá, como lo agregué, ¿sabes qué vino?
1: Ya entendí, ok.
0: Sí, me dijo, no, pues esa chava a la que le publicas mucho, ¿quién es? No, pues mi prima. Y ya le comenté yo a mi prima. No, o sea, hay un chavo, le digo, que vino, que quiere conocer. Digo, ¿cómo ves? Le doy tu número. Digo, pero ya va a ser la última vez, ¿eh? Y ella no te va a presentar a nadie. O ahí tú sabes y aprovechas.
1: ¿Y qué te dijo?
0: Me dijo que sí, y de hecho hoy en la tarde me marcó. Y me dijo, ¿qué onda? Dice, ¿sí te habló el chavo? Le digo, sí, le digo, te va a hablar. Le digo, me dijo que te iba a hablar. Le digo, no sé, en la noche está ocupado. Según este chavo es doctor.
1: Ándale, ok, vamos a hacer el perfil. Entonces, ¿quieres que me haga pasar por un tipo llamado?
0: Roberto.
1: ¿De qué edad más o menos?
0: De entre unos 42, 43 años.
1: 42, 43. Ok. Radicado en la Ciudad de México con gustos al motociclismo. ¿Qué más?
0: Es doctor. Yo le dije que era doctor. Tenía ahí el dinero. Pero sí le dije que él va directo.
1: ¿En qué aspecto le dijiste que va directo?
0: Primero, pues, si la quieres conocer, tienes planeado un viaje.
1: Ahora, ¿eso le comentaste a Lisbeth que este amigo tuyo era como directón o no?
0: Ajá, no, o sea, yo le dije, no, ¿sabes qué? Mira, pues, uno de estos chavos de Dios, y uno de ellos, pues, se interesó por ti, pues, porque vio las fotos de tu Face.
1: ¿Cómo es ella?
0: No sabe nada.
1: ¿Cómo es ella? A ver, platícame.
0: Ella es chaparrita, un poquito de tez humilde.
1: Chaparrita, tez humilde, ¿qué es eso? O sea, ¿media autóctona o cómo?
0: Sí, un poquito, ¿no? Sí está guapetona, pero pues sí es de tez humilde.
1: Ok, pero es morena, es blanca, ¿es qué?
0: Es apiñonadita.
1: Apiñonada, ojos, descríbemela.
0: Ojo así medio de colorcito, chinita.
1: Claro.
0: Está delgadita.
1: Ajá.
0: Sí, está guapetona, mi prima.
1: Ok, ¿es delgada, es complexión media, gordibuena o robusta?
0: No, delgada.
1: Ok, ¿algún tipo de tatuaje?
0: No.
1: ¿Cabello hasta dónde?
0: Un poquito abajo del hombro.
1: Y chino, ¿verdad?
0: Chinito, sí.
1: Ok, algo que me digas, alguna característica, dices, es que mis cuates, se me hace interesante chulearle esto o aquello.
0: No, nada más lo de él. Te lo puedo decir, es que me está sabiendo que este chavo te cotorrea mucho ahí con los novios, que no tienes novia.
1: Ok. Oye, entonces, ¿cómo soy yo?
0: Le mandé una foto, pero trae casco el chavo en su moto.
1: ¿Y él es de tez blanca, más o menos?
0: Ajá, sí, tez blanca, alto.
1: Ahora, si es un tipo ya, pues maduro, 42 años en promedio. ¿Qué? ¿Casado, separado, divorciado, viudo, con hijos, sin hijos?
0: Divorciado, con hijos.
1: ¿Hace cuánto estoy divorciado?
0: No, 10 años estaría bien.
1: 10 años. Ok, perfecto, pues ya hijos creciditos, ¿no?
0: Sí.
1: ¿Dices que ya tiene una hija o hijo?
0: Hija.
1: ¿Qué edad tiene?
0: 17.
1: Entonces yo le voy a decir un hijo que se va a llamar Rodrigo, que tiene 16, y una niña que se va a llamar Fabiola. ¿De 14 o de 17? ¿Qué te late?
0: Oh, 14.
1: De 14 y viven con su mamá en el extranjero. Ya está hecha la machaca. Sí. Entonces, doctor, empoderado y bien económico.
0: De hecho, el papá de su hija se llama Nana. Vive del Gabacho, vive en Los Ángeles.
1: Ah, el papá de ella, ok.
0: Sí.
1: Ah, me has dado buen tip. ¿Y qué? ¿Hasta dónde quieres que llegue?
0: Hasta donde ella quiera.
1: ¿Hasta donde las arañas hacen su nido?
0: Sí. El chiste es de que primero okay. Aquí
1: con... Te vi, ¿no? Tizayuca, motociclismo, Facebook, la relación. ¿Cuándo me diste el teléfono?
0: Hoy,
1: perfecto.
0: Hoy.
1: ¿Estás seguro de la broma?
0: Sí.
1: Vamos a pegarle, señores, en directo desde el Panda Gold Center. ¿Ella se enamora o no? Las bromas están en el Panda Show.
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5: Bueno.
1: Hola.
5: ¿Hola?
1: ¿Lisbeth?
5: Sí, ¿quién habla?
1: Roberto, de este lado, el doctor Roberto. ¿Cómo estás?
5: Bien, gracias.
1: No sé si Lalo te comentó que me dio tu número telefónico.
5: ¿Eres el amigo de mi primo?
1: Sí, claro, lo conocí. Pues soy fan del motociclismo y otros gustos. Me encanta el deporte y bueno, tengo el gusto de conocerlo cuando voy a rodar. Él está en Hidalgo, ¿no? Y me comentó que tú también. Yo estoy en la Ciudad de México. Y
5: yo también,
1: bueno,
5: estoy en el estado. Me lo tengo allá.
1: No me digas, ahí está, ¿dónde estás? Primo.
5: ¿Conoces Tultepec, Coacalco y eso?
1: Ah, yo pensé que estabas en Hidalgo, porque en tu Facebook, no me fijé, pero yo pensé que también estabas en Hidalgo.
5: No, ¿tú vives allá?
1: No, yo vivo en Polanco.
5: No, lo que pasa es que yo tengo una casa allá. Bueno, mi casa está allá. Entonces, y mucho tiempo estuve viviendo allá, pero me vine para acá.
1: Ok, hablas de allá y hablas de acá, o sea, ¿qué es allá y qué es acá?
5: Bueno, sí, discúlpame. Donde ahí en Tizayuca, donde vive mi primo, yo estuve un tiempo viviendo allá. Pero después decidí venirme para el estado, de México.
1: Ah, ok, entonces tienes, digamos, propiedad en Tizayuca y radicas en el Estado de México, pero es muy grande, que en Toluca, en Satélite.
5: En Tultepec. Por Coacalco.
1: Ok, sí ubico, ya está muy afuera, prácticamente área metropolitana, pero yo en el estado. Yo vivo en Polanco, en Lago Zurich, aquí tienes tu casa.
5: Bien.
1: Aunque también,
5: gracias.
1: También en Satélite tengo otra propiedad y bueno, hay otras cuestiones. Pero bueno, ¿cómo has estado?
5: Muy bien, gracias.
1: No sé si te comentó Lalo que tengo el gusto de conocerlo, me encanta rodar.
5: Sí,
1: cuando tengo tiempo lo hago.
5: Me dijo que el fin de semana fueron a... No me dijo exactamente a dónde, pero que estuvieron así varios chicos en sus motos y... bueno, a mí también me gustan mucho las motos. Solo que no sé andar en ella.
1: Oye, pero ¿qué tipo de moto te gusta? ¿Te gusta la chopper o te gusta la de pista? ¿La 650, una 1000, 1200?
5: No, pues es que tan solo escucharla, el corazón se me acelera. Las de pista.
1: Las de pista, sí, me encantan. Yo tengo una roja, no sé si te la enseñó mi primo. Está padrísima, es una italiana. 1400 caballos con biturbo. Es un monstruo, es un animal. La disfruto mucho, aunque también me encantan las de turismo. Ahora sí que depende de la ocasión, del ánimo, de las ganas. Es como salgo a rodar. Y bueno, también del tiempo, porque no sé si te comentó que yo soy médico.
5: No, nada más me dijo que le iba a dar mi número a una persona, bueno, a un amigo de él, que quería conocerme.
1: Sí, te vi en el Face. Bueno, antes que nada, con el respeto que me mereces, eres guapísima.
5: Gracias.
1: Oye, pero una pregunta, porque yo le pregunté a tu primo y tengo entendido que está cerca de los 40 de edad, ¿no? ¿Qué edad tienes?
5: Eso no se pregunta.
1: No, digo, te pregunto porque, bueno, mira, yo tengo 43 años. No tengo el gusto de conocerte, pero te escucho como si fueras una niña de 21. Y bueno, no es que quiera saber tu edad, pero no quiero equivocar el camino, ¿verdad? Porque sí, una mocosita como que no. Por eso te pregunto qué edad tienes.
5: Sí, ya casi. Tienes razón, mi primo, pero siempre he dicho que mi voz es más chiquita, se oye más chiquita, pero...
1: Digo, no me digas tu edad, pero ¿estás cerca de los 40?
5: Sí, casi.
1: Ah, bueno, entonces ya estamos hablando de gente adulta, ¿no?
5: Sí.
1: Ya gente centrada, sí, es que sí, tu voz, es linda, pero sí como que representa no tu edad. Y bueno, ya estamos hablando ahora sí que entre dos personas adultas y todo. Y bueno, ¿y qué más te dijo tu primo? Platícame.
5: No, de hecho, nada más que eso. Y yo la verdad le dije, a ver, enséñame una foto. Y no me quiso mandar una foto. Dijo, pues es que no es que...
1: Pero yo le mandé una foto donde estoy precisamente rodando.
5: Pero no te ves.
1: Ah, bueno, tengo
5: dije,
1: casco.
5: Yo le dije, si quieres, dale mi WhatsApp, porque de hecho te dio, creo que mi número de mi casa, Entonces digo, estoy pensando en cambiar de línea. Entonces, ya la dejé. Y le dije, pero ¿qué crees que el de mi casa está fuera de servicio? Y el de mi teléfono es muy raro que entre la llamada. Por lo regular casi nunca entra la llamada. Es muy difícil responder. Le dije, si quieres, dile que me mande WhatsApp o por Messenger. Y me dijo, no quiere. Y le dije, ah, ok, como quieras.
1: ¿Sabes qué? Lo que pasa es que a mí me gusta más hablar por teléfono porque, digo, tengo mis redes y todo, no las uso mucho, pero se me hace como más impersonal. Entonces, por eso sí le dije a Lalo, oye, pues dile que le voy a hablar por teléfono. Antes que nada, te agradezco mucho que me hayas recibido la llamada.
5: No,
1: no sé qué quisieras preguntarme. Mira, yo tengo 43 años, mido 1.79 de estatura, tez blanca. Barba no me la dejo mucho, ojos aceitunados,
5: claritos.
1: Practico el, todas las mañanas, hago cardio, bueno, me dedico al tema de salud, soy divorciado.
5: ¿Qué te especializa?
1: Yo me especializo en cardio, soy doctor en cardiología. O sea que soy experto en el tema del corazón, más no experto en el tema del amor. Son dos cosas diferentes, ¿verdad? O sea, para esto...
5: Oye, somos dos. Yo nunca me he casado.
1: ¿En serio?
5: No, nunca. La verdad es que tengo una niña que tiene 17 años.
1: No me digas. Yo tengo un hijo de 16, se llama Rodrigo. Está en California, en Los Ángeles, sí.
5: Mi hija tiene 17 años. De hecho, lo acaba de cumplir porque su cumpleaños fue en marzo. Uh-huh. Y de hecho también el mío.
1: Órale.
5: Y y sí, está de mi tamaño. Literal mi tamaño.
1: Mira, qué guapa.
5: Pero no, la verdad sí, la hice con amor y me salió guapa.
1: Qué padre, sí, mira, yo tengo a Rodri de 16, tengo a Fabi de 14, viven en Los Ángeles con su mami. Yo, pues me separé hace 10 años, o sea, estaban muy pequeños. Prácticamente fue amor de prepa, su mamá y yo hicimos una familia, nos casamos. No funcionó, nos divorciamos. Tú sabes que esto de ser médico es bastante absorbente. Me he dedicado a trabajar durísimo, hice la especialización, hice una maestría, incluso en el Heart Institute of Massachusetts. Hice una especialidad, tengo mi propio consultorio. De hecho, mira, voy a cumplir 43 años, precisamente ahora en junio. Y
5: ¿Tampoco?
1: Y le decía a Lalo, le comentaba, oye, ¿sabes qué, bro? O sea, estar trabajando tanto y todo, voy a tomar un año sabático. O sea, un año en el cual no voy a trabajar. Voy a disfrutar de lo que he hecho, tengo ganas de rodar, incluso estoy preparando todo para rodar en Suiza, a través de los Alpes.
5: ¿En
1: serio? También en Italia hay unas montañas y paisajes maravillosos, me voy a ir 3 meses a rodar.
5: ¿Pero cómo vas a llevarte tu moto? ¿Vas a alquilar una ya o cómo?
1: Ah, no, me llevo mi moto, me llevo dos. Pues es como todo, así como compras un boleto de avión, también compras el pasaje para llevarte... tu motocicleta y allá hay muchas opciones, puedes rentar lo que es un auto y una camioneta que puedas mover, tu propia motocicleta o bueno, también puedes, hay servicios que hacen precisamente la mudanza, en fin, no, mira, en este mundo globalizado ya pues puedes hacer lo que quieras, ¿no? Y la verdad es que bien, o sea, muy contento y tratando de encontrarme, y te voy a ser bien honesto, Lisbeth, ando en busca del amor, ¿no? Ando, tal vez lo expresé mal, no ando en busca del amor, ando en busca de una compañera, ando en busca de alguien que comparta mis gustos, que sea afín conmigo, de que le encante rodar, que ahorita que me dijiste eso, se me iluminó la mirada, y que tenga ganas de perderse en el mundo, ¿no? Y disfrutar de la vida. Mira, hemos pasado por una pandemia que ha sido terrible, que ha sido una gran enseñanza, y pues no sabemos si vamos a estar el día de mañana. Esa es la verdad.
5: Eso es verdad, muy cierto. A mí me encanta salir, me encanta pueblear, me encanta salir de vacaciones. Ya tiene, bueno, por lo menos una vez al año tengo que salir mínimo a la playa. Es mi última vez... Fui a Acapulco. Bueno, es que mi hija tenía un concurso. Uh-huh. Ella es bailarina. Entonces tenía un concurso.
1: Patrísimo.
5: En Acapulco. Uh-huh. Sí, siempre la tengo ocupada. Trato de tenerla ocupada. Entonces, le gusta mucho el baile desde muy niña. Y, me encanta. Me encanta conocer lugares nuevos. Y yo, bueno, la verdad, siempre que trato de salir con una persona, muy honestamente, necesito que sea, pues, no igual a mí, pero sí un poco afín a lo que, pues, a mí me gusta, no sé, conocer las personas que tengan metas, que les guste.
1: Claro.
5: No nada más estar en su casa, no sé. Porque yo conozco muchas personas que nunca salen de su casa, conocen diferentes lugares, y yo les digo, ¿en serio? De verdad, no puedo creer tanta cosa que hay en el mundo y no quiere salir.
1: Oye, Liz, y haciéndote pregunta directa, dime. ¿Tú qué andas buscando? O sea, ¿tú qué pretendes? ¿Quieres un novio, un marido, un amante, un complemento, un revolcón? Digo, vamos a tratar de ser directos, ¿no? Por eso te decía, somos adultos, y bajo la bandera del respeto, y bueno, sé que eres prima de Lalo, sin faltarte al respeto, ¿no? Pero, ¿qué andas buscando?
5: Pues no, yo no busco nada, obviamente, ¿no? O sea, el revolcón creo que sí te lo vas... el día que uno quiera con la persona que quiera, ¿no? Entonces, pues no, por el momento relaciones no me interesan.
1: Claro.
5: Entonces, no. Para eso yo creo que no falta cualquier persona, porque pues tanto como hombre como mujer creo que tenemos personas que pues les gustamos y que en algún momento si tú les dices, oye, ¿qué onda? Podemos salir a tomarnos algo y termina haciendo otra cosa, ¿no? Y pues pareja siempre y cuando tenga lo que ya te dije. Ante todo, siempre tiene que ser un caballero, al menos para mí.
1: Ok.
5: ¿No? Yo creo que la persona, uno no dice qué busca, ¿no? Yo creo que cuando conoces una persona, ya defines o se va dando la, pues, no sé, las cosas. Sí, no sé, yo creo que en la primera impresión siempre está usando muchas cosas, ¿no? A lo mejor lo ves y está muy guapo y dices, ya habló, ya no me cae bien.
1: Sí, tienes toda la razón. Oye, ¿actualmente tienes pareja? ¿Estás comprometida con alguien o no?
5: No, la verdad es que no. Hace un tiempo tuve una pareja, pero bueno, del año pasado.
1: Ajá.
5: No había tenido pareja de 2 años antes. Conocí una persona, no funcionó y terminamos. Y pues no, como te decía, la verdad es que nunca me he casado. Nunca he sabido qué es vivir con un hombre. No. Nada, no, no
1: ¿Y
5: sé.
1: Te gustaría intentarlo, el vivir en pareja, el tener un cómplice en el cual puedas despertar al lado con alguien y dormir de cucharita y así rico, o no? ¿O no es a lo que aspiras?
5: Antes decía que eso no era para mí. Pero creo que cuando uno va creciendo, pues ya la perspectiva de vida va cambiando, ¿no? Y bueno, también se antoja saber qué es eso, pues despertar con alguien. Pero todo depende de la persona.
1: Mira, cierro mis ojos y te estoy escuchando. Imagino las fotos que he visto en tu perfil con ese cabello chinito y tu piel apiñonada y tus ojos. Tienes ojos claros, ¿verdad? También.
5: Así como... Pues son cafés. En el sol se ven un poquito más claros.
1: Te han dicho que eres la mujer más guapa que existe en todo Tultepec.
5: Gracias. Pues en todo tu respect no me lo han dicho así tal cual, pero pues no me considero una chica fea y... Sí, gracias.
1: Bueno, no fea, realmente... Mira, yo he tenido la oportunidad de convivir con mujeres, sí, con andar con o tener pareja, ya sea profesionista o no, pero bueno, cuando te dedicas al área médica lo que menos tienes es tiempo. Y honestamente, ¿cómo te lo expreso?
5: ¿Cómo es?
1: ¿Tú crees en el amor a la primera vista en Face?
6: ¡Oh, Dios!
5: Nunca me ha pasado.
1: Es que yo te vi, mira, te digo rápidamente cuál es la historia. Yo conozco a tu primo, nos vemos por redes sociales, ya ves que luego, pues, a través de los códigos van haciendo como la relación de amistad y todo, y es como yo te detecto, le pregunto a tu primo, y me dice, sí, es mi prima. Ya le dije, oye, ¿quién es? Ya me dijo Lisbeth, y le dije, oye, que está guapísima, Y la verdad es que me empecé a interesar muchísimo. Yo le dije, oye, no te vayas a sacar de onda. Lo digo con respeto, o sea, somos brothers. Pero me gustaría conocerla. Y no tiene compromiso. Y ella me dijo que no. Me comentó que eres madre soltera. Y yo dije, ah, wow, o sea, padrísimo. Y escucho tienes una voz tan divina y tu forma de expresar con tanta claridad. Hace tanto tiempo que no sentía mis manos transpirar y el nerviosismo de decir, wow, Dios, gracias. Sé que eres la persona celestial, como una persona que se dedica a la ciencia. Sé que obviamente es importante, pero sé que todo viene por algo y por alguien, y ahorita me lo está demostrando. Escucho y te imagino, hasta tengo ganas de darte un beso.
5: Ay,
1: o sea, o estoy nerviosísimo.
5: ¿En
1: perdón,
5: serio?
1: Pero te lo tienes que decir, perdón.
5: ¿Sabes perdón. Que Eduardo es como si fuera mi hermano? Su mamá, yo la quiero como si fuera mi mamá.
1: Sí, no. No, y él no permitiría que se acercara, o al menos de mi parte, un tipo con malas intenciones. O sea, yo la verdad es que tengo ganas de vivir la vida. O sea, no la he podido vivir. Sí, soy divorciado, tengo dos hijos. Creo que tú también puedes entenderme. Tienes una preciosa, una princesa de 16, pero necesitamos tiempo de vivir. No sé qué opines, Lisbeth. O sea,
5: siempre
1: me gustaría...
5: Siempre en mi casa me dicen, ¿por qué no, que nunca te vas a casar, que nunca vas a vivir con alguien? Bueno, en mi casa soy como la solterona, ¿no? Siempre dice que mi vida es muy privada. O sea, por ejemplo...
1: Y así debe ser, claro.
5: Sí, yo no soy... No, o sea, si salgo con alguien, si salgo a comer, si salgo... Muy difícil publico lo que hago, ¿no? Entonces, por ejemplo, me dicen, aquí tú no vas a tener novio, tú no te vas a casar, así. Y por lo regular siempre me dicen, te vas a quedar sola y yo digo, bueno... Disfruté mucho mi soltería siempre, porque me encanta disfrutar a mi hija y me encanta estar a gusto, ¿no? Pero hay veces que me molestaba mucho que me decían, ay, es que ya todo el mundo se casó, pero a mí me gustaba porque yo decía, pues mientras tú estás en tu casa, hace años, ¿no? O sea, mientras tú estás en tu casa dándole de comer un domingo a tu esposo, pues yo estoy disfrutando un pueblito mágico, me voy de vacaciones con mi hija, ¿no? O sea, la diferencia entre tú y yo es de que yo disfruto la vida de diferente manera. Y siempre he sido así, y siempre he sido un poco criticada en mi casa por eso de que pues no tengo una pareja estable. Me refiero a estable porque ellos quieren que ya me case, ¿no? Pero pues si no te llega el momento, pues no puedes obligar a alguien que... O a ti mismo a estar con alguien.
1: Oye, cariño, ¿y eres cariñosa? O sea, ¿o eres seca?
5: Estoy muy empalagosa.
1: Wow, lo sabía. En tu tono...
5: Bueno, dice mi hija, porque empalago a mi hija. Y, bueno, sí soy empalagosa, me encanta.
1: Es que eres perfecta y tenemos tantas cosas similares. Hijos prácticamente de la misma edad, circunstancias, mundos. Aunque bueno, aquí pues yo no tengo la... tutoría de mis hijos, la tiene su mami, y te digo que ellos están en California, pero tú tienes la potestad de tu princesa, ¿no?
5: Sí, porque su papá, desde que ella tenía un año, fue a vivir a Los Ángeles, entonces él vive en Los Ángeles.
1: Y no me digas, ¿en Los Ángeles vive él?
5: Sí.
1: ¡Wow! Yo te dije que mis hijos viven en Los Ángeles. ¿Sí entiendes todas las circunstancias que pasan? Wow.
5: Y de hecho apenas le acabo de decir, porque este año mi hija adelantó un año de prepa y sale y entra a la universidad. Y apenas le acabo de decir a su papá que se quiere ir a estudiar allá a la universidad, pero ella le dijo que pues no sabía y que lo iba a pensar. Pero no, sí, claro que yo tengo la patria potestad. Tengo la custodia, la patria potestad no, porque la tenemos los dos. Ella no puede salir del país si él no la va a aceptar, ¿no?
1: Oye, y hablando de salir del país, ¿tú puedes salir del país?
5: Yo no tengo visa, solo tengo pasaporte.
1: Ah, bueno, es que... Bueno, te lo voy a decir. Es que te escucho y... O sea, yo estoy preparando todo para salir precisamente el 21 de mayo, salir para Europa. Y estar esos 3 meses rodando, como te lo dije en un principio. Tal vez sea tonto y absurdo, pero ¿te gustaría ir a rodar conmigo?
5: ¿En serio?
1: No, más bien yo te pregunto, ¿en serio te gustaría vivir esta experiencia conmigo y el aire nos dé la sensación de libertad y poder rodar, caminar, estar entre las montañas, disfrutar de la bella Suiza, la loca Italia y ser libres, comernos el mundo... Disfrutando de un buen vino, de una buena charla. Si se da, ¿por qué no? Posiblemente fusionarnos el uno con el otro y hacer el amor, como hace mucho creo que no lo hacemos. Ay, no sé, soy un tonto, pero...
5: Oye, hablas muy bonito.
1: No soy yo. Es mi corazón, es este ser humano que... Ay, es que de verdad todo empezó, es tan raro y tan mágico que cuando le digo a Lalo, oye, dame chance, o sea, dame la oportunidad de poder hablar con ella, o sea, y mira, se dio y qué nervios.
5: ¿Y no te gustaría primero conocerme?
1: Ah, no, claro. O sea, es más, si tú me dices, en este momento mando a mi chofer, estoy aquí en Polanco y ahorita echamos una cenuki rica. Pero bueno, es decir, estás loco, ¿verdad? Pues ya es algo tarde y todo, pero... No, claro que queremos conocer, que quiero conocerte, o sea, pero... ¿Te gustaría viajar conmigo y vivir esta aventura en Europa o no?
5: Pues a quién no le gustaría tener al lado una persona con la que también podría disfrutar muchas cosas.
1: No, pero bueno, tenemos hijos, bueno, en este, por eso es que va mi comentario.
5: Eso es un poco difícil, tendría sí. Que ver qué onda con mi bebé.
1: Claro, sí, eso como que se pondría... ¿Sería un imposible? ¿O podría...?
5: No es imposible, ah,
1: no, ya sé.
5: Pero...
1: A lo mejor podemos pedirle a Lalo. Es su tío. Wow.
5: Ella, mi hija ama su mamá de Lalo ya.
1: O sea, yo puedo encargarme económicamente de la manutención en esos 3 meses, dejarle dinero para que la atienda y... Wow. Eso estaría genial, ¿no?
5: Oye, no hagas que yo imagine cosas.
1: Oye, Lisbeth, ¿crees que estoy... volando muy alto y voy a 250 kilómetros por hora?
5: No lo sé.
1: ¿Te da miedo ir a tanta velocidad?
5: Bueno, no me da miedo. O sea, la verdad es que uno no sabe.
1: Es que...
5: En el momento que no encuentras una persona que te encante, a lo mejor yo ahorita... No
1: siento que mi corazón palpita y creo que esta relación puede ir en infinitum, en una alta velocidad.
5: Bueno. Cuando me comentas, bueno, yo me considero una persona buena onda y sensible y honesta y bonita.
1: Bueno.
5: Creo que...
1: Bonita no lo dudo. No lo dudo porque, bueno, las pupilas de mis ojos han visto a través de las imágenes. No solamente que eres una mujer linda, sino una mujer linda, transparente, única. Pero bueno, oye, hagamos una cosa. Bueno, primero, ¿te interesa conocerme?

0: cuestión puede ir en infinitum, en una alta velocidad.
1: Bueno, como me comentas, bueno, yo me considero una persona buena onda y sensible y honesta y bonita.
0: Bueno,
1: creo que
0: bonita no lo dudo porque, bueno, las pupilas de mis ojos han visto a través de las imágenes no solamente que eres una mujer linda, sino una mujer linda, transparente, única. Pero bueno, oye, hagamos una cosa. Bueno, primero, ¿te interesa conocerme?
1: Sí, claro.
0: Ok, a mí me encantaría conocerte. O sea, pongamos fecha, ¿cuándo? Ahorita, mañana, el weekend. Mira, tengo una cabañita en Valle Bravo. ¿Te gustaría que fuéramos a Valle? Nos vamos por moto. ¿O quieres más tranquis? Un restaurancillo, mi depa, rica cena, pasta, vino tinto. Dime qué quieres, princesa. Tu boca es mi límite.
1: Pues te late que comamos un cafecito o algo y ya después vemos qué hacemos.
0: Tú dime, yo no quiero presionar. Yo soy un libro abierto. A lo mejor ahorita me aventuré y, bueno, lo haría, ¿no? Te digo, y ¿sabes qué? En este momento mando un chofer y ven acá a Polanco. Sí conoces Polanco, ¿no?
1: Sí, claro.
0: Digo, hay restaurantes abiertos o algo y ¿sí? Hoy mismo nos podemos conocer, pero igual me dices, oye, oye, ¿sabes qué?
1: Ando en pijama, uno tiene que arreglarse y ponerse linda.
0: Ay, ¿eso qué tiene? La belleza es natural, por favor.
1: Pero claro, ya sé, pero, o sea, a mí me gusta verme bonita. Para mí y para alguien más.
0: Oye, ¿y cómo te gusta besar? ¿Cómo besas?
1: Pues es que depende del momento. Puede ser un apasionado, uno tiernón, o depende de dónde estés, ¿no? En el momento en que estés.
0: ¿Pero eres tierna o eres de las que te gusta morder el labio, besar el cuello?
1: De las dos.
0: ¿Tú sabes que hacer el amor es un arte?
1: Ya sé. Sí.
0: Son dos cosas diferentes y te lo puedo decir desde el ámbito personal y desde el punto de vista médico. Hay dos formas muy diferentes cuando haces el amor o cuando tienes sexo.
1: Claro, porque se entregan diferentes cosas.
0: Ahí comparto contigo cuando hace rato mencionaste que pues, en cualquier momento puedes tener sexo. Pero ahorita, escuchando tu voz, imaginando tus ojos, imaginándote incluso hasta en pijama, esta conversación y este encuentro que estamos teniendo es como si hiciéramos el amor.
2: Oh sí, oh sí, así.
0: Yendo paso a paso, de tal forma que hay cierta química, que hay tanta atracción, que ya siento que te huelo. Te siento, siento que tu piel es fresca, humectante. Y bueno, aparte como médico, conozco perfectamente el cuerpo humano. Y no solamente te garantizo que vas a estar a una alta velocidad, posiblemente en una motocicleta o en un auto, o sintiendo el viento, sino también estas manos, estos labios, este cuerpo, te va a hacer vibrar. Y si así el destino, tú y yo lo queremos, voy a hacerte vibrar hasta que me digas, no más. En verdad. ¿Hace cuánto tiempo que no tienes un lindo orgasmo?
1: Pues hace meses.
0: Digo, ojo, vamos a dividir un encuentro sexual y un orgasmo, si sabes a lo que me estoy refiriendo.
1: Sí.
0: Un orgasmo es precisamente cuando una mujer llega, o el hombre, llegamos al clímax de la relación, bueno, etcétera, te lo puedo explicar muy bien, pero bueno, no es una clase médica, ¿verdad? Entonces, si entiendes el concepto, sí sabes qué es llegar al orgasmo.
1: Bueno, creo que en realidad, creo que solamente dos veces en mi vida lo he hecho.
0: Lisbeth, ¿es en serio?
1: Ya sé.
0: No, ¿sabes que ahorita estoy aquí en mi depa, que está en Lago Zurich? De hecho, es como un tipo penthouse, donde literalmente la moto la estoy viendo, la tengo a 2 metros. Y la moto está estacionada en el piso, yo tengo 2. Y ahorita me imaginé tú y yo haciendo pijamada aquí, después desnudándote. ¿Te imaginas poder tener un encuentro y hacer el amor arriba de la motocicleta?
2: ¡Oh, sí! ¡Oh, sí! ¡Así!
0: ¿Nunca lo has hecho en una moto?
1: No.
0: Ni yo. Pero bueno, como estamos hablando del tema, sería padrísimo. O sea, tú imagínate cómo montas una motocicleta y yo te garantizo, bueno, le echaré ganitas. En verdad que llegarás a un orgasmo donde nunca nadie... Ay, de verdad estamos locos. Miren, ¿cuánto tiempo llevamos hablando y estamos hablando de orgasmos? Perdón.
1: Ya sé. O sea,
0: ¿entiendes?
1: Fíjate, espera. Tú por lo menos me conoces, me has visto. Yo no sé.

0: solamente como que te puedo imaginar por la descripción que me dice. Esa es una trampa.
1: Pero ¿por qué dices que es trampa, Liz? ¿Por qué?
0: Porque tú ya me dijiste. Y yo solamente te imagino.
1: Mira, es que eso es lo importante del cuerpo y del ser humano. La imaginación es uno de los músculos más importantes que tenemos. Ahora, mira, yo puedo ser el tipo posiblemente más horrible, chaparro, gordo, con barros, cero músculo, solamente grasa en reposo, celulítico, como tú quieras. Pero realmente te importaría. ¿Qué es lo que más te importan? ¿Los sentimientos o el físico?
0: Sí, claro. ¿No has visto los comentarios de mi primo?
1: Sí, claro, claro, claro.
0: Eso quiere decir que no me importa lo físico.
1: Entonces, mira, ¿eso qué importa? Mira, como sea, es pecata minuta. Lo que sí te digo es que no soy feo. O sea, tengo lo mío, me defiendo, ¿no? Cuido mi cuerpo, cuido mi salud. Pero lo que es verdaderamente importante es esa sinergia y esa atracción que siento por ti. Es más, quiero pedirte algo.
0: Dime.
1: Wow, lo siento y lo haré. Liz.
0: Ok.
1: ¿Quieres ser mi novia?
2: ¡Oh, Dios!
0: ¿No crees? ¿En serio? Pero claro. No me has visto.
1: No importa, te veo con los ojos del alma. Sé que hay mucha atracción. Sé que hay... No sé, esta cosa tan natural, ese amor a primera vista de Face, tantas cosas que se han encontrado en este camino tan difícil que es la vida. Mira, honestamente, estoy súper emocionado de que puedas ir conmigo a Europa y podamos ir a vivir la aventura de rodar, ¿ok? Y hacer un viaje por Suiza y por Italia y andar en infinitum. O sea, me encantaría. Pero me encantaría conocerte ya. Pero ahora que sea nuestro encuentro, hoy, mañana, this weekend, no sé, me gustaría que fuéramos novios ya. O sea, padrísimo.
0: ¿Que nos veamos?
1: Claro. ¿Para qué perdemos el tiempo? O sea, empecémonos a conocer desde ya. Empecemos a disfrutar la vida ya. No eres una niña.
0: No.
1: No soy un niño.
0: No.
1: ¿Qué podemos perder?
0: Nada.
1: Posiblemente podemos perder que a lo mejor la pijama que yo utilizo no te guste.
0: No creo.
1: Oh, dime, ¿cuál es tu propuesta? Esta es mi propuesta. ¿Cuál es la tuya?
0: Pues yo te he dejado sin palabras. Es decir, me he dejado sin palabras. Porque...
1: No digas palabras. Deja que hable tu corazón y tu alma. Cierra tus ojos. E imagíname como yo te imagino.
0: O sea, me emociona, ¿sabes? Me halaga el que digas que te gusto y que te causa sensación. A mí me emociona.
1: No, corrección, no me gustas. Me encantas. Me encantas.
0: Gracias.
1: Hace mucho, mucho tiempo, yo creo que tenía unos 17, 18 años cuando sentí por primera vez ese sentimiento de hormigueo y mariposas en el abdomen. Y ahora tengo unas ganas de correr y de verte. Porque estoy seguro que ahora que nos conozcamos y nos miremos a los ojos, sentiremos lo que estoy sintiendo y que estoy seguro que tú también estás sintiendo, que nos conocemos de una eternidad. Posiblemente podamos ser almas gemelas que tuvimos algo que ver en siglos pasados o en otra vida. ¿Sí me entiendes?
0: Ya sé, eso, yo sí creo en eso, en que sean parejas, que hay parejas por destino, hay parejas que ya están, sí, como literal, o sea, el destino ya las va a juntar.
1: Pero no me contestaste, Liz, ¿quieres ser mi novia?
0: Pues sí, no sé qué contestar, me siento...
1: ¿Solamente es un sí o es un no? Un tal vez creo que no se vale en el mismo juego de la vida.
0: ¿Tal vez no se vale?
1: Tal vez no se vale. Es... ¿Te gustan los juegos de azar? ¿Te gustan las cartas?
0: No, casi no estoy jugando.
1: Ok, pero ¿sabes en qué consiste?
0: Es un azar.
1: Y es un juego en el cual dices, voy por todo o voy por nada. No es quizás. Entonces yo, en este momento, estoy estirando mi mano, estoy abriendo mi corazón, mi vida, mis sentimientos, para apostarle, como desde hace mucho tiempo, ¿no?, al amor. Y sé que tú eres la indicada. eres mi amor a primera vista de Face. Entonces, yo te pregunto, Liz, no hables tú, que hable tu instinto. Es un, ¿sabes qué? ¿Sí o no, Roberto? Punto. ¿Quieres ser mi novia?
0: Ok, apostemos, sí.
1: ¿Me vas a hacer? No me estás mintiendo, es un sí.
0: ¿Pero te tengo que conocer ya?
1: Pues si estás en pijama y yo estoy en pijama, pues ¿por qué no tenemos una primera pijamada? Vamos a conocernos ya. Si tú eres mi novia, yo soy tu novio.
0: No, hoy no.
1: ¿Por qué hoy no? No me digas. Ok, pido un cepillo de dientes ahorita en la tienda de abajo. Eso no es problema. A ver, dime, ¿cuál es el problema?
0: El problema no hay ningún problema. Tengo que llevar mañana temprano a mi hija y tengo que tomar un curso.
1: Ah, ok. Bueno, hagamos una cosa. ¿Por qué no comemos el viernes? ¿Te parece? ¿Tienes tiempo?
0: Sí.
1: Platicamos. Si quieres, ve hablando con Lalo para ver si... O sea, me gustaría que nos conociéramos, ya siendo novios, vernos a los ojos y después de comer y todo, tomamos la moto y nos vamos a Valle Bravo. Y estamos el weekend. ¿Cómo ves?
0: El viernes.
1: Sí, mira, nos vamos el viernes en la tarde, llevamos a Valle, estamos el sábado y el domingo, después de almorzar, nos regresamos y yo te llevo a tu casa el domingo tarde-noche y podemos pedirle a Lalo que, si quieres, ahorita yo le mando un mensaje. Bueno, ¿quién le va a decir a Lalo de que somos novios, tú o yo?
0: No, yo.
1: No sé, como tú quieras.
0: Eduardo está dormido ahorita, yo creo.
1: Bueno, yo me encargo. ¿Pero estás dispuesta a que le encarguemos a tu princesa Lalo?
0: Sí, porque me da pendiente dejarla sola.
1: Ok, sí, no será una imprudencia. Y también puedo ir platicando para ahora que nos vayamos a Europa. Tienes pasaporte, ¿verdad?
0: Sí, tengo okay. Pasaporte.
1: Nada más eso, porque no vamos a ir a Estados Unidos. O sea, volamos directamente a Frankfurt y de Frankfurt ya volamos a Zurich. Y bueno, nada más se necesita el pasaporte. Entonces, nos ponemos de acuerdo para que yo le deje dinero y 3 meses esté tu hija bien cuidada, que mejor que con Lalo. Ay, no lo puedo creer. ¿Escuchas mi corazón?
0: Ni yo tampoco.
1: ¿Te puedo pedir un favor?
0: Claro, dime.
1: Mándame un beso. Nuestro primer beso.
0: Tenemos que ver de frente. Eso está bien, muy pena.
1: Claro. Ahora que nos veamos de frente, bueno, créeme que tus labios jamás van a volver a sentir la resequedad, si alguna vez la han sentido. Pero bueno, estamos hablando que faltan horas para que sea viernes, todavía falta. Entonces, dame la ilusión de poder seguir soñando contigo. Mándame un beso. Es más, cierra tus ojos.
0: Deberíamos de hacer una videollamada.
1: ¿Ahorita?
0: ¿Qué tiene?
1: No, estoy afirmando, no estoy preguntando. ¿Ahorita? Ok.
0: Pues sí.
1: Pero en pijama.
0: Yo traigo mi pijama y traigo un topito, entonces, y estoy despintada. Si te asustas, ya no es mi problema.
1: Ay, no, para nada, no. Ay, ¿cómo me voy a asustar si eres maravillosa? Ok, mira, vamos a hacer una cosa. Le voy a mandar un mensaje a Lalo, ojalá esté despierto y si no, que lo vea mañana. Ok. 2, hacemos la videollamada, pero 3, porfa, mándame un beso.
0: Te mando un beso. Así.
1: Ok, te marco en 5, ¿ok?
0: Ok, bye.
1: Amor, bye, hasta el ratito.
2: ¡Lalo, ya tengo novia! No lo puedo creer, o sea, ya novia, ya viaje a Europa. Todo lo que me pediste lo apliqué, compadre. El empoderado, oye, pero pues ¿cómo que tu prima no ha tenido buenos orgasmos, tú? ¿Qué opinas de lo que escuchaste, mi querido Eduardo?
3: No, ahorita está volada, ahorita...
1: Está volando.
3: Pero
1: bueno, va a tu parte, porque ahorita de estar hecha la fregada preparándose para la videollamada. A ver, pregunta, ¿sabes hacer llamada de 3, Eduardo?
3: Sí.
1: Okay. Mira, tú ahorita ya tu estilo, yo te voy a decir cómo lo haría yo, ¿no? Estoy recibiendo un mensaje de Roberto, un audio, como tú quieras, a ver. Me está pidiendo mi número de cuenta, que me va a dar dinero, que se va a quedar tu hija conmigo, que son novios, que me comunique contigo. Lisbeth, no entiendo nada, explícame. Si me entiendes, te mando la información, está emocionado el Roberto. Entonces tú le dices, a ver, explícame, ¿cómo que se va a quedar, que se van a ir, que no, que qué onda? Entonces ella ya te va a dar la explicación de lo que te habló, qué maravilloso, qué todo asunto. Ahora, a partir de ahí, ¿le vas a dar más cuerda o le vas a hacer efecto contrario?
3: No, más.
1: No, entonces dile cuando ella se abra y te diga que ya le habló y todo, le dices qué suertuda eres, es un tipazo, sí me dijo que estaba interesado en ti, pero no tanto, ya como que novios. Y empiezas a sacarle la sopa y obviamente aplaudirle el yupi, yupi, yupi, yupi, ¿ok?
3: Va.
1: Listo, perfecto, órale. Ah, espérame, ¿sabes hacer llamada de tres o marcamos de otro número?
3: Si gustas de otro número, o hago llamada de tres.
1: Mira, a mí me gustaría, para amarrar el tema, que hicieras llamada de tres. ¿Pero lo sabes hacer?
3: Sí.
1: Bueno, mira, te voy a poner este efectito. Es un jalón de baño. Cuando lo escuches, quiere decir que estás perfectamente conectado. Si no lo haces, quiere decir que no. Tú ya sabrás, al momento de hacer toda la catarsis, tienes dos cuestiones. Si tú consideras, terminas la broma, y si no, le dices, bueno, sí, bye, y yo ya le remato diciendo que le estoy haciendo la videollamada, pero que está ocupado, y yo ya cierro la broma, ¿ok?
3: Va.
1: Listo, órale, llamadita de tres, las bromas en el Panda Show.
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3: Sí, me mandó un mensaje Roberto, que me le pasara mi número de cuenta, porque me va a mandar un dinero, ¿no? ¿Qué tanto? ¿Qué pasó? A ver, cuéntame.
0: Pues nada, que quiere que me vaya con él 3 meses a Europa.
3: ¿A dónde?
0: A Europa, me dijo. Dice, si tú dices que sí, nos vamos 3 meses a Europa, y digo, ahí tengo una hija, me dijo, pues no importa, yo le dejo dinero a Lalo para que la cuide 3 meses.
3: Sí, tiene lana.
0: Me dijo, si quieres, ahorita mándame chofer por ti, y ya diré. Dijo, ya quieres que sea modelo, le dice, ¿quieres o no ser mi novia? Le dice, pero yo no te conozco, me dijo, ¿sí, es sí o no? Dime, si me dices que sí, nos vamos 3 meses a Europa. Me voy a llevar mis motos, dice, y allá, a Suiza y no sé qué. O sea, es algo tan irreal lo que me está diciendo, pero allá. Me dijo, ¿sí no va a decir ahora lo que vamos a hacer novios, o que somos novios? Porque estoy enamorada de ti. Y yo dije, digo, yo, dime si cuántos años tienes. Y dije, ah, pues, no sé. Dijo, pero tienes más de 30 y tantos. Y dije, bueno, ¿por qué no quiero una niña? Quiero alguien que se vaya a vivir conmigo, lo que yo nunca he vivido.
3: Sí, me dijo, me preguntó que cuántos años tenía. Dije, como 38, 39. Pero pues sí, pues ahí tú sabes. Yo te dije, ya va a ser la última vez que te presente a alguien. Ya sí. Si quieres o no, pues ya tú.
0: Me dijo. Me
3: mandó un mensaje que le pasara mi número de cuenta. Sí, que porque me iban a cargar a Dana.
0: Ah, porque según quiere que nos vayamos el viernes a Valle de Bravo y regresemos el domingo, pero que te va a dejar a Dana a cuidarse. Dije, pues obviamente era mi hija, ¿no? Alguien.
3: Pues ya, rífate el físico, ya. Pues ahí tú sabes, tú dime, porque tus amigos de familia se me van a mandar una lana.
0: Ah, sí, es para que cuiden a Dana, pero Dana no se va a querer ir para allá.
3: Ah, Dana se va a quedar con mi jefa, ya.
0: ¿Y la escuela qué?
3: Ah, que falte.
0: ¿Cuándo?
3: Que la haga en línea.
0: Ay, ajá, según que me va a marcar.
3: Pues hoy tú sabes, ¿te va a marcar?
0: Sí. ¿Qué te dijo ahorita?
3: No, me mandó un mensaje que si me podía encargar a Dana y que me va a mandar un dinero, que le mandara el número de mi tarjeta.
0: Y se ay,
3: es. Pues por eso te marqué.
0: A ver, deja ahorita que me dice.
3: Órale, pues.
0: Vaya, te hablo.
3: Órale, ahí. Ahí me manda el mensaje o a ver qué es, me cuentas.
0: Sí, mañana te hablo y te cuento.
3: Dale, va. Me debes. Pero bueno, yo voy a dormir.
0: Toma.
3: Dale, bye.
2: ¿Así o más interesada? ¡No manches! Oye, carnal, te pedí meter la emoción. ¡Qué chido, padrísimo! ¡No, hombre, qué envidito! ¡Absúrele! ¿Pues qué pasó? ¡No eches a perder la chambita, mi querido Eduardo! Te viste bien gris, hermano. ¿Por qué no le transmitiste emoción?
3: Porque según yo no lo conozco.
2: Ok, pues vámonos para el cierre. Supuestamente le estoy haciendo la videollamada. Está ocupado el teléfono. Y a ver qué me invento, señores, marcamos. Vámonos para el cierre. ¿Cómo va a reaccionar cuando le digamos que es bromita? Dame tus comentarios en el Twitter personal @PandaZambrano. Las bromitas están en esta Casto Show.
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7: 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Lente.
2: Me llamo Roberto, ¿ah?
3: Sí, Roberto.
0: Bueno.
2: Oli, ¿Lisbeth?
0: Hola. ¿Sí?
2: Ah, es que te estaba marcando en videollamada, pero me mandaba ocupado.
0: ¿Por WhatsApp?
2: Sí, pero decía que estaba ocupado el número.
0: No, a ver, te voy a registrar.
2: Bueno, no te preocupes, ahorita hacemos la videollamada. Oye, ya le mandé un mensaje a Lalo, ya le pedí su número de cuenta y todo. Le dije que le hablaba mañana, pues ya para explicarle todo y también pues pedirle permiso y todo de que pues ya somos novios. ¿Te parece que lo hagamos bien?
0: Sí, claro.
2: Qué bueno. Oye, también dos cosas, en lo que esperaba, estoy viendo para comprarte una motocicleta. Ya hablé con uno de los maestros de motociclismo. ¿Pero qué color te gustaría? Mira, hay en rojo, hay en rosa y hay en blanco. Estoy viendo una deportiva 800 centímetros cúbicos. Para que aprendas a manejar.
0: Pero estoy muy chiquita, no las alcanzo.
2: Ah, no, bueno, será una moto de tu tamaño. Pero acuérdate que en el motociclismo es maña, no es fuerza.
0: De hecho, cuando empecé a aprender en la moto, Sí, la sé manejar, pero cuando quise agarrarla porque mi hija tenía...
2: Mi amor, no te preocupes, yo te voy a enseñar y vas a tener gente profesional que te va a enseñar. Dime qué color la quieres, mi amor, punto.
0: No sé, las blancas están padrísimas.
2: ¿Blanca la quieres? Bueno, si quieres ahorita que hagamos videollamada te enseño los modelos que hay y tú le eliges. Pero me dijiste que la quieres de pista, ¿verdad? No shopper.
0: Mientras que la aguante, porque no sé si la aguante.
2: Bueno, estoy dotado un poco, pero estoy seguro que la vas a aguantar. Es para romper el turrón. Oye, entonces, ¿qué onda? ¿Te marco ahorita? ¿Me registras? ¿Me haces la videollamada o qué onda?
0: Sí, te hago la videollamada.
2: Oye, estoy bien nervioso. Oye, yo no me he arreglado ni nada, estoy normal, ¿eh? O sea, nada de que... nada. Tú igual.
0: Yo tampoco. Así.
2: No. Oye, ¿estás nerviosa? ¿Estás nerviosa?
0: Pues sí, obviamente.
2: Yo estoy nerviosísimo, me siento como, no sé, un vato de 16, 17, pero así las manos, nervios, el corazón, el pulso. Yo que soy cardiólogo, siento que me va a dar un paro cardíaco ahorita.
0: Pues
2: no,
0: sí,
2: importa.
0: Sí te va a dar porque estoy destinada, pero bueno, ahorita te meto.
2: ¿Mandé?
0: Sí te va a dar cuando me veas mi destinada.
2: Ay, ¿eso qué importa? Oye, y ahorita que te vea, ¿sabes qué es lo primero que te voy a preguntar cuando estemos en videocámara?
0: ¿Qué?
2: ¿Te lo digo ahorita o ahorita que nos veamos?
0: Cuando nos veamos.
2: No, mejor de una vez, para que estés preparada.
0: Bueno, ok, va.
2: Te voy a preguntar, ¿cómo se oye el Panda Show que es una broma de tu primo?

0: Y vas a estar bien loco.
1: Pero si achú.
0: ¿Qué más está escuchando todo eso? Es un baboso.
1: Bueno, toda América Latina a través de la aplicación de Claro Música.
0: Sí, es cierto.
1: Ay, hola, Lisbeth, ¿cómo estás, mi amor? Recuerda que ya somos novios, ¿eh, pequeña?
0: Mi primo, tenía que hacer eso.
1: Oye, mi corazón anda en infinitum, así como que, órale.
0: Ahora enséñame tu cara.
1: ¿Quieres ver mi cara? ¿Para qué quieres ver mi cara?
0: Pues sí, ¿qué dijiste?
1: Pues apriétale el botón y de una vez hacemos la videollamada y ya. Oye, Lisbeth, no manches.
0: Debes, Eduardito.
1: O sea, ¿de verdad estarías dispuesta a irte a Europa a andar en motociclismo con alguien que ni siquiera conoces?
0: Te acabo de decir a mi primo.
1: Eduardo, dile por qué la bromita a la prima.
2: Nada más, ¿para qué te pongas las pilas, hija?
1: No, pues de las pone y reviento.
0: Eres un famoso, Eduardo.
1: Oye, Lisbeth.
2: Ya en el Face ya no funcionaba, ya tenía que ser algo más chido.
1: Oye, mi amor, la verdad que es una broma en buena onda por parte de tu primo, todo bien. Lo que sí es que, mira, posiblemente no te podré cumplir.
0: Oye, pero no hablas fresa, porque en el radio no hablas fresa.
1: Claro, no, pues se me antojó hablar así, o sea, pues tu primo no me pidió hablar así, se me antojó hablar así, punto. O sea. Mira, no te podré llevar a Europa, no te podré comprar tu moto, no podré llevarte a Valle, no vamos a poder cenar, pero... Pues lo del orgasmo lo podemos hablar, mija. Eso sí. O sea, eso sí, como que podemos tratarlo como un premio de reconciliación.
0: ¿Tú crees?
1: Oh. Eduardo, despídase de su prima, carnal.
2: Dale, Liz, ahí.
1: Oye, espero que encuentres verdaderamente el amor, ¿eh? Nada más no te enganches tan rápido porque está cañón. Díganme, familia, ¿cómo se oye el Panda Show?
2: A toda máquina.
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1: Y en este jueves, vámonos con más diversión y estoy en Toluca. Ahí está Norma. ¿Qué onda? ¿Cómo estás, trompudita?
2: Muy bien, ¿y tú?
1: Yo a toda máquina. ¿Cómo anda todo por Toluca la Bella?
2: Muy lluvioso.

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1: Y en este jueves, vámonos con más diversión y estoy en Toluca. Ahí está Norma. ¿Qué onda? ¿Cómo estás, trompudita?
2: Muy bien, ¿y tú?
1: Yo a toda máquina. ¿Cómo anda todo por Toluca la Bella?
2: Muy lluvioso.
1: Bueno, sí, es que ya las lluvias todos los días, al menos en el centro del país, ¿no?
2: Sí, creo que sí.
1: Bueno, y platícame, ¿para quién tu bromita?
2: Para el novio de mi hija, se llama José Manuel. Ajá. Y pues es porque lo estimamos mucho, pero hace días tuve un pequeño disgusto con él. Entonces quiero, más que nada, como pedirle disculpas, pero en eso, pues le voy a decir que, como que me lo quiero ligar. Le voy a decir, ¿sabes qué? Pues te extraño, que fuiste a la casa, pues extraño verte, extraño platicar contigo y todo eso, y pues lanzársela. O sea, decirle, ¿cómo ves conmigo y con mi hija?
1: A ver, o sea... Contigo y con tu hija. A ver.
2: Así es.
1: Dices que hubo un pequeño incidente, un problema. ¿De qué se trató? ¿Puedes compartirme algo para pues entender?
2: Bueno, es que hubo una discusión entre ellos y mi hija, pero como que yo me metí, pero, o sea, él me dijo, no, pues entonces, ay, que mora, yo no quiero quedar mal con usted y así, pero eso fue.

0: gente tenemos como familia.
1: Claro. ¿Y qué tan sólida es el noviazgo entre José Manuel y tu hija?
0: Muy sólida.
1: Muy sólida, ok. ¿Cómo se llama tu hija?
0: Nesli,
1: muy bien, sí. Con N, muy bien. Oye, ¿y tienes más hijos, Norma? ¿Tienes marido, no? ¿Cómo anda tu familia?
0: Sí, tengo otros dos hijos y mi marido también, pero él ahorita anda en León, Guanajuato.
1: Ok, perfecto. Entonces la idea es como disculparte, hacer como la tregua, pero la idea de la broma es decirle...
0: Sí, porque
1: tú también...
0: como que terminaron como novios y le voy a decir, pues te voy a dar la autorización de que sigas con mi hija, pero con la condición de que también andes conmigo.
1: Va argumentando de que tú, como te has dado cuenta, me tiene descuidada a mi marido, yo necesito de un hombre. Y así puedes tener la experiencia y la juventud dos en uno.
0: Exacto.
1: Oye, Norma, ¿y si te dice que sí?
0: Pues no sé, yo igual ese día le platiqué con mi hija, dice que se enojaría, pero pues yo le dije, pues tú fuiste la alcahueta en la broma, toda te aguantas, te chinga.
1: ¿Ah, neta? ¿Fue idea de Nesli la broma?
0: De las dos. Es que mi esposo es el que nos hizo de que te escucháramos y ahora todos los días te escuchamos.
1: Ándale, los hizo pantafar. Oye, ¿y tu marido sabe de la broma?
0: No.
1: Bueno, cuando le escuche se va a infartar el hijo de Kalima. Pero está buena, está buena.
0: Yo quiero hacerle igual una broma a él, porque él siempre me ha dicho, no, nunca me vas a hacer una a mí, nunca me la vas a hacer. Dice, sí.
1: Pero ah, mira, pues si sale la broma con Juan Manuel o con José Manuel, podemos hacer que José Manuel le diga que anda contigo, que tiene un romance.
0: No, lo mata.
1: Ah, pues no, que le quieres hacer una broma a tu viejo.
0: Ya no, pero eso es lo que yo pensaba para algunos que tienen su familia, como nosotros nos venimos a vivir para la casa que era de sus papás, y una de sus hermanas no estaba tan de acuerdo. Entonces vienen el lunes. Y así la broma era decirle que pues vino su hermana, me corrió de la casa y todo eso.
1: Bueno, pues vámonos a la que ya está machacada, sí. con tu yerno, con el novio de Nesli. Vamos a ver cómo reacciona en directo desde el Panda Go Center. Las bromas están en el Panda Show.

0: Vámonos, trompuda, de menos a más. Primero, ¿cómo estás, hijo? Bla, bla. ¿Hablas fuerte?
1: Sí.
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3: Dígame.
1: Hola.
3: Hola.
1: ¿Cómo estás, Dieguito?
3: Ay, más o menos.
1: ¿Ay, más o menos?
3: Sí.
1: Oh, ya. Yeah. Oye.
3: Dígame.
1: Nada más te hablaba para pedirte una disculpa por lo que pasó ese día, pero pues estaba Luis y pues no podía contestarte de otra manera. Pero...

0: sabes que te quiero y que te estimo mucho.
1: Y me cayó muy raro que me dijera eso.
0: Pues sí, pero pues ya sabes, cuando está él, sabes que se pone medio mamón. Pero pues tú sabes que pues que las cosas son diferentes conmigo, sabes que siempre nos hemos llevado bien y hemos platicado las cosas bien.
1: Sí.
0: ¿Y dónde andas ahorita?
1: Pues en mi casa.
0: ¿En tu casa?
1: Sí.
0: Oye, una pregunta.
1: ¿Y mamá?
0: ¿Y no nos extraña?
1: Que como no tiene idea.
0: Oh, ya. Nosotros también te extrañamos mucho.
1: Pues sí, ese día sí, no andábamos bien. Yo al final quise tratar de hablar algo, pero pues, y que no se pudo ir también, ¿no?
0: Oye, quiero hacer un trato contigo.
1: A ver, vamos a ver de qué se trata.
0: Sobre mi hija.
1: ¿Sí?
0: Pues te digo que quiero proponerte algo.
1: Sí, dígame.
0: Ellos no están aquí, pero quiero proponerte algo.
1: Sí, dígame.
0: Me da pena, pero desde hace tiempo te lo quería yo decir.
1: Madre mía.
0: Que te doy la autorización de lo de Inés, pero con la condición de que también andes conmigo. O sea, tú sabes, Luis no está, yo necesito un hombre y pues... La neta, te voy a ser bien honesta. Cuando tú ibas allá al pueblo y te quedabas ahí, pues me llamabas mucho la atención. O sea, sí, yo te insistía que te metieras a bañar, era porque tenía yo la duda y todo eso. ¿Cómo ves?
1: Me dejó sin palabras, no.
0: Es como te digo, tú sabes que pues Luis ahorita no está, anda viajando, pues me descuida mucho y pues así tú puedes tener a Anette, que está jovencita, para disfrutar la vida y conmigo pues vas a tener experiencias para todo eso.
2: ¡Oh, Dios!
0: ¿Te animas?
1: ¿Por qué conmigo?
0: Pues ya te dije, me llamas la atención, estás joven, te he visto. ¿Te acuerdas cuando te regalamos el pantalón y la camisa?
1: Sí, sí.
0: La neta, pues vi tu cuerpo, me llamó la atención, estás joven, más joven que Luis, pues ya sabes, ¿no? El colágeno. Entonces, pues sí, la neta me late. De hecho, pues cuando mensajeábamos, pues ya como que llamabas la atención.
2: Y
0: por eso, Luis se enojaba conmigo, porque decía que tenía yo más atención, contigo y todo eso. A lo mejor, pues, no sé, vernos, no sé, de vez en cuando... cada 15 días o una vez al mes, con eso me conformo. La neta, pues, te agarré un cariño más de que de suegra, sino como de hombre, la verdad. Me late es un buen. ¿Cómo ves? ¿Te anima?
1: Sería como traicionar a Ned.
0: Pero pues ella no se va a enterar, nunca se lo vamos a decir.
1: Yo, pues, como le dije, yo quiero mucho a ella.
0: Sí, eso ya lo sé y me lo has demostrado. De hecho, cuando le decoraste el cuarto y le pusiste las cocinas, la neta no me dio envidia a mi hija, porque a mí nadie me ha hecho eso, pero pues qué más que tú me lo hicieras a mí, pero no eso, sino otra cosa. ¿Ves que te dije que ahorita estoy solita? Por eso pues me estoy atreviendo a decirte todo eso, porque ella no está, no hay nadie. Y pues espero que tú no le vayas a comentar nada, porque si no pues me va a agarrar coraje. Pero ¿cómo ves? ¿Te animas?
1: ¿Y qué pasó con allá?
0: Ay, ese es otro tema. Ahorita estamos hablando de nosotros. No tenemos ese tema ahorita. Nah, bueno, dime una cosa.
1: Ah, dígame.
0: ¿Te gusto? ¿Te llamo la atención aunque sea tantito?
1: Es que tengo miedo a contestarle.
0: ¿Por qué?
1: Porque siento que si digo algo que no le parece o algo que no le gusta y te hace enojar conmigo y...
0: No, yo no me voy a enojar. Tú sabes que siempre te lo he dicho. A mí las cosas como son, derecho y de frente. O sea, siempre te lo he dicho cuando hemos platicado, tanto por mensaje o llamada. A mí las cosas derecho, no me gustan los rodeos. Así que dime, ¿te gusto?
1: Pues que yo siempre la vi como lo que siempre fue, como mi suegra, como mi otra mamá. O sea, imagínese lo que es algo que no... No me esperaba y pues que no sé, no sabía qué decirle por qué.
0: No, pues sí, pero pues igual acuérdate que dicen por ahí que gallina vieja hace buen caldo, imagínate. O sea, acariciar ese abdomen, esos brazos, con lo que vi tantas veces que cargaste a mi hija, no manches, imagínate.
1: ¿Cambiaría algo si yo le dijera que no por el respeto que le llegué a, bueno, que le llego todavía a tener a Ned?
0: Por eso, ¿y a poco no te gustaría probar mis labios, que te dé un beso o algo así, por el estilo, empezar por tus labios, después por tu cuello y así sucesivamente? ¿Cómo ves? De hecho, te puedo enseñar muchas cosas que ya con el tiempo, pues, tú le puedes hacer a Anés, no sé. tú sabes la experiencia, ¿no?
1: Pues que soy sincero, no mucho.
0: Ah, ya ves, o sea, no me bates tan pronto. Piénsalo, o sea, imagínate. Dame la oportunidad, aunque sea solo una vez. Porque mira, sabes que yo manejo su relación bastante a los permisos y todo eso. Si tú me dices que sí, pues podrás seguir con ella. Y si tú me dices que no, pues yo me voy a encargar de que pues no la vuelvas a ver y que ella se fije en otra persona.
1: Exactamente, eso iba hace rato.
0: ¿Cómo ves? Pues es tu decisión, en sí está en tus manos. No tienes a las dos o ninguna. Vas a ser como el perro de las dos tortas, con las dos o con ninguna. Decide.
1: Es que me imagínese que me despide, o sea, me cayó como a dos días.
0: Sí, obvio, o sea, es lógico que una propuesta de alguien que pues tú estimas te caiga así, pero pues no pierdes nada con experimentarlo, ¿no? O sea, al final de cuentas no se pierde nada, no vas a perder, al contrario, vas a ganar, te puedo enseñar muchas cosas.
1: Pues sí, sí, o sea, te digo, pues eso no cabe duda, pero yo sí, no sé, hay algo que no me dejaría estar bien, ¿me entiendes? O sea, no podría, pues.
0: Ah, ya.
1: Yo no quiero que, pues, haya algo, o sea, el que me haya mandado un mensaje a la comisión, ¿no? Pues es que me quiero disculpar contigo. Y dije, bueno, a lo mejor vio que... ¿Mandé? Sí.
0: O si terminas con él, si andas conmigo.
1: Híjole.
0: ¿Ya ella no va a sufrir?
1: No, sí va a sufrir.
0: ¿Sí va a sufrir? Pues sí. Entonces ahí está, tú tienes la decisión con las dos y de esto ella no se va a enterar.
1: Es que no puedo aceptarlo, no puedo. O sea, no voy a, obviamente no diré nada por Ness y por Luz, su familia. Ajá. Pero no lo siento así, no lo puedo aceptar. O sea, yo siempre, a pesar de que no estoy con ella ahorita, le sigo respetando, o sea, porque yo no pierdo esa esperanza, ¿me entiendes? No quiero que cambie nada, no quiero que cambie nada por lo que me acaba de decir, o sea, pero pues no.
0: Oye, pues ni modo, me decepcionas que no quisiste tener una gran mujer en tus brazos y pues ni modo, también pierdes a Ness y me pierdes a mí.
2: No,
0: y pues pierdes la gran familia que decías que éramos para ti, porque pues si no aceptaste esa opción que era la que yo te daba para que nos pudieras tener a las dos, pues no hay ninguna.
1: Créame que yo en este tiempo he tenido la oportunidad y no lo he hecho. Pero yo no quiero quedar mal con ustedes. O sea, yo les sigo viendo como lo que siempre fue mi suegra y la mía, como que siempre se lo dije. Pero no puedo, o sea, yo no tendría el valor de hacerlo.
0: Yo te vuelvo a repetir, yo fui honesta contigo y claro, y no quieres, pues ni modo, eres un perdedor porque pudiste haber sido feliz con él. Y pues tener un caprichito conmigo ahí de vez en cuando, pero pues no quieres. Te cotizas, dijera yo. Te cotizas mucho. Sí estás guapo, simpático, buen cuerpo y todo. Te antojas mucho, pero te cotizas mucho. Actúas como niño. Pues ya eres todo un hombre.
1: Pues, ojalá y no sé. Piense usted en algo y... Yo, o sea, por mi parte no saldrá nada para que no tenga problemas. Pero así que no puedo, disculpe, no tengo el valor de hacer.
0: Okay, Manuel, claro, creo que sabes cuando me emputo y creo que ahorita ya me hiciste enojar por haberme rechazado y te voy a decir una última cosa. La neta, no vuelvas a esperar que mi hija te vuelva a buscar porque de eso me voy a encargar yo, de que te olvide y que no vuelvas a saber de ella jamás, ¿vale? Porque te estoy dando la oportunidad, el chance y pues ve, lo desaprovechas. Pues
1: que más por ti. Pero ¿por qué me ofrece esa opción? Pudiendo haber otras opciones.
0: Ah, y aparte de todo eso, pues yo le voy a decir a Luis que tú fuiste el que me empezaste a mandar mensajes y a conquistar, por si acaso tú le quieras decir algo. Así no me van a echar la culpa a mí. ¿Sale, vale?
1: O sea, ¿me va a meter en la bronca a mí?
0: No es solo una bronca, pero si tú le llegas a decir algo a Luis o a alguien, pues se va a hacer mi quite, a ver a quién le creen, si a ti o a mí. Y tú sabes que hemos tenido varios problemas. Entonces, pues a ver a quién le creen.
1: No, pues tú quieras decir lo que yo no planeaba hacerlo. Y no sé, yo lo que no quería era terminar más con usted, pero no, o sea, estoy tranquila que no.
0: No, tranquila no. O sea, ¿tú crees que no siento culero que me rechaces? O sea, no manches, eso te va a salir carísimo el que me hayas rechazado. O sea, te estoy poniendo todo en bandeja de plata y lo echas a la basura como si yo no valiera nada. No mames, o sea, ¿qué te pasa?
1: Siempre le dije que no, o sea, no vale nada, simplemente es un respeto que yo le tengo a usted.
0: O sea, no manches, o sea, imagínate, me estás despreciando, eso no se le hace a cualquier mujer, y menos a mí, o sea, ¿qué te pasa? Tú sabes que a mí nadie me desprecia y que todo lo que quiero lo consigo, y lo sabes muy bien. ¿Sí o no, Manuel?
1: Sí, yo lo sé, y no sé qué decir ya, o sea, es que no puedo aceptarlo. Yo siempre la vi como una persona que salía adelante sin reír.
0: No, ya cállate, ya no te defiendas, ya no digas más, ya me demostraste que eres un poco de huevos y de seguro no has de querer porque lo has de tener chiquito, por eso no has de querer.
2: ¡Mocos, güey!
1: No, discúlpame, de verdad que no era mi intención hacer la mentira así, simplemente que...
0: O sea, no mames, Manuel, o sea, tú sabes mi vida, todo lo que he vivido, todo lo que he sufrido y te atreves a rechazarme. O sea, no íbamos a vivir juntos, no íbamos a hacer una vida, era un capricho que nos podíamos dar de vez en cuando. Pero pues te digo, te has de haber negado porque lo has de tener chiquito y te ha de dar pena que te lo bebas. Por eso nunca te quisiste bañar en la casa.
2: ¡Oh, Dios!
0: Ahora agradeciendo todo. No sé cómo mi hija se fue a fijar en alguien como tú, la verdad. ¡Qué pena me da!
1: Discúlpeme por no ser la persona que usted quería.
0: No, pues es que me decepcionas. A lo mejor te dio miedo tener una verdadera mujer en tu cama y en tus brazos. Pero solo espero y me contestes esto de verdad. ¿Te puedo preguntar?
1: Dígame.
0: ¿Cómo

0: atípico. Oye, colgó el teléfono, es que lo hiciste. Oye, Norma, ¿qué onda? Yo lo escucho de verdad así como si fuera... Híjole, ¿qué palabra utilizar? ¿Qué término utilizar?
1: Es un muchacho bien noble, nunca se me ha puesto al pedo, la verdad no.
0: Eso es lo que iba a decir, un tipo muy noble, muy, muy introvertido es la palabra, así miedosón.
2: Es que no quiero faltarle al respeto.
0: Oye, yo lo escucho en su forma de expresar, en su forma de hablar. Y me imagino de verdad un tetazo, bien tarima pendécuaro. ¿Qué le vio tu hija o qué onda? Porque...
1: No, ¿qué crees? Parecer... Que él anda deprimido por lo de mi hija, porque pues han sido varias cosas que han vivido ellos y él anda deprimido. De hecho, está yendo con un psicólogo. Pero, y por eso cada que tienen problemas ellos, sí se escucha él así como que deprimido, decaído y todo eso.
0: Oye, ¿pero terminaron o van a regresar? ¿Cómo anda la relación entre ellos dos actualmente?
1: Pues no salió ni una terminada ni un regresar. O sea, todo se quedó en un stop de decir aquí. Solo nosotros no sabemos qué pasó, porque hasta él le escribió a ella un mensaje. Tú y yo sabemos qué onda. O sea, como que ya no metiendo a la familia, ¿no? Tú y yo sabemos qué onda y hasta ahí.
0: Oye, pero cuando le dijiste, le voy a decir a mi marido que me... El vato ya no sabía ni qué tranza. Me lo imaginé que quería salir corriendo.
1: No, y ha de estar en su carro, porque él se encierra en su carro a hablar por teléfono o escuchar música.
0: Pero yo creo que en la cajuela, porque hablaba así muy...
3: Creo que usted marcó, está ocupado.
0: Oye, desvió la llamada.
1: Y yo ya no me va a contestar.
0: Hijo de Calima.
3: Número que usted marcó, está ocupado.
1: Ha de haber bloqueado el número.
0: No, porque estamos marcando de un número diferente. De hecho, hace rato fue por privado, porque así lo ameritaba la situación, ya que estás en Toluca. Ahorita le estamos marcando por línea, las dos veces que le hemos marcado por línea de la Ciudad de México. Pero pues
3: el número que usted marcó.
0: No creo que lo haya bloqueado. O está llamando con alguien, o de plano entra y luego aprieta el... Adiós, el bye bye.
1: Ha de estar hablando con alguien.
3: El número que usted marcó está ocupado.
0: No, sí las está desviando. No está enchilado, sino lo que le sigue. Bueno, Norma, te marcamos al ratito. Vamos a darle chance de que se le baje un poquito la situación. Y bueno, pues para que le mandes mensaje y al ratito les marcamos. Dime, por favor, Norma, ¿cómo se oye el Panda Show?
1: A toda máquina.
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0: Listo. Ahí te voy, Tomás, ¿eh? Ahí te voy.
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2: Bueno.
0: No, pero no, ya. Sí, bueno, buenas noches. ¿Qué tal?
2: ¿Quién habla?
0: Habla Rorner. Le estoy hablando de la Ciudad de México, del call center, de la línea aérea. ¿Ahí encuentro al señor Tomás?
2: No, pero soy su hermana. ¿Qué pasa?
0: Ah, ¿qué tal? Tanto gusto. Sí. Mi nombre es Rorner. Le estoy hablando de la línea aérea. Estoy tratando de localizar desde hace 3 horas al señor Tomás. Tengo 3 pasajeros, nombre Nayeli, Tomás y un pequeño de nombre Manuel, viajando en 2 días de la ciudad de Hermosillo a la Ciudad de México, 12:30 del día, llegando 4:30 al Aeropuerto Internacional de la Ciudad de México, regresando el día 13 de marzo, saliendo 10:30 de la Ciudad de México y llegando a Hermosillo 11:30. ¿Está correcta la información?
2: Sí, está bien, ajá, el día 13.
0: ¿Usted es alguna de los pasajeros?
2: Sí, yo voy, a mi hermano y ya es mi hijo.
0: Ah, qué bueno, bendito sea Dios, porque hemos tratado, de hecho se le mandó un correo electrónico desde la mañana.
2: Ajá.
0: Bueno, aquí no es de rarezas, es prácticamente nosotros, y antes que nada agradezco la confianza, y también le comento que esta llamada está siendo grabada para cuestiones de calidad y de supervisión. Si se corta la llamada, mi nombre es Rorner. Puede comunicarse a la multilínea sin costo de la línea aérea al 855-2611-804. El motivo de mi llamada, que por cuestiones de mantenimiento de los equipos y por toda la situación que está pasando, no podemos volar en el destino, en esas fechas, Hermosillo a la Ciudad de México. Entonces el vuelo está cancelado, el de pasado mañana, el del 6 de marzo. Entonces necesito platicar con ustedes para hacer el cambio. Necesito saber para qué fecha cambiamos el vuelo. ¿Tiene alguna fecha que usted pueda decirme?
2: Ay, no, señor. Lo que pasa que ya nosotros como trabajamos, ya tenemos los permisos. Y sería viajar, pues, de ese día.
0: ¿Permisos de qué? Disculpe, no entiendo.
2: De mi trabajo, pues, de nuestro trabajo.
0: Ah, digamos su permiso, ya su carnet de vacunación,
2: sí,
0: y
2: no
0: todo
2: sé,
0: para que la suelte.
2: El otro día, más bien, en otra hora.
0: Sí, mire, varios destinos, le explico la situación, varios Ajá. destinos están siendo afectados. Zihuatanejo está siendo afectado. Permíteme, ahorita le doy toda la información. También lo que es San Luis de la Paz está siendo afectado. También los vuelos que tenemos de Mérida están siendo afectados. Los vuelos a Puerto Vallarta están siendo afectados. En fin, hay bastantes afectaciones. Entonces, se está moviendo prácticamente muchos itinerarios. Hablando en concreto, para pasado mañana, el vuelo que está programado, no tenemos para esta fecha. Entonces quería ver que podamos programar para el mes de abril. Tengo disponibilidad el día 11, el día 20 y el día 28. ¿Para qué fecha?
2: No,
0: ¿vemos el cambio?
2: No, señor, es que nosotros tenemos pesos, no podemos salir hasta abril. Nosotros necesitaríamos pues salir mañana o pasado.
0: Ah, no, es que no, bueno, si no tengo para pasado mañana, menos tenemos para mañana. No sé si me explique, o posiblemente
2: no, sí,
0: en Hermosillo sean algo tontitos, ¿verdad? Y no entiendan el idioma español. Le estoy hablando claramente, le estoy diciendo que tenemos problemas en el equipamiento, que no tenemos ahorita ese vuelo disponible y usted me está diciendo cosas contrarias. No sé si la carne, el agua o el viento de Hermosillo permita que su cerebro sea diminuto, pero espero que me entienda. Solamente tengo estos 3 vuelos para el mes de abril. Ahora, lamentablemente, ustedes compraron en clase J. Esto no permite devoluciones y solamente un cambio, sino pues van a perder la cantidad de 5,020 pesos que pagaron por esto. Entonces, sí necesitamos hacer el cambio, porque como el tiempo está en contra, van a perder la totalidad de lo que pagaron. Ahora, si ustedes no tienen ningún tipo de inconveniente, bueno, entonces pues lo van a perder.
2: Necesito hablar con mi hermano.
0: Bueno, y si su hermano no está disponible, entonces,
2: ¿que le marcaste a tu tía, mijo? Márcale a su tía. Pero si eso no, si le puede marcar a él, ya prendió el teléfono, porque la verdad ahorita pues nos No esperaba la llamada.
0: No, bueno, de hecho, nosotros hemos marcado durante todo el día, pero lamentablemente no nos contesta. Por eso es que nos fuimos con el número alternativo que donde él lo solicitó. A ver, permítame un segundo, déjeme intentar si puedo contactar. Permítame, no me cuelgue, permítame un segundo, no cuelgue, manténgase en línea.
3: Se le cae de pilotos, 3 minutos antes de detener a ella. Vamos a cerrar la puerta en cuanto nos permitan, vamos a iniciar el movimiento. Estaremos volando 50 minutos si podemos menos las condiciones bien para nuestro vuelo. Daremos más información más adelante. Se vuelve muy cortito. Bienvenidos.
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0: Señora Nayeli, Roner está de regreso. Ya le estoy marcando y no, pues simple y sencillamente no contesta. O sea, es la misma situación. Marcamos dos veces, la segunda me mandó buzón. Entonces usted dígame qué decide hacer. Ahora, lo que podemos hacer es que usted hable con la persona que me está indicando, con el señor Tomás, porque veo que usted es como un animalito que hace lo que el hermano dice.
1: ¡Oh,
0: o la
1: Dios!
0: Persona que compró los boletos.
2: Mire, señor, permítame, no me estoy faltando el respeto.
0: No le estoy
2: Yo le estoy entendiendo todo, pero nosotros tenemos un trabajo y no podemos cambiar de un día a otro
0: a ver,
2: el vuelo.
0: Pero usted viaja, señora, debe de tener poder de decisión,
2: sí,
0: discúlpeme.
2: Sí, yo tengo el permiso para viajar. Yo tengo ya el permiso, y si usted me lo cambia, pues voy a perder ese permiso.
0: Ah, es que mire, yo le voy a dar una recomendación.
2: Trabajo, no
0: a ver,
2: es que tonta, gatita, le estoy entendiendo.
0: A ver, gatita, cállese, por favor, le voy a dar una recomendación. Y esto le va a servir a usted y le va a servir a su hermano.

0: persona que me está indicando con el señor Tomás, porque veo que usted es como un animalito que hace lo que el hermano dice.
1: ¡Oh,
0: o la
1: Dios!
0: Persona que compró los boletos.
2: Mire, señor, permítame, no me esté faltando el respeto.
0: No le estoy
2: faltando
0: el respeto.
2: Yo estoy entendiendo todo, pero nosotros tenemos un trabajo y no podemos cambiar de un día a otro
0: a ver,
2: el vuelo.
0: Pero usted viaja, señora, debe de tener poder de decisión,
2: sí,
0: discúlpeme.
2: Sí, yo tengo el permiso para viajar. Yo tengo ya el permiso, y si usted me lo cambia, pues voy a perder ese permiso.
0: Ah, es que mire, yo le voy a dar una recomendación.
2: No,
0: a ver, gatita, a ver, gatita, cállese por favor, le voy a dar una recomendación. Y esto le va a servir a usted y le va a servir a su hermano. Para la próxima, compren sus vuelos con un tipo de seguro, porque esto le va a permitir a poder hacer cambios. Desgraciadamente compraron en clase J, como usted le acabo de mencionar, no tienen reembolsos y solamente un cambio. Entonces, aparte de ignorantes, compra en clase J de jodidos. Realmente es muy complicado, mami, muy complicado.
2: Voy a hablar con él y me comunico con usted. O voy
0: bueno,
2: a ir
0: cualquier
2: a la
0: cosa. Estoy para servirle, puede marcar sin costo al 855-2611-804. Soy Roner, fue un placer servirle y gracias por volar con nosotros. Le voy a dejar con una encuesta para que, pues, para que me calcule. La voy a dejar con una encuesta para que me califique. No, oye, me encanta lo de la clase J de jodidos, me encanta. Oye, mira, aquí tenemos un problema. En realidad, digo, tu hermana, como la describiste, pero ella no tiene el poder de decisión porque tú compraste los boletos, tú estás organizando todo. Entonces aquí, hermano, vas a tener que echarle cookie, mi rey.
3: Anda, anda.
0: Eo.
3: Me está marcando.
0: Bueno, a ver, espérame. Primera pregunta, vamos a organizarnos. ¿Sabes hacer llamada de tres?
3: No.
0: Chúchale, me lleva. A ver, ¿hace cuánto tiempo que no hablas con tu hermana?
3: Por teléfono, en la mañana.
0: Ok, ¿ella dónde sabe que estás ahorita?
3: Saliendo del trabajo.
0: Ok, bueno, mira, mándale un mensaje y ponle lo siguiente, más o menos. Ponle hermana, Nayeli, lo que quieras. Tengo muchos problemas con mi teléfono. Vi que me marcaste, con tus palabras. Vi que
3: me está marcando otra vez.
0: Bueno, ¿me pones atención, por favor? O sea, si no puedes juntar llamadas, entonces, ¿cómo te ayudo, papá?
3: Perdón.
0: Bueno, ahorita le dices, me está fallando mi teléfono, vi que me llamaste, te voy a marcar del teléfono de un amigo. ¿Para qué le marquemos por línea privada y conteste? ¿Ok? Bueno, ve haciendo eso, por favorcito. Y luego dice, y luego no quiere que le diga descerebrada a la hermana, y mira, están igual. Hey, gracias a toda la gente de Hermosillo que está sintonizándonos a través de la 98.5, también en Acapulco por la 100.1, en la Ciudad de México por la 97.7, en Guadalajara 95.5, en Monterrey, Nuevo León 96.3, también en Zihuatanejo 98.5, en el puerto de Veracruz 100.5, en Tijuana 90.7, en Tampico 100.1, también en Querétaro 92.7, en Puerto Escondido 94.1, en Poza Rica, Veracruz 94.7, en Ciudad Guzmán 93.5, en Cuernavaca 97.3, en Durango 103.7, en toda la República Mexicana. El Panda Show está por la mejor. Ok, ¿ya le mandaste el mensajito?
3: Sí, ya está listo.
0: Muy bien, entonces te voy a comunicar con ella. ¿Cómo vas a reaccionar? Ella te va a decir, ay, hermano, me hablaron de Elena Era. ¿Cuál va a ser tu reacción? Pongámonos de acuerdo.
3: Pues que ya contesté las llamadas y que pues me están diciendo lo mismo, de que te va a cancelar el vuelo. He quitado todas las llamadas perdidas de la aerolínea y contesté la llamada.
0: Ok, bueno, entonces le vas a decir, sí, no hombre, ya me acaban de hablar, digo, no sé si el tiempo nos dé, porque si de por sí le vas a decir que no tiene señal, que por eso le estás marcando por un número de un amigo, y le vas a decir que ya te llamaron, bueno, sí, pues digo, está enganchada, le dices, ¿qué pasó, hermano? No, te acabo con mi teléfono, está fallando, ya me dijeron, los mandé a la fregada y todo, y aparte me dijeron que por qué la clase J, y tú le echas como más fuego al leña, ¿no? Entonces le dices, oye, pues a ver, pues que debe llamar, ¿qué onda? ¿Para cuándo cambiamos? Porque dicen que no, me dijeron que hasta noviembre, ¿qué hacemos? ¿Pides permiso? ¿No hacemos permiso? Ahí le haces obviamente la chillona y le dices, oye, ¿sabes también que me dijeron que cómo se oye el Panda Show? ¿Estás listo?
3: Está bueno.
0: ¡Vámonos! ¡Marcamos! Las bromas están en tu show.
4: ¿Qué tal, amigos? Soy Alicia.

0: Automotriz. Te cancelaron el vuelo.
1: ¿Qué pasó?
2: Bueno, ¿qué onda? ¿Qué pasó? Oye, tengo un chingo de llamadas perdidas. ¿Qué pasó, güey?
1: Sí, pues es que te estoy marcando. Me hablaron de la aerolínea que nos están cambiando el boleto para el abril y que te están llame y no contestas.
2: Pues es que ando ocupado, pues.
1: Sí, pues yo sí sé, pero te estoy diciendo lo que está pasando. Y ya me dice el señor, bien mamón, el pinche vato. Y cállate. Y que no hay cupo, que no hay hasta abril, que me lo cambie para abril.
2: Digo, oye, pero ¿qué te dijo el güey ese?
1: Que no, que pues, porque fallas de la aerolínea y que lo va a cambiar, y que si queremos para abril. Le digo, oígame, no, le digo, pues que como nosotros trabajamos y tenemos un permiso. No, pues es que no, es muy mamón el vato, hasta ya me agarré y le dije, no me estés faltando respeto, le digo, porque yo le estoy hablando bien y que iba a hablar contigo a ver si se arreglaban y no sé qué. Yo pensé que estabas hablando con él ahorita porque te marcamos y no nos sonaba ocupado.
2: No, oye, pero y no, pues que no mamen, pues es que para abril, mayo, pues es volver a hacer otro gasto. ¿Qué te dijeron del dinero?
1: No, pues que tenemos que decidir, si no íbamos a perder el dinero, que no creo que no nos lo van a regresar.
2: No mames, pues no fueron 2 pesos, te pasan de verga también.
1: ¿Y por qué no? Regresa la llamada al vato este a ver si hablas con él. Yo pensé que ahorita ya habías hablado con él. A un número de 55, habla tú.
2: A ver, pues a ver, ojalá y me marquen ahorita, pero no, a ver, ojalá.
1: Pues marca tú.
2: Espérame, me están marcando. Espérate.
1: Dale, pues.
2: No me cuelgues, no me cuelgues.
1: Bueno, pues no.
2: No me cuelgues.
0: Sí, con el señor Tomás.
2: Bueno.
0: ¿Sería tan amable de comunicarme con el señor Tomás, por favor?
2: ¿Él habla?
0: Ah, señor Tomás, ¿cómo está? Habla Rorner, le estoy hablando de la línea aérea. ¿Cómo está usted?
2: Pues encabronado, señor.
0: ¿Y eso por qué?
2: Pues porque me acaba de decir mi hermana que se cancelaron los vuelos.
0: Ah, sí. Mire, le explico lo que pasa, que hemos estado tratando de localizarle durante mucho tiempo, durante todo el día, le mandamos un correo electrónico, no atiende, tenemos problemas con los equipos, hay rutas canceladas, y marqué al número que dejó usted como opcional, pero me contestó una gata, bueno, ¿qué le puedo decir? Una persona impresentable, de nombre Nayeli, que bueno, por eso le regresé la llamada, porque aparte que no decide, es súper grosera, súper nefasta, de verdad que puede, qué bueno que puedo hablar con usted, porque de verdad súper corriente, súper pero súper corriente.
2: No, pero tampoco es el chiste ese.
0: ¿Cómo que el chiste?
2: Sí, pues o sea, me imagino que está enojada por la situación.
0: Bueno, pero mire, ese no es el problema. Aquí la situación es que lamentablemente el vuelo que tienen para pasado mañana, regresando el 13 de marzo, está cancelado. Yo le decía a la persona con la que estaba hablando, a la gatita, que solamente tengo fecha para otro mes que me dijera para cancelar, porque ustedes tienen la clase J. No hay reembolsos, solamente tienen derecho a un cambio.
2: Mi hermana lo está escuchando, señor.
0: ¿Quién, perdón?
2: Mi hermana lo está escuchando.
0: Pero si yo estoy hablando con usted.
2: Sí, pero pues entre los dos lo estamos escuchando.
3: ¡Hey!
0: ¡Ah! Ahí está. Ah, bueno. Bueno, mire, hagamos una cosa. Yo la verdad es que quiero hablar con el dueño de la fiesta, no con el payasito. Cuando usted decida, comuníquese con nosotros al 855-2611-804, porque en verdad, yo tengo que hablar con usted. Si está esa persona tan nefasta,
2: oye,
0: yo no,
2: hermana,
0: no quiero hablar.
2: ¿Este fue el nefasto que te habló?
3: Sí, ese mero, ese fue.
0: Mi nombre es Ronner, gatita. Creo que tengo nombre. Usted es Nayeli, ¿no?
3: Mira, ya cállate los hocicos y ponnos un vuelo bien.
0: No, discúlpeme, el hocico lo tiene usted.
3: Bien.
0: Que no le sirve para nada, ¿verdad? No le sirve para nada.
3: Sirve tu culpa,
0: a ver, miau. Yo le llamé por teléfono, le di el planteamiento, le dije el problema que tenemos, le di opciones y usted no responde, no decide.
2: Tranquilo, no es de pelear.
0: Le consta
2: tampoco,
0: que
2: tranquilo.
0: Le he estado llamando, incluso en la presencia de usted le llamé a Tomás, no contestó, usted colgó el teléfono, le marqué por y estoy hablando
3: vamos
0: con él.
3: Vamos a ir a la aerolínea y espero me dé la pinche cara así como me estás hablando.
0: Qué bueno.
3: Me da la
0: bueno.
3: Cara.
2: Hermana,
0: gracias, hermana, gracias, gracias por hablar con nosotros. Le voy a pedir un favor.
2: No.
0: No, y aparte de, gata mentirosa. Mire, hagamos una cosa, señor Tomás. Sí, vayan a la línea aérea, lo único es que ya tienen poco tiempo porque el vuelo es pasado mañana. Le van a decir lo mismo que le estoy diciendo yo porque este es un call center y aquí manejamos los vuelos.
3: Van a ser más educados que
0: cállese,
3: tú.
0: Cállese la boca. Es más, le voy a pedir un favor, señora Nayel. Ey, quieta, chiquita, quieta.
2: Tranquila.
0: Quieta, sí entiende, ¿verdad? Porque creo que no entiende. No habla el idioma español. Mire, yo los voy a dejar con una encuesta, por favor, de funcionamiento. Espero que me califiquen con 10 de 0 a 10. Y ahí en la encuesta, señora Nayeli, va a venir una leyenda que le pido por favor que me conteste, que dirá, ¿cómo se oye el Panda Show? Que es una broma de su hermano. A todos.

0: Estás en Claro Música, estás en la mejor FM allá en Hermosillo. No es cierto, ponle a la 98.5. Es una broma de Tomás el Chico.
1: ¡Ay, no! ¡Qué vergüenza!
2: ¡Qué vergüenza!
3: ¡Quítale el altavoz, Nayeli!
1: ¡Te voy a matar, Tomás, Nayeli, que te vea!
3: ¡Quítale el altavoz!
1: Está temblando.
2: Está temblando. Salgámonos. Ah, no, está temblando ella. Oye, pero ¿por qué estás temblando, Nayeli? ¿Por qué? Platícanos tu experiencia de esta bromita. Platícanos. ¿Qué? ¿Ya está chillando?
1: Sí, es que, ay, no hice tanto el trabajo y luego el esfuerzo y luego de un día para otro perderlo. Ay, me desesperé.
2: Oye, pero te estábamos dando opciones. O sea, eso, oiga, te pasa por comprar en la clase J de jodidos.
1: No, pero, ¿sabe qué? Si yo como que la voz, yo la había oído, pero no caí en puesto nunca.
2: Claro, pues la habías escuchado en la mejor FM y en Hermosillo. Tomás, dile por qué la broma, sí, tu hermanita.
3: Hermanita, te hice esta broma para decirte que te quiero mucho.
2: Ajá.
3: Y que este viaje lo vamos a disfrutar al máximo.
1: Ay, Dios. No, pues gracias.
2: Ay, chiquito. Oye, vienen a la Ciudad de México, estarán hasta el día 13. ¿Por qué no me vienen a visitar aquí al Panda Cool Center?
3: Claro que sí.
2: Estaría chido, ¿no? Pues
1: me
2: digo.
1: Me encantaría.
2: Pa tener a dos compas de Hermosillo y vean aquí cómo hacemos las bromitas y ¡arre, chocolate!
1: ¡Ay, no! No.
3: Claro que sí, cuenta con la visita, Panda.
2: Pero pues se traen un pescadito, ¿no? Pues no sé, algo así. Somos huerfanitos, no, acá nosotros.
1: Hasta pena con usted, qué vergüenza, disculpe.
2: Ándale, Nayeli. Pues aquí para que nos reamos juntos y acá, chido. Pero mira, ay, que Dios, tengan buenas vacaciones. Fue una bromita de tu hermano. Gracias por escucharnos en la mejor en Hermosillo. Gracias por estar en la aplicación de Claro Música, carnales. Díganme en Hermosillo, ¿cómo se oye el Panda Show?
3: A toda máquina, cabrón.
1: A toda madre, gracias.

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0: haberte saludado y pues ya.
1: ¿Cómo se llama tu mami?
0: Se llama Lupita.
1: Ok, ahora, pero al momento que le hable yo y le diga, oye, felicidades, te casaste y bienvenido a la familia y todo, pues obviamente se va a sacar de onda porque esto no es verdad. ¿Qué esperas de la broma?
0: Pues espero que se sienta comprometido y pues asombrado porque sabe que sí se pudo haber hecho, ahora sí que el acta de matrimonio, porque tengo, documentos de él. Entonces, sí se la va a creer y que se sienta comprometida. Pues chale, como que ya estoy casado y pues ahora es mi modo, ¿no?
1: Pero bueno, casado prácticamente ante tus papás, porque pues obviamente el documento no. Entiendo lo de las campañas matrimoniales gratuitas allá en Morelos. ¿Me permites hacerte una sugerencia? Digo, al final, pues obviamente vas a hacer la broma que tú quieras, ¿no? Pero debido a que no conoce al papá, ¿ustedes han platicado ya de casarse bajo este sistema de matrimonio gratuito?
0: Sí, pues como en noviembre más o menos empezábamos como a platicar, pues ya le decía, no, pues hay que casarnos y todo eso. Y me decía que sí, ya le digo, bueno, pues hay que esperarnos a febrero, ahora que salgan las campañas gratuitas, para que ahora sí no paguemos el trámite.
1: Ok, pero bueno, pero febrero ya pasó, ya estamos en abril.
0: Sí, pero igual pues a lo mejor atraso por los papeles en lo que se entregan y todo eso, y pues hasta apenas se pudo como llevar a cabo el papel, el acta, pues.
1: Mira, yo te propongo creo que algo con más carnita y más contundente, te voy a dar mi propuesta. Uh-huh. Resulta que tú, Fabiola, me acabas de decir a mí como tu papá, uh-huh, y a mi esposa, Guadalupe, que te vas a casar el próximo fin de semana. Uh-huh. ¿Ok? No porque ya es mañana, sino hasta el día, no sé, el 9, 10, 11 de abril. Pero yo te estoy cuestionando y cómo que te vas a casar, no conozco ni siquiera al novio, y que tú me comentaste que te inscribiste en lo que es la campaña de matrimonio gratuita que hay allá en Morelos en febrero, y por cuestiones del bicho, pues lo aplazaron y te dieron fecha para el día, vamos a ponerle 11 de abril, ¿te parece? 11
0: de abril.
1: Entonces yo te dije, ok, pero a ver, ¿y Fabián? Y tú me dijiste, no, papá, es que Fabián todavía no sabe. Y yo te estoy regañando y diciendo, a ver, es que las cosas se tienen que hacer bien, mija. Entonces yo ya le puedo cuestionar si se quiere casar, ¿por qué hiciste eso? Y ahí armamos una rebambaramba, ¿te parece?
0: Va.
1: Yo creo que es como más contundente. ¿Participa tu mami o voy yo solito?
0: Participa mi mamá diciendo
1: eso que... me gusta.
0: Ajá.
1: Eso me gusta. Ella sí haciendo el papel de felicidades, de que qué bueno que se casan, pero es demasiado pronto, voy a ver qué me voy a poner para estar guapa, etcétera. ¿Cómo me llamo yo? ¿Qué edad tengo? ¿Cómo me quieres como tu papá?
0: Tú eres Bombilla, tienes 68 años aproximado. Bueno, pues se le escucha aún todavía la voz joven a mi papá.
1: ¿68?
0: Entonces, ajá. ¿Sí? Pues con voz un poco firme, pues segura, como regañón, pero no tanto.
1: Uh-huh. Muy bien, ¿cómo me refiero a ti? ¿Como Fabiola, como mi niña, como chaparrita? ¿Cómo te dice de cariño, papá?
0: Como Fabiola.
1: Fabiola, muy bien, perfecto, vamos a pegarle, señores. En directo desde el Padel Center a través de la mejor FM y Claro Música, las bromitas están en este Guest Show. ¡Qué

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5: Y yo te puedo entender, Fabi. Yo te entiendo de verdad, hija. Pero bueno, Fabián.
6: Sí, bueno.
5: Fabián, habla Don Villa. ¿Cómo está usted?
6: Oh, bien, bien, bien.
5: Soy el papá de Fabiola. ¿Cómo estás, mijo?
6: Hola, muy bien.
5: Oiga, sí, estoy platicando aquí con mi mujer. Estoy con Fabiola. No sé ni siquiera cómo empezar, mijo. ¿Por qué no ha venido a la casa? ¿Por qué no se ha presentado? ¿Por qué no me ha comentado las intenciones que tiene con mi Fabi? Vayamos del principio. ¿Por qué no lo ha hecho?
6: Sí, pues sí, sí tiene razón. No lo he hecho. Y la verdad sí he querido hacerlo, pero pues igual no se ha prestado como la situación también.
5: ¿Y por qué no se ha prestado la situación? Porque Fabi me dice que pues ya llevan año y medio, han hablado de aprovechar las campañas de matrimonio gratuitas, de que se quieren juntar, y todo esto para mí ha sido muy confuso, porque hablo con mi esposa Lupita y me dice que lo ha visto un par de veces. Por eso es que le estoy llamando encina para atrás, quiero saber qué pasa.
6: Sí, sí, sí. Bueno, a lo mejor lo de las campañas, no sé si se lo haya dicho pues como en broma a ella, pero bueno, siempre me lo ha comentado en ese aspecto también.
5: Pues mire, yo no sé si ha sido tan en broma o no, que ese es mi motivo por el cual estoy llamando. A ver,
6: sí, sí, sí.
5: Hace rato se sentó conmigo y con mi esposa, con Guadalupe. Y me dijo, oye, papá, tengo que platicar con usted. Y le digo, dígame, mija. Y me dijo, pues me caso para el 11. Y yo, ¿qué? ¿Cómo? ¿Para el 11? ¿En abril? ¿Y el lunes? ¿Y con quién? Y ella me dijo, no, pues con el Fabián. Y yo le dije, a ver, por eso es que le estoy llamando. Sí. Porque, a ver, si yo entiendo, mija, yo no me he metido, yo no estoy muy de acuerdo. Porque pues no conozco al muchacho, yo no puedo decir si es buena gente o malo gente, se lo merece o no, pero no lo conozco. Y ya mi mujer estuvo diciendo ahí que ya lo había visto, que buen muchacho y todo. A ver, yo le dije, ¿cómo que te vas a casar? O sea, ¿por qué no viene él? ¿Por qué no pide tu mano como manda? Y ahí me dijo que en febrero se suscribieron, ahí es donde no le entiendo bien a mi hija, para la campaña matrimonial que hay en Temisco, de lo de febrero. Pero que por cuestiones de lo del bicho y que hay, le dieron fecha para abril. Yo le dije, a ver, está todo muy bien. Pero vuelvo a lo mismo. ¿Dónde está Fabián? Y me dice, no, papá, pues es que no le he dicho. Y yo, ¿cómo que no le has dicho? Dice, sí, es que ya habíamos hablado, ya nos íbamos a casar en una ocasión, yo ya tengo a sus papeles y todo, ya tengo la fecha, el certificado y todo. Y le digo, ¿pero cómo te vas a casar si ni siquiera el muchacho sabe?
6: Sí, yo ni siquiera sé qué pasó allí.
5: Pues por eso precisamente necesito que usted me diga primero qué intenciones tiene con mi hija, si se está dispuesto a casar, por qué ella está tomando decisiones de ese tipo. Imagínese, ya tiene a todo para casarse el 11. Entonces, yo por eso le dije, a ver, el muchacho no ha tenido la educación de venir aquí a la casa, de platicar, de decirme cuáles son sus intenciones, deja, yo le llamo, por eso aquí estoy, así que aclárame todo.
6: Sí, no, pero, o sea, si es algo así como de casarme con ella y todo eso, de cualquier manera, pues yo me hubiese presentado mucho antes con usted también. Aquí sí, la verdad, pues sí está confuso para mí.
5: No, así como, mire, así como es confuso para usted, joven, así es confuso para mí. Por eso yo cuando le dije, me dio primero el balde de agua fría que mi niña se casa. Bueno, ya tiene 20 años, sé que ustedes llevan año y medio, bueno. Pero que me salga con que, pues ya tengo todos los permisos y todo para casarnos en Temisco, pero el novio no sabe, y eso dije, a ver. A ver, ¿cómo está esto? Incluso también, pues, Guadalupe está emocionada, quiere platicar con usted. Pero sí quiero, por favor, le voy a llamar a mi hija. A ver, Fabiola, ven. Estoy platicando con el muchacho y también que no sabe nada. O sea, ¿cómo nos dices primero voy a casarme, pa, si ni siquiera sabe. Así que habla con él y arréglalo, porque no sé por qué tomas esas decisiones.
6: Sí, si me permite, es que
0: yo lo amo, hablar papá, con entonces, yo quiero casarme con él, quiero estar siempre con él.
5: A ver, habla con él, a ver, yo quiero escuchar y a ver, arreglen, porque tú ya estás emocionada y me hablaste del vestido, pero ni siquiera el novio está enterado. ¡Ja! Por favor.
0: Mi amor, es que pues era o por las buenas o por las malas, y pues ya ves que yo tengo algunos documentos de nosotros, y entonces, pues sí, no quisiste, y lo hice ahora sí que así fue, pues, pero se va a llevar a cabo. Ya me dieron fecha para el 11 de abril.
6: Ay. Ya ves que desde antes ya te había dicho que me gustaría conocer a tu papá, y para que me conozca y yo lo conozca a él.
0: Es que pues también no pues quiero defraudar a mi familia.
6: Pero es que...
0: Ya ves que te sabes que no he tenido dinero y así. Pues realmente no. Solo fue como... Pues para que no pienses otra cosa y también para... Así pues... De que no te compre regalos o te dé cosas. Pero es realmente porque... Estaba ahorrando para darte esta sorpresa.
6: ¿Cómo? O sea, no te entiendo.
0: Mira, mi papá aquí está conmigo al lado... ¿Y quieres escuchar si te vas a casar conmigo el 11 de abril o qué pasó?
6: Pero pues ni siquiera le hemos hablado.
5: Primero que venga, hija. Que venga, no podemos tomar decisiones así.
0: Cora, ahora, pues
5: que
0: siempre...
5: tú estés enamorada y que estés decidiendo hacer... Pero que venga.
0: Ya está escuchando a mi papá. Dame una respuesta, ¿te vas a casar conmigo sí o no?
5: A ver, vamos desde el principio, Fabián. ¿Te vas a casar con mi hija, sí o no? Porque desde ahí partamos. Porque sí, escuchándote con que yo no sabía y todo, entiendo. Por eso es que yo dije, dame el teléfono, le voy a hablar ahorita. Pero eres sí, caballero, ¿no? Porque aquí, perdóname, hija, pero te escuchas bien rogona.
1: ¡Oh, Dios!
5: ¿Esa es la educación que te dio tu madre?
0: No, sí, pa, pero
5: no confundas el amor con el taruguismo, Fabiola.
0: Pero es que yo lo amo, ya hemos hablado, ya le había comentado que sí nos íbamos a casar en febrero, pero pues por esta situación de la pandemia y todo, pues
5: a ver,
0: no lo
5: le pregunto y no responde. ¿Estás dispuesto a casarte? ¿Esos son tus deseos? ¿Estás dispuesto? Mire, y no responde.
6: Mire, yo sí quiero y amo mucho a Fabiola, pero la verdad ahorita estamos muy jóvenes.
5: Sí, entiendo.
6: Y estamos muy jóvenes y, o sea, realmente sí quiero seguir estando con ella. Pero esto que me acaba de decir, la verdad sí me deja muy confundido.
0: Mi amor, pero tengo hasta los documentos.
6: ¿Qué documentos?
5: Sí, pero los documentos, ¿qué pueden determinar? Aquí la decisión es que si tú aprovechaste la campaña de matrimonio gratuita, es para que los dos consensuado hubieran tomado la decisión, pero lo estás haciendo muy mal, Fabiola, muy mal.
0: Pero es que lo amo mucho y pues ya aproveché para que

0: Mire, yo sí quiero y amo mucho a Fabiola, pero la verdad, ahorita estamos muy jóvenes.
1: Sí, entiendo.
0: Y estamos muy jóvenes y, o sea, realmente sí quiero seguir estando con ella. Pero esto que me acaba de decir, la verdad sí me deja muy confundido.
2: Mi amor, pero tengo hasta los documentos.
0: ¿Qué documentos?
1: Sí, pero los documentos, ¿qué pueden determinar? Aquí la decisión es que si tú aprovechaste la campaña de matrimonio gratuita, es para que los dos, consensuado, hubieran tomado la decisión. Pero lo estás haciendo muy mal, Fabiola, muy mal.
2: Pero es que lo amo mucho y pues ya aproveché para que así, pues hasta en eso ni siquiera haya problemas, para que después no me vaya a poner de pretexto que no hay dinero o que nos va a salir muy caro. Entonces, pues ahora sí que pues no quiso por la buena y pues lo hice de esta manera.
1: Pero hija,
2: y si de verdad me amas,
1: o en un pues matrimonio, un matrimonio son cosas de dos. Las decisiones se toman en dos, es una pareja, tú no puedes tomar una decisión de esa forma de ir y aprovechar esta promoción gratuita y de repente nada más venirme y decir que te vas a casar y Fabián tampoco sabía. Él está en lo correcto, él está bien, tienen 20 años, vivan, disfruten, conózcanse más. Si el destino más adelante es que quieren juntar sus vidas, muy bien, pero hacer las cosas bien. Y primero, preséntate, Fabián.
2: Oye, sí, Fabián, ¿por qué no quieres casarte conmigo? O sea, ¿me estás engañando o algo?
0: No es eso, pero... O
2: dices sea, que me amas, ¿no? Entonces te vas a casar conmigo.
1: Ay, aquí ya no hay amor,
2: hija. Hablado.
1: No hay amor, qué pena, te escuchas hasta rogona. Mira ya cómo tienes a tu madre, está hasta llorando. De verdad, Fabiola, siempre haciendo las cosas. Me está pidiendo mi esposa hablar contigo, Fabián. A ver, Lupe, pues toma el teléfono. Ya escuchaste que él no está preparado. Y lo entiendo, ¿eh? En lugar de sentirme digno y enojado, me siento bien, el joven está haciendo bien. Pero no empieces con tus cosas. Es igual que Fabiola.
2: A ver, ¿qué
1: bueno
2: traemos contigo? Soy Lupita, soy tu mamá.
0: Ah, hola, señora. La verdad, él me deja muy confundido. Bueno, usted sabe que si hemos estado saliendo, somos novios, nos queremos mucho, pero ya esta situación, la verdad, sí, sinceramente, sí, me deja perplejo y confundido esta situación.
2: Esto es algo serio.
0: Sí, pero, o sea, es algo
2: tiene
0: como
2: razón,
0: dijera
2: lo que dice
0: el señor Villa. O sea, son cosas que se toman los dos. Tenemos que tomar esa decisión. Fabiola todavía sigue estudiando y pues, estamos jóvenes todavía. Yo la sí quiero y quiero seguir con ella, pero la verdad, para casarnos a esta edad, yo creo que sí, podríamos esperar un año más, dos años más, pero pues, no ahorita.
2: Sí, mira, Fabián, es que yo soy mujer y soy madre, y tú sabes sí lo mucho que te quiere Fabiola.
0: Sí, lo sé.
2: Luego te imaginas para que la dejes vestida y alborotada, pues que está canijo.
0: Pero es que ni siquiera yo sabía, o sea, no sé, o sea, de verdad esta situación...
2: Ay, Fabián, pues es que esto no se vale y ahora,
1: no, mujer,
2: ¿qué vamos a hacer?
1: Mujer, aquí también la culpa es de Fabiola también. No te pongas así. Si él no sabía, si el muchacho no sabía, yo puedo entenderlo, pero tampoco te pongas así. Aquí no hay amor. Mira, Fabián,
0: te
1: voy a pedir un favor, así como no tomaste la decisión después de un año y medio de venir y presentarte, la verdad es que no quiero saber nada de ti. Yo no sé qué decisión tome mi hija. No llores, Fabián. Yo no sé qué decisión tome mi hija. Qué bueno que estás tomando una decisión de no casarte a esa edad. Pero bueno, Fabiola, ya, la verdad, ni la friegas. Así como mi, no sabía ni yo qué onda conmigo. Habla con el muchacho y ya. Qué bueno que no se casa. Campañas gratuitas de matrimonio.
0: Me siento muy defraudada.
2: Me siento muy defraudada y la verdad es que si no piensas casarte conmigo, lo mejor será es que terminemos, porque pues no, esto no puede seguir así.
0: Amor, pero es que, o sea, ¿cómo me dices que nos vamos a casar?
2: Es algo ridículo.
3: ¡Oh, Dios!
2: ¿Cómo me están escuchando y que me estás...

0: No.
1: Pero con lloriditos, con lloriditos no va a solucionar nada. Las cosas las hubieras hecho bien. Primero lo hubieras platicado con él y después vienes y hablas. Con lloriditos no, Fabiola.
0: Yo creía que él realmente me amaba y que se iba a casar conmigo. Yo siempre se lo dije.
2: Sí te amo, pero, o sea, que hagas las cosas así, la verdad me deja muy confundido.
0: Sí, pero no, Fabián, esto no se hace. Hasta aquí llegamos, ¿sale? Yo sí creí en lo nuestro, pero me defraudaste. Creí en ti, en esto.
2: Si quieres, pero...
0: Pues,
2: así como me lo estás diciendo, después hablamos si quieres mejor.
0: Ay, después mi papá escuchó todo. Me estás dejando en ridículo.
2: Pero es que, o sea, ni siquiera me habías presentado a tu papá, ¿no?
0: Pero eso ya será después. Mientras, pues ya nos podemos casar.
2: Es que no es después. Porque primero me lo tuviste que haber presentado para que él me conociera, para que nos conociéramos.
0: No estás preparado, ya madura, por favor. Fueron falsas todas tus palabras. No me amas como realmente decías.
2: Es que no es eso, amor. Yo sí te amo, pero no sé.
0: Pero es que yo todo lo hice por amor. Y me haces esto.
2: Es que ¿en qué momento tomaste esa decisión? Sí. Si quieres, después hablamos, pero sí, o sea, me dejas.
0: No hay mañana, conmigo. ¿Escuchaste? No hay mañana, Fabián.
2: Mira, si tú gustas, estoy hablando, pero...
0: Espero que nadie te lo haga, ¿sale?
2: Es que no es eso, o sea...
0: Hasta mi mamá realmente... está llorando, le hiciste llorar.
2: Pues sí, pero, o sea, no es mi intención...
0: Está llorando mi santa madre.
2: O sea, estábamos hablando de otras cosas.
1: Guadalupe, por favor, no hagas las cosas más. Si no es por llorar. No tienes por qué llorar, Guadalupe. No pasó nada. Al contrario, pues, se han hecho las cosas mal.
0: Y pues bueno, solo te diré una última cosa. Adiós.
2: Oye, pero
0: no
2: es que...
0: al final, Fabián.
2: Pero es que hay que hablar.
0: Llamé mucho. ¿Qué
2: quise? Hay que hablar las cosas. Estás estudiando.
0: Sé que eres el hombre de mi vida.
2: Pero estás estudiando, sí.
0: ¿Sabes qué?
2: O sea, ¿te imaginas que yo le dijera eso a mis papás? O sea, escúchame, ¿te imaginas que yo les comente lo que me acabas de decir a mis papás? ¿Tú crees que lo tomarían así, a la ligera?
0: Yo lo hubiera aceptado de todo corazón.
2: Es que no es de esta manera, porque te digo, mis papás, ni siquiera los has visto tanto a mis papás.
0: No digas nada, por favor.
2: Oye, pero es que, ¿cómo hiciste todo esto? O sea...
0: Solo digo una cosa, ¿va? Pero con el corazón en la mano.
2: Oye, pero es que necesitamos hablar. No entiendo qué es lo que hiciste, cómo tomaste esa decisión.
0: Solo digo una cosa con el corazón, Fabián.
2: ¿Qué te digo?
0: ¿Me amas?
2: Sí, te amo demasiado.
0: ¿Y por qué no te quieres casar?
2: Es que ni siquiera me habías dicho, o sea... Y además,
0: dime una cosa.
2: No te estoy diciendo que no quiera, sino que ahorita no... O sea, se me hace imposible ahorita. Y acá
0: dime una cosa.
2: Un año, dos años, pero no ahorita.
0: Dime una cosa. ¿Cómo se llega para el show?
3: A toda máquina.
1: Fabián, estás en las bromas del Panda Show, ¿no es cierto? 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Oye, se te hicieron los calzones de yoyo, ¿verdad?
2: No, sí, me sacaron.
1: Oye, déjame decirte que Fabiola y su mami, tu suegra, te quería hacer esta broma. Originalmente ella solicitaba una broma en el cual te iba a decir que ya estaban casados, porque ya ves que están las fiestas pueblerinas de campaña matrimonial Temixco 2022, ¿ok? Y te iba a decir, oye, pues ya estamos casados. Le digo, pues sí, está chido, pero... ¿Y luego qué? ¿Para dónde llevas el tema? Por eso es que me pidió que fuera tu suegro que no conoces y bueno, pues hacer este matrimonio donde ella tomaba la decisión de casarte tú sin saberlo, ¿verdad?
2: Sí.
1: Fabi, ahí está tu novio, dile por qué la bromita.
0: Sí, mi amor, pues nada más, es que ya sabes que hemos estado hablando mucho de... de casarnos y me dices que sí, después que no, entonces pues sí te la quise jugar para que, para sí, para la próxima te lo tomes en serio.
1: Pero mire, llevan una relación bonita, tienen 20 años y andan muy tarima pendecuoros, muy. De verdad, Fabiola, como pa' qué andes hablando de matrimonio, no manches. Aparte, creo que ya viste, digo, indirectamente fue una muestra y pues sí. Pusimos en reto a Fabián en una situación así. Y él lo dijo claramente, o sea, él no está preparado, ni es el tiempo, ni mucho menos. Que se me hace que la que está alborotada eres tú, muñequita, ¿no?
0: Sí, claro, sí, pues él... Es un hombre maduro y me encanta mucho por eso. Él siempre se toma las cosas, pues, por así decirlo, con la seriedad que requiere.
1: ¿A qué te refieres con un hombre maduro?
0: O sea, que siempre piensa muy bien las cosas y ahora sí que no se deja llevar por la situación.
1: ¿Qué edad tienes, sí, este Fabián?
2: 25.
1: No, mira, eres un hombre tan maduro que pareces un coco acapulqueño. Una madurez. Bueno, pero qué chido que están allá en Morelos. Por favorcito, díganme cómo se oye el Panda Show.
0: A toda máquina. Panda Show. 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

0: amigo?
1: Y anduve con las dos todavía como 3 meses.
0: ¡Oh, Dios! Ah, cara. ¿Y vivían juntos los tres?
1: No. O sea, antes de vivir con Antonio, las dos sabían que andaba con la otra.
0: Entonces, Antonio sabía que estabas con Liz y Liz sabía que andabas con Antonia.
1: Ajá, sí, exacto.
0: Oye, qué divertido, ¿no, compadre? Porque una que le tocaba el lunes y martes, otra el miércoles, ¿o cómo?
1: Algo así.
0: Y yo supongo que tú, harto ostión, papá, pero harto camarón. ¿No? Oye, pues tenías que cumplir en las dos casas, mi rey.
1: Entonces, cuando yo me voy a vivir con mi esposa, termino toda relación con Liz. La bloqueo de todos lados. Y decido hacer las cosas bien con mi esposa.
0: A ver, espérate, es que, ¿por qué haces eso, baboso? A ver, Antonia sabía de Liz sabía de Antonia, incluso sabía del embarazo de la criaturita que tiene 45 días, ¿ok? Tenías autorizado tener casa grande y casa chica. Bueno, no, sí. Prácticamente un multifamiliar, porque las dos sabían. Ok, tenías todo el terreno, tenías lo que todo hombre podemos desear. No sé, como los de Oriente, que pueden tener hasta 6 mujeres.
1: Alcanzan a mantener.
0: ¿Y por qué decidiste terminar la relación con Liz?
1: Porque siempre ha sido medio canijillo en esa parte. Nunca he mentido, siempre he dicho las cosas real. Pero con mi esposa sí quise hacer las cosas bien. Y sí quise enfocarme en ella, en mi bebé. Y ahora sí que sentar cabeza. Entonces, por eso bueno, le dije a Liz.
0: Te digo, hermano. Las dos sentaban cabeza. O sea, por favor. No me hagas eso, déjame, me voy de topes. Déjame, no. Pásame tus comentarios en el Twitter @PandaZambrano. ¿Tú qué harías en esta circunstancia? Y esta pregunta es para los caballeros. ¿Tú hubieras desechado esta situación que Dios, la vida, el destino, las circunstancias te pusieron que las dos mujeres aceptaban la relación y este dijo no? Ay, Dios mío, no puede ser. No. Oye, ¿y dejaste familia con Liz?
1: No. Solamente éramos novios.
0: Ah, novios, perfecto. Oye, sí. ¿Y te casaste con Antonia? ¿Ya?
1: Sí, claro.
0: Bueno, entonces ya la relación está chidísima, bloqueaste a Liz y ya rompiste toda la relación. ¿Qué broma para Antonia?
1: Le voy a decir que hoy fui a la Condesa a comer, mi ex trabaja por la Condesa. Y le voy a decir que fui a comer y que bajándome del coche me la encontré y que la vi embarazada. Entonces yo le dije como, qué rápido me olvidaste. Y ella me dijo, no, imbécil, pues es tuyo, ¿no? Resulta que empezamos a platicar. Ajá. Y ella ya tiene 7 meses de embarazo. Y yo le voy a decir a Antonia, pues ¿sabes qué? Platiqué con ella y todo. No se comparan un año que llevamos tú y yo con los 4 años y medio de historia. Y pues nada, ¿no? Yo creo que me voy a quedar mejor con Liz. Y pues yo creo que tú te regresas a Oaxaca, ¿no? Porque yo ya, o sea, voy a vivir con ella. Y pues en la casa y todo va a estar ella. Y ya no planeo seguir contigo. Entonces, como ella ya tiene 7 meses, pues entonces yo creo que igual tú ya te vas en estos días, ¿no? A lo mejor te espero 2 días en lo que agarras tus cosas y te vas.
0: No manches, va a estar buenísima. Esta broma es de magisterio, papá. Los dos son maestros. ¿Y de qué das clases, querido Carlos?
1: En prepa doy clases de sociales, todo lo que tiene que ver con sociales, economía, política, lingüística.
0: ¿Y Antonia, tu esposita?
1: Y ella da clases de secundaria.
0: ¿Clases de secundaria? Ah, mira qué buena onda. ¡Órale! ¡Qué padre! Has de ser un maestro muy divertido, no muy alivianado.
1: Sí, creo que sí.
0: Qué bueno. ¿Y Antonia, qué tal, la alivianadona?
1: Ah, es un amor, la verdad. Sí, me saqué la lotería.
0: Pues vamos a ver cómo se pone. Creo que tienes el choro, creo que están las circunstancias. Estoy leyendo la encuesta en el Twitter, Carlitos, no te bajan de tarima, pendejuaro. Oye, y si te pone punky, digo, aumentándole un poquito la broma, que te diga, no, que cómo, igual le puedes proponer que entonces Liz se va a vivir a la casa, que se va a replicar la situación, pero prácticamente los tres viviendo bajo el mismo techo, donde vas a tener a tus dos hijos y a tus dos mujeres. Podría ser también, ¿verdad?
1: Ah, puede ser.
0: En caso, digo, la broma está bien, ¿sabes qué? Hasta aquí llegamos, va Liz, regrésate a Oaxaca, todo bien, pero si se pone punky, puedes a la mejor, si tú quieres, querido profesor, aumentar lo que te estoy proponiendo. ¿Estás listo?
1: Dale, sí.
0: Vamos, le pegamos, señores. Ay, no puede ser. Ya me doy topes. ¿Por qué hiciste eso, Carlos?
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0: Échale ganas, mi maestro, querido Longaniza.
7: Buzón de voz. La llamada se cobrará al terminar la
0: conversación. ¿Por qué nos mandó buzón?
1: No sé.
0: A ver, espérate. Estamos marcando por línea público o privada, producción. ¿Y cómo vas a justificar el número que no te pregunté?
1: No, ella sabe que cambia seguido de número. Le voy a decir que pues, no sé, que yo le marqué de mi número normal. Y pues no sé por qué le sale privado.
0: Ah, bueno, pues sí, ahí le dices que agarraste una promoción en Telcel y que te dio un nuevo chip y que lo que sea se la transfiere. Ah, sí, órale, va, tienes el chorro, mi rey. Órale, listo, marco.
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1: Hola, amor.
8: Uh-huh.
1: Pues, ¿qué crees? ¿Pasó algo?
8: Uh-huh.
1: Fui a la Condesa a comer. Iba bajándome del coche y me encontré a mi ex.
8: Uh-huh.
1: Y dije, ex. Pero ella sí me alcanzó a ver. Entonces me acercó y me llamó la atención porque la vi embarazada.
8: ¿Embarazada?
1: Y, ajá, sí, yo también pensé lo mismo. Y me saludó y le dije, no, pues qué rápido, me olvidaste, ¿no? Y me dijo que no. Me dijo que el bebé es mío.
8: ¿Qué?
1: Me dijo que o sea, está embarazada de 7 meses y que el bebé que está esperando, pues es mío.
8: ¿Su bebé es tuyo?
1: Bueno, sí, o sea, eso me dijo. Y pues nada, le estuvimos platicando y no sé, me conflictó mucho. Me conflictó mucho.
8: ¿Y qué seguro estés que ese otro hijo sea tuyo?
1: Sí, pues sí. Carlito sí es. O ella, no sé. No sé.
8: Pero qué tan seguro estás que ya sabes cómo es, que es tóxica, que siempre te andaba buscando y te quiere enredar otra vez.
1: Sí, pero...
8: Que el tiempo que estuviste allá, que fuiste a la sierra, que no haya estado con otra persona. ¿Qué tan seguro estás tú de eso?
1: No sé, pero las fechas cuadran. Las fechas sí empatan a los meses que tiene. Y no sé, me imagino que fue de la vez que nos, pues ya, que nos dejamos de ver, que nos despedimos.
0: ¿Habrá colgado o se le
1: colgó?
0: Cortó. ¿Qué edad tiene tu esposita Antonia?
1: 24.
0: Pues que se oye, pero de verdad, como una niña adolescente.
1: Es una ternura de mujer, sí.
0: Haz de cuenta que estoy escuchando al profesor Girafales y a la Popis. ¡La Popis! En la bañera.
1: Es una ternura, es muy tierna ella.
0: Vamos a volverle a marcar y dile, oye, pues, quiero hablar contigo, no me cuelgues, es muy difícil para ti. Y le dices, mira, la verdad es que esta noticia me está moviendo, Antonia. No le digas ya amor. Para que note un cambio en ti, ya llámale Antonia, no amor.
1: Okay.
0: Y ya entras en el terreno de cuando le digas que te movió, porque ella te está diciendo, pues igual y el hijo no es tuyo. Entonces okay. Es donde tienes que decirle que la noticia te movió y que hiciste las cuentas y que, pues sí, que es tóxica. ¿Cómo se llama? ¿Liz? La sí. Chilindrina, vamos a llamarle para que sea la Chilindrina, la Popis y el profesor Girafales. Y le dices, bueno, la Chilindrina tendrá todo, pero mentirosa, ¿ok? Listo.

0: colgó.
1: ¿Y por qué me colgaste?
0: Porque mi comadre se prende la noticia.
1: No, pues a mí también me agarró de sorpresa. O sea, imagínate que ya salgo del trabajo, voy muy tranquilo, lo único que pienso es comer, y me la encuentro. Tú sabes que yo no quiero verla. Y me la encuentro y me dice eso, y la verdad, o sea, sí es algo que me movió, Antonia. O sea, sí, sí es algo que me sacó de mi lugar.
0: ¿Y luego qué piensas hacer?
1: No sé. No sé, o sea, la verdad es que sí me movió mucho y me hizo recordar y me hizo pensar en toda la historia. Y no sé, no sé.
0: Creo que tan seguro estás de que ese otro hizo esa tuya.
1: Pues es que, mira, ella será tóxica y será lo que sea, pero mentirosa no. O yo nunca la caché en una mentira. Entonces,
0: ¿ahora la vas a defender?
1: No lo estoy defendiendo, solamente digo que mentirosa no es. O sea, entiende que para mí también es difícil. Yo pensaba que era un ciclo cerrado. A ti te consta que yo no volví a buscarla. O sea,
0: ¿y
1: si yo
0: lo que me dijiste?
1: ¿Mandé?
0: ¿Qué es lo que me dijiste?
1: Pues es que no la volví a buscar. O sea, yo no tengo la culpa de salir a la calle, al mundo normal, y encontrarme una persona en el mundo. Eso no es una circunstancia, más bien es una circunstancia ajena a mí.
0: Y que tienes que estar seguro si en verdad ese otro va a ser tuyo, ¿no?
1: Mira, Antonia, debo ser honesto contigo. Y perdón por cómo lo voy a decir, pero creo que sí necesito usar las palabras tal cual. Y creo que la etapa de enamoramiento nuestra se fue. Y yo con ella, no sé, la vi simplemente todo regresó.
0: ¿Quieres regresar con ella?
1: Quiero vivir con ella y con mi bebé.
0: Pues ojalá que no te arrepientas de la decisión que acabas de tomar.
1: ¿Mande?
0: Ojalá y no te arrepientas de la decisión que acabas de tomar.
1: Pero es que ¿por qué me voy a arrepentir? O sea, a ver, es una historia cuatro veces más grande que la que llevo contigo. Y no puedo dejar pasar eso, ¿sabes? No puedo. O no sé, tú dime qué hago.
0: No me estás tomando en cuenta. Ya tomaste la decisión de que tienes que de
1: vamos
0: ponerte
1: a
0: pensar
1: cosas,
0: si,
1: eso,
0: si él en verdad es si él que el hijo que dice según ella que es tuyo, tienes que asegurarte que sí sean tuyos, sino cómo.
1: Pero ¿por qué no lo va a hacer? ¿Por qué mentiría en eso? ¿Tú mentirías en eso?
0: No lo sé. Conociéndola, bueno, no la conozco.
1: No.
0: Pero tú me dijiste.
1: Tú ponte en el papel de mujer.
0: Tú me dijiste cómo.
1: A ver.
0: Me dijiste cómo era tóxica.
1: Un segundo.
0: Escúchame. No. Una persona tóxica, sí, pues llegaría a ese grado de mentir para poderte detener. Sabe que en esa parte, pues tú sí regresarías con ella.
1: Pero a ver, entonces planeo todo, acomodo todo. Y el universo conspiró a su favor para que justamente hoy, a la hora que iba a pasar, yo decidiera comer en la Condesa. Es imposible. ¿Estás de acuerdo? Vamos a hablar como adultos. Vamos a pensar como adultos.
0: ¿Y te anda persiguiendo?
1: ¿Mande?
0: ¿Y si te anda persiguiendo?
1: Pues no sería la primera vez, pero es que mentirosa no es. Vamos a pensar como adultos. A ver, te voy a hacer una pregunta concreta. Y creo que esto puede aterrizar mucho las ideas. Tú, como mujer, no pienses en ella. Tú, como mujer, ¿le mentirías a un hombre haciéndole creer que un hijo es suyo sin que lo sea?
0: Digo, yo nomás estoy diciendo, yo no estoy diciendo otra cosa, pero si tú dudas de la paternidad de tu hijo, adelante, pero yo te digo.
1: Yo me pregunté eso, ¿por qué tendría yo que dudar de la paternidad de mi hijo?
0: Pues es que tú lo estás diciendo, yo no te estoy
1: ¿pero
0: diciendo
1: de qué hijo?
0: Nada,
1: ¿De Carlitos? ¿De Carlitos o del de ella? ¿De qué hijo? Ya ni se bola.
0: Pues la verdad yo no quería que te enterraras a ti.
1: ¿De qué?
0: Que Carlitos no es tu hijo. Pero como ahora me estás diciendo que te vas con ella, pues yo creo que era el momento. Y ojalá que ella, a ver, espérate, que seas muy feliz.
1: Escúchame,
0: con ella.
1: Carajo, escúchame. ¿Que Carlitos qué?
0: Lo que escuchaste.
2: Oh, Dios.
0: No te lo pienso volver a repetir.
1: Mami, Antonia.
0: Pues ya decidiste, ¿no? Irte con ella y me estás diciendo que pues valoras mal la relación que tuviste con ella de varios años y lo nuestro no sea nada, digo. lo bonito que hemos vivido en este tiempo y que nos lo hemos pasado muy bien, la confianza que teníamos, yo creo que ya se fue al carajo. Pero pues ahorita que me estás diciendo que ya te irte con ella, pues yo creo que era el momento que te enteraras. Yo no quería que pasaran las cosas así, pero pues se dio el momento y pues no me importa. Ya no me importa nada.
1: No. A ver, espera. No.
0: ¿No qué? ¿Ya te arrepentiste?
1: Lo dejé todo por ti. Yo dejé la forma de vida que llevaba. Cambié un chingo de cosas por ti. Por Carlitos y por hacer las cosas bien. A ti te consta, carajo, que yo hice todo para estar bien.
0: Ay. Dime, ¿yo te lo pedí? Tú lo hiciste porque quisiste, no porque te lo haya pedido.
1: No mames. ¿Pero por qué me dices que no es mío?
0: Las cosas tarde o temprano
1: no
0: saben.
1: Se juega.
0: Creo que con es el momento. Si ya no te voy a ver,
1: solamente escúchame lo que te voy a decir. Te ruego, por favor, por favor, por favor, por favor, que me digas que no es cierto. Te lo ruego, solamente eso. No te vuelvo a decir nada más. No te vuelvo a insistir nada más. Solamente dime que no es cierto.
0: Lo siento, pero es la verdad.
2: ¡Mocos, güey!
1: ¡No mames!
0: Quiero que sientas ahorita lo que yo estoy sintiendo de que

0: se le cortó a Carlos. Cortó. No sé. Obviamente tuve que cortarle a Antonia porque, a ver. ¿Están escuchando esta situación? ¿Qué onda con el profesor Jirafales? Ha de estar. A ver, vamos a marcarle, vamos a ver qué asunto. Híjole, la neta del planeta, yo estoy muy nervioso. Dame tus comentarios en el Twitter @PandaZambrano. Él estaba muy contento haciendo su broma, el planteamiento. De hecho, pues de repente Antonia, de una forma muy natural. Hola, neta, yo no lo sé, le estoy marcando a ver qué asunto.
1: La llamada se cobrará al terminar.
0: Si le habrá acabado la pila. Ay, Dios mío. Dame tus comentarios en el Twitter personal @PandaZambrano. ¿Quieres hacer tu bromita vía WhatsApp? 55

0: A ver, vamos a marcarle, vamos a ver qué asunto. Híjole, la neta del planeta, yo estoy muy nervioso. Dame tus comentarios en el Twitter, arroba Panda Zambrano. Él estaba muy contento haciendo su broma, el planteamiento. De hecho, pues de repente, Antonio, de una forma muy natural. Hola, neta, yo no lo sé, le estoy marcando a ver qué asunto.
1: Oh. La llamada se cobrará al terminar.
0: Si le habrá acabado la pila. Ay, Dios mío. Dame tus comentarios en el Twitter personal, arroba Panda Zambrano. ¿Quieres hacer tu bromita vía WhatsApp? 553 Pandita, 553-726-3482.
1: La llamada se cobrará.
0: Nos está mandando a buzón. Hagamos una cosita. Voy a la pausa. La gente que nos escucha a través de la Mejor FM. Es momento. La gente que está a través de Claro Música, quédense con nosotros. Voy a aprovechar el corte para intentar comunicarme con Carlos y ver qué situación. En directo desde el Panda Call Center, en este viernes 28 de enero. Las bromitas. ¡Wow! ¡Qué historias! Las escuchas en el Panda Show. ¡Carlitos! ¡Carlitos! ¡Carlitos! ¡Dios existe, Carlitos! No podríamos contactarte. ¿Qué pasó, carnal? Se cortó la comunicación. Ella se quedó solita en la línea. Tuve que cortarle porque no sé qué pasó con tu línea. Se escuchó el tut, tut, tut. Y bueno, pues decidí cortarle. Te marcamos, no entraba la llamada. Carlos, maestro Girafales, explícame, no entiendo nada.
2: Yo tampoco. Yo no sé si le estoy diciendo porque se enojó o qué.
0: No, pues más bien explícamelo a mí, carnal, porque la neta es que de verdad yo no entiendo absolutamente nada. Ella de repente sacó con que el hijo no era tuyo. Aquí hay muchas posibilidades. El cual te esté regresando la broma. No sé si algún día tú le hayas cantado que le ibas a hacer una broma. Dos, que en realidad sí sea esta situación y no seas el papá, pero como que no me cuadra porque pues te casaste con ella, dejaste a Liz, pero no sé qué tanto, porque no conozco a Antonia, pero me la has pintado como maravillosa, la más linda, la más, pues prácticamente le pones un altar. Entonces no sé. ¿Qué?
2: Que cuando yo le propuse un cúbole nomás, porque yo tenía novia, ella también tenía novio.
0: ¿Pero tú seguías andando con Liz?
2: Sí, éramos cuatro, para ponerlo así en contexto.
0: Ah, ya te había puesto un altar, ahora no, pues ya era relación de cuatro.
2: Chale. Yo no sé si le estoy diciendo por enojar. Yo la verdad, te lo prometo, Panda, nunca la había escuchado enojada. Y yo no sé si le estoy diciendo por coraje o si de verdad hay algo ahí que yo no sé.
0: Mira, yo la neta es que no la escucho enojada. La escucho sacada de onda, sí, indudablemente. Yo la verdad es que esperaba, porque según tu planteamiento, poco tiempo de casado, niño de 45 días, que de hecho se escucha de fondo, una relación de mucho amor, yo pensé que iba a llorar o se iba a poner a lagrimear. Por eso es que yo te propuse que en un momento dado le plantearas que Liz iba a vivir con ustedes y retomar cómo llevaban la relación y para ahí nos fuéramos en el tema. Pero no, la verdad es que no se puso a llorar, al contrario, tampoco se puso contenta, pero sacó pues esto de que el hijo no es tuyo.
3: ¡Oh, Dios!
0: No sé si porque realmente sea verdad o sea desquite. ¿Qué hacemos con tu tema, Carlos?
2: No, pues márcale.
0: ¿Y qué le vas a decir?
2: Pues que me diga qué onda. Y si veo que es por coraje, pues ya le digo que es broma. Y si no, pues a ver qué hago.
0: Bueno, pues vamos a marcarle. Pues dile que se descargó la pila, lo que pasó. ¿Qué le pasó a tu teléfono, güey?
2: No sé, de verdad, no sé. Yo lo tenía pegado al teléfono, a la mejilla y se cortó.
0: Qué raro, porque nos mandábamos son. Yo hasta pensé que le habías hablado a ella, oye, te habría marcado a ti, porque pasaron los minutos y dije, bueno, pues no sé, a lo mejor están hablando. Y no lo supe, pero bueno, pues dile lo que quieras en el sentido de la cortada, porque ella se quedó en línea y yo le tuve que cortar. Entonces, pues vamos a ver qué pasa, señores, en directo desde el Panda Cool Center. Las bromas y las sorpresas están en el Panda Show.
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1: Bueno.
2: Me cortó la llamada. ¿Me escuchas?
1: Sí.
2: ¿Por qué me dijiste que Carlitos no es mío?
1: Pues ya te dije. Quiero que sientas lo mismo que yo estoy sintiendo ahorita, de que me estás diciendo que te vas a ir con tu ex solamente porque está embarazada y porque la quieres.
2: ¿Entonces lo estás diciendo por coraje? ¿Entonces lo estás diciendo por coraje?
1: No, es verdad.
2: ¿Entonces de quién coño es?
1: ¿Y si quieres?
2: ¿Entonces de quién coño es?
1: Comprobarlo, hazlo.
2: ¿Pero entonces de quién coño es?
1: Eso no te importa.
2: ¿Cómo carajos no me va a importar?
1: Pues no.
2: ¿Entonces llevo un año gastando como pendejo? Si no era mío, ¿por qué no le dijiste o el otro idiota dijo, ay no, y se desafanó y agarraste al primer estúpido que viste? ¿O por qué no me dijiste? ¿O por qué no revisaste? ¿O por qué no me dijiste las cosas?
1: Me enteré después, pero ese no
2: ¿cuándo?
1: Es el tema ahorita.
2: No, sí,
1: ese
2: ¿cómo,
1: no es el
2: chingos?
1: Tema.
2: No, claro.
1: Escúchame,
2: que es el tema.
1: Carajos. Ahorita el tema es de tu ex, que te vas a ir con ella, y por eso te estoy diciendo la verdad, para que te quedes tranquilo y no te preocupes de Carlitos, porque Carlitos se queda conmigo y vamos a ser felices los dos, nada más, no te necesitamos.
2: ¿Cuándo te enteraste?
1: ¿Para qué quieres saber?
2: Porque me incumbe, quizá por
1: pues
2: eso.
1: No, desde este momento ya no.
2: Bueno, pero porque los últimos meses
1: ya
2: yo soy el que he estado poniendo su cara de estúpido para sacar las cosas adelante. Y creo que mínimo merezco una explicación para no quedarme con la cara de pendejo.
1: Pues ahora, de ahora en adelante me voy a hacer cargo yo.
2: Ojalá.
1: Pues así va a ser, no te preocupes y que seas muy feliz con tu ex, bueno, con tu nueva
2: esposa. ¿Te digo lo más cagado de todo esto? ¿Quieres
1: ¿qué?
2: Escuchar lo más cagado de todo esto? Que era una puta broma. Era una puta broma y estás en el radio y todo el mundo te está escuchando y quedé como pendejo en cadena nacional. Tú sabes que desde el principio, desde el primer segundo en que yo me enteré que según yo iba a ser papá, tú sabes que yo dejé todo y que en la vida volví a hablar con ella.
3: Antonia, buenas noches. Pues no sé ni qué decir, ¿verdad? Pero, pues sí, como te decía Carlos, pues sí, habló muy gustoso para hacerte la broma, la historia, el conocerse en Oaxaca, la relación con Liz, bueno, pues lo que tú ya sabes. Pero, pues a veces, como dice el dicho, entre broma y broma, Antonia, el niño que está contigo, que hace rato se escuchaba, la criaturita, ¿de quién es?
4: Es tuyo, corazón.
3: ¿Mío?
4: Mi esposo, Carlitos.
2: Hace 3 segundos me estabas casi mentando la madre y diciendo que no me importaba de quién era porque mío no, y que no me incumbía ni siquiera enterarme.
3: ¿Lo dijiste por coraje, Antonia?
4: Sí.
3: Pero pues te oías muy segura.
2: ¿Es mío o no es mío?
3: Pero mira, ahorita se oye la voz como la de la Popis, ¿verdad? Pero cuando te dijo que el hijo era no tuyo, pues ya se escuchaba más envalentonada. Yo ya no entiendo nada.
2: Lo que yo aquí no entiendo es si lo dices por coraje y toda la pinche vida voy a estar con la incertidumbre de si sí o si no, o si me lo dijo por coraje o si se le chispoteó.
4: Lo dije por coraje, lo puedes comprobar, Ingenio.
3: Pero mira, la ventaja de todo esto, pues digo, ya siglo XXI, año 2022, que existen las pruebas de paternidad, si
2: ya
3: realmente
2: no
3: el hijo
2: casa,
3: es si realmente el hijo
2: neta,
3: es tuyo,
2: compa.
3: No, pues
2: neta,
3: ¿cómo no?
2: Neta, te lo digo desde ahorita, yo ya no voy a llegar a la casa.
3: Pero espérate, Carlos, espérate, tampoco te calientes, papá, tampoco, espérate, acuérdate que aquí la broma la estamos haciendo tú, ahora no te victimices, digo, si ya existe la duda, muy sencillo, prueba de ADN y bueno, pues te salió el chirrón por el palito y bueno, pues al final el bromeado saliste tú, en caso de que sea tu hijo, pero si no es tu hijo, bueno, pues entonces, pues a través de la broma se te han destapado los ojos y bueno, entonces pues realmente
2: no,
3: Antonia
2: qué
3: engañó.
2: Bueno, qué bueno, y me siento bien estúpidamente humillado por haberme enterado así. Pero está bien, ¿sabes por qué? Y yo creo que todo pasa por algo. Yo creo absolutamente que todo pasa por algo. Y si no se me hubiera ocurrido hacer la broma, igual ni me entero.
3: A ver, nunca. Carlos, a ver, profesor, cabeza fría, piensa en tus alumnos. Cabeza fría, mejor dirígete a tu casa, llega con Antonio. Antonia, platiquen de frente y bueno, pues arreglen esta situación que sí está un poquito delicada y tomen una decisión para ver qué es lo que van a hacer. En fin, señores, denme sus comentarios en el Twitter personal, @PandaZambrano. ¿Tú qué opinas de esto, en esta historia que parece la Rosa de Guadalupe? ¿Antonia dijo la verdad y el hijo no es de Carlos? ¿O realmente lo dijo por coraje y le salió a Carlos el chirrión por el palito? ¿Cuál es tu opinión? Encuesta, Twitter personal, @PandaZambrano. Viernes, fin de semana, más bromas en el Panda Show. 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
1: Hola, Samuel, estás al aire.
2: Hola, hola, ¿qué tal? Buenas noches.
3: Buenas noches, ¿cómo estás? ¿Cómo anda todo ya por el Cerro de la Silla? ¿Bien o no?
2: Todo muy bien, gracias.
1: Qué bueno, Samuel, ¿a qué te dedicas, carnal?
2: Yo ando en aplicaciones.
1: Andas en aplicación, qué padre. ¿Y cómo te va? ¿Bien? ¿Sí? ¿Hay buenos clientes o no?
2: Claro que sí, todo perfecto, muchas gracias.
1: ¿Y andas por toda la ciudad de Monterrey, San Pedro y Garza y todo el rollo o no?
2: Sí, en todos lados andamos.
1: Qué chido, platícame para aquí en la bromita.
2: Sí, mira, yo tengo una novia, se llama Nora. Lo que le quiero comentar es que pues hace tiempo empecé a sentir como que unos síntomas, ¿no?
1: ¿De qué tipo?
2: Digamos, comezón, irritaciones, pues no sé, en la entrepierna.
1: No, yo pensé que en la colita, pero no. En la entrepierna. Ok. ¿Y qué más?
2: Y bueno, decirle que pues que fui a un médico y que el médico me había dicho que era como que pues una simple irritación. Me mandó unas pomadas, todo, y unos medicamentos que si los síntomas persistían para el siguiente mes, que tenía que volver a ir, pero él me iba a recetar unos medicamentos, y pues que lo más seguro era que tenía algo más delicado, algo más fuerte, ¿no?
1: Unos supositorios, sí, para que amarre.
2: Nada, muy bien. Entonces, pues, le diría como que el mes ya pasó y sería el día de mañana que tendría que ir yo al médico. Y pues no sé, preguntarle si ella ha tenido algunos síntomas, no sé, ahí.
1: A ver, Samuelito, por lo que entiendo, tú con este tema y con este planteamiento, ¿quieres darle a entender que te has portado mal?
2: Sí, podríamos decirle que, o sea, ya para como que para hacerle enojar, ¿no? Ya decirle que pues sí, tuve una aventura, ¿no?
1: Ok, ¿cuánto tiempo llevas con Nora?
2: Yo con Nora tengo 5 meses y
1: poquitito.
2: Digamos, nosotros estamos aquí en Monterrey. Pero yo soy originario de la Ciudad de México, entonces lo que yo le quería decir así como que no, pues es que pues cuando fui a la Ciudad de México tuve un acercamiento con mi exnovia y... Pues,
1: ¿y hace cuánto tiempo veniste a la Ciudad de México?
2: Esto fue en enero.
1: No, sí, ya tiene un rato, sí, yo creo que no. O puedes decirle, en caso que esta chica, si quieres mencionarla en la historia, que fue a Monterrey, fue a ver algo, pues no sé, de paseo, de trabajo o algo. Y ahí, pues tú sabes, ¿no? Pues enseñándole la ciudad, pues también hubo un acercamiento. De hecho, también le puedes aumentar, todo está perfecto en tu historia, que ya se cumplió un mes, que no se te quite eso, que de hecho ella te habló y te dijo, oye, pues qué onda, pues con quién te has metido, y que ella te habló de los síntomas. Entonces prácticamente tú tienes que comentárselo a Nora, independientemente de revelar ahí tu travesura, es que si ella no ha tenido también esos síntomas.
2: Claro.
1: Y ahí cuadramos todo. Muy bien, perfecto. Estás en Monterrey, ¿prefieres que hagamos llamadita de tres? ¿Sabes hacerlo? ¿O quieres un número privado?
2: No, sí, puedo hacer yo la llamada.
1: Bueno, pues échale muchas ganas. Cuando se hace llamada de tres, vas de principio a fin. Así que cuando se te acabe el choro, pues tendrás que decirle cómo se oye el Panda Show. ¿Estás listo?
2: Listo, muy bien.
1: Vámonos, marcamos, las bromas están en este que es tu show.
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1: Espero que no se vaya a zambrar.
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2: ¿Hola?
9: Bueno.
2: Hola, ¿qué tal? Oye, perdón que no te contesté, es que voy llegando a mi casa, ¿no?
9: ¿Ajá?
2: ¿Cómo estás? ¿Cómo te va?
9: Bien,
2: oye, ¿no? Oye, es que te quería comentar algo, no sé si estás en tu cuarto, ¿estás solita?
9: Estoy aquí afuera. Estoy sola.
2: Okay. Bueno, es que, pues, no sé, no, como que no, yo no me atrevía a decírtelo en persona. Pero pues siento que con teléfono sí podría decírtelo como que más fácil, ¿no? No sé si pues me puedes escuchar y así. Pues la verdad estoy un poquito preocupado, ¿sabes?
9: ¿Sí?
2: ¿Sí? Bueno, lo que pasa es que, pues no sé, hace como un mes estuve sintiendo como que mucha comezón, como que sentía como que los testículos un poco más inflamados, no sé. Entonces fui al doctor, todo, y él me recomendó unos medicamentos y una pomada. Entonces, pues, la verdad, yo no te había comentado nada.
9: ¿Y por qué?
2: Pues no sé, me daba pena y a la vez, pues, no sé cómo lo fueras a tomar tú, ¿verdad?
9: Pues, ¿no?
2: El caso es que el médico me mandó que lo tomara, ese tratamiento me lo tomara un mes, pero que si en ese mes, pues, persistían los síntomas, que me iba a tener que hacer yo unos estudios, pero que, pues, lo más seguro que era algo más delicado.
9: Porque no me
2: habías
9: dicho.
2: Pues no sé, me daba miedo y así. Entonces, pues ya la verdad ya me está preocupando más. Y pues el día de mañana te digo, voy a ir, me van a dar unos estudios, pero sí me dice así como que es algo grave tal vez. Entonces, pues te quería comentar, pues para saber si tú no habías sentido algún síntoma. Mira, lo que yo tenía era así como que de repente sentía un olor medio fuerte, ¿no? Sentía como una coloración media rojiza y pues como un fluido que me salía medio amarillento y pues un poco de dolor al eyacular.
9: ¡Ay!
2: Y pues bueno, te digo que tengo que ir de mañana, no sé si tú puedas también acompañarme porque es algo muy, no sé, si estoy muy muy preocupado, ¿verdad?
9: ¿Por qué?
2: ¿Cómo es?
9: ¿Pues qué quieres o no?
2: Pues mañana temprano antes de entrar.
9: ¿Cómo habrás hecho?
2: Sí, ¿cómo ves?
9: Con su viejo, compañero.
2: Pero bueno, antes de decidir con esto, pues, quisiera como, pues, confesarte algo, ¿no? Y más que nada es por eso que estoy como que arrepentido y todo eso.
9: Uh-huh.
2: Porque, pues, estuve con alguien más.
9: ¿El tiempo que has estado conmigo?
2: Pues hace poco. Sí, no, como un mes y medio fue que yo tuve eso con esta persona. Entonces ahora pues sí necesito que tú me digas qué es lo que estás sintiendo, que si tienes algún síntoma de verdad, no lo sé. Lo que quiero decir es eso, ¿no? Que, pues para empezar, una disculpa, ¿no? Por haberme metido con esta persona y no haber tenido yo la precaución, ¿no? De usar.
9: No, no
2: me
9: causa. O sea, yo no quiero saber nada de eso. Ya no me
2: hables. Oye.
9: Por favor, ya, déjame en paz. O sea,
2: espera.
9: No, ya, por favor, ya, no me busques, ya. Ya le dije a mi hermano, yo no quiero ver aquí. O sea, por favor.
2: Oye, pero no le digas a tu hermano, esto es en serio, de verdad.
9: No, yo le dije, o sea, no pienses en mí, o sea, nunca has pensado en mí, o sea, ¿qué pedo contigo? Te di todo, o sea, no sé, ¿qué más querías, neta?
2: Pero espera, mira, tenemos que primero checar si tú no has tenido algún síntoma, algo. Necesito que me digas.
9: ¿Para qué saber?
2: Pues tengo que saber, tenemos que checar.
9: Mira, si quieres checar, neta, vente para acá y ahorita vamos a hacer, no sé, hay urgencias y nos pueden hacer estudios de todo aquí, la neta.
2: Pero pues sabes que estoy cansado, igual te digo, sería el día de mañana.
9: Y a mí me parece bien, tengo un chingo de trabajo y a poco voy a traer en la cabeza todos estos temas, la neta.
2: Por favor.
9: No, Juan, por favor, neta, que poca madre, neta,
2: no, mentes, no, de verdad, perdóname, ¿sí? Yo quiero estar contigo.
9: No, entonces yo también voy a hacer lo mismo. Ya le dije a mi hermano, o sea, mañana ni te pares en Maracuyá, ni en Cumbres, ni en ningún lado, o sea, neta. O sea, solo llévame las cosas que te llevaste, que te regalé. No te lo voy a regalar, las quiero de vuelta.
1: ¡No, Cosme!
2: No, por favor, tenemos que...
9: No, eso no tiene solución. O sea, yo estaba planeando hacer un futuro contigo y casarnos, tener un bebé. O sea, hasta íbamos a irnos allá a la carretera a vivir solos un mes, dos meses. O sea, neta.
2: Yo sé que tenemos todos esos planes y podemos seguirlo haciendo. Tenemos
9: no,
2: que...
9: yo no quiero ver nada. ¿Por qué usted que quiero estar con alguien, no? ¿Crees que voy a tener la confianza todavía? No, no soy pendeja ahí, la neta.
2: No, por favor. Oye.
9: ¿Qué?
2: Nora.
9: ¿Qué?
2: Mañana vamos, por favor, ¿sí? Ya tengo la cita para los dos.
9: Ajá. Sí, claro.
2: Por favor, es de verdad.
9: No, yo mañana entro a las 8. Yo no voy a perder mi tiempo contigo, la neta. Te perdí mucho, creo.
2: No es tiempo perdido.
9: Sí, es tiempo perdido porque es tiempo perdido cuando tu pareja se acuesta con alguien más. Y al chile no te faltaba nada. Eres un pendejo, neta.
0: ¡Mocos, güey!
2: Discúlpame, amor.
9: No te ves, pues para mí me vale ver. No te quiero ver y al chile no me estás molestando.
2: Oye, Nora.
9: ¿Qué?
2: Es que mañana tenemos que ir allá, ¿sí?
9: No, ya no quiero verte, neta. Yo arreglo mis pedos y tú arreglas los pedos.
2: No, no lo hagas, por favor.
9: No, es lo bueno que pues en las redes sociales de tu familia. Te voy a quemar con toda tu familia y hasta le voy a decir a tu hermana y a tu hermano.
2: ¿Qué le vas a decir? ¿Cómo crees?
9: Pues, o sea, que yo estoy contigo tanto tiempo como lo traté, nunca tú y hasta me pegaste. Ya sabes, yo me voy a hacer un pinche pedo. Que me pegaste es una enfermedad estúpida.
2: Pero seguro hay cura, de verdad. Solo dime que si has sentido algún síntoma, algún...
9: Pues a lo mejor hay cura, pero para la infidelidad no hay cura.
2: Sí, la hay también, yo te amo.
9: No la hay. Si amaras a alguien o si supieras lo que es amor, no engañarías a la persona.
2: Solo fue una vez. No fue una vez.
9: A mí eso no me importa, la verdad.
2: Por favor, perdóname, yo quiero estar contigo.
9: Yo no.
2: Bueno.
9: Por favor, deja de hablarme, ¿sí?
2: Ok, pero mañana sí voy a ir, ¿ok?
9: ¿A qué horas?
2: Pues a la hora que me tocó. ¿Y sabes qué? ¿Qué te voy a preguntar? ¿A qué horas? A las 12.
9: ¿A qué hora es? ¿Por qué a las 12?
2: Pues a esa hora me pusieron.
9: Ok.
2: ¿Y sabes qué te voy a preguntar?
9: ¿Qué?
2: ¿Cómo se escucha el Panda Show?
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6: ¡No, estás en las bromitas del Panda Show!
0: ¡No!
6: ¿Qué? ¡No es cierto, Norilla! Hola, Nora. Ya estás chingui, chingui. No, espérate, no cuelgues, muñeca. No cuelgues. No cuelgues. Soquito, Loki, fuertes declaraciones. ¿Pero a quién vas a mandar a la chingada? ¿A él o a mí? ¿O a todos?
2: ¿Cuándo?
6: No manches, nos mandó a chingar a nuestra madre, pero no sé si a ti o a mí o a todos, Samuel. Oye, fuertes declaraciones, ¿eh? Oye, ¿qué onda con lo de vivir en la carretera por 2 meses? ¿Qué iban a vender lagartijas o qué?
2: Sí, sí, lo que pasa es que van a abrir ella es chef, y van a abrir un restaurante en la carretera nacional de acá de Monterrey.
6: Ajá.
2: Entonces, su jefa le va a rentar un departamento por el tipo que va a estar acá ella.
6: Ah, entonces, okay.
2: Y vamos a estar ahí. Bueno, vamos a estar ahí.
6: Bueno, oye, pero aparte, perdí el tiempo contigo y cuando te dijo, no, es que al chile no sé por qué me engañaste, porque conmigo no te faltaba nada. Fuertes declaraciones, ¿a qué se refirió con eso?
2: Pues en sí, pues sí, sí tenemos una muy buena relación. Pues en todos los ámbitos, ¿no?
6: Sí, creo que sí lo dio a entender. Voy a marcarle de una línea de México. Ojalá conteste. Porque sí terminó todo el asunto. O sea que todo te cumple cuando le dices, oye, chaparrita, se me antoja, como es chef, se me antoja así, embarradito y todo.
2: Ah, claro que sí.
6: Ojalá nos conteste. Norita, estás en el Panda Show. ¿Por qué nos colgaste? ¿Por qué nos mandaste a la chingada?
9: Porque son unos pendejos, pinche programa naco de la verga.
2: Oye.
6: No. Chale, mira. Naco sí. De la ver no. Pues también. Pues qué. Ok, vamos a hacer una cosa. Haz llamadita de 3, nosotros marcamos desde nuestra línea. Me voy a quedar calladito, para que le digas por qué le hiciste la broma y cuando siente el momento entro otra vez, ¿ok? Así que, viene llamadita de 3. Ahí le debe de contestar, escuchas el Panda Show.
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6: Le contesta, ¿no? Sí, claro. Sí, nos contestó de línea de México.
9: ¿Qué quieres?
2: ¿Qué onda? Pues no, sabes que me gusta mucho el programa, todo eso. Pues creí que era como que quería hacer algo especial, ¿no? Por lo que va a pasar mañana, de que vamos a entrar. Y pues digo, no, no te pongas así, ¿no?
9: No, nomás agárrate.
2: ¿Y por qué?
1: No manches, te mandó al te colgó.
10: Oye, ¿qué va a pasar mañana? ¿Qué dijo? ¿Quién sabe qué va a pasar mañana?
2: Sí, lo que pasa es que, pues, yo, como te comentaba al principio, trabajo en las plataformas. Ajá. Y pues yo, ella me comentó que no quería entrar a trabajar por lo mismo de que como le iban a mandar al otro municipio, hasta Santiago.
1: Ah, ya, entonces ya no te va a recomendar.
2: Ya, sí, porque me
1: te dijo, nada más aguántate. Chale, no. ¿Estás muy lejos de donde vive o no?
2: Sí, estoy como a una hora de donde vive ella.
1: Cabrón, bueno, pues más al ratón o mañana, pues cómprale una florecita, compadre, porque se puso punky la amiga regia y nos mandó. Hasta no nos bajó de nacos, pero pues sí, la neta sí, ¿para qué decimos lo contrario? Samuelito, dime allá en Monterrey cómo se oye el Panda Show.
2: A toda máquina.
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Son ya 31 minutos después de la hora.

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0: ¿y hace cuánto tiempo que no se ven?
1: No, ya tiene dos meses.
0: O sea que la Navidad y el Año Nuevo no la pasaste con tu vieja.
1: No, carnal, no.
0: ¡No manches! ¿Qué pasó? ¿Cuánto tiempo llevas con Elizabeth?
1: No, pues ya tenemos juntos 11 años.
0: Y no, un buen ratote. No, sí. Pues entonces cuando le digas que tienes moluscodiloma, pues entonces no se le va a hacer raro, papá. Pues sí, es una bromita en doble sentido. ¿Y hace cuánto tiempo que Elizabeth y tú no prueban las mieles del amor, mi rey?
1: Ya, pues ya desde que me vine de Oaxaca para acá, como 2 meses.
0: Ay, 2 meses, ok. Sí, bueno, entonces es una bromita a doble sentido en el cual le vas a decir que te entregaron los estudios, que te los interpretaron y que tienes moluscodiloma, que es una broma de doble sentido. Ahora, pero aquí, ¿cuál es la idea? Que pues, si ella te lo pegó, o que tienes otra mujer, o que te metiste con alguien, ¿o qué onda? ¿Para dónde va?
1: Mira, bueno, yo lo que quiero es decirles que lo adquirí, bueno, digamos, el año pasado, en el 2021, como en diciembre del 2020 a enero del 2021, estuve trabajando en Hermosillo, Sonora.
0: Ajá,
1: pues,
0: okay.
1: Por ahí va la cosa de que, estando lejos, hubo la necesidad y pues... No,
0: y que por ahí. Ok. ¿Vas a querer que te ayude como el doctor?
1: Eso es la de. Sí, pues ya después de que la viente todo el choro, ajá, después se le va haciendo, pues para que te van, okay, a dar instrucciones cómo debes de cuidarte y todo el rollo.
0: Mira, pues vamos a hacer una cosa, digo, para que enganche, porque ella conoce perfectamente tu número, ya que hoy voy a ser el doctor Romero, si te parece, o es lo de menos. Estás aquí en consulta conmigo y yo te voy a comunicar, porque pues obviamente en el lugar donde estás, pues no hay señal, papá. Entonces yo te estoy comunicando con ella, ¿te parece?
1: Va, me parece.
0: Listo, perfecto, pues vamos a darle, señores. 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
0: Oye, ¿dónde está el doctor? ¿Es lo de menos?
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8: Bueno.
0: No, eso es, pero fácilmente, hay que controlarlo y todo. Bueno, buenas noches. Doctor Romero, la señora Elizabeth, por favor, tengo a un paciente de nombre Eliel, ¿podría comunicármelo, por favor?
8: No le dio su número.
0: ¿Perdón?
8: No le dio su número a su paciente.
0: No, a ver, creo que no me expliqué. Buenas noches, soy el doctor Romero. Lo que pasa es que aquí el paciente, Eliel, está conmigo. Estamos aquí en el consultorio, pero no tiene señal. Y estoy hablando del consultorio porque quiere hablar con la señora Elizabeth. Yo creo que ahí hay una confusión. ¿Usted es la señora Elizabeth?
8: Sí, soy.
0: Ah, ¿cómo está, señora? Habla el doctor Romero. ¿Cómo ha estado?
8: Bien, gracias.
0: Qué bueno, le voy a comunicar a su esposo, al señor Eliel. Permítame, ajá, un segundo, ¿sí? Por favor, permítame. A ver, Eliel, sí, no se confundió, pensó que estaba preguntando, sí, por ti. Toma el teléfono, por favor, bien explícito. Aquí estén los resultados, si es necesario yo te puedo apoyar.
1: Sí, gracias, doctor. Eli.
8: Hola,
1: ya estoy aquí con el doctor, ya.
8: Ajá.
1: Ya fui a que me dieran los resultados.
8: Ajá, ¿y qué te dijeron?
1: Tengo malas noticias para ti, no sé cómo lo vayas a tomar, o no sé.
8: A ver, dime.
1: Tengo moluscodiloma.
8: No manches.
1: Sí, en serio.
8: ¿Y qué es eso?
1: Es algo por andar de travieso, creo.
8: Ajá, ¿y eso es cura o no tiene cura o cómo?
1: No, pues es lo que apenas me andaba explicando el doctor, pero pues igual pues yo me vi la necesidad de avisarte, pues, para que estés enterada de lo que es de la situación.
8: Ajá, ya me dijiste, pero ¿cómo lo podemos resolver?
1: Pues, ¿cómo? Pues, ahora sí que... Pues, tú necesitas tratarte, pues, pero la neta, pues... Yo quiero explicarte bien, pues... No sé ni qué momento ocurrió, cómo fue...
8: Ay, Dios mío...
1: Sí...
8: Ajá, ¿y esa enfermedad cómo se desarrolla?
1: Sí, pues, es que... La neta, pues, sí debemos platicarlo, porque, pues, digamos que no es algo así que muy... Muy sencillo, pues, es grave, y, pues... Yo igual, pues, quiero... Pues, digo, pues, a lo mejor y fui yo el que lo... Pues puede que tú también lo tengas.
8: Ajá, pero ¿por qué no me pasa al doctor y que me explique más o menos cómo?
1: Sí, sería eso, pues también tienes que hablar, pues no sé cómo lo vais a tomar tú, pues estamos lejos, no podemos platicarlo en persona ahorita, es algo que debemos hablar en persona, pero pues, por la distancia no se puede hablarlo, no se puede...
8: Sí, pero estoy en un lugar donde no me escuchan. Entonces dime qué te dijo el doctor, qué sugiere, qué, cómo lo podemos remediar o así.
1: Bueno, pues entonces te paso al doctor para que platiques con él a ver de qué. Porque pues la neta pues sí me gustaría que tú y yo lo hablamos primero y después ya para qué. ¿Por qué piensas? Porque pues sí, pues es algo, pues es algo que se adquiere por andar de cusco, dijeran.
8: Ajá, sí, pero ¿y sin eso no vas a pasar?
1: La neta pues me da pena, la neta, en serio, pues no sé cómo decírtelo, pero pues creo que soy yo el culpable.
8: A ver, pásame al doctor.
1: Doctor, de mi esposa quiere hablar con usted. ¿Te lo comunico?
0: Sí, cómo no, con todo gusto. De nueva cuenta, el doctor Romero. Señora Elizabeth, ¿cómo está usted?
8: Bien, gracias, doctor. Me comunica mi esposo de que tiene malas noticias.
0: Sí, hace rato platicamos con una mujer que vive en Hermosillo, que se llama Rosaura. ¿Usted la conoce?
8: No.
0: A ver, lo que pasa es que estoy tratando de entender un poquito esta situación, porque Eliel es un caballero de 29 años. ¿Usted sí es la esposa o es la otra mujer?
8: Soy su esposa.
0: Ok, ¿me da su edad, por favor?
8: 28 años.
0: 28 años. ¿Tienen hijos, Eliel y usted?
8: Sí, dos hijos.
0: ¿Dos hijos? Muy bien, ¿de qué edades?
8: De 11 años y 8 años.
0: Muy bien, ¿sus partos fueron cesárea o parto normal?
8: Normal.
0: Bueno, le explico para entrar en contexto. Cualquier duda o situación que no me entienda, le pido por favor que me haga la pausa y poderle explicar. Mire, el paciente trajo unos resultados de unos análisis de laboratorio debido a que él quiere ingresar a un nuevo trabajo.
8: Sí.
0: Y bueno, estamos haciendo pues todo este proceso para llevar a cabo toda esta situación. Desgraciadamente salió positivo a moluscodiloma. La pregunta que quiero hacerle, ¿usted ha tenido algún tipo, digamos, de inflamación, de comezón, de mal olor?
8: No, de hecho no. Apenas cuando estaba él, no tiene mucho que se fue, me salieron como tipo honguitos.
0: ¿Puede ser más explícita, por favor, para poderle ayudar? ¿Es hongo o champiñón? Porque son cosas diferentes.
8: Pues fui con fui con mi ginecólogo que tengo acá en Oaxaca.
0: Uh-huh.
8: Y mi ginecólogo me dijo que eran hongos.
0: Ah, muy bien. ¿Y exactamente en qué parte presenta los hongos?
8: En los labios mayores, digamos, los de afuera.
0: Ah, qué cara. ¿Y qué le recetó el doctor?
8: Realmente no me acuerdo qué medicina tomaba.
0: ¿Pero algún tipo de medicina tomada, algún tipo de pomada? ¿Le hizo una cauterización? Es que hay varios procedimientos precisamente para atacar el champiñón.
8: Nada más me dio tomados porque ya me habían dado óvulos porque me estaba bajando flujo. Uh-huh. Y me habían dado óvulos. Entonces lo que me dijo nada más él es de que yo, ¿cómo le diré? Que yo nada más necesitaba el antibiótico y que eso se me podía quitar por... que me dijo que era por el estrés y que todo, ¿no?
0: Sí, entonces, pero no se le ha quitado. Si usted... ¿puede revisarse usted? No se le ha quitado, ¿verdad?
8: No, en totalidad no se me ha quitado.
0: Ah, sí, no, es que usted entonces, ya usted al momento que me está hablando del champiñón, tiene ya la presencia del moluscodiloma. Aquí en realidad, yo no sé si usted ha visto o ha inspeccionado la parte masculina de su hombre, de Eliel. ¿Usted hace cuánto tiempo se lo miró?
8: Ya tiene un buen, porque yo le había dicho de eso y me dijo de que eran, creo que son como tipo granitos, ¿verdad?
0: Sí, efectivamente. Ajá. Ese es el hongo, es el champignon o virus Q, que pues presenta principalmente esa formación tipo hongo, por eso se le llama hongo Io champignonis fortuitus extremums, que precisamente provoca esto y es el origen del moluscodiloma. Discúlpeme la pregunta que le voy a hacer precisamente para ver si usted descubrió esto o desde hace cuánto tiempo a su marido. ¿Le ha practicado el oral en los últimos meses, en el último año?
8: No. No, no, nunca lo he hecho.
5: ¡Oh, Dios!
0: ¿Nunca ha hecho qué, perdón?
8: El oral no.
0: Ah, ¿en cuánto tiempo lleva con su marido?
8: Pues, digamos que los 11 años.
0: 11 años, sí, porque su hijo mayor es de 11, el menor 8 años, y durante estos 11 años nunca le ha practicado la sexualidad oral a Eliel.
8: No, nunca.
0: Ay. Nunca. ¿Él se la ha practicado a usted?
8: Sí, él a mí sí.
0: Muy bien. Ahora, entonces no podemos hablar si realmente usted vio la presencia del molusco diloma, porque me dice que le notó cosas extrañas. Le hice sí, esta pregunta de Lora. ¿Cómo descubrió, se dio cuenta que Liel presentaba, pues, este tipo de champiñón?
8: Ah, porque él me dijo que le habían salido granitos, pero pues él igual me dijo que ya tenía tiempo que le había salido y que lo había investigado, no sé, por vía de internet, creo.
0: Okay, durmiendo bajo la misma cama o lavándole su ropa o cuestiones de baño o higiene, ¿usted presentó o descubrió algún tipo de mancha en el calzón, algún tipo de mal olor? ¿En el excusado vio un tipo líquido viscoso amarillento?
8: No, nada más fue líquido blanco, pero pues a mí se me hizo normal, pues.
0: Muy bien. ¿Usted ha notado que se rasque él?
8: No, en los últimos días de que él se, bueno, de que salió de acá, sí vi que como que sí de repente, pero así que se rasque, no.
0: Ay, señora, pues mire, realmente yo estoy preocupado porque precisamente, discúlpeme lo que tengo que mencionar, no sabía bien la condición con qué mujer estaba hablando, porque precisamente Rosario tuvo una relación con Eliel, y es un tema que tendrán que platicar él y usted, porque me dice que estuvo haciendo una descarga laboral en Hermosillo a finales del 19, principios del 20. Durante el 21 estuvo en Oaxaca, después vino a la Ciudad de México, y bueno, ha tenido que ver otras relaciones amorosas. Aquí, desgraciadamente, es que no sabemos cuál es la fuente del molusco diloma, pero lo que me preocupa es que tanto usted y Rosario presentan el mismo cuadro de champiñón en los labios, y lo que pues va a pasar es que necesita ir con su ginecólogo, o me gustaría que viniese a la Ciudad de México, porque si usted es la esposa de Liel, desgraciadamente tenemos que hacerle amputación de labios.
8: Ajá.
0: Eso es lo que va a pasar, sin trompa se va a quedar, porque los labios se los tenemos que recortar.
8: ¿En cuánto me sale eso?
0: No, bueno, aquí olvídese de hablar del costo. Aquí la situación es que si usted se va a quedar sus labios, pues, ¿con qué le van a besar? Entonces, discúlpeme, voy a tratar de hablarle en términos un poquito más populares, pero al momento que le corten el labio, pues ya no va a apretar.
8: Ajá.
0: ¿Sí me entiende? Y al momento que no va a apretar, pues, si Eliel, pues, tenía la necesidad de tener otra u otras mujeres, además de la madre de sus hijos, no sé qué pueda pasar. Yo creo que ustedes tienen que hablar como pareja. Créame que, pues, yo estoy en la mejor disposición debido a esta situación laboral y yo poderla atender gratuitamente, pero no sé si usted esté dispuesta a amputación de labios.
8: Mis labios del...
0: ¿En dónde tiene usted el hongo, el champiñón?
8: Los labios de...
0: Efectivamente, nosotros tenemos que hacer amputación de los labios, de los pliegues.
5: ¡Oh, Dios!
0: Igual podemos hacer algún tipo de reconstrucción, pues para que usted pueda tener los labios. Podemos quitarle algo del pliegue del ano para hacer una reconstrucción. Lo único que el labio le quedaría pues un poco pues rugoso, ¿verdad? Así como puño de liga, no le quedaría como lo tiene actualmente, pero aquí yo creo que no importa lo estético, sino que usted ya no presente el champiñón, el hongo, el moluscodiloma, porque aquí una de las cosas es que hay que analizar es que el moluscodiloma pues no se le haya introducido a las cavidades. Platique muy bien con Eliel, le voy a pedir de favor, ya que voy a estar aquí presente, que trate de ser pues objetiva y los temas personales pues los puedan discutir después, ¿de acuerdo?
8: Sí, doctor.
0: A ver, Eliel, habla con ella y yo creo que también la amputación de miembro es inminente, o sea, todo lo que es la cabeza, el prepucio tiene que irse, entonces vas a estar liso, solamente va a ser como un tubo.
1: No, va a ser como un tubo.
0: Sí, entonces, ¿para qué no te cuidas? ¿Para qué andas?
1: Otra manera de resolverlo, porque ¿cómo, doctor? Es lo que...
0: Habla con tu esposa, habla con tu esposa, es importante.
1: Eli,
8: ¿qué pasó?
1: Perdóname, Eli. Tú vas a perder tus labios, yo voy a perder mi herramienta.
8: Todo.
1: Me lo van a cortar, me lo van a cortar. Ya no voy, me van a cortar el pescuezo, no voy a tener cabeza.
8: ¿Cómo el pescuezo?
1: Todo me van a cortar.
8: ¿Y luego a mí los labios de la parte de la vagina?
1: Sí, de eso, te lo... Yo creo que de eso habla, porque a mí me van a cortar el glande, me lo van a tener que amputar.
8: ¿Te lo va a hacer gratis?
1: Mi muñeco va a quedar sin cabeza.
8: Ajá, pero ¿qué tiempo se lleva eso, Liet?
1: ¿Y ahora qué hago? No manches, yo le sé que aquí depende de mi futuro, Liet.
8: Ay, no, Jalín.
1: No sé ni en qué momento ganas, fue. ¿Vale? No sé ni en qué momento fue.
8: Eliel.
1: Mande.
8: Eliel.
1: Mande.
8: Por favor, quiero que te tranquilices. Quiero que lo tomemos de la mejor manera. No sabes por qué pasó en el
1: mundo. Eres muy buena gente. Yo no creo que no te merezco, Eliel. En serio, eres a todo Barnet.
8: Ay, no, Eliel.
1: No sé qué pinche estaba pensando en mi cabeza. Pues yo digo que pues ahí, o no sé dónde lo adquirí, pero...
8: ¿Tuviste relaciones ahí?
1: Sí.
8: No, yo creo que ya, eso
1: por,
8: ya no.
1: Ya, por Eliel. Favor, ya no me martirices preguntando de más.
8: Eliel, por favor, yo quiero que lo tomes con calma, créeme, yo no te voy a decir nada, Eliel, yo no soy quien para juzgarte, para decirte, tómalo con calma. Si esa es la solución, lo tenemos que hacer. No sé, o quieres ir a ver otro médico, no sé.
1: No manches, el resultado va a ser el mismo.
8: Sí, de hecho, sí. Y créeme que a lo mejor, dijera el doctor, estamos a tiempo, Liel. Estamos a tiempo. ¿Qué pasó?
1: Perdóname, ¿sí? Perdóname, por favor.
8: Sí. Yo quiero que estés tranquilo, es lo único que quiero, Liel. Ya no vas a entrar a la policía, ¿verdad?
1: Pues ya no, con eso, pues... Imagínate, ya no voy a... No, pues... Ya me olvido de todo, ya
0: no,
1: valió.
0: No, o sea, va a ser doble baja, porque aquí los policías se necesitan con huevos y prepucio. Tal vez tendrás los testículos, pero el prepucio ya...
1: El doctor es bueno que me den la solución. Lo agarra por el lado amable, pero pues yo sé que me lleva la chingada.
0: Pero eso es un problema de usted. Usted sabe, y con su edad... que hay que ejercer la sexualidad con protección. Y estoy llegando a la conclusión que la dama que tenemos en el teléfono, su esposa, es la madre de sus hijos. Ya platicamos con Rosario.
1: Sí, doctor, pero...
0: Hace un año que usted no la ve menos. Entonces, y no solamente Rosario, hable con su esposa. Platíquele con las otras mujeres que usted ha tenido que ver. Pero ese ya es un problema de pareja. Aquí es.
1: No me martirice más con eso.
0: No lo estoy martirizando, estamos hablando en plata. Permítame el teléfono. Señora.
8: ¿Qué pasó, doctor?
0: Pues mire, yo le felicito por tomar esto de una forma adulta, pero también quiero hacerle saber que hay que tomar las cosas con objetividad. El moluscodiloma realmente es algo que puede ocasionar problemas mayúsculos. Sí, y si usted, pues, ya me ha platicado que presenta este tipo de champiñón, este tipo de hongo, pues tiene, doctor, que atenderse de una forma inmediata. Aquí lo único que le puedo decir es que a su esposo vamos a tenerle que hacer un procedimiento. Sí va a quedar con su parte, pero va a quedar, digamos, rebanado. Usted lo que conoce de su miembro ve que tiene el glande será pues prácticamente rebanado, quitado, y solamente le quedará un pene como tipo escoba. ¿Sí conoce el palo de escoba?
8: Sí.
0: Entonces ya no tendrá la cabecita, ya no tendrá la capucha, y bueno, pues ya ustedes tendrán que ver si pues buscan otro tipo de ejercicios, no sé, ¿alguna vez han jugado con vibradores o consoladores?
8: No, nunca.
0: Pues van a tener que tener un tipo de inventiva. Entonces, le voy a pedir por favor que hable con su marido, que le eche ganas y pues que le dé la bendición porque pues al rato va a entrar a cirugía. Así que adelante, Liel. Y si quiere venir tu esposa, las puertas están abiertas. También la podemos atender.
8: Doctor, una pregunta.
0: Dígame.
8: Si el procedimiento a él se lo van a hacer ahorita.
0: Sí, se lo tenemos que hacer ahorita, porque si no, precisamente este hongo, este champiñón, el molusquidoloma, se puede ir pues recorriendo, entonces tendríamos que hacerle amputación de pene completo, y va a llegar hasta los testículos. E imagínese, sin pene y sin huevos, qué complicado, ¿no?
8: Ay. Ahorita está tiempo nada más de quitarle lo que es el sombrerito.
0: Efectivamente, por eso usted también tiene que ver, porque imagínese, sin trompa, ¿cómo? Sin labios, ¿cómo? Por eso me preocupa. ¿En qué parte de Oaxaca está?
8: En Nochitlán.
0: Muy bien. ¿Y no puede venirse a la Ciudad de México?
8: Pues siendo así, si es necesario que usted me vea y que sí me va a garantizar algo, no sé qué posibilidades haya de que me reciba mañana.
0: No, pues nosotros, pues de verdad con las puertas abiertas. Incluso mañana viene el cirujano plástico para ver si podemos quitarle lo que son los pliegues. Ajá. De la parte trasera para que se le pueda hacer un tipo de reconstrucción de labios, aunque le queden arrugados.
8: Doctor, igual otra pregunta. Sí me interesa saber lo que es el, bueno, lo que le espera el día, ¿no? Porque sí, con ese, digamos que deslinda eso y sí podría entrar a la policía.
0: No, desgraciadamente no poder entrar al corporativo. Porque, pues, precisamente para este tipo de trabajo se necesita a un hombre en toda la extensión de la palabra. Y, pues, digamos, su marido sin prepucio, pues ya no sería un hombre completo. ¿Sí? Imagínese al enemigo estarlo enfrentando sin prepucio. ¿Usted se imagina?
8: Sí, doctor.
0: Entonces, pues, así como no lo va a satisfacer ya como marido, pues menos va a satisfacer a la corporación. Entonces, aquí lo único que estamos intentando es ayudarlo, pues precisamente como una señal en nuestro deber y nuestro quehacer médico para que no siga avanzando el moluscodiloma. Pero pues del trabajo, pues se va a tener que olvidar. Posiblemente tenga que dedicarse a otro tipo de actividad. Pero aquí pues, lo principal es que le podamos erradicar el moluscodiloma.
8: Sí, doctor. Entonces, si yo viajo mañana, ¿estaría usted dispuesto a atenderme?
0: Sí, claro, por supuesto. Por supuesto. Sí. ¿Qué hora llegaría mañana a la Ciudad de México?
8: Bueno, mire, ahorita voy a checar con cómo me puedo mover y yo...
0: ¿Pero no cuánto tiempo haría? ¿De qué parte de Oaxaca dice que
8: vive usted? Hijo, dice...
0: Disculpen la ignorancia, Nochitlán. ¿Tienen carreteras? ¿Existen autobuses o andan en burro o en caballos?
8: De acá tengo que salir en taxi y sí es complicado salir del pueblo para llegar a Nochitlán.
0: Ah,
8: y
0: es
8: en
0: que
8: Nochitlán
0: es un pueblo.
8: Ya hay autobús.
0: Ay, muy bien. Híjole, mañana... es que se complica. Yo mañana tengo que salir. Sí, me gustaría inspeccionarla. A ver, déjeme, le comunico a su marido... Si no es el día de mañana, ¿le parecería el viernes poderla atender?
8: Está bien, doctor.
0: Ok, y obviamente le voy a pedir, por favor, que mientras se haga baños de asiento de vinagre, pero de vinagre de manzana. ¿Sí conoce el vinagre?
8: Sí, el ginecólogo que me atendía me dijo que me hiciera vinagre, pero vinagre blanco.
0: No, tiene que ser de manzana. Y va a ser una mezcla, digamos, por un litro de agua, 70% de lo que es vinagre de manzana, de petacona, manzana de petacona, por favor, 70% y 30% de agua, ¿ok? Entonces usted hace una infusión que sea tibia y se da centones.
5: Oh, sí.
0: Esto precisamente
5: oh, sí,
0: para poderle ayudar. ¿Me hace favor de hacer eso mientras?
8: Sí, doctor, está bien.
0: Permítame, checo la agenda. A ver, Eliel, habla con tu esposa. Vamos a atenderle el viernes, pero el viernes por la tarde.
1: Aquí está bien, doctor.
8: Oye, Eliel.
1: Mande.
8: Voy a ir a yo creo que estamos para apoyarnos, independientemente.
1: Perdóname, Eliel, yo no sé qué estaba pensando, pero yo no quiero que me lo corten. Yo no quiero que me lo corten.
8: De todas maneras, se lo vas a hacer. Yo creo que es el doctor... Yo creo que...
1: Pero, ¿cómo? ¿Cómo me lo van a cortar, nomás? Que no digas cosas, ¿cómo se pasa?
8: Pero no todo, bien. No todo. Yo creo que... por algo pasan las cosas, bien. No. Créeme que no importa con que nuestra felicidad sea así, bien. De todas maneras, vas a seguir con todo el trabajo, ¿no?
1: Ya no sé. Yo creo que no te merezco, la mera neta.
8: ¿Y vas a poder laborar?
1: Pues me va a detener porque tengo que estar yendo al médico y ya no sé qué va a ser de mí.
8: ¿Ya se lo dijiste a tu hermana?
1: Pues ya, no, en la policía ya no. Pero pues aquí estoy trabajando, pues a lo mejor y sí, pero pues tendría que estar pidiendo permiso cada rato, pues, y eso es lo que no quiero.
8: Pues no, pero pues yo creo que vas a llevar tu, no sé,
1: ¿te vas a ver? ¿Te vienes el viernes? ¿Cuándo viajarías?
8: Viajaría mañana. De todas maneras, no, ahorita no me ha dicho el doctor a qué hora.
0: Ya chequé la agenda, sí. Sí. Bueno, señor Elizabeth.
8: Sí, dígame, doctor.
0: Sí, por favor, este viernes a las 4 de la tarde, si es tan amable. Ya hablé con mi colega, la vamos a recibir este viernes, día 7 de enero, 4 de la tarde. Por favor, necesito que se traiga su cartilla de vacunación, credencial de lector, acta de nacimiento. ¿Usted fue bautizada?
8: No.
0: Híjole, no me diga.
8: Sí, sí estoy bautizada. Creo que mis papás sí tienen el certificado. Creo que sí lo tienen.
0: Ojalá pueda encontrar la fe de bautismo, porque realmente para poderle rescatar los labios y poder hacer algo, sí vamos a tener que recurrir aparte a la oración. Eso va a ser bien importante. Entonces le espero a las 4 de la tarde. ¿Qué documentos me va a traer?
8: Cartilla de vacunación.
0: Uh-huh.
8: Acta de nacimiento y la fe de bautismo.
0: Y la fe de bautismo, muy bien. Me va a hacer entonces lo que es los sentones y baños de asiento, ¿con qué?
8: Con vinagre de manzana.
0: Manzana petacona.
8: Manzana petacona, lo que
0: efectivamente
8: pasa es que, doctor, nosotros dígame. acá donde vivimos es campo, entonces se me hace muy difícil conseguirlo.
0: Entonces, ¿dónde consigue el vinagre de manzana? ¿No lo consigue en una tienda o lo fabrica usted?
8: En Nochitlán solamente, porque acá no se fabrica ni se consigue.
0: Ay, entonces, ¿con qué cocinan? ¿Con vinagre blanco de caña?
8: Sí.
0: ¿Y no conocen el vinagre de manzana?
8: Pues sí, he escuchado hablar del vinagre de manzana, pero no lo he ocupado.
0: Bueno, entonces, por favor, pregunte a sus amistades, familiares, vecinos, tiendas, pueblos aledaños. Por favor, que sería bien importante lo que es vinagre de manzana petacona. ¿Sí? 70% vinagre, 30%. Por favor, si le llega a arder, no se vaya a tocar. Lo único que puedo hacer es ponerse a correr y cuando baje un poquito el ardor, bueno, pues ya se puede tranquilizar. Sí le puedo decir que esto lo va a tener que hacer repetitivo, mínimo una vez cada 2 horas. Al principio le va a arder muchísimo, pero posteriormente va a ir disminuyendo precisamente para que la manzana, el vinagre de manzana, petacona, haga su función de desinflamación y de desintoxicación.
8: Sí, doctor, está bien.
0: Muy bien. Entonces la espero, por favor. Discúlpeme.
8: El viernes a las 4.
0: Sí, nada más le pido que no llore. ¿Por qué está llorando, señora?
8: Esto me pone triste la situación.
0: A ver, dígame, ¿qué se pone triste? A ver, platícame.
8: Yo no me esperaba esa noticia.
0: ¿Qué noticia no se esperaba? ¿Lo del moluscodiloma? ¿Lo del glande? ¿Lo de los labios? ¿Lo del champiñón? ¿Lo del vinagre de manzana petacona? ¿Lo del ardor? ¿La reconstrucción de puña de liga? ¿Qué no se esperaba?
8: Todo, doctor.
0: Pero, señora, tienen 2 hijos. Al marido hay que consentirlo no solamente en la alimentación, sino también en la intimidad. Así como usted a su marido le dijo, viejo, quiero que me haga un oral, su marido se lo hizo, ¿o no? De la misma manera, cuando Lee le dijo, vieja, dame unos guapos, tuvo que haberse puesto guapa. Al momento de que no, la distancia, el trabajo, la necesidad, Lee ha tenido que volar a otras partes de la República Mexicana. Y usted sabe que yo nada más veo a veces los memes, como dicen, a coger y amar que el mundo se va a acabar.
5: Oh, sí, oh, yo sí, creo
0: que
5: así.
0: Que aplicó el Liel. Pero no llore, señora. Todo tiene solución. Ya que agradezca de que realmente se ha, pues, descubierto a tiempo del moluscodiloma. ¿Que va a traer consecuencias? Sí. ¿Que no va a tener glande? Sí. ¿Que se va a quedar sin trompa? Sí. Pero pues veamos la reconstrucción. La de usted es más sencilla, porque como le dije, podemos extraer prácticamente algunos pliegues ahí del ano. Aquí el problema va a ser la reconstrucción del prepucio del hiel, porque no hay forma de poder hacerlo.
8: ¿No hay ni una forma?
0: Sí, podemos hacerlo a través de silicona. A través de silicona, pero obviamente será una cosa plástica que se vería de una forma natural. Pero pues imagínese, ya no va a tener la sensación al momento de visitar su cuevita. Pues si usted ya no va a apretar y el otro va a tener silicona, pues ya no van a tener ese placer que obviamente, pues digamos, las partes a través de las fibras venosas pues producen, ¿verdad? Entonces, pues su marido ya no tendría eyaculación porque no se tiría. Muy bien, pues le paso a su marido, por favor, para que le dé ánimos. En 3 horas empezamos el procedimiento y aquí la veo el viernes. A ver, Eli, calma a tu esposa.
8: Eli, háblale a tu hermano para que te acompañe o alguien. ¿No hay nadie ahí?
1: No hay nadie aquí, yo quiero estar solo, ya no quiero que sepa nadie de mí.
8: Pero tú has de contar con que sin nada, Eli.
1: ¿Vale?
8: Yo créeme que quisiera estar a tu lado en ese momento para acompañarte, pero no llego.
1: Un estúpido, un idiota, no sé qué estaba pensando.
8: Esta es mi cama, seguiéndote.

0: Muy bien. Pues le paso a su marido, por favor, para que le dé ánimos. En 3 horas empezamos el procedimiento y aquí la veo el viernes. A ver, Eliel, calma a tu esposa.
1: Eli, háblale a tu hermano para que te acompañe o alguien. ¿No hay nadie ahí?
2: No hay nadie aquí. Yo quiero estar solo, ya no quiero que sepa nadie de mí.
1: Pero tú haz de cuenta con que sin nada, Eliel.
2: ¿Vale?
1: Yo créeme que quisiera estar a tu lado en ese momento para acompañarte, pero no llego.
2: Un estúpido, un idiota, no sé qué estaba pensando.
1: Esta es mi cama, seguiéndote usándome, ¿vale?
2: ¿Le vas a seguir queriendo que ya no lo tenga completo?
1: Sí, es que sí, mi amor. Por algo. Pero no quiero que te hagas nada, ¿eh?
2: ¿Mande?
1: ¿Mañana no vas a ir a trabajar?
2: Pues no, imagínate, si voy a tener que meter permiso.
1: ¿No te ha dicho el doctor que tanto tienes que reposar?
2: Pues mínimo unos 15 días, porque si trabajo, pues es sentado sobre el trascabo, pues ¿cómo?
1: ¿Qué pasó?
2: ¿Y después sin cabecita más se va una chupadita?
1: Ya, tranquilo, ¿sale?
2: Oye, Eli.
1: Lo importante es que nos curemos, Eli.
2: Eli, por favor, ayúdame, ¿sí?
1: Yo voy a pedir mucho por ti, ¿vale?
2: Sí, mi amor. Te quiero hacer una pregunta.
1: Ajá.
2: En serio, respóndeme con toditita la verdad.
1: Sí.
2: ¿En serio? ¿Me perdonas?
1: Sí, te perdono, Eliel. Échale ganas, ma. Yo voy a estar pendiente toda la noche, ¿sale?
2: Por último, ¿cómo se escucha el Panda Show? Que esto es una broma.
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4: Elizabeth, estás en las bromas del Panda Show, no es cierto, mija. Oye, el moluscudiloma no existe y mucho menos el vinagre de manzana petacona. ¿Cuándo has visto una manzana petacona tú? Elizabeth, ya no llores, mija, no llores. Oye, pero de verdad, qué corazonzote. Y tienes que estar bien contento del amor que te tienen, Eliel. A ella le importó, le valió gorro la que inventamos de Hermosillo, la tal Rosaura, los otros 5 amores. Yo creí que por ese lado sí iba a poner, pues, no, enojadísima, pero no.
2: No, pues, ellos... toda madre, ya, pero ya vi que sí.
4: Oh, yo quiero una esposa como la tuya.
2: No, no, está cabrón, ¿eh? Te consigues una igual.
4: Aunque no me dé chupaditas, aunque no me haga el oral, chingue su madre, pero que sea buena onda. Para el oral tengo a la mamá del Modesto, ese sí da una. Sí, la neta. A ver, Eliel, ahí está Elizabeth, dile por qué la bromita, compadre.
2: Eli,
1: súper mal, Eliel.
2: No, pues es que pues, es la bromita, pues porque ya pasé con el doctor y todo bien. Los estudios salieron. Los estudios salieron bien, por eso hice la broma, para que sepas que porque yo nunca me he pasado adelante, siempre he recibido tu lugar.
4: Oye, Lili, ¿qué escuchaste la broma del moluscodiloma y dijiste esa broma se la voy a hacer a mi vieja?
2: No,
4: ¿cómo
2: pues,
4: eres manchado, compadre?
2: No, pues es que pues, quería saber a ver qué tanto era capaz de pues, hasta dónde podía contar con ella. Y la neta, pues sí, me dio mucho gusto de saber que pues tengo su amor incondicionalmente.
4: No, tienes una chulada de mujer. Imagínate, llevas 11 años. Pese a la situación y necesidad, por lo que más o menos entiendo de chamba, has tenido que salir de Oaxaca. Te has soportado. Cuida a los hijos. Le valió gorro que anduvieras con otras. Y aparte le preocupaba. Ay, no importa que no tenga cabecita. Oye, Elizabeth, y yo pidiéndote hasta el... ¿qué? Hasta lo de bautismo, por favor. Ay, Dios mío. Elizabeth,
1: ¿qué pasó?
4: Mándale un beso a tu gordito. Mándale
1: no, ya
4: un beso.
1: No se merece nada.
4: Ay, ¿entonces qué? ¿De una chupadita ni hablamos?

0: en 11 años nada de nada, ¿no?
1: No.
0: Ay, chiquito. Y creo que con esta broma ahora menos. Eliel, despídase de su mujer, adelante.
2: Pues luego, mi amor, ya pues, estamos en contacto después. Y quiero que sepas que te quiero mucho. Y pues es para que sepas que yo jamás te he engañado. Y aquí voy a echarle ganas para sacarlo para adelante.
0: Oye, yo creo que hasta el teléfono le dio hipo, nada más y... Elizabeth, un saludo hasta Oaxaca, mija. Cuídate mucho y que tengas un excelente año, ¿eh? Eliel, Elizabeth, díganme, ¿cómo se oye el Panda Show?
2: A toda máquina. Panda Show.

0: pide tu broma por WhatsApp. ¿Cómo estás?
1: Bien, bien, gracias, aquí chambeándole.
0: Ándale, ¿y en qué trabajas, Javier?
1: Ahorita ando, y me vine del otro lado a generar unos pesillos.
0: ¿Y en qué parte estás del otro lado? En California,
1: aquí,
0: ¿no?
1: En California, ajá, en California.
0: ¿En qué parte de Califas?
1: En San Francisco.
0: ¿Y por qué en San Francisco? Ahí es la ciudad de los... ¡Ay, chiquito! Si hubiera sido San José. Ahí, puro mexicano, puro carnal.
1: Puro chingón, ya sabes.
0: Oye, ¿y para quién es la bromita, mi rey?
1: Para mi papá o mi mamá, cualquiera de los dos que, okay, que conteste primero.
0: ¿Cómo se llama, papá o mamá?
1: Mi mamá se llama Angélica. Hoy es el cumpleaños de mi mamá.
0: ¡Ah, qué buena onda! Mira, qué chido. ¿Y tu papá se llama?
1: Ignacio.
0: Nacho, ok. ¿Y qué bromita para el primero que conteste?
1: Ah, pues es hacerle una broma para... Yo tengo un poquito de problemas con la mamá. Tengo una hija. Con la mamá de mi hija, y como que ellos ya no me apoyarían al 100 si yo les digo que voy a regresar con ella y que algo así.
0: A ver, ¿tú tuviste una relación con quién?
1: Con Luisa con Fernanda, Lu.
0: Luisa Fernanda, ¿cuánto tiempo duró?
1: Un año y medio.
0: Poquitillo. ¿Y en este año y medio tuvieron una niña?
1: Una niña que cumplió un año en abril, hace un mes.
0: ¿Qué se llama cómo?
1: Lía Arisbet.
0: Lía, perfecto. Ahora, ¿esta Luisa Fernanda está contigo o la conociste en California o está en México?
1: No, ella está en México.
0: Ok. Oye, ¿y terminó tan fea la relación o fue tan tóxica y o tormentosa como para que me digas que tus papás no te perdonarían o les daría gusto que regresaras con la mamá de Lía?
1: Sí, fue muy tóxico. De hecho, es que ella publica muchas cosas en Facebook.
0: Ajá.
1: Y pues ahí en la zona somos nosotros muy conocidos.
0: Ok. ¿Y qué publica como para que incomode a tu familia?
1: Que publica que somos unos maleducados, mala influencia, que nos respetamos, machistas, cosas así.
0: Pero bueno, pues dice comentarios que son verdad, ¿no?
1: No, para nada.
0: Si mintiera, bueno, pues sí se pasaría de lanza.
1: Es mentira, yo sé.
0: Oye, pero yo supongo que al momento de tener una relación con Luisa Fernanda y tener una criaturita es porque había amor, confianza, se conocía, ¿no?
1: Sí, pues es que estuvo muy raro. Yo estaba igual de este lado en California y la conocí por Instagram.
0: Ah.
1: Y ya regresé, nos hicimos novios y pues fue lo de Neja.
0: O sea que realmente nunca la conociste bien.
1: Oh, pues la conocí desde antes, en la secundaria, nos llevamos por 2 años.
0: Ok,
1: pero,
0: bueno.
1: Nada.
0: La idea es llamarle y decirle ¿qué a tus papás?
1: Que voy a regresar con ella y que ya no los voy a ver nunca porque quiero estar con mi hija.
0: Pero bueno, pero para eso tendrías que regresar a México, ¿no? ¿O te la vas
1: a
0: llevar o cómo?
1: No. Voy a regresar en junio.
0: Okay. ¿Ellos saben que regresas en junio?
1: Sí, ellos ya saben. Que ya no voy a llegar directamente a la Ciudad de México, que ella me va a esperar en Veracruz porque ella tiene familia allá.
0: Ah, entonces la tienes de pechito. Decirle a tu papá o a tu mamá, oye, pues nada más hablo para confirmarte que ya tengo mi boleto, salgo para México en junio, pero tengo que decirte algo importante. Ya no llego a la casa porque hubo reconciliación con Luisa y nos vamos ¿a dónde?
1: A Veracruz.
0: A Veracruz porque queremos un nuevo comienzo. Listo, vamos a ver cómo reacciona. Señores, las bromas están en el Panda Show.
2: A todos los radioescuchas del Panda, hijo, qué maravilla, Panda. Qué buen público debes de tener para que te soporten. Eres maravilloso. Un abrazo grande de parte de la Torre y a todo tu público, a ti, y sigue haciendo esas bromitas que son bastante buenas.
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0: Listo, papá, vamos.
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1: Bueno, ¿qué pasó, ma?
6: ¿Qué pasó?
1: ¿Qué haces?
6: Nada, viendo la tele, ¿y tú?
1: Ah, ¿puedes hablar? Bueno, necesito que hablemos, es urgente esto.
6: A ver, sí, pero dime, porque a ver, acá ya te digo mejor, ¿qué pasa?
1: Oh, es que, ¿qué crees, ma? Te vas a enojar un buen conmigo, pero la verdad prefiero hacer las cosas bien.
6: ¿Qué pasó?
1: Yo ya voy a regresar con la luz.
6: ¿Y luego?
1: Y pues ya me dijo que si quería estar con ella y con mi hija, que pues que ya no quiere que los vea a ustedes.
6: ¿Quién te dijo?
1: Pues la Fer.
6: ¿Y tú qué piensas?
1: Pues es que pues por eso quería hablar también con mi papá. ¿No puedes irte al cuarto y que hable a que me escuchen los dos?
6: Pues está ahorita, todos están aquí, pero...
1: Pues ve rápido, ve rápido, ve rápido, porque igual estoy trabajando y no quiero que me... Pues ya quiero decirle las cosas rápido. Bueno, ¿qué pasó? ¿Qué pasó, pa? ¿Cómo estás? Quería hablar con ustedes.
4: ¿Qué pasó?
1: Es que le decía a mi mamá que la Fer me dijo de convicción de que para que usted me deje ver a la bebé, pues que me tengo que alejar de ustedes. Y que pues la mamá, ¿ves que tú me dijiste una vez que uno por la familia tiene que doblar las manos? Pues la neta, quiero estar con mi hija. Ajá. Y pues ya no voy a regresar para allá.
4: ¿Ya no vas a regresar para acá?
1: Regreso a México, pero me voy a ir directo con su familia a Veracruz. Ya no voy a verlos. Igual, pues, no sé cómo decir. No me quiero despedir porque ya sabes que yo soy un pinche chillón y voy a sentir bien feo.
4: Pero es lo que quiera. Ahora sí que es tu pendejo, ya cada quien hace su vida y todo, pero pues eso es una estupidez.
1: Es que yo quiero que me apoyes, pa, porque pues voy a regresar por mi hija.
4: Estás bien pendejo, y estás haciendo pero bien idiota. Pero haz lo que quieras.
1: Regreso por mi hija, tú me has dicho, pero tú me has dicho que la familia es lo primero y que hay que durar las manos.
4: No seas idiota, ¿cómo vas a hacer eso? Es de chantajear a alguien y digo, si quieres hacer eso, pues nunca vas a...
1: Pero no me hables mal, no me gusta que me hables mal, tú sabes. Estoy hablando,
4: y más si eres pendejo, te voy a decir que eres pendejo.
1: Por eso te estoy marcando en buena onda.
4: ¿Cómo vas a hacer eso? ¿Eres tan pendejo?
1: Tengo una hija que extraña, ¿y tú harías lo mismo por nosotros o no?
4: No mames, güey. Eso no es una mujer, hijo. Se anda de puto cogiendo y tú todavía ahí. No mames.
1: No digas eso. A pesar de todo, claro, pues es la mamá de mi hija. Pues
4: quieres.
1: Sí. Yo sé que
4: eso,
1: sí,
4: que
1: tal vez,
4: quieres,
1: pero.
4: ¿Quieres andar ahí? Tenemos... Se la estén cogiendo ahí enfrente de ti y tú viendo, cuidando a tu hija. Eso es lo que tú estás diciendo.
1: Todos tenemos errores. Ahora sí. No me dejes contra la espalda y la pared.
4: Si quieres ser pendejo, si quieres ser idiota y estúpido, haz lo que quieras. A mí no me interesa,
1: quiero luchar por ella, con nuestra familia.
4: Ni necesito que luche.
1: Sí, así como tú luchaste por tu familia, yo también quiero luchar con mi familia.
4: Estúpido. Estás estúpido. Neta, estás bien idiota. Pero haz lo que tú quieras, ya eres grande. Ya eres grande. A ti te gusta tragar mierda, estar en la mierda y juntarte con la mierda, eso está bien. Te cogen a chingar a tu madre, te insultan a tu madre, te insultan a tu familia, te va de puta. ¿Le vale verga a tu hija? Eres un estúpido, güey. Eres un pendejo.
7: ¡Mocos, güey!
1: Pero escúchame primero, me
4: haz lo que quieras. A mí no me digas nada.
1: Va.
6: Bueno.
1: Bueno, ¿qué pasó, Max? ¿Se enojó?
6: Pues es que... ¡Quédele!
1: No manches, ayúdeme, compréndame. Yo estoy solo aquí. Ya les he dicho un buen de verte.
6: Yo te puedo comprender, pero... Con esa mujer que es así, hijo... Déjame, en serio... Te va a hacer tus cosas y se va a ir con otro cabrón y te va a demandar.
1: Pero tú sabes cómo es, mami. Plan, yo me la traigo y la dejo. Me vengo con ella a Canadá. O mi Canadá no ocupa vista.
6: Y eso es lo que ella quiere. Ella quiere que saques papeles y te va a mandar otra vuelta a la goma. Digo, si en verdad te quiere, no es a donde ella. Si en verdad te quiere, no es a donde ella diga.
1: Apóyame, ma.
6: ¿En qué te apoyo? ¿En que te estoy chingando? Si en verdad te quieres a tus huevos, va. Es lo que tengo, mija, y no te voy a llevar a ningún lado. Eso es lo que va a hacer. Eso es una persona que te quiere, no que te diga, llévame para allá contigo, sácame esto. No, ni madre. ¿Me quieres? Pruébala un pinche añito. Tenemos esto, mija, hay que juntar para esto y a ver si es cierto.
1: ¿Sabes lo que
6: no
1: dijo
6: sacas
1: mi papá?
6: Papeles.
1: Mala baja, ¿escuchaste lo que dijo mi papá? Mala baja de puta.
6: Yo la vi, Javier. Tus hermanos la vieron.
1: Pero pues es que yo quiero estar con mi hija, más mi hija.
6: Tú es una parte una tu hija y aparte es ella. O sea, está bien que te puedas en la escena ahí.
1: Yo la amo, la extraño mucho. Quiero estar con ella, pero no quiero
6: pues
1: tampoco.
6: Mira, yo te voy a apoyar
1: de la buena
6: a mí,
1: forma.
6: Yo te puedo apoyar a ti, pero yo no quiero ver a ella. Nunca en mi vida. Nunca en mi vida la quiero ver. En verdad, hijo, yo a ella nunca la quiero ver. me hizo, me metí a madrazos con su papá, me tiró enfrente de ella y de su tía y le vale madre. ¿Y ve?
4: Yo sé, ma, pero por eso tú no me quieres, te voy a decir algo íntimo, ma.
6: ¿Qué?
4: Carlos, ma.
6: Te estoy oyendo.
4: Te voy a decir algo íntimo y espero que me entiendas.
6: ¿Qué?
4: Ninguna mujer lo hace como ella, ma. Ella hace cosas que no.
6: Una puta hace cosas por sacar y ya después te vuelve a regresar a su normalidad.
4: Háblale a mi papá, quiero también que aunque me manden la chingada, necesito que también él.
6: Ahorita no, enano, ahorita no hables con él porque está enojado, en verdad. Ahorita no, porque está enojado y ni te va a hacer caso. Esa chamaca, yo te lo pedí de favor. El día que vamos a entrar a mi mamá, yo no quiero que vaya ella, ¿eh? Discúlpame, ¿no? No quiero. Pues y por respeto a mi madre, yo no quiero que esa chamaca se presente. Hipócrita,
4: mamá. Es que yo quiero estar con ella. No, ¿a poco tú no extrañas a mi gordita familia? ¿A poco no la extrañas?
6: La hijo, las cosas no son así. Ella quiso libertad. Ahorita ya la culera sabe que no es libertad y ya quiere regresar contigo. Cuando ya haga sus cosas.
4: No, no lo ofendas. Por favor, no lo ofendas. Ahorita estoy contra la historia de la pared. No me hagas esto.
6: No, hijo, no, yo a ti te apoyaré. A ella me vale madre. Te lo juro. Yo me tiro enfrente de tu papá. Tu papá la defendió. Y de sus mismas pendejadas.
4: Pero ella ya me prometió que estaríamos el uno para el otro, ma.
6: A mí ya me hizo muchas cosas, chacho. Yo no la quiero ver a ella. Ahora dice uno, si viene de pinche rodillas y se hinca y nos pide perdón, a la mejor. Pero mientras...
4: Ma, tú eres mujer, entiéndense contra
6: no, mujeres. No, yo soy mujer, pero no hago tantas mamadas como ella. Yo no me veo con hombre. La niña ya dentro sola y ella ya fuera sin la, con él. Yo nunca he hecho eso con ustedes, nunca. Nunca he hecho eso con ustedes. La verdad, yo nunca he hecho eso con ustedes. Primero mi hija y no. Ella primero es ella y luego tu hija. Ay, y ella siempre va a ser así.
4: ¿Por qué siempre me toca estar solo, ma? Siempre me toca estar solo, nunca me apoyas.
6: Es que te dejas por estar.
4: Siempre me dejan estar solo, ma. Siempre nunca. Yo soy el más pendejo, ¿ves? Yo estoy solo, yo le deseo más y siempre yo soy el solo. Y les hablo para que me apoyen. Y no me apoya nadie. Siempre estoy solo, entonces la otra no le vuelvo a decir nada. Y, yo,
6: ¿y a mí? ¿A mí me apoyaste? ¿Es que esta me ofendió? ¿Me ha dicho muchas cosas? Nunca.
4: No sé, ma, pero es familia, la familia, sabes que es primero.
6: Tú haz por tu familia. Vida, hijo. Tú haz tu vida lo que sea. Conmigo yo a ella no la quiero jamás ver en mi vida. Jamás, jamás. A tu hija va a ser bien recibida, pero ella no. Ella no, ella ma. Jamás, hijo.
4: Ma, yo llego en junio. Yo llego en junio con ella.
6: Arréglate con
4: él. Y me voy a ir a Veracruz con ella ya. Ya no los voy a ver. Por eso les estoy hablando, para ver si nos
6: vete
4: podemos despedir antes de que
6: vete
4: se dé cuenta.
6: Vete con ella, haz tu vida. Vete con ella. Pero esa pendeja que no sepa nada de parte mía, que no quiero que sepa nada de mí.
4: Oye, ma, pues es que yo también ya tengo necesidad. No manches, hasta estoy solo. Imagínate, ¿con qué me dejas?
6: Vete con tu vida, haz tu vida con ella. Pero yo no la quiero en mi casa. Yo no quiero a ella en mi casa.
4: Puras chaquetas me estoy haciendo aquí, ma. Y ya necesito también.
0: Oh, sí, ay, oh, sí,
6: a mi papá,
0: así.
6: Hijo. Da mi papá.
4: Ay, ma,
6: esa pendeja es una convenenciera. Y discúlpame, tu pendeja es una puta convenenciera.
4: No lo digas pendeja, ma.
6: Ah, no, cuando la culera a mí me ha faltado el respeto, hijo.
0: ¡Oh, Dios!
4: Es Luisa Fernanda, ma, es la mamá de la niñita.
6: ¿Es la mamá? ¿Cuando no sabe que soy tu mamá?
4: Sí, ma, yo sé que eres mi mamá.
6: Entonces, ma. Ni un respeto tuvo. Ella la quieren tratar así y ella anda buscando ver...
4: Mi papá, ¿cómo? Más, pero, ¿cómo?
6: ¿Cuántas veces,
4: ya
6: Javier,
4: no, última,
6: me lo
4: ya
6: dijo
4: sí,
6: a mí?
4: Pues, ya voy a hacer.
6: Yo no lo quiero. Yo tengo quien me dé casa y
4: carro.
6: No, no quiere, ya está enojada. Es más, ahorita está ahí esta Carey y Cher ahí con él. Entonces están ellos ahí porque íbamos a participar.
4: Al final, ahorita que estés con todos, pues me pongo, quiero hablar con mis hermanos para despedirme de todos. Me pones altavoz entonces, porque quiero despedirme de todos. Entonces, por favor, ¿puedes hacerlo? ¿Me puedes hacer ese último favor?
6: Háblale
4: a todos, ma, a todos, por favor. ¿Puedes hacerlo? Ponme en altavoz. Necesito algo muy importante que decirle. Que decirle.
6: Sí. Tu papá no te quiere. Dile a tu papá que quiere hablar chicho con él. Dile a tu papá que quiere hablar con él. Que el chacho quiere hablar con él.
4: Ma. Al final son mi familia, necesito también tu apoyo.
6: Quiero la puerta, Vicente.
4: Quiero estar aquí bien con todos hermanos, ustedes.
6: Aquí están tus hermanos y te van a oír.
4: Y mi papá también, quiero que escuche a mi papá
6: no,
4: también.
6: No, no quiere,
4: ma.
6: Tu papá dice no quiere.
4: Tu Ve, ponme en altavoz, me quiero despedir de todos entonces, Marcos.
6: No, no quiere.
4: Ponme en altavoz, hermano, Miguel, ojo, Fer, ayúdenme, güey, no mames.
6: Ya, quítate, hermano.
4: Voy a ir en busca de mi felicidad, ma, pues si les estoy marcando para que me ayuden, para que me apoyen y ver cómo son, o sea, no tienen que tratarme así, jefa,
6: ya
4: no mames.
6: Ya
4: está,
6: te estoy oyendo el oso, Fer y Miguel.
4: Hazme ir. Pero, ¿y qué es más? Ponen en altavoz nomás que escuchen a mi papá y le dicen algo de mi parte. ¿Pueden? Sí, ¿no? Pero no que quiere, escuche.
7: No quiere, güey. Está bien emputado.
4: Que escuche. No más que escuche, güey. No más que escuche. Acércate. Luego que no se escuche, dime que ya. Necesito decirles algo.
7: No, espérame, güey. Está bien emputado. No quiere venir. Está bien envergado, güey. Nos mandó a la verga.
4: ¿Quién están todos ahí? ¿Quién está ahí, Miguel? ¿Quién
7: está? No, ¿a ver qué viene, güey? Rápido, porque... ¿Están cenando?
4: ¿Qué? ¿Me pueden decir algo, mi papá, de mi parte?
7: Aquí está ya.
4: ¿Cómo se escucha el Panda Show, pa? Porque esto es una broma.

0: la bañaste, mija, ¿eh? De rodillas que venga a pedirme perdón y a ver si la perdono.
1: Oigan. Es que no, esa muchacha me ha hecho muchas cosas que no.
0: Realmente me doy cuenta que el nombre de Luis Fernández es realmente innombrable para esta familia.
1: Sí, es innombrable.
2: Perdón, familia.
0: ¿Qué onda, Nachito? ¿Cómo estás? ¿Por qué te encabritaste? La broma también era para ti, pero te abriste así como el granizo, mi rey. Y como siempre, la mamá es la que más apoya. No acepta, indudablemente, pero ya platicando con su bodoque. Pero bueno, Javier, dile por qué la broma a la familia. Adelante.
2: Ah, lo que es una broma, no, por tu cumpleaños. Yo sé que no es el mejor regalo, pero pues los extraño mucho y gracias por estar conmigo en todo lo que he vivido. Se los agradezco, pa, ma, hermano. Gracias por todo.
1: Ay, hijo, yo te quiero mucho a ti y a ti te voy a apoyar siempre, pero no me hagas eso porque de por sí sabes que estoy triste por lo de mi mamá y...
0: Sí, y no la quiero, y no la quiero en el entierro, y no la quiero.
2: A ver, mi papá, deja hablar con... A ver, pa, sí, a ver, mi papá.
1: ¡Contesta!
2: Bueno, ya.
1: Ya está ni la comida le sabe la cena.
0: Está bien enchilado el Nacho, pero bien enchilado.
1: No se pasen.
2: Está bien, perdona, pero sí, ya les hacía falta una bromita. A ver qué tal. Tanto que nos reímos, ahora a ver. Tanto que nos reímos de las bromas. A ver, ahora les falta a que se ríen de nosotros.
0: Ah, o sea que tus papás nos escuchan.
2: Sí, no, papás somos fans, todos mis hermanos.
0: Ándale, y mira, ahora les hicieron una bromita y hasta ni la comida les sabe, ni la cena.
2: Perdón, los voy a invitar a comer.
0: Oye, Ángela y Nacho, pues también me pidió mucho Luisa Fernanda que les mande un saludo, que ella también los quiere, y a ver cuándo le mandan un regalito a la nieve. Javier, o sea que si esto llegase a ser verdad y algún día piensas regresar con Luisa Fernanda, piénsalo mucho, mi rey, porque la familia está complicado. Pero bueno, díganme todos, ¿cómo se oye el Panda Show?
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2: ¿Qué onda, Carlita? Buen miércoles. ¿Cómo estás?
3: Hola, panita. Buenas noches.

0: Bueno, ¿y de qué se trata la broma, Carla, para Marco Antonio?
1: Yo le quiero hacer una broma de que ya no me quiero casar con él porque me reencontré con el amor de mi vida o un amor que tenía antes. Y que, pues que al final ya no.
0: Ok, o sea, con el exnovio, antes de andar con Marco.
1: Ajá.
0: ¿Y este chico se llama?
1: Pues le quería, bueno, tuve una situación con él de una persona que conocí hace un año, que sí supo él porque le empezó a mandar muchos mensajes, pero la verdad es que no me interesa, pero podría ser él para que fuera más creíble porque a lo mejor lo conoce.
0: Ah, ok.
1: O podría ser, yo quería pensar si puede ser un exnovio de hace mucho tiempo que me reencontré con él y que lo conocía desde hace 10 años, ¿no? A lo mejor.
0: Por ejemplo, con tu exnovio, ¿cuánto tiempo duró esa relación?
1: Lo que pasa es que yo estuve casada, pero ahí pasó una situación donde mi esposo falleció. Pero antes de él tuve un amor platónico, por así decirlo.
0: Ok. Bueno, entonces has sido como muy enamoradiza, pero ¿has tenido una relación larga con alguien que, digo, en promedio hayas durado 3 años, 5 años, o no?
1: No.
0: Entonces, ¿cuál ha sido tu noviazgo más largo? Porque, bueno, si ya los 6 meses con Marco Antonio, ¿ya vas a dar el paso?
1: No, sí, no he tenido realmente muchos novios. Creo que he tenido como 3 novios nada más.
0: Bueno, entonces yo creo que debes de utilizar el nombre de una persona que le pueda tener celos, porque digo, no podemos utilizar eso del reencuentro de una relación longeva y que, bueno, que te está haciendo dudar. Más bien, alguien que haya sido importante que él lo sepa, y ahí puedes decir, oye, ¿sabes qué? Pues me está haciendo dudar y creo que pues no me voy a casar, o ¿para dónde va el tema, Carla?
1: Bueno, podría ser Víctor, se llama Víctor, esa persona que le estuvo molestando a él y que incluso le mandó muchos mensajes, entonces de que ya me dejara y de que ocupaba ya alguien mejor, que no era suficiente para mí, que no sé qué, ¿no? A lo mejor él sí, o sea, él sí de plano, yo estoy segura que caía rápido y pues se enojaría bastante, ¿no?
0: Ok, ¿y qué le vas a decir? ¿Que contactaste o que has estado contactándote con Víctor? ¿Y qué?
1: Y pues que me ha hecho dudar, que me di cuenta que al final que siempre me interesó, pero no sabía cómo decirle.
0: Es que aquí tenemos dos caminos. Uno es que empieces pidiéndole tiempo, o sea, que están programados para casarse a final de septiembre, y dile, ¿sabes qué? No me siento preparada, quiero ver si podemos dejarlo para más tiempo, y te va a preguntar por qué. Y ahí es donde le dices que pues reapareció Víctor y que te está haciendo dudar y que está sintiendo interés, maripositas, etcétera. U otra es completamente lo contrario y que pues te interesa Víctor y que quieres probar con Víctor. ¿Cuál de las dos rutas te parece que sería más chido?
1: Yo creo que la primera.
0: Órale, pues ya está. ¿Estás lista, mija?
1: Sí.
0: Órale, perfecto. Entonces tienes el control en directo desde el Panda Go Center. 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
2: Buenas noches, pandita. Saludos desde Catepec. Y también me gusta tu mamá.
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0: Echas buen choro, ¿eh?
6: ¿Bueno?
1: ¿Bueno?
6: ¿Sí?
1: Hola, amor.
6: Ayer me salió tu número desconocido.
1: ¿Eh?
6: Me salió tu número desconocido.
1: Ah, es que la empresa ya está configurando los teléfonos por tema de seguridad.
6: Ok.
1: Ya es que te dije que en una en un banco hicieron como extorsión y todo eso y van a empezar a configurar todos nuestros números por eso. Yo creo que por esta pareja sí.
6: Pero eso no tiene que contesto o no contesto.
1: A ver, ¿cómo? Soy yo, ya ves que nos cambian los números y todo.
6: Ok.
1: Oye, quería platicar contigo.
6: A ver, dime.
1: Pues ya ves que han pasado muchas cosas.
6: Ajá.
1: Y pues, no sé, ya no me gusta estar peleando.
6: Sí.
1: Porque hemos peleado mucho.
6: Ajá.
1: Y pues, no sé, quería platicar contigo, pero pues hoy estuviste muy ocupado, yo también.
6: Ajá.
1: Y pues quería ver que aunque hicimos un compromiso esta semana, pues quería decirte que pues no me siento, bueno, quería que nos diéramos un tiempo.
6: Sí, sí, no te preocupes.
1: ¿Estás de acuerdo?
6: Sí, sí, de acuerdo.
1: ¿Y después vas a querer volver o ya?
6: No lo sé.
1: ¿Por qué?
6: A mí el tiempo no me funciona.
1: ¿Por qué?
6: Es perder mi tiempo.
1: ¿Piensas que es perder tu tiempo?
6: Sí.
1: ¿Pero por qué?
6: Yo ya no estoy para esas cosas, Carla. Pero si tú lo necesitas, adelante, no tengo problema con eso.
1: Tengo que ser honesta contigo, Marco.
6: Dime.
1: Volví a platicar con este Víctor.
6: ¿Con Víctor?
1: Sí. Y la verdad es que me siento inquieta y pues no sé, va a venir otra vez y a la vez pues quisiera verlo.
6: ¿Por qué me hiciste eso, Carla?
1: Pues no pensé que fuera a pasar.
6: ¿Te diste cuenta que me fallaste?
1: Pues no te he fallado, no he hecho algo que... algo más, o sea...
6: Carla, ¿por qué? ¿Por qué lo hiciste, Carla?
1: Estoy siendo honesta contigo, Marco. No quiero lastimarte y no quiero llegar a casarme contigo cuando tengo inseguridades.
6: ¿Por qué hiciste eso? ¿Por qué lo contactaste, Carla?
1: Él me marcó, Marco. Me marcó y yo le contesté y... y es normal que yo me sienta así, necesita algo cuando hablo con él y tampoco quiero lastimarte. Estoy siendo honesta contigo.
6: ¿Y tú ya te atreves a decir que lo vas a ver?
1: No llores, Marco, en serio, me hace sentir mal, no llores.
6: ¿Por qué dijiste que lo vas a ver, Carla?
1: Pues es que él dijo que va a venir.
6: ¿Es en serio lo que estás diciendo?
1: Sí.
6: ¿Eso es lo que tú quieres?
1: Tenía que decirte, Marco.
6: ¿Es lo que tú quieres?
1: Es una persona sincera y muy honesta y la verdad quiero hacer lo mismo contigo, Marco. No quiero de verdad lastimarte.
6: ¿Y por qué hiciste eso, Carla?
1: No quiero de verdad, perdóname de verdad por eso que estoy diciendo ahorita las cosas, porque no puedo dormir de pensarte, que no sé qué hacer, no sé qué decirme.
6: ¿Aún sientes cosas por él?
1: Me siento confundida, Marco.
6: ¿Por qué no hiciste eso?
1: Le gusta dejarme tiempo y si es algo verdadero, nos podemos casar.
6: No, Carla. O sea, ¿tú ya te vas a ver con él?
1: Pues quiero aclarar mis sentimientos para poder estar 100% segura contigo.
6: ¿Y qué vas a hacer con él, Carla?
1: ¿Cómo que qué voy a hacer con él?
6: ¿Qué vas a hacer con él?
1: ¿Cómo hacer con él?
6: Pues que va a ir a ver, ¿no? Va a ir a verte.
1: Pues sí, va a venir a verme, pero no voy a hacer nada con él.
6: ¿Por qué, Carla? O sea, ¿pero por qué me fallaste así? ¿Por qué?
1: ¿Qué prefieres que haga cosas a espaldas tuyas?
6: Prefiero que no hagas eso, Carla, que ni siquiera lo hubieras contactado. ¿Por qué,
1: Marco,
6: Carla?
1: Yo pienso que son señales lo que ha pasado. Hemos peleado mucho, Marco.
6: Y era
1: no es coincidencia que lo haya, que me haya contactado ahorita otra vez. Yo pienso que es el destino, o sea, por alguna razón otra vez lo volví a escuchar o hablar con él o y todo esto por alguna razón pasó.
6: ¿Pero vas a hacer eso, Carla?
1: ¿Te imaginas que nos casáramos y pase esto, Marco? No creo que quieras que esté así con inseguridad cuando ya estamos casados.
6: Eso no se hace, Carla, eso no se hace.
1: No te he dicho nada, Marco. Por eso te lo estoy diciendo ahorita, porque no te he dicho nada, o sea, quiero ser honesta contigo.
6: Pero ni siquiera, o sea, si por el amor que según tú me tienes, ¿por qué lo contactaste? ¿Por qué aceptaste eso?
1: Marco, porque te amo, por eso te estoy avisando ahorita.
6: ¿Y según no cuándo te vayas a...?
1: Pues me dijo que a lo mejor la siguiente semana.
6: ¿En serio, Carla?
1: Sí.
6: ¿Te vas a meter con él?
1: No, ¿por qué me voy a meter con él, Marco?
6: ¿Por qué eso vas a hacer, Carla?
1: ¿Qué me estás diciendo? ¿Que yo, o sea, solamente voy a estar o verlo para acostarme con él?
6: ¿Lo vas a recibir en nuestra casa?
1: Marco, ¿me estás diciendo que, o sea, que para nada más acostarme? O sea, ¿qué estás insinuando?
4: ¡Oh, Dios!
6: ¿Y tú qué crees que pasa cuando lo tengas ahí?
1: No porque lo vea, Marco, quiere decir que me voy a acostar con él, no exageres, Marco.
6: Todo lo que nos hizo, todo lo que pasamos con esos mensajes.
1: Pero, Marco, no necesariamente tengo que acostarme con él, no tiene nada que ver una cosa con la otra.
6: Y es que no debiste ni siquiera verlo, Carla. ¿Tú qué sentirías que te dijera, voy a verlo con la abogada, voy a salir con ella?
1: ¿Tú vas a salir con la abogada?
6: ¿Qué sentirías tú que yo dijera eso?
1: Marco, es diferente. Ella la ve todos los días. Yo solamente quiero aclarar mis sentimientos. Quiero verlo para ver qué siento. Si realmente siento algo por ti o por él, o qué siento.
6: Dudas de mí, ¿verdad?
1: Tú sabes lo que siento, Marco.
6: Yo no sé lo que estás haciendo, Carla.
1: No solamente te preocupa que esté cogiendo con él. Es lo que te preocupa. ¿Realmente te preocupa que esté sexualmente con él o porque realmente tenga un sentimiento?
6: Ambas.
1: Pues estás insinuando más que el hecho de acostarme, Marco. Más que... Estoy diciendo que es un tema más emocional que yo no tengo hasta aquí una
6: clave. Se supone que todavía me llevaste a la iglesia
4: a prometerme estar bien con nosotros, Carla.
1: Claro, yo solamente quiero saber a quién amo, Marco, ¿entiende? El casarnos es algo, yo sé, muy complicado y difícil. Es un compromiso y quiero estar 100% segura.
4: ¿Neta quieres saber a quién ama?
1: Sí.
4: ¿Verdad que ya te hablabas con él desde antes?
1: ¿Cómo?
4: ¿Verdad que te hablabas con él ya desde antes?
1: Marco, no, a que Marco, tampoco te quieres. Tú sabes que lo había bloqueado y que ya no le hablaba y ya, o sea, ya tiene tiempo que no hablaba con él.
4: Te voy a ser honesto, Carla.
1: ¿Qué?
4: Y te lo voy a decir en serio.
1: ¿Qué?
4: Y no porque ahorita me lo estés diciendo.
1: ¿Qué?
4: Sí, sí pensaba pedir este fin de semana tu mano, Carla.
7: ¡Oh, Dios!
1: ¿En serio?
4: Pregúntaselo a Oscar, Carla. Yo le dije a Oscar, contáctala y quítala a algún lado. Yo pensaba hacerlo, Carla, en serio.
1: Neta. ¿Y por qué? ¿Nada más porque quieres tener sexo?
4: ¿Acaso se nota que yo nada más te quiero para eso?
1: Pues a veces sí, Marco.
4: ¿Neta lo piensas así?
1: Sí, a veces lo siento, así que nada más te importa eso.
4: Qué mala onda.
1: Todos los hombres es lo único que quieren. Quieren sexo y sexo nada más. No, nada más eso les importa.
4: ¿Y tú no?
1: Y tú eres un hombre también, ¿no?
4: ¿Y me importa eso? ¿Yo soy eso?
1: Pues sí, eres un hombre, ¿no?
4: ¿Y me importa eso solamente, Carla?
1: Para nosotras las mujeres sí es importante el sentimiento.
4: Carla, neta, neta, estás ciega.
1: ¿Por qué estoy ciega, según tú?
4: Mañana te llevo tus cosas.
1: ¿Por qué?
4: Mañana te llevo tus cosas.
1: ¿Por qué? ¿Por qué mañana me dices?
4: Mañana te llevo tus cosas, Carla, y una vez.
1: Tampoco no puedes entender que estoy confundida, Marco.
4: Gracias por destruirme.
1: ¿Y ahora tú te echas al piso?
4: ¿Por qué?
1: Pues sí, o sea, ver lo que estás diciendo.
4: Estás destruyendo, Carla. Te vas a ver con un tipo, te vas a ver con un tipo que se supone habías quedado no volverlo a ver.
1: Pues sí, sí juré, pero no sabía que iba a sentir eso otra vez, Marco.
4: Vete con él, Carla. En serio, vete con él.
1: Pues es muy, muy, la verdad, muy lamentable que los hombres sean tan egoístas y que tú eres igual. Yo pensé que eras diferente.
4: ¿Segura?
1: Sí, pues yo trato de ser honesta y soy honesta contigo en este momento, Marco. Estoy siendo sincera y ves lo que me pasa.
4: Pues yo no quiero que me te pongas a elegir entre mí hoy.
1: ¿Pero por qué? A ver, dime por qué. ¿Está mal eso?
4: Yo no quiero que me elijas entre él o yo. Está mal, Carla.
1: Solo te pedí tiempo para ver qué siento, Marco. Hoy es lo único que te pedí. Pero tampoco te voy a andar haciendo cosas a tu espalda. Quiero que sepas realmente lo que va a pasar en ese tiempo.
4: Por respeto, ni siquiera te hubieras visto con él, Carla. Tú sabes que no está bien eso. Por el puro respeto que nos tenemos como pareja, en serio, Carla.
1: Marco, yo solamente te estoy diciendo las cosas, te tengo respeto y te estoy diciendo las cosas. Y tú lo único que dices es que voy a tener sexo y me voy a acostar con él. Es lo primero que te importa.
4: Y para tu información a mí no me importa el sexo.
1: Pues sí, pareces muy ordinario, porque nada más estás diciendo eso. O sea, que el sexo y no sé qué, yo me voy a acostar y que no sé qué. O sea, para ti sí es importante eso.
4: Carla, tienes que verte con él. ¿Tú te pensarías si yo me viera con mi nieto? De nuevo, solo para ver qué siento entre ti o ella. En serio, Carla.
1: Marco, me decepcionas, en serio.
4: Tú me decepcionaste a mí. Me rompiste.
1: Pues tú a mí me decepcionas más, Marco.
4: Me rompiste, neta. Te pones a elegir entre mí y otra persona. Entre un tipo que nos lastimó tanto, nos hirió tanto.
1: Pues sí, pero Víctor estuvo persistente y tú no, Marco. Yo cuántas veces te pedí y te dije, ya hay que cerrar nuestro compromiso y tú nada más te la pasabas y que pretextos y no sé qué.
4: Y
1: mira, de verdad, discúlpame si ibas a pedir mi mano y todo, pero pues no quiero hacer eso sin que sepa bien lo que siente mi corazón, Marco, de verdad, no importa.
4: ¿Y qué si él te lo propone? ¿Te vas a ir con él? ¿Eso me estás
1: diciendo? Por eso quiero verlo, porque quiero saber qué siento realmente. Mamá, yo estoy 100% segura, Marco.
4: Me rompiste, en serio, me rompiste. Me rompiste horrible.
1: Y en verdad, perdón, Marco, pero primero está lo que siento, primero está mi corazón, de verdad.
0: ¡No manches! ¡Se armó la rebambaramba! ¡Hijo de Calimán, oye! ¡No manches! ¡Hasta las lagrimitas! A ver, Carla. Varios puntos que destacar. A ver, a mí me llama la atención. Yo no sé, es más, voy a abrir una encuesta. En el Twitter personal, en @pandazambrano, yo entiendo que sea celoso. Yo entiendo que sea tu prometido. Yo puedo entender, pues, que se sienta gacho. Pero se escucha un tipo machista, machista.
1: No, Panita, pero eso es todo lo contrario.
0: No, bueno, al menos es mi sentir. Por eso estoy abriendo la encuesta en el Twitter, porque tú has llevado muy bien el tema, en el cual has llevado poco a poco, pero el cual has dicho claramente. O sea, tuve contacto con Víctor, estoy confundida, no quiero engañarte. Pero él ve por dónde se ha ido todo el tiempo. Te vas a ver. Te vas a acostar con él. Vas a tener que ver. Y uno está por ahí para casa. Él se ha ido más, neta, creo yo, o al menos estoy mal, por el tema sexual que por el tema sentimental. O sea, nunca ha cuestionado, oye, espérame, ¿qué he hecho yo mal? Nos llevamos bien, tenemos conflictos, pero tenemos buena comunicación, llevamos poco tiempo. O sea, no he hecho un planteamiento real en el decir, espérame, ¿qué está fallando la relación? Estamos comprometidos. Él se ha ido a reclamarte en que te vas a ver y en que te lo vas a champar.
7: Sí.
0: O sea, por eso es que estoy utilizando el término que se está escuchando, o al menos en mi parecer, algo machista. O sea, tú eres mía, ya te pedí la mano, y es más, para que lo sepas, el fin de semana te iba a pedir. Y al final, obviamente, pues ya no aguantó y colgó el tele. Ahora, ¿esta era la reacción que esperabas?
1: Pues, a lo mejor sí, así reacciona con...
0: Oye, pero, ¿por qué me haces esto? ¿Es en serio, Carla?
1: Es que ella anteriormente tuvo una novia con la que se comprometió y, bueno, él la terminó engañando, ¿no?
0: Ah, no, pues entonces el karma, mija, el karma. Oye, entonces los dos, tú tienes 28 y él 29, ¿verdad?
1: Sí, él acaba de cumplir 29 y yo en septiembre cumplo 29.
0: Bueno, a ver, dime cómo te gustaría concluir. Terminar tu bromita.
1: Porque ya está la lágrima suelta, seguramente.
0: Bueno, entonces yo te sugiero, pues, que marquemos y le digas, oye, pues me colgaste el teléfono, qué lamentable. Yo pensé que ibas a reaccionar diferente, pero eso me saco por ser sincera. O sea, me estás decepcionando. Yo pensé que eras diferente, ibas a permitir el diálogo, íbamos a platicarlo y me ibas a entender, pero no. Tú piensas que me voy a ir a acostar con Víctor y yo en ningún momento le dices, mira, Marco, si yo solamente quisiera acostarme con Marco, ni te enterarías. Pero no es por ahí. Entonces, él está diciendo, prácticamente está tronando la relación. Y tú le preguntas, a ver, yo te pedí un tiempo. ¿Quieres que terminemos? Sí, te voy, porque ya digo que hasta te va a mandar tus cosas. Le dices, ok, bueno, pues terminamos. Pero antes de terminar, quiero preguntarte cómo se oye el Panda Show. ¿Ok?
1: Ok.
0: Vamos, señores, contesta o no. El chillón de Marco Antonio. Y yo que dije, los Antonios no caemos, ¿eh? Ahora sí. Marcamos, las bromas están en este Cast Show.

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4: Listo, trompuda. Pero reclámale, ¿por qué me colgaste? O sea, ¿alguna vez te ha colgado?
5: No.
4: Dile, nunca me habías colgado. Con eso. De ahí agárrate.
5: ¿Por qué me colgaste?
6: Qué terrible, yo no me apetí.
5: No, pero nunca me habías colgado, ¿por qué me colgaste?
6: Yo no me lastimé, Carla.
5: No te escucho.
6: ¿Por qué me colgaste? Carla, ya no me lastime.
5: Marco, yo no te estoy lastimando, te estoy diciendo la verdad.
6: Me estás lastimando con eso, Carla. Independientemente si es la verdad, qué bueno que lo estés diciendo, pero me estás lastimando con eso.
5: ¿Por qué te estás lastimando, Marco? Te estoy diciendo honesta y lo primero que tú dijiste tiene nada que decir que me voy a acostar. Y quisiera irme a acostar, tú sabes, y yo creo que tú también lo harías. Te cortarías con...
6: Me mucho de ese tipo, Carla. Me has hablado de cómo es.
5: ¿Y cómo es, según tú?
6: Dices que es un tipo narcisista, es un tipo que siempre quiere hacer y lo que dice que se tiene que hacer. Es un tipo con el que tú y yo, con el que tú y él ya tuvieron algo que ver antes.
5: Bueno, sí, pero nunca me dijo que estoy contigo porque me quiero acostar contigo, Marco. Yo soy una bien machista, no exageres.
6: En primera ni hubieses aceptado eso, Carla.
5: ¿Aceptar qué?
6: Verte conmigo, Carla, o sea, no manches. ¿Aceptar qué?
5: Pues yo te dije nada más para aclarar mis sentimientos, Marco. ¿A poco ya lo demando ahí?
6: Sí, ¿cuánto? ¿Y qué? ¿Y va a dormir en tu casa y lo vas a recibir?
5: Pues no lo voy a recibir en mi casa, solo lo voy a saludar, lo voy a ver.
6: Sí, no sé, si me vas a decir de esa manera, en serio, si me vas a decir de esa manera...
5: Yo soy honesta contigo, Marco. Y tú te pedí un tiempo y tú estás terminando.
6: Mejor termíname, si te vas a salir de esa manera, Carla.
5: Tú estás terminando, Marco.
6: Te lo pido por Dios, Carla, te lo imploro. Si me vas a salir de esa manera, termíname, por favor.
5: O sea, tú quieres que yo caiga con la culpa, mejor que termine Carla, ¿no? Mejor. ¿Por qué no terminas tú? Tú estás terminando, tú dices que no.
6: Carla, ¿me estás haciendo eso?
5: ¿Quieres que te termine?
6: ¿Estás aceptando?
5: ¿Quieres que te termine, pues?
6: Si vas a hacer eso, hazlo.
5: Bueno, solo respóndeme algo. ¿Me puedes responder algo?
6: ¿Quieres que te responda?
5: Por eso, ¿me puedes responder algo? Dime sí o no.
6: Sí.
5: ¿Cómo se oye el Panda Show? A todos.

0: Estamos en la broma y hasta chillón saliste, cabrón. Me estoy mordiendo la pinche lengua por hocicón. Marco, ¿de verdad te escuchaste? Nena, ardilla, machista, tarima pendécuaro, inseguro. O sea, a ver, llevan 6 meses conociéndose, tratándose, se van a casar a finales de septiembre, está consumada la relación y dudando de que si se reúne con Víctor se va a ir a echar patadas, güey. ¡Ponta la confianza! No manches, ¿cuál fue la parte del cuerpo que más te sudó, mi rey?
1: Pues yo creo que el asunto, las pérdidas de aquel,
0: ¿no? No, yo creo que los ojos, porque estuviste chille y chille, cabrón. Y una vez mátame, pégame el tiro, Carla. Déjame como perro tirado aquí en Guadalajara, chingao. Qué ridículo, Marco. Neta, no me gustaría estar en tu lugar. Carla, dile por qué la broma a tu prometido.
2: Bueno, le hice la broma porque hemos estado muy estresados y porque ya le había dicho que le iba a hacer una broma. Y dijo, vamos a hacerme una broma, pero yo sabía que no iba a estar pensando en qué la iba a hacer. Entonces dije, bueno, hoy es un buen momento porque está en Guadalajara, yo sí, y pues como que genera de repente inseguridad.
0: Oye, ¿tú sabes qué es bueno, Marco, para una desestresada, aparte de una buena broma?
1: Que es bueno.
0: Compadre.
1: Estuvo bueno.
0: Oye, ¿por qué pensaste? A ver, dime, ¿por qué pensaste si se reunía con Víctor? Bueno, por lo que entiendo, es un hombre innombrable, los estuvo molestando como pareja, intentó separarlos, etcétera, etcétera. Pero ¿por qué tu principal pensamiento es, te vas a acostar con él? ¿Por qué?
1: Porque mandó contenido muy explícito de ella, diciendo cosas, ya te las imaginarás. Entonces, yo recibí todos esos mensajes, ella los leyó.
0: Ok, entiendo, poca madre, perfecto, se justifica. Pero ¿tú crees tan babosa a Carla para decirle si en realidad quisiera reunirse con Víctor para echar patadas en avisarte, güey? Pues no,
1: dije, a lo mejor hice algo mal y a lo mejor se está vengando.
0: No, te lo... Ella te lo dijo claramente en el tema de la broma. A ver, Marco, estoy confundida, necesito un tiempo, me contactó Víctor y lo voy a ver. Ese fue el tema, ¿sí o no, Carla?
2: Sí.
0: Y tú armaste castillos en el aire y no, y en nuestro propio lugar, dime realmente si te lo vas a coger y ya mejor te mando las cosas. Y te voy a decir la verdad, este fin de semana iba a pedir tu mano.
1: Arruiné solito la sorpresa.
0: La neta, sí, pinche Marco Antonio. Ahora sí me mordí la lengua. Los Antonios somos unos pendejos. ¡Vale, madre! Ay, Marco Antonio. Oye, entonces ibas a pedir este fin de semana la mano. Dijo, pues ya, platícanos, ya la cagaste, güey.
1: Pues, esos son los planes.
0: ¿Y qué? ¿Y con quién? ¿O cómo? ¿Qué? ¿Por qué? Entiendo que por chamba tú estás en León, pero ahorita en Guadalajara. Ella está en Dolores Hidalgo, pero no son de ahí. ¿Y cómo está el rollo? ¿Quién va a estar presente en la pedida? ¿Cómo? Platícanos ya el pinche chisme.
1: Tengo un compañero en el trabajo que es gay y nos ayuda mucho. Entonces yo le pensaba pedir a él que, ¿sabes qué? Distráemela. No, pues es amigo de los dos. Y ya cuando ya menos se lo espere, pues yo llego ahí con flores, mariachi, todo ese rollo, ya sabes.
0: Y mira, aparte de chillón baboso, me lleva. Ay, pero bueno, creo que ya está más o menos planeado a finales de septiembre, ¿no?
1: Sí, esa es la idea, por el TV Live. Están invitados si quieren ser padrinos, ¿eh?
0: Oye, pues Marquito, yo llevo los pañuelos porque vas a echar chille y chille ese pinche día, güey. Si se ve que lloras de todo. ¿Te puedo hacer una pregunta indiscreta, Carla?
2: Sí.
0: Pero dime la verdad.
2: Sí.
0: A ver, levanta tu mano, di yo, Carla.
2: Yo, Carla.
0: ¿Prometo decir la verdad?
2: Prometo decir la verdad.
0: Y nada más que la verdad.
2: Y nada más que la verdad.
0: No importa lo que el pandita me pregunte, yo seré sincera.
2: Sí. No importa lo que el conductor me pregunte, yo seré sincera.
0: A ver, ¿en algún encuentro sexual, en algún palito, en alguna cuestión íntima, ha terminado llorando este güey de sentimiento de...
2: No.
0: ¿No en ninguna vez?
2: No, ninguna.
0: ¿O alguna vez no se le ha parado? ¿Dijiste que ibas a decir la verdad? ¡Lo prometiste!
2: Pues sí.
0: ¡Chingue su mano! Hermano, Marquito, mira, porque realmente en alguna ocasión o en algunas ocasiones has quedado en ridículo y no se te ha parado. Terminaste llorando como la Magdalena, eres un pendejo y quemaste la sorpresa. 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
2: Pues que lo amo mucho y que pues era una broma para que saliéramos un poquito del estrés que traemos de los trabajos.
0: ¿Te vas a acostar con él? ¡Dímelo! ¡Dímelo ya!
1: No me lo esperaba.
0: ¡Dímelo ya! Pues no, güey, pues fue una broma, pendejo. Pues ¿cómo te lo vas a esperar? ¡Dímelo!
1: Buena.
0: No me cuelguen para verlo de la aplicación. Y díganmelo, pero díganmelo ya. ¿Cómo se oye el Panda Show?
2: A toda máquina.
1: A toda máquina. Panda Show.

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0: tiene experiencia.
1: Chale, ¿qué edad tiene, Nayeli?
0: Ya tiene como 34 años, Juan.
1: Ay, espérate, o sea, dices, ya tiene como 34, como si estuviera muy rookie. Está bien joven.
0: Bueno, todavía un poquito.
1: Pero no le dan trabajo por la edad o porque para lo que solicita, pues, no sabe o no tiene ni idea.
0: Porque no tiene experiencia, exacto, porque no tiene idea de nada más que de cajero.
1: ¿Y hasta qué estudió o qué onda?
0: Terminó la prepa, pero pues la regó muy joven.
1: Oye, ¿y tiene familia, tiene marido? ¿Cómo es la situación de tu prima?
0: Dos hijos, cuando tiene dos hijos. Uh-huh. Ya una niña que tiene 14, ya va para los 15, que pues también está buscando la chamba para ahorrar y hacerle 15, ¿no?
1: Okay.
0: Y el otro ya de 10 añitos.
1: Perfecto, entonces tiene una niña de 14 y un niño de 10. Bueno, entonces la idea es llamarle y decirle, ¿qué, Uriel?
0: Que le encontré trabajo con mi amigo, que es gerente de la agencia donde estoy, y pero es para cuidar a sus. Entonces, ahí el punto es como de decirle, ¿no? Que el niño es hiperactivo, que algunas problemillas tal vez de salud, y el que tiene que llevarlo, ¿no? Atenderlo, dormirlo, cambiarlo, tal vez ahí, para no sé qué le puedas meter más tú también.
1: Digo, no sé, tú sabes que una broma es llevar al límite a una persona, en este caso a tu prima. Pero si está desempleada, no tiene chamba, tiene dos hijos, y le vamos a poner que ponga a cuidar a mi hijo, pues va a decir, pues sí, ya, ¿no? ¿Cuál es el límite o para dónde la llevamos?
0: Pues como dices tú, al límite, Pandasan.
1: Por eso, pero tú dime, sí. ¿Cuál es el límite? Pues la broma la estás poniendo tú, Uriel.
0: Sí, sí, lo sé. Pues queda el ridículo, panda, queda el ridículo. Tú como que lo... la lleves y le digas, oye, pues tendrías que cantarle al niño como para el afán de dormirlo. Como qué canción le cantarías tú al niño para que pueda dormir.
1: Ok, bueno, le hablo directo, me presento como tu ex jefe, tú me la presentas, ¿cómo lo hacemos?
0: Hace rato le comenté esta parte de que un amigo la iba a contactar. Entonces, si es que te contactes directamente tú.
1: Ok, ¿sabrás qué nombre me pongo o los nervios te traicionan y tampoco lo sabes?
0: Isaac,
1: perfecto, marcamos en directo desde el Panda Cool Center. Las bromas están en el Panda Show.
2: Bueno, les habla Silvia Pinal para que sigan escuchando el Panda Show como lo escucho yo.
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8: Bueno,
9: que quiero jugar un rato porque si no me aburro, papá.
1: Pues sí, pero yo necesito hablar. Bueno,
8: dígame.
1: Sí, la señora Nayeli, habla sí. El señor Isaac, soy amigo de Uriel.
8: Sí, mucho gusto, dígame.
1: Tanto gusto, ¿cómo está, señora?
8: Muy bien, gracias, ¿y usted?
1: Pues... bien, dentro de todo, con mucho trabajo. No sé si Uriel le comentó algo, soy gerente de una empresa.
8: Sí.
1: Y bueno, soy padre soltero, tengo un hijo de 7 años llamado Nicolás y bueno, pues tratando de salir adelante en esta situación tan difícil, ¿no? Muchos tenemos algún tipo de problemas, otros diferentes, tratamos de buscar la estabilidad, pero es muy complicado. ¿Cómo está usted?
8: Sí. Bien, bien, aquí igual.
1: Qué bueno. Sí. Me comentaba Uriel que usted tiene experiencia en cuidar niños. Yo ando buscando a alguien que pueda cuidar a mi hijo.
8: Sí, tengo dos niños.
1: Ah, tiene dos niños. Sí, me comentó una niña de 14, algo así, ¿no?
8: Sí, una niña de 14 y un niño de 11.
1: Ah, qué bien.
8: Entonces, experiencia sí tengo.
1: Qué bueno, bendito sea Dios. Mi mami cuidaba a mi hijo, pero lamentablemente tuvo una operación de hernia.
8: Sí.
1: Con un loquito tremendo de 7 años, bueno, pues ha sido imposible, aparte que mi mami ya es una persona de edad, tiene 77 años, y bueno, me estaba apoyando una vecina, pero también tiene hijos, y bueno, es algo complicado. ¿Por qué no me platica, señora, de su experiencia? Algo me platicó Uriel, que usted cuidaba niños, pero me gustaría platicarlo más en directo.
8: Sí, Pues no, como tal, no, no, la verdad es que no, no he cuidado a niños, otros niños, pero pues ahorita papá, yo estoy desempleada.
9: Con la señora y todo.
1: Espérame, estoy
8: buscando, he estado buscando trabajo y pues, sí, ahorita en este momento estoy desempleada. Uh-huh. Uriel me comentó que usted necesitaba a alguien para que le cuidara al niño.
1: Sí, principalmente por las tardes de las 5 a las 12 de la noche, que es cuando es el tiempo que más lo necesito. Por la mañana, como le comentaba, hay una vecina que me ayuda. Yo trato de venir todos los días a comer a casa para estar con él. En la mañana lo preparo. Ha sido difícil con el tema de la pandemia. Ahora regresaron a clases y lo estoy llevando ya de forma presencial. Trato de partirme en 10, ¿verdad? Porque
8: sí,
1: es lo que vale un poco,
8: pues,
1: mi hijo.
8: Es cuando uno trabaja.
1: Y ya en la noche me cuesta un poquito de trabajo, incluso pues ya llevarlo a la cama y todo, ya cuando yo llego, pues tiene que estar dormido, ¿no? Es un poco cabeza hueca, se duerme entre 11 y 12 de la noche, sí, es tremendo. Pero ¿tiene disponibilidad de tiempo o no, señora Nayeli?
8: Ajá, ¿hasta dónde sería?
1: Esto sería en Acoxpa.
8: ¿Acoxpa? Ah,
1: sí, lo que es Las Bombas y Miramontes. ¿Usted dónde vive? Sí.
8: En Xochimilco.
1: Ah, mire, pues yo estoy dispuesto también a pagarle un taxi seguro, ¿verdad? Sí. Para que pueda, pues, retirarse en las noches. Ahora, ¿de cuáles son sus pretensiones?
8: Pues la verdad es que no, yo la verdad es que no, nunca he trabajado como tal en cuidando niños, ¿no? Uh-huh. Le digo, yo ahorita estoy buscando trabajo y pues sí, Uriel, pues sí me ha visto que estoy un poco apretada ahorita. Uh-huh. Entonces, pues no sé, ya sería cuestión de que lo platicáramos.
1: Sí, claro, pues lo estamos platicando.
8: No. Uh-huh. Sí, no tengo como que ahorita un sueldo como, pues, la verdad es que no sé cuánto cobre una persona que cuida a un niño, ¿no?
1: No, pero supongo que, digo, con todo respeto, usted tiene gastos o pretensiones, ¿no? Para que cada uno tiene un cálculo al mes para salir de sus problemas. Yo necesitaría que cuidara a mi hijo.